0: Muy buenas tardes, tengan todos ustedes. Gracias por estar en la frecuencia 1680 AM, Bendita Eucaristía Radio. Hermanos, hoy les tenemos una sorpresa. Tenemos con nosotros al profesor Omar Olvera. Él es, él pertenece al Instituto San Camilo de Lelis y está aquí con todos ustedes para darnos a conocer en qué consiste el curso de Pastoral de Salud que, como todos ustedes saben, hemos estado anunciando, y él, que es un experto, bueno, pues está aquí para darnos a conocer más detalles acerca de este curso y de la labor también que ellos hacen. Omar, muy buenos días, ¿cómo está usted? O tardes, más bien, ¿verdad? Más bien tardes.
1: Sí, tardes. Muchas gracias, Silvia, por la invitación. Y pues es un placer estar con todos ustedes, con todas las personas que nos escuchan en este momento. Y pues miren, la formación para la pastoral siempre ha sido algo necesario, ¿no? Nosotros consideramos pues que la buena intención es algo fundamental, ¿no? Es lo que nos motiva, este espíritu del buen samaritano, esta capacidad de compartir, de estar con los demás, como voluntad, como una vocación, como un llamado que Dios nos hace a todos a compartir la vida, a ayudar a los demás. Pero también nos hace falta una formación que nos permita hacerlo bien, ¿de acuerdo? Tenemos ya la motivación, el deseo, una filosofía, una ética que nace del Evangelio y de esta parábola del buen samaritano, sobre todo en el ámbito de la pastoral de la salud. Y por eso nosotros pensamos que es pertinente, sobre todo en esta época que está marcada por cambios, también empiezan a aparecer muchas ideologías religiosas en contra de nuestra creencia, de nuestra fe, y nosotros también necesitamos tener una formación que nos permita dialogar, que nos permita construir comunidad, que nos permita observar y responder a las necesidades de las personas a las que apoyamos a través de esta práctica pastoral. Yo creo que no sé si están por ahí algunos compañeros que nos han acompañado, o la experiencia de Silvia también como alumna. ¿Tú qué dices, Silvia? ¿Cómo fue tu experiencia de alumna en el curso que hemos terminado?
0: Sí, en verdad yo les quiero compartir que, bueno, en primer lugar, ustedes saben que la labor de Bendita Eucaristía Radio pues es no solamente llevar programación católica, sino en general evangelizar, formar a la gente y dar el mayor servicio posible a la comunidad. Es por eso que se creó la Escuela de Teología para Laicos Concepción Cabrera de Armida, y efectivamente ya tenemos algunos cursos en proceso y terminamos el de Pastoral de Salud. Ciertamente, pues yo no tenía planeado tomar este curso, pero dije, bueno, pues lo voy a tomar también, ¿verdad? Sobre todo para saber la calidad del curso, cómo es, de qué se trata, y también poder orientar e invitar a las personas. Entonces, de verdad, es algo magnífico, algo maravilloso, porque ¿saben qué? En muchos casos nos preocupamos por lo físico, cómo atender a un enfermo o cómo ayudar en lo físico, pero de verdad lo espiritual cuenta mucho. Es bien importante que aprendamos a entender a las personas, a ponernos en sus pies para de veras reconfortarlas. Y yo he tenido la experiencia de personas que, estando bien mentalmente, es decir, en su estado de ánimo, en su optimismo, eso les hace hacer más llevadera su enfermedad o el sufrimiento por el que estén pasando, ¿verdad? No necesariamente tiene que ser una enfermedad. Así que sí, yo recomiendo este curso porque se aprende mucho, o sea, nuestra mente se abre totalmente a ver qué está viviendo la persona, por qué la está viviendo, y todo tiene una razón, y sobre todo que están en el momento en el que nosotros tiene una razón, y sobre todo que están en el momento en el que nosotros tenemos que comprenderlos, tenemos que ayudarlos.

0: piden también tomar este curso, lo van a constatar. Él, además de la experiencia que tiene, el conocimiento, pues es una persona también muy comprensiva y que puede ayudarnos mucho, sobre todo en casos específicos. Fíjense, a mí me pasó algo bien curioso. Conocía yo a una señora, no tengo gran amistad con ella, la he visto pocas veces, pero fue, de repente, venía a ayudar aquí al radio y de repente ya no vino. Y en alguna ocasión me encontré a una persona que la conocía y le pregunté por ella y me dijo, no, pues ya no viene porque tuvo un accidente y ya la mandaron a una casa de rehabilitación. Y ella no tuvo hijos, no tenía familia, nunca la visitaba la familia, pero resulta que cuando ya hubo que entenderse, ¿verdad?, quién se iba a encargar de la casa, entonces sí aparecieron, ¿verdad?, los familiares dijeron, no, pues ya vamos a disponer de la casa, pero ella la mandaron a una casa de rehabilitación, que muchas veces sabemos no es una verdadera rehabilitación, sino pues simplemente hay casos, ¿verdad?, en los que a las personas las envían ahí porque no tienen a nadie o pues muchas veces ya no tienen muchas posibilidades de sanar. Y él no sabía exactamente el lugar donde estaba, nomás me dijo la calle. Pues fíjense que un día me tomé el tiempo para buscar en esa calle donde había centros de rehabilitación y curiosamente, y hay 3 o 4, ¿verdad?, a lo largo de toda esa avenida. Y yo iba a preguntar y me decían, pues, ¿cómo se llama? Yo no sabía su nombre y su apellido, pero la gente muchas veces tiene, las mujeres tienen el apellido de casada o tienen 2 nombres. Y no la encontré. Y de veras dediqué muchas horas y no la encontré. Curiosamente, el siguiente domingo me la voy encontrando en una iglesia a la que ella nunca iba. Y casualmente ahí la encontré. Y efectivamente una persona la llevó a misa. Pero ahí me di cuenta de qué necesario es entender a las personas enfermas. Este señor que la llevaba, un pariente, muy probablemente un pariente de ella, así con mucha prisa, apenas dio la bendición el padre, inmediatamente se paró y la apuró, ¿verdad? Ya, vámonos rápido. Y yo generalmente me quedo un poco más cuando termina la misa, pero en ese momento también me salí para alcanzarla porque la vi de lejos. Bueno, claro. Pues ya la alcancé y el muchacho, ¿verdad?, que la llevaba, le dijo, ya, vámonos, ya, no tengo tiempo. Y ella decía, no, pero es que déjame saludarla, y qué gusto me da verte y todo. Y ya le dije, pues es que la he andado buscando. Le dio tanto gusto saber que la andaba yo buscando, de veras. Su rostro se iluminó, se puso feliz, dijo, nunca pensé que te fueras a preocupar por mí. Le dije, no, pues claro que sí, no. Ya no supe de usted y cuando me enteré de lo que le había pasado, pues quise ayudarla. Bueno, de verdad que mi experiencia fue maravillosa. Una, el saber que yo le provoqué una alegría, que en ese momento ella se sintió acompañada, sintió que a alguien le importaba. Después comprendí. Les digo que la persona que la llevaba no tenía esa compasión y en mi mente yo dije, necesita tomar el curso, ¿verdad?, para de veras entender a la persona. Entonces, cuando pasamos por esas experiencias, de verdad, qué necesario es que hayamos escuchado. Primero, haber escuchado esa voz de Dios, haber hecho caso y después, pues, tomarnos el tiempo para tener un poquito más de conocimiento, para saber algunos tips, tener esa disponibilidad que solamente se despierta cuando ya estamos en el campo de acción, ¿verdad? Entonces, de verdad, maestro, fue una experiencia muy, muy agradable y pensé también en usted. Le agradezco todo eso y le agradezco a Dios que me dio la oportunidad de tomar este curso porque pues ahora tengo más elementos para poder ayudar a las personas que conozco, muchas personas enfermas o solas o deprimidas, y tiempo quisiera para ayudarlas a todas.
1: Claro. También es algo muy importante ahora que tú lo mencionas, ¿no? El

0: Primero, pues tener, como decía hace un momento, la motivación, el deseo de ayudar a otros. Segundo, la formación que nos permite hacerlo mejor, porque nos ayuda a generar actitudes, también a validar nuestros recursos personales, nuestros valores. También nos ayuda a crear una comunidad. Cuando tenemos la misma formación, podemos hacer mejor trabajo de equipo en el ámbito de la pastoral, porque compartimos conceptos, porque también nuestras ideas son más claras. Muchas veces nos hemos quedado con la formación básica de cuando éramos niños, íbamos al catecismo y a veces no caminamos o desarrollamos junto con nuestra madurez nuevas formas de comprender lo que aprendimos en la infancia, en la parte de la formación inicial. También es necesario madurar nuestra fe, aprender a interpretar mejor la Biblia, la Sagrada Escritura, a comprender mejor los rituales, la liturgia, también a comprender lo que es el magisterio. Ahora que tenemos este nuevo papa, hay un nuevo magisterio, una nueva forma de comprender la pastoral, ¿no? Que me ha parecido súper interesante su postura, por ejemplo, frente a la inteligencia artificial. Todo eso incide en nuestra forma de pensar, de interpretar nuestra fe, de integrarla a nuestra vida cotidiana y
1: Bueno,
0: también de ayudar, de servir a los demás, como tú lo mencionas. Y creo que también el hecho de poder generar esa comunidad con un lenguaje propio, con un lenguaje que es comprensivo o comprensible para cada uno de los miembros del equipo de pastoral, todo eso nos ayuda a hacer mejor nuestro trabajo, a formar parte de la iglesia de una manera activa, no solamente como decíamos, desde las buenas intenciones, sino desde un conocimiento profundo, desde la maduración de nuestra fe y nuestra intención de servir, de ayudar a los demás. Yo les
1: así es.
0: invito a hacer esta experiencia. Créanme que el hacer ese espacio para formarnos nunca es una pérdida de tiempo. Hay tiempo que sí perdemos en otras cosas, pero en la formación, en todo lo que significa aprender, es un tesoro que tú te lo quedas. No es un desperdicio de tiempo, sino todo lo contrario. También el hecho de conocer otras personas, de compartir nuestras ideas, nuestra fe, nuestra acción, lo que estamos haciendo, nos enriquece, ¿no?
1: Así es. También Benedicto nos quería compartir algo. No sé si ya esté aquí en la línea. Sí, buenas tardes.
0: Hola, Benedicto, ¿cómo estás?
1: No, no está en la línea. Bueno, ahorita probablemente nos llame. También él es un exalumno, un excelente alumno, podemos decir.
0: Sí, también una gran persona, Benedicto.
1: Sí, muy, muy entregado muy responsable y
0: Y gran persona, es una
1: sí,
0: persona extraordinaria.
1: de verdad que sí.
0: Yo creo que esta experiencia del formarnos y compartir también tiene que ver con, primero, una conciencia de que podemos ser mejores y aprender más, ¿no? Y
1: Así
0: eso
1: es.
0: requiere también un poco de humildad, de aceptar que no sabemos todo, que podemos aprender más. Y no solamente porque tengamos, por ejemplo, en este caso, un maestro, ¿no? Por decirlo así, sino sobre todo porque compartimos. A mí lo que me encanta de las clases es que sobre todo se transforma en un espacio en el que se enriquece cada uno de los que participamos, no solamente por el conocimiento o el contenido que se imparte, sino por las experiencias que somos capaces de compartir con los demás. El verdadero conocimiento nace de esa experiencia cotidiana, pastoral, ¿no? De tener también la capacidad de compartir la fe con los demás, la acción, los valores,
1: Sí,
0: la
1: sí.
0: solidaridad, que solamente se puede ejercer o practicar desde la humanidad de cada uno de nosotros, también desde la propia vulnerabilidad, ¿no? Desde nuestra conciencia de ser personas que en algún momento también hemos necesitado ayuda y apoyo de otros. Entonces, desde esta
1: Efectivamente.
0: dimensión personal y humana, desde esa conciencia de la propia vulnerabilidad, es desde donde nos disponemos a acompañar, ayudar a los demás. No significa que seamos mejores, sino que somos personas humanas que en este momento podemos apoyar y acompañar a otros. Así como en
1: Así
0: algún
1: es.
0: momento nosotros hemos necesitado ayuda, o más adelante en el camino la necesitaremos, ¿no? ¿Qué dice Silvia?
1: Sí, sí es cierto. Es verdad. Nos enriquecemos también de las otras personas, las experiencias, el conocimiento, las vivencias, pero también es algo que cada día tenemos oportunidad de aplicar. Creo que ya tenemos a Benedicto en la línea. ¿Sí? ¿Benedicto?
0: Hola, Benedicto, ¿sí está ahí?
1: ¿Sí? ¿Benedicto?
2: Soy Emilia.
1: Ah, perdón, perdón, Emilia. A ver,
2: Buenas tardes.
1: buenas tardes, Emilia, adelante.
2: Oh, muchas gracias. Muy acertado lo que dijo el maestro Mar, todo lo que está diciendo referente al acompañamiento. Mi nombre es Emilia Castellón y yo estuve en la clase pasada. El padre de mi parroquia muy acertadamente nos invitó a tomar estas clases, porque pertenezco al grupo que llevamos comunión a los enfermos en mi parroquia. Y esta clase me ha ayudado bastante. Anteriormente, toda la mayor importancia se la daba a llevar la comunión y lo sagrado que llevábamos. Pero era muy pobre mi acompañamiento hacia el enfermo. Y esta clase me ha ayudado a darle igualmente de prioridad a las personas que acompañamos. Porque es Cristo mismo el que está ahí, al que vamos a visitar y acompañar. Entonces ha sido muy acertado el tomar estas clases. Entonces yo los invito a todos los que puedan tomar estas clases que lo hagan, no porque pertenezcan a un grupo de visitar enfermos, sino también porque tarde o temprano nos enfrentamos a la enfermedad, ya sea de nosotros, de nuestras familias o de nuestros amigos. Esta clase nos ayuda a enfrentar eso y nos da más cómo llevar esa etapa en la vida. Entonces, yo lo recomiendo abundantemente, que los que puedan lo tomen.
1: Pues muy
0: Muchas
1: bien,
0: gracias,
1: Emilia, sí.
0: Emilia.
1: Gracias,
2: Gracias.
1: Emilia, gracias por su testimonio y también por recomendar
0: También
1: el curso.
0: te mando un abrazo.
2: Igualmente, maestro, Dios lo bendiga y que le siga dando Dios toda la sabiduría para que la siga compartiendo. Gracias, Silvia.
0: Gracias.
1: Al contrario, Emilia, muchísimas gracias y bendiciones.
2: Bendiciones a los dos.
1: Pues miren qué importante, ¿verdad? Porque, por ejemplo, Emilia es ministro de Eucaristía, como nos dijo, y entonces con este curso está complementando esa labor. Ahora creo que sí tenemos a Benedicto en la línea.
2: Sí,
0: Ah,
2: aquí estoy.
0: Benedicto. Hola, ¿cómo estás, Benedicto? Buenas tardes. Te mando un
2: Buenas
0: abrazo
2: tardes, señor
0: también.
2: Omar. ¿Cómo le va?
0: Muy bien aquí.
2: Muy
0: ¿Qué nos
2: bien.
0: cuentas? ¿Cómo fue tu experiencia?
2: Ah, pues una experiencia maravillosa. Creo que el hombre siempre está llamado a aprender día con día, ¿no? Es uno de los a trabajos a través que tenemos por la inteligencia. Entonces nosotros estamos llamados a aprender cada día. Esta experiencia que yo tuve con estos estudios que tomamos, es que te das cuenta que no sabes nada. A veces uno piensa que por leer poquito la Biblia o por experiencias que uno es, o lo que uno escucha en la radio y pues ya sabe uno mucho, ¿no? Y
3: te das cuenta con esto de que tú no sabes nada, ¿no? Por ejemplo, una de las cosas que aprendí es el escuchar. A veces en el acompañamiento uno piensa que es nomás hablar y dar consejos y no es así, tienes que aprender a escuchar para poder acompañar a las personas que va a escuchar, ¿no? He aprendido que el adulto mayor es, lo vemos en la sociedad como es una persona pues, que ya no sirve, ¿no? Porque no produce. Creo lo que aprendí es que tenemos la misma dignidad por ser hijos de Dios. Estas clases son muy importantes, especialmente para los servidores, pero también para una persona común, le ayuda a formarse, a tener un poco más de conciencia acerca de la vida. Es muy, muy importante formarse porque para poder ayudar a los demás. Escuchamos a la señora, a la hermana Emilia, creo que dijo que perdió a su hermano. También en esas clases aprendes que tenemos un principio y tenemos un fin. Y creo que eso nos puede ayudar a liberar un poco más el sufrimiento cuando uno vive estas experiencias, ¿no? Muy recomendable, creo que ayuda al crecimiento personal. No se pierde el tiempo, al contrario, se gana experiencia, se gana un poco de sabiduría, se ganan muchas cosas. Ya si no es para ayudar a los demás, para ayudarse a sí mismo.
1: Efectivamente. Qué mensaje tan bonito, Benedicto, porque de verdad la gente necesita entender eso, que hay cosas que no podemos cambiar, no podemos remediar, pero sí entenderlas, ayudar a que eso se entienda, a aceptarlo sobre todo, porque la aceptación es muy importante. Y a partir de eso, pues, sanar esas heridas y tener otra visión. El mundo continúa y uno tiene que dejar eso en manos de Dios y seguir la siguiente misión. Y de verdad que claro. Benedicto es un ejemplo bien claro, ¿verdad? De todo lo que, de ese mensaje que él lo ha entendido perfectamente.
0: Sí, es muy importante esta capacidad que tú mencionas de integrar primero nuestra fe, nuestros valores, como recursos que nos permiten afrontar las situaciones complejas de la vida cotidiana, ¿no? La formación también nos ayuda a pulirnos, a aclarar ideas, a quitar quizás a veces creencias equivocadas que venimos arrastrando también a veces desde nuestra cultura de origen, desde la forma en la que fuimos educados. A mí me llamó mucho la atención cómo pasamos, por ejemplo, ahora que lo menciona Benedicto, de esa postura de querer aconsejar solamente a la capacidad de escuchar a la persona que atendemos, ¿no? El acompañamiento está centrado precisamente en responder a la necesidad del otro, y no podemos comprender esa necesidad si no tenemos esa capacidad de escucha. Y luego también está esa tendencia a acompañar desde frases hechas, trilladas, ¿no? Que no significan ningún esfuerzo porque son frases que venimos repitiendo, así como los aprendimos quizás desde niños, échale ganas, etcétera, ¿no? Es un ejemplo, échale ganas, todo va a estar bien, ¿no? Y no comprendemos o validamos la necesidad de la persona actual, de lo que está viviendo en este momento, de lo que está sintiendo, de lo que está pensando, como producto de sus circunstancias, de sus padecimientos, también de sus pérdidas. ¿Qué significan las pérdidas, la muerte, o el sentirnos vulnerables como cuando estamos en una situación de enfermedad o de vejez? ¿Qué es la vulnerabilidad en la vejez? ¿Cómo podemos acompañar y ayudar a una persona que está en esta situación? Desde el ejercicio de compartir nuestra fe, de nuestras creencias, nuestros valores, de vivenciarlo en la vida práctica a través de esta capacidad de escuchar, ¿no? Y de la comprensión del otro, en su realidad, lo vuelvo a decir. Y también nosotros, en nuestra vida cotidiana, tener los recursos necesarios para afrontar las situaciones que se nos presentan desde esta fe que nos genera esperanza, ¿no? A veces atravesamos por situaciones muy complejas y a veces pensamos o tenemos la tendencia a creer que son castigos o que Dios lo quiere, ¿no? Que nos está probando. Y no es así. A veces son circunstancias de la vida cotidiana y una mirada madura desde nuestra fe nos permite generar una respuesta de esperanza, no como víctimas, sino como personas capaces de transformar la realidad, partiendo de la realidad que estamos viviendo, pues. Y eso es muy importante, ¿no? Porque decía Benedicto, ese trabajo personal, esa formación personal y también la capacidad de apoyar y ayudar a otros, ¿no? Creo que tiene esa doble vertiente, tanto lo personal como la orientación a la ayuda de los demás.
1: Sí, es muy importante entender, querer hacerlo, pero definitivamente necesitamos la formación porque no basta el deseo, no basta querer ayudar, sino que es importante también saber cómo poder ayudar. Y creo que esa técnica la vamos a aprender en este curso, se aprende definitivamente en este curso y cuando uno termina el curso se siente diferente. Así que, como ya lo mencionábamos en un principio, no es como cualquier otro curso que tomamos simplemente por estar a la vanguardia, tal vez en la tecnología o qué sé yo, en otras áreas, ¿verdad? Esto es un conocimiento que además nos llena espiritualmente y es algo que se queda para toda la vida. Así que es muy importante, muy bueno, y ustedes que nos escuchan, ojalá lo tomen en cuenta para que quieran integrarse a estos cursos que, repito, son de una riqueza invaluable.
0: Sí, también está ese tema de la actualización, ¿no? Creo que en ese sentido hablamos poco de esa necesidad de actualizar nuestros conocimientos, también nuestra fe, madurarla, respecto a las dinámicas actuales de cambio social y cultural que estamos viendo, ¿no? Creo que tanto en Estados Unidos como en México, en el mundo en general, hay situaciones de cambio muy fuertes. También empiezan a emerger nuevas creencias religiosas. Recientemente he escuchado ciertos comerciales, ¿no? En YouTube o en la televisión, donde nos quieren introducir o meter nuevas ideas sobre la persona de Jesús. Y en ese sentido, a mí se me hace muy importante el que podamos madurar, conocer mejor, ¿no? Aprender más sobre nuestra propia fe, porque vienen tiempos difíciles en los que tenemos que tener fundamentos sólidos para poder dialogar, para poder defender nuestra fe, para poder defender nuestra iglesia, y no desde el conflicto, sino precisamente desde la práctica de los valores que nos ha enseñado la persona de Jesús, ¿no? Como nuestro Señor y Salvador. Y lo vuelvo a decir, esa capacidad de adaptar eso que Él nos ha revelado a nuestros tiempos, a las situaciones que estamos viviendo ahora, y poder también responder y dialogar con otras creencias sin que perdamos nuestra orientación, sin que perdamos nuestra base, y sobre todo que crezcamos como comunidad cristiana católica en un mundo que es cada vez más complejo y adverso hacia nosotros como personas, como seres humanos, no solamente como cristianos, sino como seres humanos. Creo que hay una tendencia a deshumanizarnos y por eso es muy importante tener claros estos valores, esta idea de servicio, de empatía, de solidaridad, de compromiso mutuo, de esa tendencia a mejorarnos, a compartir con los demás, a mejorar nuestra sociedad y nuestra cultura, porque estamos enfrentando ese proceso de deshumanización, ¿sí? De increencia.
1: Es verdad.
0: Y creo que todavía tenemos mucho que dar, mucho que aportar y mucho que transformar. Y eso lo podemos hacer con la mejor formación, con una mejor conciencia de nosotros mismos y, lo vuelvo a decir, con la maduración de nuestra fe.
1: Así es. Sí es cierto. Hay una parte de nuestra sociedad, esa élite poderosa que mueve al mundo, ahora está empeñada en que saquemos a Dios de nuestra vida. Lo vemos en muchos lugares, en muchas instituciones, en muchos aspectos. Entonces, qué importante es estar bien cimentados en nuestra fe para, como bien dice usted, poder hacer ambas cosas, fortalecer nuestra fe, continuar con nuestras creencias, pero a la vez entender al mundo actual e integrarnos a ese mundo para también ayudar en medio de estas circunstancias. Pues
0: Claro.
1: yo creo que vamos a hacer un...
0: Mayerlin.
1: Una pausa. Sí, yo creo que sigue Benedicto en la línea.
0: Ah, qué bueno que está Benedicto por ahí.
1: ¿Sí está ahí?
3: Sí, aquí
1: Ah,
3: estoy.
1: ok. Bueno, vamos a hacer una pausa, ¿les parece? Una pequeña pausa
3: Claro.
1: musical, porque
0: Claro
1: quiero
0: que
1: que
0: sí.
1: escuchen este himno.

0: Pues quise que escucharan este himno. ¿Saben por qué? Porque el profesor Omar Olvera pertenece al Instituto San Camilo de Lelis, que es una institución en México de mucho prestigio y que se dedica precisamente a la atención, al acompañamiento, a dar cursos para que las personas entiendan a la gente enferma. ¿A qué se dedica específicamente este instituto, maestro Omar?
1: Pues mira, así en lo general hacemos pastoral de la salud, en todas sus vertientes, ¿no? Tanto en el acompañamiento del sufrimiento, tenemos grupos de ayuda, centros de escucha, para atender procesos de enfermedad, de duelo, en diferentes vertientes, duelo de adultos, duelo de adolescentes, duelo de niños, las rupturas familiares también, tenemos grupos de ayuda dedicadas a ese tema. Y también tenemos talleres, cursos sobre tanatología, sobre cuidados paliativos, sobre relación de ayuda a counseling y dos maestrías en tanatología educativa y relación de ayuda. Ahora va a empezar la maestría en tanatología educativa, si alguien también está interesado en formarse en esta área, que es también muy necesaria, por ejemplo, en el ámbito de la pastoral de la salud. El acompañamiento del duelo es muy importante, ¿no? Para nosotros como personas, lo decíamos, como parte de la integración de un proceso de vulnerabilidad y de aceptación de nuestra propia muerte, como en la capacidad de poder acompañar a las personas que están atravesando por un proceso de duelo y todo el sufrimiento emocional que esto implica, tener la capacidad de hacerlo, ¿no? Y eso nos dedicamos, ya tenemos, acabamos de cumplir 25 años el mes pasado, también tenemos publicaciones, libros, revistas, y pues, no sé.
0: Muy a ver, completo, todo el servicio completo, ¿verdad? Bueno, pues miren, sí, también todo. Esa es una garantía, ¿verdad? Que ustedes puedan aprender de esta institución, una institución pues con muchos años de experiencia dedicada precisamente a eso, lo que necesita la humanidad, lo que necesita la sociedad actual. Y por cierto, ¿por qué el nombre? Bueno, porque como ustedes saben, San Camilo de Lelis es el precursor de la Cruz Roja. San Camilo de Lelis fue un soldado italiano que vivió por allá por los años entre 1500 y 1600, vale mencionar que de buena posición económica y bueno, siendo soldado sufrió una herida que no le cerraba y no le cerraba y un día pues le hizo una promesa a Dios de decirle que si lo curaba se iba a ser religioso, pero religioso. No cumplió, ¿verdad? Y es más, era jugador
1: y más que soldado era mercenario,
0: exactamente, se gastaba todo el dinero y se gastó todos sus ahorros, bueno, quedó en la miseria hasta que escuchó la charla de un padre que le hablaba a sus obreros y ahí fue donde sintió pues un fuerte llamado de Dios a la conversión y en ese momento empezó a llorar, a pedir perdón por todos sus pecados y decidió hacerse religioso y bueno, después también fundó una institución para curar a los enfermos. Y este hombre se dio cuenta de esa necesidad, porque en aquel tiempo pues había mucha necesidad de hospitales, ¿verdad? Eran insuficientes. Entonces él se dedicó a cuidar, a atender a la gente enferma. Y incluso sí. Me parece que fue algunas batallas también, ¿verdad? Y curaba a soldados de ambos bandos.
1: Sí, lo que precisamente de ahí se inspira la Cruz Roja, ¿no? Sí. De que no le importaba si era amigo o enemigo, pues él los recogía, los atendía y si se recuperaban los dejaba libres, no los hacían prisioneros.
0: No, exactamente, él abogaba.
1: Y también la práctica que él va a tener más importante, pues es el acompañamiento hacia la buena muerte. Tomamos en cuenta que estamos hablando de la Edad Media, sí. Y no había muchos tratamientos médicos, ni medicamentos, ni antibióticos, había pestes, enfermedades que eran, para nosotros ahora son sencillas, ¿no? Que se curan con antibióticos, Pero en aquella época eran
0: No,
1: enfermedades mortales.
0: todavía no existían.
1: Entonces la gente en estas ciudades medievales enferma era sacada a las calles a morir. Por eso San Camilo se compadece de estas personas, las empieza a recoger y funda el hospital.
0: Sí,
1: Y en el hospital les va a dar ese acompañamiento a los moribundos hacia la buena muerte, ¿sí? Por eso hablamos de esa idea de acompañar el sufrimiento humano, ¿no? De cuidar a la persona, de
0: y
1: consolar.
0: me gusta mucho algo que él dijo, que decía, además del cuidado del cuerpo, quien asiste al enfermo tendrá que hacerse cargo del espíritu. Qué verdad tan grande.
1: Sí, claro.
0: ¿Verdad? Bueno,
1: Cuerpo y alma,
0: así es.
1: ¿no? Alimentar, el asear a los enfermos. Imagínense esto, esos paradigmas en la Edad Media, fue todo un cambio, ¿no? De paradigmas, sobre todo en el desarrollo de la medicina y de la cultura hospitalaria. O sea, cuando hablamos de un hospital para nosotros, irremediablemente tenemos que remontarnos a San Camilo, que es el que uno de los fundadores del movimiento de los hospitales, ¿no?
0: Sí, y en aquel tiempo sí es cierto, muchas veces los mandaban a los hospitales prácticamente a morir porque
1: A
0: pues
1: morir.
0: estaban ahí adentro, pero no eran atendidos y menos escuchados, menos
1: No, no.
0: comprendidos, ¿no? Entonces, qué labor tan importante de este hombre que, bueno, obviamente, ¿verdad? Después de que murió se reconoce su labor y pues es canonizado.
1: Claro.
0: Y
1: Y
0: bueno, se
1: también vean algo muy interesante ahora que lo menciona Silvia. En esta época, la de nosotros, que ha evolucionado tanto en la tecnología, en los tratamientos médicos, todavía seguimos hablando de la necesidad de humanizar la atención, el acompañamiento a los enfermos y a los moribundos. Y eso no ha cambiado, aún a pesar, es un paradigma, una gran contradicción que tenemos como cultura actual. Por un lado, el desarrollo tecnológico y tratamientos médicos, y por otro, la deshumanización de la atención a la persona vulnerable, a la persona anciana, a la persona con discapacidad, a la persona con alguna enfermedad, ¿no? Y tenemos que seguir creciendo en este ámbito, en esa capacidad de solidaridad y de dar respuesta a la persona que necesita ayuda.
0: así es, así es. Pues hay mucho, mucho que decir, pero desafortunadamente el tiempo se nos está terminando. Nos quedan escasamente 3 minutos y quisiera yo concluir con el agradecimiento a quienes participaron en el curso anterior, a usted, maestro, por impartir este curso, a todos ustedes por su atención y nuevamente invitándoles para que tomen este curso, para que no dejen al olvido estas palabras, esta invitación. De verdad es muy importante. La sociedad actual necesita nuevamente recuperar los valores morales, humanizarse nuevamente porque, como ya lo mencionamos, nos estamos deshumanizando. Así que, en conclusión, ¿qué nos puede decir, maestro? ¿Un minuto?
1: Sí, que les invitamos a que se animen, no van a perder el tiempo, eso se los prometo. Van a aprender, van a crecer como personas, a madurar su fe y sobre todo a atender mejor a las personas que Dios ponga en su camino.
0: Y Benedicto, ¿qué nos puede
2: Pues
0: decir?
2: mismo, creo que necesitamos formarnos, necesitamos formación para poder servir a las personas más vulnerables. O muchas veces hasta nosotros mismos, ¿no? Es importantísimo para no cometer errores, hay que formarse.
0: Así es. Benedicto, muchísimas gracias. De verdad que su testimonio es bien importante y sobre todo para la gente vea que simplemente es querer, es tener ganas de aprender más, tener ganas de ayudar. Y bueno, usted, a pesar de su trabajo tan duro que es, usted se da el tiempo siempre para escuchar, para dar un consejo, para ayudar a la gente y de verdad lo felicito por ese carácter y por esa labor que tiene.
1: Muchas gracias, es un placer estar con ustedes y bueno, estoy a su disposición.
0: Claro que sí. Muchísimas gracias a todos ustedes por
2: Muchas
0: haber
2: gracias.
0: participado. Gracias, Benedicto.
1: Gracias, Benedicto, un abrazo.
2: Un abrazo, señor Omar.
0: Muchas bendiciones.
1: Saludos a todos.
2: Gracias.
0: Claro que sí. Y tenemos nuestro próximo curso que inicia ya este sábado, así que por favor no lo dejen pasar. El sábado las clases vía Zoom, llamen a nuestra oficina para más información, 559-721-2822 o 559-371-2543. Les daremos más información y créanme, no se van a arrepentir. Maestro Omar, muchísimas gracias.
1: A ti, un abrazo.
0: Igualmente. Bendiciones para todos.
1: Hasta luego.
0: Hasta luego. Bye.

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Rezo del Santo Rosario. Misterios gozosos. Por la señal de la Santa Cruz, de nuestros enemigos, líbranos, Señor, Dios nuestro. En el nombre del Padre, del Hijo y del Espíritu Santo. Amén. Primer misterio gozoso. La anunciación del Arcángel San Gabriel a María Santísima y encarnación del Hijo de Dios.

0: Padre nuestro que estás en el cielo, santificado sea tu nombre. Venga a nosotros tu reino. Hágase tu voluntad, así en la tierra como en el cielo.
1: Danos hoy nuestro pan de cada día. Perdona nuestras ofensas, como también nosotros perdonamos a los que nos ofenden. No nos dejes caer en tentación y líbranos del mal.
0: Dios te salve María, llena eres de gracia. El Señor es contigo. Bendita tú eres entre todas las mujeres. Bendito es el fruto de tu vientre, Jesús.
1: Santa María, Madre de Dios, ruega por nosotros los pecadores, ahora y en la hora de nuestra muerte. Amén.
0: Dios te salve María, llena eres de gracia, el Señor es contigo. Bendita tú eres entre todas las mujeres, bendito es el fruto de tu vientre, Jesús.
1: Santa María, Madre de Dios, ruega por nosotros los pecadores, ahora y en la hora de nuestra muerte. Amén.
0: Dios te salve María, llena eres de gracia, el Señor es contigo. Bendita tú eres entre todas las mujeres, bendito es el fruto de tu vientre, Jesús.
1: Santa María, Madre de Dios, ruega por nosotros los pecadores, ahora y en la hora de nuestra muerte. Amén.
0: Dios te salve María, llena eres de gracia, el Señor es contigo. Bendita tú eres entre todas las mujeres, bendito es el fruto de tu vientre, Jesús.
1: Santa María, Madre de Dios, ruega por nosotros los pecadores, ahora y en la hora de nuestra muerte. Amén.
0: Dios te salve María, llena eres de gracia, el Señor es contigo. Bendita tú eres entre todas las mujeres, bendito es el fruto de tu vientre, Jesús.
1: Santa María, Madre de Dios, ruega por nosotros los pecadores, ahora y en la hora de nuestra muerte. Amén.
0: Dios te salve María, llena eres de gracia, el Señor es contigo. Bendita tú eres entre todas las mujeres, bendito es el fruto de tu vientre, Jesús.
1: Santa María, Madre de Dios, ruega por nosotros los pecadores, ahora y en la hora de nuestra muerte. Amén.
0: Dios te salve María, llena eres de gracia, el Señor es contigo. Bendita tú eres entre todas las mujeres, bendito es el fruto de tu vientre, Jesús.
1: Santa María, Madre de Dios, ruega por nosotros los pecadores, ahora y en la hora de nuestra muerte. Amén.
0: Dios te salve María, llena eres de gracia, el Señor es contigo. Bendita tú eres entre todas las mujeres, bendito es el fruto de tu vientre, Jesús.
1: Santa María, Madre de Dios, ruega por nosotros los pecadores, ahora y en la hora de nuestra muerte. Amén.
0: Dios te salve María, llena eres de gracia, el Señor es contigo. Bendita tú eres entre todas las mujeres, bendito es el fruto de tu vientre, Jesús.
1: Santa María, Madre de Dios, ruega por nosotros los pecadores, ahora y en la hora de nuestra muerte. Amén.
0: Dios te salve María, llena eres de gracia, el Señor es contigo. Bendita tú eres entre todas las mujeres, bendito es el fruto de tu vientre, Jesús.
1: Santa María, Madre de Dios, ruega por nosotros los pecadores, ahora y en la hora de nuestra muerte. Amén.
0: Gloria al Padre, y al Hijo, y al Espíritu Santo.
1: Como era en un principio, ahora y siempre, por los siglos de los siglos. Amén.
0: Oh Jesús mío, perdona nuestros pecados, líbranos del fuego del infierno, lleva todas las almas al cielo, especialmente las más necesitadas de tu misericordia.
2: Segundo misterio gozoso. La visita que hizo María Santísima a su prima Santa Isabel y santificación de San Juan Bautista.

0: es contigo. Bendita tú eres entre todas las mujeres, y bendito es el fruto de tu vientre, Jesús.
1: Santa María, Madre de Dios, ruega por nosotros los pecadores, ahora y en la hora de nuestra muerte. Amén.
0: Dios te salve María, llena eres de gracia, el Señor es contigo. Bendita tú eres entre todas las mujeres, y bendito es el fruto de tu vientre, Jesús.
1: Santa María, Madre de Dios, ruega por nosotros los pecadores, ahora y en la hora de nuestra muerte. Amén.

0: de Jesús.
1: Santa María, Madre de Dios, ruega por nosotros los pecadores, ahora y en la hora de nuestra muerte. Amén.
0: Dios te salve María, llena eres de gracia, el Señor es contigo, bendita tú eres entre todas las mujeres, bendito es el fruto de tu vientre, Jesús.
1: Santa María, Madre de Dios, ruega por nosotros los pecadores, ahora y en la hora de nuestra muerte. Amén.
0: Dios te salve María, llena eres de gracia, el Señor es contigo, bendita tú eres entre todas las mujeres, bendito es el fruto de tu vientre, Jesús.
1: Santa María, Madre de Dios, ruega por nosotros los pecadores, ahora y en la hora de nuestra muerte. Amén.
0: Dios te salve María, llena eres de gracia, el Señor es contigo, bendita tú eres entre todas las mujeres, bendito es el fruto de tu vientre, Jesús.
1: Santa María, Madre de Dios, ruega por nosotros los pecadores, ahora y en la hora de nuestra muerte. Amén.
0: Dios te salve María, llena eres de gracia, el Señor es contigo, bendita tú eres entre todas las mujeres, bendito es el fruto de tu vientre, Jesús.
1: Santa María, Madre de Dios, ruega por nosotros los pecadores, ahora y en la hora de nuestra muerte. Amén.
0: Dios te salve María, llena eres de gracia, el Señor es contigo, bendita tú eres entre todas las mujeres, bendito es el fruto de tu vientre, Jesús.
1: Santa María, Madre de Dios, ruega por nosotros los pecadores, ahora y en la hora de nuestra muerte. Amén.
0: Dios te salve María, llena eres de gracia, el Señor es contigo, bendita tú eres entre todas las mujeres, bendito es el fruto de tu vientre, Jesús.
1: Santa María, Madre de Dios, ruega por nosotros los pecadores, ahora y en la hora de nuestra muerte. Amén.
0: Dios te salve María, llena eres de gracia, el Señor es contigo, bendita tú eres entre todas las mujeres, bendito es el fruto de tu vientre, Jesús.
1: Santa María, Madre de Dios, ruega por nosotros los pecadores, ahora y en la hora de nuestra muerte. Amén.
0: Gloria al Padre, al Hijo y al Espíritu Santo,
1: como era en el principio, ahora y siempre, por los siglos de los siglos. Amén. Oh Jesús mío, perdona nuestros pecados, líbranos del fuego del infierno, lleva todas las almas al cielo, especialmente las más necesitadas de tu misericordia. Amén.
2: Tercer misterio gozoso: el nacimiento del niño Dios en el portal de Belén, en un pobre y humilde pesebre.

0: Padre nuestro que estás en el cielo, santificado sea tu nombre. Venga a nosotros tu reino. Hágase tu voluntad, así en la tierra como en el cielo.
1: Danos hoy nuestro pan de cada día. Perdona nuestras ofensas, como también nosotros perdonamos a los que nos ofenden. No nos dejes

0: tentación y líbranos del mal.
1: Dios te salve María, llena eres de gracia, el Señor es contigo. Bendita tú eres entre todas las mujeres, bendito es el fruto de tu vientre, Jesús.
0: Santa María, Madre de Dios, ruega por nosotros los pecadores, ahora y en la hora de nuestra muerte. Amén.
1: Dios te salve María, llena eres de gracia, el Señor es contigo. Bendita tú eres entre todas las mujeres, bendito es el fruto de tu vientre, Jesús.
0: Santa María, Madre de Dios, ruega por nosotros los pecadores, ahora y en la hora de nuestra muerte. Amén.
1: Dios te salve María, llena eres de gracia, el Señor es contigo. Bendita tú eres entre todas las mujeres, bendito es el fruto de tu vientre, Jesús.
0: Santa María, Madre de Dios, ruega por nosotros los pecadores, ahora y en la hora de nuestra muerte. Amén.
1: Dios te salve María, llena eres de gracia, el Señor es contigo. Bendita tú eres entre todas las mujeres, bendito es el fruto de tu vientre, Jesús.
0: Santa María, Madre de Dios, ruega por nosotros los pecadores, ahora y en la hora de nuestra muerte. Amén.
1: Dios te salve María, llena eres de gracia, el Señor es contigo. Bendita tú eres entre todas las mujeres, bendito es el fruto de tu vientre, Jesús.
0: Santa María, Madre de Dios, ruega por nosotros los pecadores, ahora y en la hora de nuestra muerte. Amén.
1: Dios te salve María, llena eres de gracia, el Señor es contigo. Bendita tú eres entre todas las mujeres, bendito es el fruto de tu vientre, Jesús.
0: Santa María, Madre de Dios, ruega por nosotros los pecadores, ahora y en la hora de nuestra muerte. Amén.
1: Dios te salve María, llena eres de gracia, el Señor es contigo. Bendita tú eres entre todas las mujeres, bendito es el fruto de tu vientre, Jesús.
0: Santa María, Madre de Dios, ruega por nosotros los pecadores, ahora y en la hora de nuestra muerte. Amén.
1: Dios te salve María, llena eres de gracia, el Señor es contigo. Bendita tú eres entre todas las mujeres, bendito es el fruto de tu vientre, Jesús.
0: Santa María, Madre de Dios, ruega por nosotros los pecadores, ahora y en la hora de nuestra muerte. Amén.
1: Dios te salve María, llena eres de gracia, el Señor es contigo. Bendita tú eres entre todas las mujeres, bendito es el fruto de tu vientre, Jesús.
0: Santa María, Madre de Dios, ruega por nosotros los pecadores, ahora y en la hora de nuestra muerte. Amén.
1: Dios te salve María, llena eres de gracia, el Señor es contigo. Bendita tú eres entre todas las mujeres, bendito es el fruto de tu vientre, Jesús.
0: Santa María, Madre de Dios, ruega por nosotros los pecadores, ahora y en la hora de nuestra muerte. Amén.
1: Gloria al Padre, y al Hijo, y al Espíritu Santo.
0: Como era en un principio, ahora y siempre, por los siglos de los siglos. Amén.
1: Oh Jesús mío, perdona nuestros pecados, líbranos del fuego del infierno. Lleva todas las almas al cielo, especialmente las más necesitadas de tu misericordia.
2: Cuarto misterio gozoso: la presentación del Niño Dios en el templo y purificación de su Santísima Madre.

0: Venga a nosotros tu reino. Hágase tu voluntad así en la tierra como en el cielo.
1: Danos hoy nuestro pan de cada día. Perdona nuestras ofensas, como también nosotros perdonamos a los que nos ofenden. No nos dejes caer en la tentación y líbranos del mal.
0: Dios te salve María, llena eres de gracia, el Señor es contigo. Bendita tú eres entre todas las mujeres, y bendito es el fruto de tu vientre, Jesús.
1: Santa María, Madre de Dios, ruega por nosotros los pecadores, ahora y en la hora de nuestra muerte. Amén.
0: Dios te salve María, llena eres de gracia, el Señor es contigo. Bendita tú eres entre todas las mujeres, y bendito es el fruto de tu vientre, Jesús.
1: Santa María, Madre de Dios, ruega por nosotros los pecadores, ahora y en la hora de nuestra muerte. Amén.
0: Dios te salve María, llena eres de gracia, el Señor es contigo. Bendita tú eres entre todas las mujeres, bendito es el fruto de tu vientre, Jesús.
1: Santa María, Madre de Dios, ruega por nosotros los pecadores, ahora y en la hora de nuestra muerte. Amén.
0: Dios te salve María, llena eres de gracia, el Señor es contigo. Bendita tú eres entre todas las mujeres, bendito es el fruto de tu vientre, Jesús.
1: Santa María, Madre de Dios, ruega por nosotros los pecadores, ahora y en la hora de nuestra muerte. Amén.
0: Dios te salve María, llena eres de gracia, el Señor es contigo. Bendita tú eres entre todas las mujeres, bendito es el fruto de tu vientre, Jesús.
1: Santa María, Madre de Dios, ruega por nosotros los pecadores, ahora y en la hora de nuestra muerte. Amén.
0: Dios te salve María, llena eres de gracia, el Señor es contigo. Bendita tú eres entre todas las mujeres, bendito es el fruto de tu vientre, Jesús.
1: Santa María, Madre de Dios, ruega por nosotros los pecadores, ahora y en la hora de nuestra muerte. Amén.
0: Dios te salve María, llena eres de gracia, el Señor es contigo. Bendita tú eres entre todas las mujeres, bendito es el fruto de tu vientre, Jesús.
1: Santa María, Madre de Dios, ruega por nosotros los pecadores, ahora y en la hora de nuestra muerte. Amén.
0: Dios te salve María, llena eres de gracia, el Señor es contigo. Bendita tú eres entre todas las mujeres, bendito es el fruto de tu vientre, Jesús.
1: Santa María, Madre de Dios, ruega por nosotros los pecadores, ahora y en la hora de nuestra muerte. Amén.
0: Dios te salve María, llena eres de gracia, el Señor es contigo. Bendita tú eres entre todas las mujeres, bendito es el fruto de tu vientre, Jesús.
1: Santa María, Madre de Dios, ruega por nosotros los pecadores, ahora y en la hora de nuestra muerte. Amén.
0: Dios te salve María, llena eres de gracia, el Señor es contigo. Bendita tú eres entre todas las mujeres, bendito es el fruto de tu vientre, Jesús.
1: Santa María, Madre de Dios, ruega por nosotros los pecadores, ahora y en la hora de nuestra muerte. Amén.
0: Gloria al Padre, al Hijo y al Espíritu Santo,
1: como era en el principio, ahora y siempre, por los siglos de los siglos. Amén. Oh Jesús mío, perdona nuestros pecados, líbranos del fuego del infierno, lleva todas las almas al cielo, especialmente las más necesitadas de tu misericordia. Amén.
2: Quinto misterio gozoso: la pérdida y hallazgo del niño Dios en el templo, discutiendo en medio de los doctores de la ley.

0: Padre nuestro que estás en el cielo, santificado sea tu nombre. Venga a nosotros tu reino. Hágase tu voluntad, así en la tierra como en el cielo.
1: Danos hoy nuestro pan de cada día. Perdona nuestras ofensas, como también nosotros perdonamos a los que nos ofenden. No nos dejes caer en tentación y líbranos del mal.
0: Dios te salve María, llena eres de gracia. El Señor es contigo. Bendita tú eres entre todas las mujeres. Bendito es el fruto de tu vientre, Jesús.
1: Santa María, Madre de Dios, ruega por nosotros los pecadores, ahora y en la hora de nuestra muerte. Amén.
0: Dios te salve María, llena eres de gracia. El Señor es contigo. Bendita tú eres entre todas las mujeres. Bendito es el fruto de tu vientre, Jesús.
1: Santa María, Madre de Dios, ruega por nosotros los pecadores, ahora y en la hora de nuestra muerte. Amén.
0: Dios te salve María, llena eres de gracia. El Señor es contigo. Bendita tú eres entre todas las mujeres. Bendito es el fruto de tu vientre, Jesús.
1: Santa María, Madre de Dios, ruega por nosotros los pecadores, ahora y en la hora de nuestra muerte. Amén.
0: Dios te salve María, llena eres de gracia. El Señor es contigo. Bendita tú eres entre todas las mujeres. Bendito es el fruto de tu vientre, Jesús.
1: Santa María, Madre de Dios, ruega por nosotros los pecadores, ahora y en la hora de nuestra muerte. Amén.
0: Dios te salve María, llena eres de gracia. El Señor es contigo. Bendita tú eres entre todas las mujeres. Bendito es el fruto de tu vientre, Jesús.
1: Santa María, Madre de Dios, ruega por nosotros los pecadores, ahora y en la hora de nuestra muerte. Amén.
0: Dios te salve María, llena eres de gracia. El Señor es contigo. Bendita tú eres entre todas las mujeres. Bendito es el fruto de tu vientre, Jesús.
1: Santa María, Madre de Dios, ruega por nosotros los pecadores, ahora y en la hora de nuestra muerte. Amén.
0: Dios te salve María, llena eres de gracia. El Señor es contigo. Bendita tú eres entre todas las mujeres. Bendito es el fruto de tu vientre, Jesús.
1: Santa María, Madre de Dios, ruega por nosotros los pecadores, ahora y en la hora de nuestra muerte. Amén.
0: Dios te salve María, llena eres de gracia. El Señor es contigo. Bendita tú eres entre todas las mujeres. Bendito es el fruto de tu vientre, Jesús.
1: Santa María, Madre de Dios, ruega por nosotros los pecadores, ahora y en la hora de nuestra muerte. Amén.
0: Dios te salve María, llena eres de gracia. El Señor es contigo. Bendita tú eres entre todas las mujeres. Bendito es el fruto de tu vientre, Jesús.
1: Santa María, Madre de Dios, ruega por nosotros los pecadores, ahora y en la hora de nuestra muerte. Amén.
0: Dios te salve María, llena eres de gracia. El Señor es contigo. Bendita tú eres entre todas las mujeres. Bendito es el fruto de tu vientre, Jesús.
1: Santa María, Madre de Dios, ruega por nosotros los pecadores, ahora y en la hora de nuestra muerte. Amén.
0: Gloria al Padre, y al Hijo, y al Espíritu Santo.
1: Como era en un principio, ahora y siempre, por los siglos de los siglos. Amén.
0: Oh Jesús mío, perdona nuestros pecados. Líbranos del fuego del infierno. Lleva todas las almas al cielo, especialmente las más necesitadas de tu misericordia.
2: Dios te salve, Reina y Madre, Madre de misericordia, vida, dulzura y esperanza nuestra. Dios te salve, a ti clamamos los desterrados hijos de Eva. A ti suspiramos gimiendo y llorando en este valle de lágrimas. Ea pues, Señora abogada nuestra, vuelve a nosotros esos tus ojos misericordiosos, y después de este destierro, muéstranos a Jesús, fruto bendito de tu vientre. Oh clemente, oh piadosa, oh dulce Virgen María, ruega por nosotros, Santa Madre de Dios, para que seamos dignos de alcanzar las promesas y gracias de nuestro Señor Jesucristo. Amén.

0: Algún día llegábamos los 72 de evangelizar por primera vez. En algunos, el impacto había sido tanto que al llegar, uno corrió y se arrojó a los pies de Jesús.
1: Jesús, en tu nombre sanamos enfermos, echamos demonios. Yo no soy digno de Dios. Yo no soy digno de que Dios obre así. Si hubieses estado allí, Señor, si hubieses estado allí.
0: Jesús se llenó de la alegría del Espíritu Santo. Abrió los brazos al cielo y dijo:
2: Te doy gracias, Padre del cielo y de la tierra, porque has escondido estas cosas a los sabios y a los entendidos, y las has revelado a la gente sencilla. Sí, Padre, así te ha parecido bien. Todo me lo ha entregado mi Padre, y nadie conoce quién es el Hijo, sino el Padre, ni quién es el Padre, sino el Hijo, y aquel a quien el Hijo se lo quiere revelar.
0: Luego Jesús nos miró y con júbilo nos dijo:
2: Dichosos los ojos que ven lo que ustedes ven, porque les digo que muchos profetas y reyes desearon ver lo que ustedes ven, y no lo vieron, y oír lo que oyen, y no lo oyeron.
0: Gracias, amigo Jesús, por mostrarme hoy lo dichoso que soy al tener la oportunidad de conocerte, y por mostrarme las cosas que oigo, y por ver las maravillas que obras a mi alrededor.

Señor, Dios nuestro, no permitas que los afanes de la vida nos alejen de ti. Tú que eres verdad inmutable y no conoces final, porque eres eterno. Te pedimos que en todo lo que busquemos, pongamos el deseo de agradarte a ti, único bien. Por Jesucristo nuestro Señor. Amén.

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1: Qué rico poder compartir este espacio de encuentro con el Señor. Estábamos hablando justamente de un texto en el Evangelio de Marcos, donde nos habla de unas personas que llevaban en una camilla a alguien para que se encontrara con Jesús. Qué bueno que empezáramos a retomar ese amor de Dios y de ese perdón de Dios, que nos invita también a nosotros a amar a los demás y a perdonar a los demás. Recuerden lo que dice el padre Ignacio Larrañaga: uno debe perdonar hasta por egoísmo, porque cuando uno no perdona, se enferma. Y hay gente que le encanta guardar rencores, resentimientos, rabias, por cualquier bobadita. Algunos porque escucharon una palabra que dijeron de ellos, una murmuración, tal cosa o la otra. Yo le invito a que no. A que hoy en la presencia de Dios nos dejemos sanar de todos esos rencores, dejar de entrar en peleas a veces absurdas, en rivalidades, en envidias con los demás y empezar a vivir la libertad que nos regala el amor y la presencia de Dios. Vea, es como el cuento. A usted le va a tocar aprender de este hipopótamo. Le voy a contar un cuento. Resulta que había un hipopótamo muy gordo, muy gordo, y entonces los micos se burlaban de él en la selva. Y empieza ese hipopótamo a pasar y los micos a burlarse. Hipopótamo gordo, gordinflón, barrigón, hipopótamo gordo. Y el hipopótamo no se preocupaba, como si nada, seguía caminando tranquilo, sereno, en paz. Y llegó a donde los otros hipopótamos. Y cuando llegó a donde los otros hipopótamos le preguntaron: ve, ¿a vos no te da rabia esos micos tan fastidiosos, todos allá burlándose de ti, señalándote? ¿Y qué es lo que están diciendo?, pregunta él. Que vos sos un hipopótamo muy gordo. Y él dijo: eso no importa, si eso es verdad. Y entonces los micos escucharon y dijeron: ah, ya, no le importa que lo molestemos porque es verdad que es gordo. Espera y verás mañana cómo lo vamos a molestar. Y pasa el hipopótamo y empiezan esos micos a fregar y a gritarle desde allá: hipopótamo flaco, huesudo, desgarbado, hipopótamo flacuchento. Y el hipopótamo tranquilo escuchaba, caminaba y no se preocupaba para nada. Y entonces llega donde los otros hipopótamos y les dice: no, esos micos hoy sí están pasados, pues. Mira cómo te están molestando, te están gritando desde allá de los árboles, que flaco, que huesudo, que esto, que lo otro. No les vas a hacer nada. Y pregunta el hipopótamo en su tranquilidad: ¿y qué están diciendo? ¿Que vos sos un flaco? Eso no importa, si eso es mentiras. ¿Sí o no? ¿Está bueno el tiro? Y entonces, si es verdad, no nos preocupamos porque lo que están diciendo es verdad. ¿Y lo que es lo que hay que hacer? Mirarnos a nosotros mismos, cuestionarnos, fijarnos qué podemos mejorar. Y si es mentiras, no nos preocupamos porque es mentira, ¿cierto? Y entonces lo que están diciendo no es así. Pero lastimosamente parece que nosotros fuéramos todo lo contrario. Nos da rabia si dicen algo porque es verdad. Y nos da rabia si dicen algo porque es mentira. No, la invitación de hoy del Señor es a ser libres, a empezar a entregarnos cada día más al Señor, a su presencia, a su amor, dejarnos sanar por Él y ser libres del qué dirán, ser libres a veces de los juicios, ser libres de los señalamientos, porque yo sé bien en quién he puesto mi fe, como lo dirá San Pablo, yo sé bien en quién he depositado mi confianza, yo sé bien para dónde voy, qué estoy caminando, qué estoy haciendo con mi vida. Y entonces esas críticas, esas murmuraciones, esos señalamientos, no nos los vamos a tomar como una ofensa, no nos vamos a dejar que nos lastimen, porque en nuestro interior tenemos el amor de Dios, en nuestro interior llevamos la presencia de Dios, ese Dios que nos perdona, ese Dios que nos regala su misericordia y que nos invita a vivir en libertad. Y esa libertad pasa por perdonar, pasa por perdonar a los demás, perdonarnos a nosotros mismos. ¿Cómo es que dice la frase? Si aceptas perdonarte, perdonarás a los demás. Es un precioso libro de un monje benedictino que se llama así: si aceptas perdonarte, perdonarás a los demás. Y cuando nos vamos liberando de esos rencores, nos vamos alivianando, nos vamos quitando esos pesos de encima y vamos descubriendo que nuestra alegría está en el Señor, que está en su presencia, que está en su amor, que está en agradarle y servirle a Él. Vean, allá en Medellín, donde vivo, hay un grupo muy grande, bendito sea Dios, de jóvenes que se acercan todos los sábados a buscar del Señor. Y una vez llevaron un joven muy inteligente, como de 24 o 25 años, científico, terminando su maestría en Europa, y allá lo llevaron. Y él me decía: no, Juan David, yo no creo en Dios, yo creo en la ciencia, decía él. Y entonces yo lo empecé a evangelizar, a decirle que Dios sí existía y que impactaba positivamente nuestras vidas, que Dios era el que le daba el sentido, el horizonte, el rumbo a la existencia del hombre. Y empezamos ahí a conversar poco a poco, y él se fue acercando paulatinamente, poco a poco, a la experiencia de Dios. Y entonces recuerdo que una vez investigamos los científicos que creían en Dios, y para él esto fue muy conmovedor, muy contundente. Y por ejemplo, Isaac Newton, Blaise Pascal, Pasteur, entre muchos otros científicos, han sido creyentes católicos y a la vez grandes científicos. Y Blaise Pascal, que es considerado el padre de las computadoras, y a todos nos enseñan el triángulo de Pascal en el colegio o en la universidad, y todas las teorías de él, tiene una frase que a mí me impacta muchísimo, que yo quiero que usted memorice hoy y se la lleve para su casa como un regalo. Y Blaise Pascal dice lo siguiente, él dice: el amor y la felicidad son algo extraño, mientras más se da, más se tiene. ¿Cómo es la frase? Dígala conmigo. El amor y la felicidad son algo extraño, mientras más se da, más se tiene. Bueno, muy bien, ahora que se la grabó, dígasela ahí a su vecinito, dígale lo que aprendió. El amor y la felicidad son algo extraño, mientras más se da, más se tiene. El amor y la felicidad son algo extraño. ¿Qué dice? Mientras más se da, más se tiene. Muy bien. Y entonces, seguimos pues evangelizando a estos jóvenes. Y por allá otra muchacha también, muy curiosa con la ciencia, una bióloga, dijo una frase muy linda, que decía: yo también soy científica, pero creo en Dios. Porque tanto la fe como la ciencia buscan la verdad, pero la ciencia busca una verdad de la naturaleza que es imperfecta, y la religión busca una verdad espiritual que es perfecta, decía ella. Y poco a poco le fue entonces calando en el corazón a este joven el mensaje de Dios, el mensaje cristiano. Y recuerdo que al final del retiro él decía: las palabras que ustedes dicen están cargadas de verdad, y aunque uno en principio no esté de acuerdo con ellas, van taladrando el corazón del hombre, van taladrando el corazón del ser humano. Y esa es la verdad de Dios. Tú puedes acercarte hoy aquí creyendo mucho en el Señor o creyendo poco, pero la palabra de Dios, la Sagrada Escritura, los testimonios y los mensajes espirituales van haciendo eco en nuestro corazón, van taladrando nuestro corazón, como le pasó a San Agustín, el gran Agustín de Hipona, un hombre que era muy inteligente, había estudiado leyes, había estudiado derecho y era un gran orador. Hablaba muy bien y las personas lo escuchaban. Y un día escuchó a San Ambrosio, el obispo de Milán, y le impactó muchísimo cómo hablaba de Dios y cómo hablaba sobre la verdad. Y entonces Agustín se le acerca y le dice: ¿cómo hago yo, Ambrosio, para encontrar la verdad? Y San Ambrosio le responde: Agustín, tú no encuentras la verdad, la verdad te encuentra a ti, porque la verdad es una persona, Jesucristo nuestro Señor, y nos busca, y nos encuentra, y nos llama, y nos perdona, y nos ama. Y esa es la experiencia que nosotros hemos vivido como cristianos católicos: descubrir la verdad que le da sentido a nuestra vida, descubrir el único camino y darnos cuenta que todos los demás son callejones sin salida, que la búsqueda superficial a la que nos invita este mundo es un callejón sin salida, que los vicios, callejón sin salida, que las drogas, callejón sin salida, que solo Jesucristo nuestro Señor es el camino, solo Él es la verdad y solo Él es la vida. Por eso qué bueno estar aquí. Estar en el lugar correcto, estar en la presencia de Dios. No existe un lugar mejor en donde estar. Usted no pudo hacer nada mejor con este día que nos ha regalado el Señor que estar escuchando la palabra de Dios, los testimonios, la música de Dios, estos preciosos niños representando algo espiritual, un mensaje espiritual. Y qué bueno que vamos tomando conciencia de ese perdón de Dios, de ese amor de Dios que nos transforma la vida, que nos cambia y nos invita a hacer un camino nuevo. Los voy a invitar a que busquemos en nuestra Sagrada Escritura, los que trajeron la Biblia, los invito a que busquemos el Evangelio según San Lucas, capítulo 17. En el capítulo 17 nos dice lo siguiente: cuando Jesús sana a 10 leprosos. Capítulo 17, verso 11. Lo vamos a ir leyendo y lo vamos meditando. En el camino a Jerusalén pasó Jesús por varias regiones. Estoy leyendo capítulo 17, verso 11. Entonces lo primero que nos dice es que en el camino a Jerusalén, la vida de fe es un camino. La vida de fe no es únicamente venir a un evento, a un retiro, a la misa el domingo y listo, yo ya cumplí. Eso no es suficiente para ser buen cristiano católico. Eso no es suficiente para tener fe. La vida de fe, nos dice la Sagrada Escritura, es un camino. Y un camino es un solo paso. No, ¿cierto que no? Son muchos pasos. Y asimismo es la fe. La fe es un caminar, paso tras paso, decisión tras decisión. Porque en últimas vas a descubrir algo. Cada paso que das en la vida o te acerca o te aleja de Dios. Cada decisión que tomas en la vida o te acerca o te aleja de Dios. Y la fe es empezar a caminar, es empezar a dar pasos para acercarnos a Dios, es empezar a tomar decisiones que nos acerquen a Dios. Hay gente que dice, no, es que en este mundo unos nacen con estrella y otros nacen estrellados. Hay gente muy de buenas y hay gente muy de malas. Pues no, le cuento algo. Su vida hoy es la sumatoria de las decisiones que usted ha tomado. Y hay que empezar a ser responsable de nuestras decisiones. No es que yo soy muy de malas, no. Su vida hoy es la sumatoria de las decisiones que usted ha tomado. Y por eso la invitación, quizás la mejor invitación que le pueden hacer en su vida, es esta: que empecemos a hacer de nuestra existencia un camino hacia Jesús, un camino hacia Dios, que cada decisión que tomemos nos acerque a Dios. Por eso no es suficiente únicamente con un retiro, únicamente con un evento, únicamente con la misa del domingo o un rosario de vez en cuando. No, tenemos que empezar a tener una relación estrecha con el Señor, a hablarle en nuestra oración, a encontrarlo en la palabra de Dios, a meditar su palabra, a estudiarla, a orarla, a interiorizarla, a compartirla con los demás. Tenemos que empezar también, no solo a ir a Eucaristía el domingo, sino cuando podamos entre semana, a empezar a crecer en uno de los grupos de oración o de formación bíblica. Qué bueno sería que cada uno de nosotros empezara a experimentar esto. Miren, mi mamá cuenta algo muy lindo que a mí me impacta, y es lo siguiente. Mi abuelito, un hombre muy trabajador, comerciante, antioqueño, de esos que buscan siempre salir adelante. Cuenta mi mamá que era un hombre muy bravo, que vivía enojado, que vivía con rabia, que llegaba del trabajo y si no le gustaba la comida, tiraba la comida al suelo con platos y todo y quebraba los platos. Que si encontraba a mi abuelita tendiendo la ropa y llegaba mal genio, se la tiraba al suelo para que le tocara volver a empezar. Y nada más por sacarle la rabia, que le gritaba a los hijos, que le gritaba a la esposa, mejor dicho, lleno de rabias. Y entonces, que mi mamá creció con ese resentimiento, con esa rabia, con ese rencor frente a su papá, pero que un día lo invitaron a un retiro como este, y que le hablaron del amor de Dios, y que mi abuelito tuvo esa experiencia hermosa de encontrarse con el Señor y sentirse amado, perdonado, sanado por Dios, y que llegó a la casa y reunió a toda su familia y les dijo: yo les quiero pedir perdón por la manera en que los he tratado, y yo quiero que a partir de ahora nos reunamos como familia a orar, a meditar la palabra de Dios, porque familia que reza unida permanece unida. Y que entonces a cada uno le pidió perdón y prometió que nunca más les iba a tratar mal. Y que mi mamá dijo por dentro: vamos a ver cuánto le dura. Pero que efectivamente, que el abuelito llegaba estresado del trabajo y se enojaba, pero no decía nada, no trataba mal a nadie, se quedaba calladito, se ponía pálido, rojo, de todos los colores, pero que no trataba mal a nadie, que prefería dar una vuelta para tranquilizarse, o irse a orar a su cuarto, o irse para la misa, cualquier cosa con tal de no tratar mal a las personas. Y que cambió tanto con su esposa, o sea, mi abuelita, con sus hijos, entre ellos mi mamá, que a mi mamá eso le impactó tanto que ella dijo: yo quiero conocer ese Dios que transformó la vida de mi papá. Y asimismo transformó la vida de mi mamá, que por esa época era una mujer que estaba llena de tristeza, de depresión. Inclusive se había intentado en ocasiones suicidar con un veneno y le gustaba encerrarse en el cuarto, escuchar música pesada, música rock, y no le hablaba a nadie, con muchos problemas de autoestima. Y a ella también le cambió la vida. Y uno puede ver cómo Dios, generación tras generación, si le abrimos las puertas de nuestro corazón, Él va transformando con su amor. El amor de Dios que transforma vidas generación tras generación. Jesucristo nuestro Señor, que partió la historia en dos, antes y después de Cristo, y que también puede partir la historia de tu vida, de tu familia, de tu hogar en dos, si le abrimos las puertas. Por eso Juan Pablo II, el Papa, dirá tan preciosamente: abre más y más las puertas de tu corazón a Cristo. Cristo no quita nada y Cristo lo da todo. Cristo da todo lo que hace la vida bella, maravillosa y apasionante y realmente feliz. No tengas miedo de Cristo. Cristo no quita nada y Cristo lo da todo. Yo lo he podido ver con mis ojos, delante de mis ojos, cuántas familias, cuántos hogares, cuántas personas han cambiado su vida, han encontrado el sentido de vivir, se les ha devuelto las ganas de vivir, los sueños, han sanado su historia, han salido de los vicios, de la depresión o de tantos problemas. Y hoy el Señor te trajo aquí, a ti, porque quiere hacer lo mismo con tu vida. Porque también aquí a ti quiere sanarte, también a ti quiere liberarte, quiere devolverte las ganas de vivir, los sueños, la felicidad, quiere librarte de esos vicios que te hacen daño, de una sexualidad desorganizada, o de todo lo que te aparta de Dios. Hoy es ese gran día para empezar a caminar, hoy es ese gran día para seguir a Jesús. Porque haber conocido a Jesucristo es lo mejor que le puede pasar a un ser humano en su vida. Y darlo a conocer a los demás es una gran y maravillosa alegría. Y eso fue lo que experimentaron los discípulos. Y eso es lo que experimentamos nosotros como creyentes. La alegría del Evangelio de la que nos habla el Papa Francisco. Y entonces sigamos con el texto. Jesús iba caminando hacia Jerusalén y pasó por la región de Samaria y Galilea. ¿Por cuáles regiones pasó? Por Samaria y Galilea. Y cuando uno lee eso, uno puede pasar desapercibido por ese detalle. Pero cuando uno profundiza un poquito más en la Biblia y en la teología, se da cuenta de algo con respecto al contexto del que les estoy hablando. Y es que una de las regiones que cruzó el Señor fue Galilea y la otra fue Samaria. ¿Y qué pasa con Samaria? Los judíos no entran a Samaria. ¿Se acuerda que se escandalizaban cuando Jesús le habló a la samaritana? Porque los judíos y los samaritanos no se la llevan, porque los samaritanos son idólatras, tienen varios dioses. Y los judíos consideran a los samaritanos como de lo peor. Entonces, cuando un judío tiene que pasar por Samaria, no entra en Samaria, sino que bordea, pasa por afuerita de Samaria para no tener que entrar. Pero Jesús no hace eso. Jesús es un judío diferente. Él entra por la mitad de Samaria como Pedro por su casa. ¿Saben por qué? Porque no tiene prejuicios. Porque Jesús no hace exclusión de personas. Porque Jesús no tiene ninguna clase de racismo en su corazón. Ninguna clase de legalismo en su corazón. Jesús no es como los fariseos, que se creen mejor que los demás. Y entonces también el Papa Francisco nos ha dicho: mucho cuidado nosotros como católicos de caer en la enfermedad del fariseo. ¿Y cuál es la enfermedad del fariseo? Creerse mejor que los demás, señalar a los otros, ¿cierto? Empezar a juzgar, a mirarlos por encima del hombro. Es que yo sí voy a misa, es que yo sí comulgo, y en cambio vea esa fufurufa que hace ahí, ¿sí o no? ¿Quién se cree? Y entonces empezamos a creernos como de mejor familia, como de mejor estatus. Pues Jesús en este texto nos quiere enseñar lo contrario. Que él no es racista, que él no hace exclusión de personas, que él no se cree mejor que los demás, sino que como es hijo de Dios, como lleva la presencia de Dios, justamente va por los alejados, por los que los demás rechazan, por los que los otros marginan, por los que los otros hacen a un lado. Jesús les dice: vengan para acá, yo también los amo, yo los incluyo. Si el mundo no te perdona, yo te perdono. Si el mundo te rechaza, yo te acepto. Si el mundo te odia, yo te amo. Tanto es, por eso murió el Señor. Los de su época le decían: si usted sigue amando y perdonando a estos malditos, a estos rechazados, a estos pecadores, lo vamos a crucificar. Y él con su vida nos dijo: pues los sigo amando, pues por ellos me entrego, pues los sigo perdonando, pues los sigo aceptando. Y es así, con la fuerza de su amor, que abre los cielos, que nos reconcilia con Dios y que a todos nos invita a la salvación. Por eso qué bueno que nosotros aprendamos de Jesús y no caigamos en la enfermedad del fariseo. No, es que yo soy mejor porque soy de tal grupo, o yo soy mejor porque yo hago tal cosa, o yo sí soy bueno o buena porque yo hago el rosario diario. No, nada de eso. La fe, el cristianismo, lo demostramos en la misericordia y el amor a los demás, en las obras de caridad a los demás, en tener esa capacidad de amar, de aceptar y de perdonar, como el Padre misericordioso que nos muestra Jesús con sus acciones y con sus palabras.
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4: Da lo que tienes para que merezcas recibir lo que te falta. San Agustín.

Hola, ¿qué tal, queridos amigos? Aquí les saluda Douglas Archer, el arquero de Dios. Bienvenidos, amigos. Estamos listos para comenzar.

la oportunidad de escuchar, de conocer la música de nuestros grupos y cantantes católicos de todo el mundo hispano. Y qué día más bonito que tenemos el día de hoy. Hoy, amigos, porque hoy es 2 de octubre. Hoy es fiesta de los ángeles de la guarda. Estamos en el segundo día de este nuevo maravilloso mes de octubre. Y además, y por encima, bueno, no por encima de todo, pero

encima de todo lo demás. No está por encima de la fiesta del día de hoy, por ejemplo. Pero tenemos casa llena, como cada viernes. Jejo y todos sus amigos están aquí, listos para escuchar precisamente toda la nueva música de nuestros grupos y cantantes católicos. Y bueno, tendremos tiempo también, amigos, para poner alguna que otra de sus favoritas. Así que si quieren comunicarse conmigo, ya tengo las líneas telefónicas abiertas y tengo las redes también conectadas para que se comuniquen con nosotros. Así que si nos quieren llamar desde los Estados Unidos, 1-866-398-6377. Desde fuera de los Estados Unidos, 1-205-271-2976. Son pausas bien pensadas, Jejo. Claro, eso ayuda a que la gente pues pueda apuntar fácilmente todos estos datos. Y así, pues, tenerlos a la mano. Si quieren enviarnos un mensaje por correo electrónico, escríbanos fehechacancion@EWTN o en España EWTN.com. Y por Facebook, Fe Hecha Canción. Por Instagram, Arquero de Dios. Amigos, antes de escuchar los estrenos, ¿qué tal un par de canciones para el día de hoy? Fiesta de los Ángeles de la Guarda. Si no vamos a escucharlas hoy, entonces ¿cuándo, verdad? Así que vamos a comenzar con Misión Caná desde Colombia. Mi buen ángel se titula.

Bueno, escuchamos a los chicos de Misión Canal, los tres hermanos de este grupo. Ay, perdón, los tres hermanos de este grupo colombiano con la canción Al Ángel de la Guarda, que se titula Mi Buen Ángel. Y bueno, pues seguimos, amigos, seguimos. Tengo un par de canciones más a Los Ángeles de la Guarda el día de hoy. Mónica Tena, Mónica Tena featuring Mariano Durán, Mónica de México, Mariano.

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1: Hasta en latín, amigos. Hasta en latín esa oración. Ángel de mi guarda, Angel of God. Escuchamos ahí a Mónica Tena junto con Mariano Durán. Y seguimos con más canciones a Los Ángeles. Ahora tenemos a Nani García de Colombia. Mi ángel.

Ahí escuchamos a Nani García. Ella es colombiana y escuchamos su canción Mi Ángel. Ok, a ver, si tengo algún otro por acá que no hemos... Oh, sí, hay uno aquí que quiero poner para ustedes. De otra cantante colombiana. Lila Jaramillo. Ella tiene una canción que se llama Ángel del Cielo. Aquí está.

Bueno, amigos, ¿y cómo no vamos a escuchar el día de hoy alguna versión del clásico Ángeles de Dios? Tenemos que escucharla. Aquí tenemos al padre Marcelo Rossi de Brasil. La suya es...

Amigos, nos da tiempo para una última canción a Los Ángeles de la Guarda en este primer segmento del programa. Y vamos con el grupo Paradosis de Costa Rica y su canción Ángeles.

Amigos, llegamos al final del primer segmento. Cuando regresemos, tenemos estrenos para escuchar con ustedes. No se me vayan.

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1: Nacer de nuevo. Una vez un fariseo llamado Nicodemo se acerca a Jesús con un montón de preguntas, pero se acerca de noche porque no quería ser visto por nadie. No quería que los judíos lo vieran y se manchara su reputación. Mientras Nicodemo conversa con él, Jesús le explica que para entrar en el reino de Dios hay que nacer de nuevo. Pero, ¿qué significa eso? ¿Cómo puedo meterme de nuevo en la matriz de mi madre para nacer? Esa era la pregunta de él, pero también podría ser nuestra pregunta. Pudiéramos nosotros también hoy preguntarnos, ¿cómo puedo nacer de nuevo? Para nacer de nuevo es necesaria la humildad de los sencillos. Es necesario convertirse para amar por encima de todas las cosas. Es desnudar el alma y enfrentarnos a nosotros mismos. Es conocernos, saber dónde está nuestro corazón, ser sinceros delante de Dios, pero también ser sinceros con nosotros mismos. Ahí está el punto de partida, para, como dijo Jesús, poder nacer del agua y del Espíritu, para comprender que la única ley de Jesús es el amor. Nacer de nuevo es sencillamente cambiar el corazón, dejarnos cambiar el corazón de piedra por un corazón de carne, igualito al de Jesús.
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Amigos, gracias por seguir aquí en la sintonía de Fecha Canción a través de EWTN, Radio Católica Mundial, a través de tantas emisoras afiliadas a lo largo y ancho del mundo hispano que están haciendo todo lo posible por mantener vivo este ministerio de evangelizar a través de las ondas radiales de emisoras terrestres en medio de un mundo que está cambiando. 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Y bueno, pues aquí estamos, amigos. El día de hoy en Fecha Canción, en este primer viernes del mes de octubre. ¡Ay! Espérense. No abrí los micrófonos ambientales. Ok, ya listos. Ok. Uno, dos y tres. En este viernes, 2 de octubre. Primer viernes del mes. Yo sé. Me tardé en decirlo. Pero estamos contentísimos, amigos, de estar aquí escuchando la música de nuestros grupos y cantantes católicos de todos nuestros países. Y hoy tenemos estrenos para escuchar en este segundo segmento del programa. Y vamos a comenzar con una nueva canción de Pablo Cifuentes, featuring el grupo Menora. Y la canción se llama Sonríe, Canta, Alaba. Y luego en paréntesis, Cara de Amargado. Ok, bueno, vamos a ver si nos quita esa cara de amargado esta canción de Pablo Cifuentes.

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1: Bueno, ya no tengo nada de cara de amargado luego de escuchar esta nueva canción. Pablo Cifuentes, junto con el grupo Menora de Colombia, sonríe, canta y alaba. Y seguimos con más novedades, amigos. Valeria Bocacci tiene una nueva canción también el día de hoy. Y la suya se titula La Peregrinación. Aquí está.

Buenísima canción, amigos. Ahí escuchamos la nueva de Valeria Bocacci. Se llama La Peregrinación. Y seguimos, amigos. Más estrenos el día de hoy. Andrés Gómez. Se me olvida si él es colombiano. Creo que sí, pero no estoy seguro. En todo caso, pues él tiene una nueva canción también que se llama... Bueno, Marie. No sé por qué. El título que le ha puesto es Marie. Es obviamente pues dedicada a nuestra Madre Santísima. Marie, aquí está Andrés, lo nuevo de Andrés Gómez.

Nueva canción de Andrés Gómez, que se llama Marie. Y bueno, pues tengo otra, amigos, otra nueva desde Colombia del grupo Estigma. Y la suya se titula Tu Creación. Aquí está.

0: Es el grupo Estigma de Colombia con su nueva canción, Tu Creación. Y quiero saludar a María Vicenta, que nos llama desde Dallas, Texas, ya en los últimos minutos del programa. ¿Cómo estás, María Vicenta? María Vicenta, que si me escuchas, María Vicenta.
1: Sí.
0: Hola, amiga, ¿cómo estás?
1: Pues muy bien, ¿y usted?
0: Ah, pues, todo bien, gracias a Dios y gracias por llamar al programa el día de hoy.
1: Sí.
0: ¿Qué nos cuentas? ¿Qué nos cuentas?
1: Para felicitar a mi hijo Francisco, que mañana 3 cumple años.
0: Lines, cumple años el día de mañana 3 de octubre.
1: Sí,
0: que
1: de octubre.
0: Además, sí, este fin de semana conmemoramos 800 años ¡oh! de la vida y muerte de San Francisco de Asís. ¡Wow! Pues muchas bendiciones para tu hijo en este fin de semana.
1: Sí, y para mi papá, que ya pasó el 25, también cumplió años.
0: Ah, pues saludos.
1: Mi papá, él está en México.
0: Saludos a tu papá. ¿Cómo se llama? ¿Cómo se llama tu papá?
1: Florencio.
0: Florencio.
1: Sí.
0: Pues muchísimos saludos para él. ¿Qué les vamos a cantar?
1: Pues unas mañanitas ahí para los dos.
0: Unas mañanitas.
1: Sí.
0: Bueno, ¿unas mañanitas cortas o las del padre Elías?
1: Sí, las del padre Elías también.
0: Okay.

0: Fuerte el aplauso.
1: Amigos.
0: Fuerte.
1: Y cómo no vamos a terminar el día de hoy, ya que este fin de semana tenemos la gran fiesta de San Francisco de Asís y los 800 años desde su muerte. Aquí tenemos una canción al polverelo de Dios. Juan Morales Montero del Ecuador.

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1: Caridad perfecta, acierto y conocimiento, oh Señor, para cumplir tu santo y veraz mandato.
2: El alma que está enamorada de Dios es un alma gentil, humilde y paciente. San Juan de la Cruz.

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2: Ven, Espíritu Santo, llena los corazones de tus fieles y enciende en ellos el fuego de tu amor. Envía, Señor, tu Espíritu Creador y renueva la faz de la tierra. Oh Dios, que has iluminado los corazones de tus hijos con la luz del Espíritu Santo, haznos dóciles a sus inspiraciones para gustar siempre el bien y gozar de su consuelo. Te lo pedimos por Jesucristo nuestro Señor. Amén. Un cordial saludo de bienvenida desde el Estudio 4 de Radio Católica Mundial, aquí en la hermosa ciudad de Birmingham, Alabama. Les saluda Jorge Graña y también, pues, un cordial y fraternal saludo al querido padre Lino Otero, sacerdote legionario de Cristo, que nos acompaña en el día de hoy con un programa que yo les pido que realmente presten mucha atención, porque vamos a estar compartiendo un material que en breve voy a anunciarles y quiero que todos escuchen y pongan atención a las recomendaciones que nos da este obispo cuyo material vamos hoy junto con el padre Lino Otero a compartir con ustedes. Después de mucho tiempo, hoy estamos en vivo aquí en el programa Oración y Vida, por lo tanto podemos compartir con ustedes a través de la línea telefónica. En la segunda parte abrimos esas líneas y ustedes, como siempre, pueden llamarnos gratuitamente al 1-866-398-6377. 1-866-398-6377 es el teléfono gratuito para Estados Unidos y Puerto Rico, y desde cualquier parte del mundo nos pueden llamar también marcando el 1-205-271-2976. 1-205-271-2976. Escríbanos también, como muchos de ustedes lo hacen, al correo oracionyvida@ewtn.com. oracionyvida@ewtn.com. Ahí pueden enviarnos sus preguntas, sus comentarios, sus inquietudes, todos los aportes y todo lo que quieran compartir con nosotros. Lo recibimos y le agradezco de antemano, porque muchas veces temas que compartimos en el programa provienen precisamente de sus sugerencias, de sus comentarios, de alguna duda o algo que ustedes quieren saber, y estos sacerdotes que comparten conmigo están siempre dispuestos a aclarar nuestras dudas y a brindar sus conocimientos, su sabiduría para ayudarnos en esta formación integral que debemos tener todos como seres humanos y sobre todo como cristianos. Y de manera, yo diría, prioritaria, no sé ni cómo llamarle, en estos tiempos tan difíciles, tan convulsos, tan confusos que estamos viviendo. Y precisamente teniendo en cuenta y como telón de fondo esta situación que nos ha tocado vivir, queremos hoy compartir con ustedes este artículo escrito por el obispo Monseñor Robert Mutzaertz, que es el obispo auxiliar de la diócesis holandesa de Hertogenbosch, en Holanda, desde el 2010, cuando fue nombrado por el recordado Papa, que en gloria esté, Benedicto XVI. Actualmente es también el obispo de referencia para la juventud y la catequesis de la Conferencia Episcopal de los Países Bajos. Monseñor Mutzaertz, Robert Mutzaertz, escribió un brillante artículo, La Iglesia en Crisis y cómo no debemos salvarla, dice él. 12 cuestiones, 12 verdades incómodas y un camino católico hacia el futuro. Porque él nombra estos 12 problemas, estas 12 situaciones, pero el artículo termina también con una serie de consejos prácticos para los obispos, los sacerdotes y los laicos, ayudándonos a centrarnos en lo que debe ser nuestra labor para ser fieles a esa tradición de la Iglesia y rescatar todo lo que puede estar perdiéndose en estos momentos. El Padre Lino nos está escuchando y pacientemente esperando. Padre, bienvenido y gracias de verdad, de corazón, una vez más por estar aquí con nosotros en el programa y compartiendo hoy este texto que yo le decía, quiero de forma íntegra compartirlo y que lo fuéramos comentando en cada uno de estos puntos que Monseñor Mutzaertz menciona. Bienvenido, Padre.
3: Muchas gracias, Jorge. De nuevo, es un placer estar con todos los radioescuchas de Radio Católica Mundial. Y sí, tenemos un tema interesante. Yo no conocía a este obispo, pero sí, parece muy interesante los puntos que
2: él plantea,
3: para
2: ¿verdad?
3: Hoy. Sí. Así que vamos a ir con ellos.
2: Con ellos. Mire, yo la verdad lo conocí a través de estos artículos que empecé a leer. Y realmente creo que es una de esas voces, y realmente creo que es una de esas voces muy, muy necesarias dentro de la Iglesia.

0: en el programa, en la voz del cardenal Sara, en español precisamente. Pero este obispo, repito, obispo auxiliar de Holanda, ha escrito este texto, y fíjese, nada más la introducción y lo cito. Le decía a usted, y quiero hacerlo así, vamos a irlo leyendo textualmente. Yo voy a leer la introducción, después quiero que usted lea textual, el primer punto, luego nos vamos alternando, yo el segundo, usted el tercero, y vamos haciendo pausas y comentándolo, porque creo que aquí no se desperdicia ninguna palabra. Él tiene incluso unas frases que vale la pena que las escuchemos y las reflexionemos. Él comienza diciendo: tengo una buena noticia y una mala. La mala es que la Iglesia Católica se encuentra en crisis. La buena es que ya ha pasado por esto otras veces. Es más, quien conozca un poco la historia de la Iglesia tiene a veces la impresión de que la crisis es una de las pocas tradiciones católicas verdaderamente duraderas. Hemos tenido papas corruptos, obispos mundanos, herejías, cismas, revoluciones, persecuciones, comisiones litúrgicas. Sin embargo, seguimos existiendo. Ciertamente, más de 20 siglos la Iglesia Católica permanece en pie. Esto último, dice él, me parece sobre todo una prueba del origen divino de la Iglesia, una organización puramente humana que hubiera sido gobernada, como lo ha sido la Iglesia en ocasiones, probablemente habría quebrado hacia el siglo IV. Pero aún así, la situación es grave. No porque la Iglesia sea poco popular, o no porque su cuota de mercado esté disminuyendo, no porque se adapte o no se adapte lo suficiente al consumidor moderno. Y aquí viene, fíjese, la crisis es grave porque dentro de la Iglesia hay incertidumbre precisamente sobre aquellas cuestiones sobre las que debería ofrecer certeza. ¿Qué es verdad? ¿Qué es el pecado? ¿Qué es el matrimonio? ¿Qué es el sacerdocio? ¿Qué es la liturgia? ¿Qué es la obediencia? ¿Qué significa la misericordia? ¿Qué ha confiado realmente Cristo a su Iglesia? Y quizá, dice, más fundamental aún, ¿seguimos creyendo de verdad que la Iglesia ha sido y ha recibido de Cristo algo que ella misma no tiene potestad para cambiar? Aquí está, dice él, el meollo de la cuestión. Como introducción, fantástico, y yo comparto con él esa opinión, padre. Ciertamente, si algo prueba el origen divino de la Iglesia, es que a pesar de todas nuestras miserias, pecados, de todas las crisis que hemos tenido a lo largo de todos estos siglos desde su fundación, y recordemos, ni siquiera los mismos apóstoles fueron perfectos. Cuántos pecados también tuvieron, cuántas fragilidades que fueron perdonadas por el propio Cristo, incluso San Pedro, el primer papa, que lo negó. Traiciones, ha habido de todo. Pero
1: así es, hoy estamos celebrando el Día de los Ángeles Custodios.
0: Correcto.
1: Si Dios quisiera una iglesia perfecta, entonces se lo hubiera encomendado a los ángeles en vez de hombres.
0: En vez de hombres, así es. Pero bueno, a pesar de todo, como dice Monseñor Robert, la Iglesia está en pie y es una gran prueba de que detrás de eso, y lo dice el Evangelio, las puertas del infierno no prevalecerán. Yo estaré con ustedes, dice Cristo, hasta el fin de los tiempos. Y eso es una verdad que se mantiene y se mantendrá por siempre. Pero ¿cuál es el primer punto de estas 12 verdades que menciona él en el artículo, padre? ¿La primera cuál es?
1: Porque bueno, dice la primera reforma necesaria: dejar de actuar como si todo tuviera que reformarse. Y prácticamente lo que él dice, pues es verdad, siempre tenemos en la tecnología algo mejor, ¿verdad? Y siempre sí. Lo nuevo parece que está mejor. Hoy tenemos la inteligencia artificial y cada vez surge un modelo nuevo que hace las cosas mejores que las anteriores, ¿verdad?
0: Así es.
1: Por lo tanto, nos den la impresión, ¿no?, de que lo nuevo es lo mejor. El carro de último modelo es mejor que el de hace 10 años y pues queremos lo último, ¿no?

0: Y luego queremos tener esa mentalidad en cuanto a lo novedoso en la iglesia.
1: Claro.
0: Y no se traslada.
1: No se trata. Él dice algo aquí que, porque a mí me gusta también la forma, ¿no? En que él dice las cosas. Dice, a veces pensamos inconscientemente que una doctrina del año 325 necesita con urgencia una actualización del software. Pero la revelación no es un iPhone. Eso,
0: así es.
1: Eso me parece.
0: Diciendo sí. El mismo credo del año 325, Concilio de Nicea.
1: Exactamente.
0: Y Constantinopla.
1: Correctamente. Entonces, hay cosas que, y como lo dice él aquí, la revelación, señores, esa palabra de Dios revelada y cuya expresión máxima, hecha carne, Jesús. Segunda persona de la Trinidad, la revelación no necesita una actualización, como pues no es un iPhone que hay que tener el del último modelo, como decía usted ahora, con todo esto de la inteligencia artificial, todas esas cosas. Y como dice él aquí, tampoco significa que nada pueda cambiar. Hay cosas que sí, que son necesarias, y hay disciplinas
0: y ahí es donde está lo importante, ¿verdad?
1: Exacto.
0: No solamente porque Dios es el mismo ayer, hoy y siempre, sino que porque en esencia la naturaleza humana es la naturaleza humana.
1: Claro,
0: Que nosotros estemos en diferentes periodos históricos o en diferentes lugares, existe una ley natural, ¿verdad?, que muchos quieren ignorar, y por lo tanto cualquier cosa que sea lo novedoso puede ser mejor. Pero no, existe una naturaleza humana que tanto en los griegos como hoy, como en los diferentes grupos primitivos, es la misma. Lo que cambia, claro, son las circunstancias. Y ahí sí, ahí tenemos que adaptarnos.
1: Exacto, exacto. Pero tener muy claro lo que él dice aquí, la verdad no puede ser verdadera hoy y falsa mañana. Y la verdad para nosotros es una verdad con mayúscula y es una persona. Y esa persona es Jesucristo. Yo soy el camino, la verdad y la vida, palabra del propio Cristo. Entonces, esa verdad no puede ser hoy cierta y mañana falsa, o estarla adaptando a nuestra conveniencia. La verdad es una, y repito, es Cristo. El segundo punto, él habla de todo esto que hoy está tan en boga y que hemos escuchamos hasta el cansancio, hasta la saciedad. Sinodalidad, instrumento útil, dice, pero la mala dirección, dice. No hay nada anticatólico en los sínodos. De hecho, bueno, claro, lo sabemos, la Iglesia los ha conocido durante siglos y siempre se han celebrado en la Iglesia. Pero dice él, a los apóstoles se les confió una fe, después se les permitió reunirse para deliberar sobre ella. Y ese orden es importante. Escuchar, claro que es excelente, pero los católicos deben atreverse a veces a plantear la pregunta descortés. ¿A quién escuchamos? ¿A la cultura? ¿A las encuestas de opinión? ¿A grupos de interés? ¿O a nosotros mismos? Y aquí es donde está el problema. Dice, el Espíritu Santo, dice el Monseñor Robert, tiene una característica curiosa. Con sorprendente frecuencia habla en continuidad con lo que ha dicho durante los últimos 20 siglos. Un consejo, sin más, para mis hermanos obispos. Utilicen la sinodalidad, pero sean obispos. Un obispo no ha sido elegido para ser un facilitador permanente de dinámicas de grupo. Es sucesor de los apóstoles, y eso significa enseñar, santificar, gobernar y a veces también tener que decir que no. Creo que esto es muy válido, muy cierto, y a veces, padre, creo que hemos caído en la tentación de pensar que somos más efectivos y que evangelizamos más cuanto más reuniones y más dinámicas de grupo tenemos, y cuanto más reunimos y nos escuchamos los unos a los otros, y la Iglesia a veces lleva quizás tanto tiempo escuchándose a sí misma que a veces olvida, pienso, escuchar el Evangelio, y ahí está el peligro.
0: Yo pienso que aquí hay un temor un temor a desentonar con la cultura prevalente, ¿no? Y entonces sabemos, ¿verdad? Los que quieren ser fieles a la doctrina del Evangelio, de la Iglesia y todo esto, pues no vamos a ir, ¿verdad? Quizás, pero los que fácilmente se van a ir son los que tiran hacia una secularización, hacia un agnosticismo, hacia un relajamiento de la moral. Esos son los que probablemente se vayan de la Iglesia. Y a veces, por temor de que se vayan, pues estamos ahí tratando de acomodar. Claro que uno tiene que ser caritativo y todo eso, pero el acomodar no significa aceptar el pecado. Por eso aquí el próximo punto viene muy importante también.
1: Claro, pero exacto.
0: Recuperar la distinción entre misericordia y aprobación.
1: ¿Qué nos dice aquí?
0: Esa sinodalidad, que significa aprobar lo que dicen quienes están queriendo un evangelio a su medida, pues ahí pues ya no. Sí.
1: Es que, a ver, la misericordia nunca, dice él, consistió en fingir que la conversión fuera innecesaria. Y recordemos, ¿cómo comienza Cristo su evangelio, ¿no? Y su predicación, su vida pública? Es conviértanse y crean en la buena nueva. Y Cristo nos llama y nos dice, sígueme. Y seguir significa, pues necesariamente, que no nos quedamos donde estábamos. Es decir, como él señala aquí, esa tentación que tenemos hoy, esa tentación pastoral, que es no querer, como decía usted, herir a nadie, sino que para estar a bien con todo el mundo preferimos no hablar ya ni siquiera del pecado. Y ahí está el peligro. Mire, a colación de este punto, voy a citar aquí también unas palabras, Padre Lino, del cardenal Gerhard Müller, en una conferencia que tuvo lugar en noviembre del año pasado. Sabe que en Asís se reúnen ahí lo que le llaman la tábula de Asís, o la tabla de Asís, donde se reúnen diferentes ponentes de diferentes religiones y todo para teniendo como punto de encuentro, ¿no?, ahí en Asís, la figura de San Francisco. Sí. Y pues hay un encuentro de un intercambio donde se ora por la paz y se ponen objetivos en común, etcétera, etcétera. Bueno, este cardenal Müller, que fue invitado el año pasado, decía lo siguiente. El tema que me han asignado es la relación de el occidente cristiano entre el poshumanismo y el Islam, a la luz de la lección de San Francisco, que invitó al sultán a convertirse a Cristo. Fíjese, y cita este episodio de la vida de San Francisco, que precisamente vamos a celebrar ahora muy pronto, el día 4, su nacimiento. En este escenario, dice el cardenal Müller, la pregunta que nos planteamos es crucial. La lección de San Francisco de Asís, que hace 800 años acudió al sultán Malik al-Kamil, invitándolo a convertirse a Cristo. Es decir, ¿sigue siendo válida esta actitud? Dice él, la respuesta de la teología católica y de la recta razón es una sola. Sí, no solo es válida, sino urgente e indispensable. Y termino con esto. Dice Müller, Francisco no fue a Egipto para abrir una tertulia diplomática, ni para confirmar al sultán en su fe. Francisco fue al sultán impulsado por el amor a las almas y por la certeza inquebrantable de que Jesucristo es el único salvador para todos los hombres. El verdadero amor al otro no consiste en dejarlo en el error, sino en anunciarle la verdad que libera. La invitación a la conversión no es un acto de hostilidad, ni un resabio de intolerancia medieval. Al contrario, es el más alto acto de caridad. La invitación a la conversión es el más alto grado de caridad. Por eso tenemos que estar muy conscientes de que ese equilibrio entre misericordia y aprobación no está en desacuerdo con decir la verdad y con llamar al otro que está en un error, en una falta, en un pecado, decirle, no, esto está mal, debes cambiar. Y lo está en el Evangelio, Padre. ¿A cuántos? Sí, Jesús perdonaba, pero ¿qué decía? Invitaba siempre a cambiar de vida. Invitaba.
0: Entonces, me recuerda este teólogo durante la Segunda Guerra Mundial que él escribió, Bonhoeffer, escribió un librito que se llama El costo del discipulado. Y él hablaba sobre la gracia barata que se intercambia entre los mercados como que fuera una baratija.
1: Sí.
0: ¿No? El querer dar o recibir los sacramentos o sin esfuerzo, sin sacrificio, sin exigir nada, cambio, ¿no? Entonces dice, nos hemos convertido en una iglesia de la gracia barata, ¿no?
1: Claro, claro.
0: ¿Qué es lo que costó esta gracia? Costó Cristo nuestro Señor crucificado. Ese es el costo, ¿no? Y la invitación a la conversión.
1: Claro, por eso que siempre que miramos al crucifijo es el recuerdo del precio que costó, como dice usted, nuestra salvación. Por eso, para nosotros los cristianos. ¿Y qué decía San Pablo? Si de algo me enorgullezco es de predicar a Cristo, Cristo muerto y crucificado. No porque San Pablo no creyera en la resurrección, porque él mismo dice, si no creyéramos en la resurrección, vana sería nuestra fe. Pero cuidado, la resurrección no borra la crucifixión, no borra el dolor y el sacrificio que costó esa salvación nuestra. Entonces, hay que tener en cuenta eso y lo que usted nos acaba de decir de Bonhoeffer, que fantástico y me alegro que lo haya mencionado. El cuarto punto que menciona aquí, Monseñor Muxaer, dice, salvar la liturgia tanto del experimentalismo como de la ideología. ¿Qué le parece esto, padre?
0: Así es. Recuerdo en una misa, un sacerdote que celebraba una misa allá en Detroit y hacía la homilía como que fuera una obra teatral.
1: Sí.
0: No, muy interesante, ¿verdad? Quizás estaba queriendo captar la atención, pero bueno, aquí yo creo que perdimos un poquito el rumbo, ¿no? Entonces, es lo que él dice, ¿no? Por querer simplemente atraer a la gente. Pero por el otro lado también dice, personas que se quedan, que nos podemos quedar fijos en una misa tradicional, ¿verdad? Y podemos perder el espíritu también.
1: Claro, claro.
0: Entonces,
1: hay que tener en cuenta que, como dice él, tal como rezamos, así aprendemos a creer, ¿no? Entonces, hay que saber mire, la liturgia es el corazón. Decimos, la liturgia es cumbre y fuente de la vida de la iglesia. Y eso lo dijo el concilio y es cierto. Es decir, tener en cuenta que la liturgia es acción de Dios. La liturgia se recibe de Dios y es la que nos eleva al corazón de Dios. Es decir, la liturgia no es un acto inventado por nosotros, ni es una obra de teatro, ni es para lucir nuestros talentos y nuestra creatividad. No, la liturgia no es un entretenimiento, es el modo que tenemos de orar y de adorar a Dios. Entonces, hay que salvaguardar eso y respetar.
0: Sí, aquí, al paso de la iglesia, ¿no? Uh-huh. Porque La liturgia es la oración de Cristo,
1: ¿verdad? Claro.
0: Es la oración de Cristo en la, a través de la iglesia. Y el sacerdote no puede permitirse desviarse de lo que son las rúbricas, de lo que son los libros litúrgicos, ¿no? Porque no reza en nombre propio, reza en nombre de la iglesia. Todo lo que rezamos, la liturgia de las horas, ¿verdad? Lo rezamos también junto con la iglesia y en nombre de la iglesia. De ahí que no es un asunto simplemente individual o de una creatividad personal. Se trata de unirnos a Cristo y por lo tanto ni a un lado ni a otro.
1: Correcto. Entonces seamos respetuosos de la liturgia y de la oración y del silencio y busquemos siempre un tiempo para educarnos también litúrgicamente. Yo creo que eso enriquecería mucho nuestra vida espiritual y la vida de la comunidad, ¿no? El quinto punto que menciona el obispo Robert Musaer aquí dice, y este también usted por su experiencia ahora que está incluso en una labor docente en esta universidad, y usted siempre ha estado muy en relación con la juventud y como director espiritual, como consejero, como profesor también. Mire lo que él dice en el punto número 5, dejad de tratar a los jóvenes creyentes como si fueran porcelana religiosa. Según algunos modelos pastorales, los jóvenes necesitarían, ante todo, pocas barreras de entrada, pocas exigencias, celebraciones breves, textos comprensibles, mucha voz y voto y, sobre todo, nada que suene a obligación. Dice, solo hay un problema. Ese modelo no parece que ha funcionado muy bien. Muchos jóvenes que descubren la fe buscan precisamente otra cosa. Buscan verdad, orden, ascesis, identidad, confesión, adoración, sacramentos, profundidad intelectual y una comunidad que les exija algo. Dice él, hemos subestimado a los jóvenes. Prueba de esto, padre, usted seguro que lo vio. Aquí tuvimos la bendición de poder transmitir el viaje del Santo Padre, el Papa León XIV, a Francia. Y ha sido realmente apoteósica la respuesta de una iglesia francesa que se creía totalmente apagada, perdida, una juventud donde parecía que el laicismo había penetrado y borrado todo vestigio de realmente de fe, de catolicismo, y ha sido lo contrario. Es decir, hemos visto celebraciones multitudinarias, jóvenes volcados totalmente a la oración, a la escucha, sacerdotes confesando en las calles. Ya el Papa se fue hace días de Francia y todavía perduran esos frutos, y vi fotos e imágenes de sacerdotes que todavía están confesando allí en Francia, incluso en las aceras, y los jóvenes están contentos, están resurgiendo y han aumentado los bautismos, han crecido la participación en las comunidades. Entonces, no es cierto que a los jóvenes no se les pueda exigir, padre. No es cierto que los jóvenes se conformen con poco.
0: Yo creo que nosotros mismos, cuando dejamos a un lado lo que es la teología espiritual, anteriormente teníamos y tenemos estos grandes clásicos de teología espiritual, Gary Gurlagrange, Roy O'Marin, que en sintonía con Santa Teresa de Jesús, con San Juan de la Cruz, hablan de los estados más avanzados de la vida espiritual, de los cuales requieren toda una purificación del ego, una purificación de todas esas de aspectos desordenados, y las noches oscuras y todo esto, pero con los gozos y las intimidades místicas con Dios nuestro Señor. Cuando olvidamos esas metas, entonces buscamos abaratar la relación con Dios y hacerlo algo simplemente humano. Y entonces, ahí sí, ya el sacrificio molesta, no le encontramos sentido, y entonces buscamos que los jóvenes se diviertan, que tengan simplemente las fiestecitas, que tengan, lo cual no está mal en sí.
1: Exacto.
0: El problema es reducirlo a él, a ello, o ignorar aquello que es lo que enciende en el corazón el deseo por una entrega más, en, más, más comprometida. De ahí que el joven de hoy en día, que queriendo una trascendencia, no encontrándola, tiene muchas veces el miedo al compromiso. Pero enseñémosles lo que significa esas profundidades en la vida espiritual y la riqueza que se encuentra en él, cuando el joven desde sus más adentros arranca su entusiasmo por el sacrificio y por el compromiso.
1: Así es, usted lo ha dicho magistralmente, y mire, si los jóvenes están buscando eso y nosotros no somos capaces de ofrecérselo, van a ir a buscarlo en otro lugar, porque eso, de eso es lo que tienen sed, eso es lo que quieren, lo que anhelan, y si no lo encuentran en nuestra iglesia y no tienen ese cambio y esa exigencia, simplemente se van y lo van a buscar en otra parte. Entonces, hay que ser...
0: Y mira qué bien que ahora el número 6, precisamente, sí. Estamos hablando de lo mismo, ¿no?
1: Vocaciones, ¿quién? Sí. Claro, ¿quién pide todavía un sacrificio? Mire qué bien eso, ¿no? Sí. Porque, sí, hoy se habla de crisis de vocaciones, seminarios que se cierran, jóvenes que no piensan en la vocación sacerdotal o en la vocación religiosa, en una consagración. Y quizá, pues dice, es comprensible, dice, quizá deberíamos plantearnos ante algo más sencillo. ¿Por qué querría un joven hacerse sacerdote? Entonces, aquí está la cuestión, dice, cuando oye que va a hacer, dice, gestión de 8 parroquias, que su agenda estará llena de reuniones, que ante todo no debe ofender a nadie, y que al cabo de 20 años quizá le toque un plan estratégico, bla, bla, bla, bla, bla, bla. Pero dile, entrega tu vida a Cristo, celebra cada día el sacrificio de la misa, perdona los pecados, bautiza a los niños, acompaña a los moribundos, anuncia el Evangelio, hazte padre espiritual, guía las almas. Eso es lo que hay que compartir.
0: Y
1: eso...
0: a los jóvenes, la juventud en sí misma es un periodo de idealismo.
1: Es cierto.
0: En lo cual lo que es difícil en sí se nos hace un poco más fácil por falta de experiencia, claro está. Pero ese idealismo es muy importante. Porque este idealismo es lo que desprende una gran generosidad al inicio de la vida, que después se tendrá que ir aterrizando. Pero es muy importante. Y hoy en día, sin ideales, hay un miedo a la vida. Entonces, hay que levantar ideales. Y anteriormente, en la época moderna, los ideales eran un ideal utópico de transformación de la sociedad horizontalmente. Pero yo creo que hoy en día, más que nunca, tenemos la posibilidad de levantar los ideales a una transformación en Cristo, siguiendo la misma línea de lo que estábamos hablando, de estas etapas de la vida espiritual a algo mucho más profundo, o sea que no tenemos que esperar al cielo para gozar de las intimidades con Dios nuestro Señor, que ya esto aquí mismo en la tierra se puede alcanzar. A hablar sobre ello, de verdad creo que es una de las cosas que él dice, la importancia de la búsqueda de la santidad, no como algo simplemente de, bueno, es que todo mundo es santo, no, hablando de un grado de purificación interior mucho más más intencional.
1: Claro, y mira, a lo largo de la historia de la iglesia tenemos la prueba, ¿quiénes son los que de verdad han cambiado y han transformado el mundo y la iglesia desde dentro?
0: Exactamente.
1: Los santos,
0: paradójicamente
1: sí, y son ellos quienes con su vida, con su entrega, sí, con su santidad, con ese sacrificio vivido día a día y sobreponiéndose a todas sus faltas, todos sus pecados, sus miserias, ellos son los que han transformado la iglesia.
0: Hay un dicho que decía, cuando era joven quería cambiar el mundo, ¿verdad? Y luego fui creciendo y me di cuenta que cambiar el mundo era muy difícil, pero pensé que a lo mejor podría cambiar mi país. Y luego fui creciendo y vi, esto está muy difícil, quizás cambiar mi comunidad. Y después muy difícil, pues quizás cambio mi familia. Y después al final de la vida me di cuenta de que si yo hubiera comenzado a cambiar por mí mismo, a lo mejor hubiera cambiado un poco mi familia, y cambiando mi familia hubiera afectado mi comunidad y la comunidad así.
1: Claro. Ay, qué bueno esto que usted nos acaba de compartir. El cambio comienza por nosotros, por uno mismo. Y así, en círculos concéntricos, se va, ese cambio se va extendiendo hacia los demás. Y así empezó. Miren, 12 hombres evangelizaron el Imperio Romano. Entonces, y no había computadora, no había internet, no había inteligencia artificial, no había teléfono inteligente, no había absolutamente nada. Y 12 apóstoles, 12 que siguieron a Cristo con toda su vida hasta entregarla y darla por ese evangelio y por extender esa fe, transformaron un imperio y hoy pues es el depósito ese de la fe y esa tradición que hemos heredado a lo largo de todos estos siglos. Así que seamos realistas, vamos a comenzar con nosotros y ya lo demás Dios lo irá proponiendo en definitiva también, Padre Lino, al final quien obra el cambio no somos nosotros, es Dios en el corazón de cada uno. Así que seamos conscientes de esto. El obispo debe volver a ser padre. Dice también aquí un obispo, porque él es obispo, Monseñor Robert Musaer. Dice, el obispo debe volver a ser padre. Dice, un obispo es ante todo padre y pastor. Por lo tanto, debe conocer a sus sacerdotes, conocer a los seminaristas, visitar las parroquias, velar por la enseñanza de la religión, proteger la liturgia, combatir los abusos, proclamar la doctrina de la fe y de vez en cuando decir en público algo que todo el mundo comprenda de inmediato. Ah, sí, este hombre cree de verdad que la fe católica es verdadera. Ah, entonces, dice él, y una sugerencia que dice, un obispo debería reservar cada año un número considerable de días en los que no asistiera a ninguna reunión, sino que visitara el seminario, hablara con los seminaristas, los sacerdotes, que se reuniera con los catecúmenos, que visitara los colegios. En definitiva, lo que él nos está queriendo decir es que el obispo, como dice él, debe ser también un padre. Y un padre vela por el crecimiento de sus hijos, por la formación de sus hijos. Entonces, intercambiar, conocer, hacerse presente, realmente eso enriquece mucho y uno lo tiene por experiencia. Los que hemos crecido dentro de la iglesia y hemos tenido contacto con sacerdotes, obispos que son de esta manera y que tú los ves orando, que los ves interactuando con la comunidad, con los fieles, que visita las parroquias, que visita las casas, hace una diferencia tan, tan grande.
0: Ahí yo no sé qué tan grande haya sido la diócesis del obispo Robert. En general, hay uno de nuestros padres que hizo un estudio sobre las diferentes diócesis aquí en Estados Unidos. Y se encontró lo siguiente, muy interesante, que mientras más grande la diócesis, peor.
1: Sí.
0: ¿Verdad? Mientras más pequeñas, no que todas las pequeñas sean bien gestionadas, pero mientras más pequeñas, más fáciles de gestionar. ¿En qué sentido? ¿Verdad? Si nosotros tenemos una arquidiócesis que tiene, vamos a decir, 600 sacerdotes, que tiene 300 parroquias, ¿Cuándo va a ser posible? Esto es imposible.
1: Claro.
0: ¿No? Y lo que pasa es que tenemos toda una complejidad, ¿verdad? Aunque el arzobispo tenga diferentes obispos auxiliares, ¿verdad? Si los obispos auxiliares, ¿verdad? No tienen verdaderamente una autoridad, pues entonces prácticamente todo termina en el arzobispo. Y ahí es donde tenemos en estas arquidiócesis una gran dificultad para que el arzobispo de tener esa cercanía.
1: Claro.
0: Yo creo que aquí tenemos un problema estructural.
1: Sí.
0: También.
1: Claro, pero a veces también hay que hacer un sacrificio, padre,
0: Pero ahí yo creo que desde un punto de vista del problema, especialmente para estas diócesis tan grandes,
1: sí, claro, claro.
0: Una de las cosas que falta esta cercanía, porque lo más importante es lo que está diciendo este obispo.
1: Claro.
0: Para cuando una diócesis es pequeña, es más fácil.
1: Es más fácil, yo
0: pero
1: sé.
0: Pero la cercanía con el párroco, especialmente,
1: claro,
0: con los párrocos, y que los párrocos cuiden a sus vicarios, eso es más importante que cualquier otra cosa.
1: Que cualquier otra cosa, claro que sí, claro que sí. Mire, y esto de los obispos, San Antonio María Claret, que fue misionero en Cuba, en mi patria, y lo fue en la diócesis de la cual yo formé parte cuando viví allí, la diócesis de Santiago y de Olinde, lo que en aquel entonces era el Oriente. Y San Antonio María Claret, en aquel entonces, siglo XIX o XVIII, finales 18, principios del 19, San Antonio María Claret, a lomo de mula y de caballo, visitaba todo aquel territorio inmenso. Y entonces, claro, eso llevaba grandes sacrificios, pero lo hacía. Bueno, hoy que disponemos de tantos medios de transporte y de tantas maneras de comunicarnos y de hacernos presentes, pongámoslo en práctica, es lo único que creo que está pidiendo Monseñor. Y ahora, padre, este otro punto le toca a usted directamente, porque usted es sacerdote, y dice, los sacerdotes sean sacerdotes, no presentadores. Dice un sacerdote no tiene que ser el hombre más popular de la parroquia. Menos mal, pero fíjense qué bien lo que dice aquí. Dice él, su relevancia, es decir, la relevancia de un sacerdote no procede de su personalidad, procede de Cristo. Y mire, esto está lindísimo. Cuando un sacerdote unge a los enfermos, es relevante. Cuando absuelve en el sacramento de la confesión, es relevante. Cuando ustedes, padres, celebran la Eucaristía, son relevantes. Cuando asiste a un moribundo, es más relevante que todas las tertulias televisivas que se emitan esa noche. El sacerdote no es un mero funcionario de sacramentos, es un padre espiritual.
0: Y así es.
1: Entonces,
0: así es.
1: Yo creo que, padre, bueno, usted lo vive, y yo de verdad le doy gracias por ese testimonio sacerdotal tan hermoso que usted nos regala con su presencia y con la vivencia de su sacerdocio, ¿no? A través de los sacramentos.
0: Sí, ahí también tenemos situaciones, y todo esto, yo creo que como lo dice el obispo aquí, a veces la iglesia o nosotros podemos tener temor a ir contracorriente.
1: Uh-huh.
0: Tenemos temor a perder lo que nos queda de influjo social, de beneficios sociales, ¿verdad? Y entonces buscamos acomodarnos. De ahí que un sacerdote que llega a una parroquia y quiere hacer las reformas necesarias para que esa parroquia se vuelva una parroquia misionera hacia afuera, vamos a decir, se va a topar con gente que resiste, que lo único que quiere es tener un grupito de amigos.
1: Uh-huh.
0: Y si el sacerdote simplemente no quiere problemas y quiere ganarse a todo mundo, pues entonces se acomoda, ¿verdad? Pero el sacerdote que tenga un corazón dedicado a Cristo y que quiera, pues claro, tiene que tener prudencia, tiene que tener caridad, pero no tiene que tener miedo a que haya gente que se queje al obispo o que haya gente que no lo acepte. ¿verdad? Aquí, si queremos ser populares con todos, entonces nos olvidamos de lo que dice Cristo en la bienaventuranza. Bienaventurados ustedes cuando sean perseguidos, cuando sean acusados injustamente por mi causa.
1: Claro. Bueno, pues vamos a seguir porque, mire, no he puesto ni la canción porque el tiempo se nos viene encima y quiero terminar los 12 puntos estos. El número 9 es para nosotros, para los laicos. Dice él, dejen de esperar a que Roma lo resuelva todo. Y muy, muy interesante. A mí me gusta por eso este estilo tan refrescante, valiente para y honesto al decir las cosas, pero también con esa ironía, ¿no? Y con esto dice él. Los católicos tenemos a veces una costumbre curiosa. Nos quejamos de que la jerarquía tiene demasiado poder. Y luego esperamos que la jerarquía lo resuelva todo. Dice, las dos cosas no encajan, por supuesto. Entonces, dice, si hay que evangelizar de nuevo la cultura, eso lo harán en gran parte los laicos. En la familia, los colegios, las universidades, las empresas, las artes, la política. Ahí es donde estamos nosotros presentes. Esa es nuestra labor, ser esa, ¿cómo se llama? Esa levadura, digamos, en medio de la masa. Dice, los primeros cristianos no tenían una conferencia episcopal con una agencia de comunicación profesional. Y sin embargo, evangelizaron el Imperio Romano, lo cual pues ya nos relativiza bastante nuestras excusas. El programa de catequesis más importante sigue siendo la familia. Y eso, por eso él dice, consejos a los padres, recen con sus hijos, vayan con ellos a la misa, confiésense juntos, hablen de la fe en su casa, hagan conocer a los santos, enséñenles que el domingo es realmente un día especial para el Señor. Y no se sorprendan si su hijo no se hace católico después de haber visto durante tantos años que ser católico apenas supone ninguna diferencia para sus padres. Es decir, en otras palabras, prediquemos con el ejemplo. Y lo que queremos que nuestros hijos hagan, hagámoslo primero nosotros. No le puedo decir a mi hijo, vamos, tienes que ir a misa. Después, el domingo, el primero que se queda en casa viendo un partido de fútbol o de béisbol o tomando cerveza con los amigos soy yo. Eso no encaja, hermano. Hay que arrastrarlo con nuestro ejemplo. Bellas palabras mueven el corazón, pero los ejemplos arrastran, dice esa frase tan sabia. El punto número 10, padre, que dice, den la batalla cultural sin convertirse ustedes mismos en guerreros culturales. ¿Qué quiere decir él con esto?
0: Sí, aquí, primero que nada, no tener miedo a ir a ser contracorriente. Pero por el otro lado, no pensemos que nosotros mismos simplemente vamos a combatir el modernismo, ¿verdad? Y se nos da la vida en esto. No. Tenemos que tener en cuenta como los primeros cristianos, ¿no?
1: Claro, claro.
0: Los primeros cristianos, el mismo San Pablo, usted a trabajar, ¿no? A dedicarse a lo que tienen que dedicarse, ¿verdad? Pero tenemos conciencia de que vivimos en una sociedad pagana.
1: Claro, claro.
0: Y que nosotros vamos a ser íntegros con lo que Cristo nos está pidiendo. Punto.
1: Punto, punto.
0: Al emperador no lo vamos a cambiar.
1: Bueno, pues mire, exacto. El punto 11 es muy, muy conciso, cero romanticismo sobre la reputación eclesiástica y habla de, bueno, los abusos, todo eso que conocemos y que la prensa secular no se cansa de agigantar y comentar completamente cuando un sacerdote comete...
0: Fijémonos que ahora estamos a veces cayendo en lo contrario. Por proteger la reputación de la iglesia...
1: Exacto.
0: A sacerdotes que a veces simplemente son acusados injustamente, se les trata como que fueran culpables.
1: Exacto.
0: ¿Por qué? Porque vivimos en una cultura de victimismo.
1: De victimismo,
0: entonces,
1: exacto.
0: De nuevo, ¿no? Ah, entonces, no, aquí se trata la reputación eclesiástica a ambos lados.
1: Claro, claro.
0: Antes, porque por no crear escándalo, ¿verdad? Vamos a cambiar al sacerdote y no se dice nada. Hoy, que todo el mundo es las víctimas, todo el mundo se escucha y todo esto, y entonces, bueno, aunque sea injusto, la primera acusación ya se tiene casi casi como que fuera verdadera.
1: Así es, ¿no? Bueno, pues ciertamente, como dice él, la iglesia no se defiende ocultando el pecado, la iglesia se defiende combatiendo el pecado. Y en última instancia, la reputación de la iglesia pertenece a Cristo. Él soporta mejor la verdad que la mentira. Vayamos siempre con la verdad. Y finalmente, el último punto, acabemos con el eterno complejo de inferioridad frente al mundo moderno. Y aquí él es muy conciso también y nos dice, el cristianismo no ha sobrevivido 2000 años porque reescribiera su mensaje cada 20 años. Ha sobrevivido porque el mensaje resultó ser más grande que cualquier moda. Esa es la gran verdad, y creo, Padre, el tiempo se nos vino encima, así que nada, no podemos ya ni siquiera poner la canción, pero le agradezco a todos su sintonía, le agradezco a usted, Padre, que nos haya acompañado y que hayamos podido compartir este interesante artículo de Monseñor Robert. Gracias, y por favor, denos su bendición para cerrar el programa en el día de hoy.
0: Muy bien, pues que la bendición de Dios Todopoderoso, Padre, Hijo y Espíritu Santo, descienda sobre todos ustedes y con ustedes permanezca siempre. Amén.
1: Amén. Hasta la próxima semana, si Dios quiere.

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1: Muy buenas, mi querida familia radial, aquí de nuevo en su segmento Palabras de Confianza. Como siempre, doy las gracias por su sintonía y sobre todo por sus oraciones. No dejen de orar por este servidor de ustedes que mucha falta que me hace. Quiero dar las gracias a aquellos que me han escrito. Muchísimas gracias por sus palabras tan bonitas, tan lindas. Saben que si quieren escribirme pueden hacerlo a rafael@confianza.net. rafael@confianza.net. Quiero dar las gracias también a los que están en controles, como siempre, Pedrito Acevedo, mi hermanazo que está aquí presente. Y a todos ustedes que están en controles en distintas partes del mundo, ayudándome el programa salga al aire, muchísimas gracias. Y aquellos que conocen el programa saben que siempre empiezo el programa pidiendo la ayuda de Dios, diciendo así. Padre Celestial, Señor, te doy gracias infinitas por este privilegio tan enorme que tú me das. Gracias por tu misericordia, gracias por tu divina misericordia conmigo. Gracias, Señor, por usarme como tu instrumento, pero necesito tu ayuda. Por favor, Papá Dios, ayúdame a que estas sean realmente palabras de confianza para esta familia radial que me has dado durante más de 2 décadas. Papá Dios, tú sabes que te quiero mucho, te necesito mucho. Y te pido todas estas cosas humildemente en el nombre de tu Hijo Jesús. Amén. Y amén. Bueno, mi querida familia real, saben que siempre les traigo una lectura. Papá Dios me lleva al Evangelio de Marcos, capítulo 10, versículo 46 al 52. Dice así: llegaron a Jericó, y cuando Jesús ya salía de la ciudad, seguido de sus discípulos y de mucha gente, un mendigo ciego, llamado Bartimeo, hijo de Timeo, estaba sentado junto al camino. Al oír que era Jesús de Nazaret, el ciego comenzó a gritar: Jesús, hijo de David, ten compasión de mí. Muchos lo reprendían para que se callara, pero él gritaba más todavía: Hijo de David, ten compasión de mí. Entonces Jesús se detuvo y dijo: llámenlo. Llamaron al ciego, diciéndole: ánimo, levántate, te está llamando. El ciego arrojó su capa y, dando un salto, se acercó a Jesús, que le preguntó: ¿qué quieres que haga por ti? El ciego le contestó: maestro, quiero recobrar la vista. Jesús le dijo: puedes irte, por tu fe has sido sanado. En aquel mismo instante, el ciego recobró la vista y siguió a Jesús por el camino. Esto es palabra de Dios. Gloria a ti, Señor Jesús. Bueno, mi querida familia radial, sabe que siempre está un chisme de mi vida. Y esta semana no es excepción. Pedrito, si tú supieras lo que me pasa, sabes que a mí siempre me pasa algo, si tú supieras lo que me ha pasado. Resulta que esta semana no nos dimos cuenta, estaba María y Julia, la niña más chiquita de nosotros, estábamos ahí en la casa compartiendo y jugando un poquito en el patio, y se nos fue el tiempo y no habíamos comido. Eran como las 9:30 de la noche por ahí. Y digo: voy un momentico a buscar una pizza, a Caesars, a Little Caesars. Pizza, donde casi es una cadena que hay aquí en Estados Unidos que casi siempre te tienen una pizza lista. O sea, cuando uno entra, más tienen que cogerle ya e irse. Al menos que quieres una especial, entonces tarda unos minutos nada más, pero es rápido. Entonces digo: bueno, voy un momentico, cojo una pizza y voy para la casa. Pero cuando llego ahí, acabo de estacionarme, de parquear mi carro, y Pedrito, una mujer viene y hace así, y parquea el carro, pero con la rueda izquierda por encima del otro lado de la línea, del otro parqueo. O sea, parqueo de lado así. y dejó una esquina metida, pero hasta lo descarado, o sea, no un poquito, no, no, no, la goma estaba en el otro parqueo al lado. Entonces yo pensé, bueno, mira, la señora quizás no se dio cuenta, ¿sabes? Como estamos todos en Miami, todo el mundo estaba con la cabeza llena de cosas, entonces me acerco ahí y digo, mire, señora, por cierto, todavía estaba en el carro, con la ventana abierta. Digo, señora, mire, parece que no le quedó muy bien el carro. Porque además, Pedrito, yo no sé si yo te he confesado esto, pero eso a mí me cae terrible. Cuando una persona se coge dos parqueos así, a lo descarado, me cae mal. Pero bueno, digo, señora, mire, no quedó muy bien. Entonces la mujer hace así, mire, dice, no, está, así está bien. Entonces en eso se sale, digo, se sale del carro. Digo, no, señora, mire, para que usted vea, yo todavía. Dice, no, así está bien. Y digo, pero bueno, ahora el que trate de venir a coger este al lado no puede. Dice, sí, ahí cabe una rastra. Además, nosotros no somos perfectos, ni mucho menos. Y hace así, pero ahí se va a buscar su pizza al mismo lado. ¡Wow, mi querida familia real! Pero nada, me mordí la lengua. Lo bueno de predicar por radio es que nadie te conoce. Quizá le pude haber dicho cuatro cosas y no me dicen nada, pero bueno. Da la casualidad que la señora viene a buscar su pizza al mismo tiempo. Estamos los dos así en el mostrador. Esto es después que yo... Y me dijo que no. Dice, sí, mire, yo soy fulano, vengo a buscar mi pizza. Entonces yo, para ver si la hago reír y cambia de actitud, digo, señora, lo más probable es que la pizza suya va a venir así, todo jorobada, así. De lado, así. Entonces, ¿tú puedes creer que ni se rió? Dice, no, no importa, yo me la como así también. Así, pero Pedrito, lo que te cuento... Es poco. Total, me fui y el carro quedó robado en el medio del otro parqueo y nada, me mordí la lengua y me fui. Al otro día, voy a ir a hacer un estimado lejos, en Cypress Creek, por allá por Fort Lauderdale, lejos de mi oficina. Y era temprano, llegué como ahí, como a las 9:30. Y cuando llego al edificio comercial, este edificio comercial da la casualidad de tener un parqueo muy bueno, pero muy limitado, adelante, en la misma entrada. Y había un solo parqueo, quedaba un solo parqueo. Y digo, ah, perfecto, ese es el mío. Pero cuando me acerco, me doy cuenta de que el carro que está a mi izquierda, en el parqueo, tiene las dos ruedas en la misma línea. No está pasado, pero está en la línea. Pero bueno, más o menos yo hago así, me meto. Entonces estoy tratando de abrir la puerta para no darle golpe al otro carro. Y Pedrito, tú sabes, yo no estoy muy flaco, pero trato, tú sabes, inhalo bien fuerte para estar más flaco. Y entonces, estoy saliendo. Y la señora, el otro carro, todavía está en su carro. Y hace así, dice, ay, perdone, está muy apretado para usted. Digo, no, no, señora, no se preocupe. Tú sabes, quizá que me veo la cara azul de estar aguantando la respiración. Entonces, dice, no, no, no, por favor, por favor. Entonces, yo salgo. Pero usted regresa, digo, bueno, como en media hora más o menos. No, no, no, no, no, de eso algo. Pero usted regresa, digo, bueno, como en media hora más o menos. No, no, no, no, no, de eso nada. Déjame mover el carro. Hizo así.

a las 9:30 más o menos de la noche, como ahora que eran 9:30 de la mañana, me pasó esto y esto, y le cuento toda la historia de la otra señora con la mala actitud, esto y otro. Y ella con una actitud totalmente, mi querida familia radial, totalmente al contrario, positiva, dispuesta a ayudar, a servir, a parquear mejor su carro. Y cuando yo le hago el cuento, digo, mire, y mírele usted, con qué diferencia. Entonces ella me mira y me dice, este mundo lo hizo Dios para todos nosotros. Y me tiró una clase de palabras de confianza. Me dio una galleta sin mano. Entonces la mujer hace así y me da un abrazo. ¡Wow! Digo, ah, yo esto tengo que contárselo a mi familia rodeada y a Pedrito. Esto es increíble, esto es increíble. Así que bueno, ese es el chisme bonito de mi vida de esta semana. A ver cómo lo mezclamos con el evangelio del ciego y Jesucristo. Lo primero que me acordé es un dicharacho, un refrán, un dicharacho cubano o hispano, que dice, vamos a ver, dijo un ciego y nunca vio. Vamos a ver, dijo un ciego y nunca vio. Pero bueno, el evangelio de Papá Dios nos muestra que ese refrán no está muy exacto, porque en este evangelio que les leí de Marcos, capítulo 10, 46 al 52, leímos de Bartimeo. El refrán sería distinto. Diría, vamos a ver, dijo Bartimeo, y vio. Así que eso de vamos a ver, dijo un ciego y nunca vio, ya cuando uno lee Bartimeo, ya el refrán cambia. Porque vamos a ver, dijo Bartimeo, y pudo ver. Pero mi querida familia radial, la primera pregunta, el primer punto de reflexión, ¿por qué Bartimeo, que era mendigo y ciego? El pobre primer mendigo, bueno, primero quizá era ciego y mendigo, las dos cosas. ¿Por qué Bartimeo logra recobrar su vista? Mezclando el evangelio con el chisme de la semana del parqueo, me puedo decirle a ustedes metafóricamente que el ciego recobró la vista porque estaba bien parqueado. Estaba bien parqueado. Estaba parqueado exactamente donde tenía que estar ese momento, en ese día, y con respecto al que realmente puede recobrarnos la vista y la visión y la vida y hacer un cambio enorme en tu vida, que se llama Jesucristo. ¿Cuánto tiempo quizá Bartimeo estaba como la primera parqueadora de mi chisme, con el pie o la pierna o la vida del otro lado, donde no debía estar, del otro lado de la línea amarilla, que irónicamente amarillo usted sabe que es cautela, estaba del otro lado de cautela? Por lo menos la parqueadora número 2, le vamos a llamar así, parqueadora 1 y número 2, tenía otra actitud, estaba sobre la línea amarilla, pero tenía la actitud de enderezarse y hacer lo que tenía que hacer por ayudar a la otra persona que tenía al lado. Pero parqueadora 1 no, mala actitud, estaba del otro lado de la línea amarilla. Bueno, tal parece que Bartimeo, mendigo, ciego, decidió parquearse bien y efectivamente estaba exactamente donde tenía que estar para poder tener ese encuentro con Cristo. Usted sabe qué pasa, mi querida familia, que a veces estar bien parqueado es cuestión de un momento. Es cuestión de nada más, como le dije a la primera, a la parqueadora número 1, la mala actitud, la pesada, vamos a llamarla como se llama, la pesada. La pesada, se lo dije, digo, señora, tarda un minuto, un momento, hermano, ya, un momentico, se enderece el carro ya. No voy a enderezar el carro. Y lo más lindo del caso, mi querida familia radial, para cambiar, para uno quedar bien parqueado de la vida, en nuestra situación, en nuestra posición de parqueo de nuestra alma con Cristo, a veces es un momento.

Es la decisión de un momento. Vamos a poner un ejemplo, quizá no pegue mucho, pero bueno, me acordé esto mañana, porque lo tengo arriba de mi buró. Pedrito, tú sabes que a Julia le encanta, es fanática de basquetbol, de baloncesto. Entonces nosotros lo compramos hace años, le compramos una cesta de esas de que se compra y se llena de agua abajo para que no se mueva. Grande, bonito, bueno. Y entonces Pedrito viene con la parte de atrás, entonces la canasta y la soguita esa que se pone en para que la pelota, no sé cómo se llama eso en español, pero bueno, la soguita que va en la canasta. Bueno, hace como 3 meses, Pedrito, miro así, estoy mirando el patio y veo la soguita. Está hecha leña, o sea, ya está todo desbaratado, está colgando así de un... Digo, mañana mismo voy a cambiar eso. Y al otro día, ay, se me complicó, no cambié. Mañana mismo voy a hacerlo. Pedrito, hace como 4 meses que estoy diciendo, mañana. Y tengo la soguita arriba del buró en mi casa, la tengo ahí. Mañana, entonces me tuve que reír. Digo, no, ahora que se lo digo a mi familia radial, hoy voy a tener que cambiar la cosa esa. Porque un final, cada vez que la miro, me cae mal, tú sabes, tengo que cambiar eso. Y total, es decidir un momento, llegar y decir, no, antes que haga nada, voy a ir a cambiar la soguita que la tengo ahí. En un momento. Y así, en un momento, tú decides parquearte bien en algo que quizás tú estás parqueado mal. En un momento, tú decides dejar una adicción. En un momento, tú decides dejar unas amistades que no convienen. En un momento, es un momento, tú enderezas el carro. Si de verdad quieres enderezar el carro. Si eres como la primera, dice, no, así está bien, no importa. Y sigue la vida y no sé, imagínense. Lamentablemente, hay personas que son así, que no importa. Y viven una vida así. Sin embargo, la segunda, yo quisiera que ustedes vieran esa actitud, qué alegría, qué sonrisa, qué increíble, qué deseo de servir. Totalmente distinto. Y total. Por eso, por ejemplo, hoy mismo, algunas cositas que podemos hacer. Que si en un momento nomás, hoy fui a almorzar, entonces Burger King tenía un especial, 2 Whopper de los hamburgues grandes por $5. Digo, bueno, voy, compro 2, si me encuentro un mendigo, se lo regalo. Entonces llego aquí a Pedrito y digo, toma Pedrito, no que Pedrito sea un mendigo, se lo doy a él. Oye, en vez de comprar una hamburguesa, compra 2. Sabe Dios con quién te vas a encontrar, que se lo puedes regalar. Si vas a comprar un chicle, compra 2, regálaselo a alguien. Si vas a comprar un café, compra 2, llévaselo al compañero de trabajo. Mira, te traje un café. En un momento, ¿no? Hay cosas que podemos hacer todos nosotros, yo primero, que podemos hacer que en un momento, ¿no? Señora, miren, no quedó bien su carro. Muchas gracias, déjame enderezarlo. ¡Un momento! Por eso, otra pregunta profundísima. Hermano que me está escuchando, ¿tú estás bien parqueado? Hermana que me está escuchando. Esto es una pregunta, obviamente, está la radio, esto es una monología. Es decir, yo no te puedo oír, pero no hace falta. Es una pregunta que tú mismo, que nos debemos hacer hoy. Hacer un acto de realmente de reflexión, de conciencia, de ver, papá Dios, estoy bien parqueado contigo. O hay una parte de mi vida que está ahí en la línea amarilla. O hay algo, papá Dios, que me he pasado de la línea. Que hay algunas cosas que uno no tiene ni que preguntárselas, papá Dios, que uno mismo sabe que no debe tener esa rueda de nuestra vida del otro lado de la línea amarilla. Uno sabe. Pero quizá hay cosas que uno no sabe. Y uno puede pedirle al parqueador por excelencia, el que nos enseña
a través de su palabra, cómo parquear nuestro carro, nuestra alma. Por eso, vamos a procuremos estar bien parqueados en todo momento. Porque en cualquier momento se aparece el maestro y nos dice, ¿qué tú quieres que yo haga por ti? En cualquier momento, estando como Bartimeo, parqueado donde tienes que estar parqueado, en cualquier momento se acerca el maestro, se acerca Jesucristo y te mira a los ojos y te dice, ¿qué tú quieres hoy? ¿Qué tú quieres que yo haga por ti hoy? Y al igual que Bartimeo, y lo voy a dejar con este pensamiento, ¿ustedes no creen que Jesús sabía lo que Bartimeo iba a pedir? Pero se lo pregunta. Y Bartimeo, sin mucho rodeo, sin mucha vuelta, dice, papá Dios, yo quiero ver, yo quiero recobrar la vista. Y Jesús, en ese mismo instante que le dice, tu fe te ha sanado, recobra la vista. Así que, mi querida familia radial, miremos bien dónde estamos parqueados. Y estemos seguros de que estemos bien parqueados con Cristo Jesús. Bueno, los quiero mucho. Que el Señor me los bendiga abundantemente. Hasta la semana que viene, cuando estemos aquí de nuevo en su segmento Palabras de Confianza.

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0: Y recuerden siempre, usted es mucho más de lo que es, no solo por lo que es, sino por lo que puede llegar a ser en Cristo Jesús. Y estas son palabras de confianza.
1: Señor Dios mío, clamé a ti y tú me sanaste. Tú, Señor, me levantaste del abismo y me hiciste revivir cuando estaba entre los que bajaban al sepulcro. Canten al Señor sus fieles, den gracias a su santo nombre, porque su enojo dura un instante y su bondad toda la vida. Si por la noche se derraman lágrimas, por la mañana renace la alegría. Yo pensaba muy confiado, nada me hará vacilar, pero eras tú, Señor, con tu gracia, el que me afirmaba sobre fuertes montañas, y apenas ocultaste tu rostro, quedé conturbado. Entonces te invoqué, Señor, imploré tu bondad. ¿Qué se ganará con mi muerte o con que yo baje al sepulcro? ¿Acaso el polvo te alabará o proclamará tu fidelidad? Escucha, Señor, ten piedad de mí. Ven a ayudarme, Señor.

mío, si saliste fiador por tu prójimo, si has estrechado la mano en favor de un extraño, si te has ligado por las palabras de tus labios, si estás preso por tu misma boca, haz, pues, esto, hijo mío, para librarte, porque has caído en las manos de tu prójimo. Ve sin tardanza e inoportuna a tu prójimo.

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1: A cualquier santo que leemos, los pensamientos siempre se encuentran en algún momento en deleitarse con la grandeza de Nuestra Señora. Un San Bernardo de Claraval, un San Buenaventura, un San Bernardino de Siena y otros más que ya en el cielo están disfrutando de aquellas realezas, bondades y maravillas que proclamaron en la tierra. Que seamos nosotros también testigos como ellos de aquella criatura que Dios quiso elegir para su madre, que Dios quiso elegir para su esposa, que Dios quiso elegir para su hija predilecta. Nuestra Señora es el camino para alcanzar a Dios. Esto es Un Minuto con María.

el corazón de la iglesia. Saludos y bendiciones, familia de EWTN. Yo soy Fede Carranza, con jefe de Ministerio de Música, dándoles la bienvenida a su programa El Corazón de la Iglesia, en donde abrimos nuestro corazón para dar gracias a Dios por los innumerables e inconmensurables tesoros que ha depositado en nuestros corazones a través de nuestra Madre la Iglesia, en quien ha depositado también la gracia de la vida de los santos, a quienes pedimos su intercesión y también de quienes tomamos ejemplo constantemente para crecer en nuestra espiritualidad y en nuestra vida de fe. Todo esto, por supuesto, a través del canto, a través de la música y la alabanza, en donde les invitamos a acompañarnos en la reflexión, en la oración, a través de la música. Y el día de hoy queremos hablar de un santo extraordinario que es mi santo patrono personal, San Francisco de Asís, un santo que partió la historia de la iglesia en un antes y un después, un santo con una profundidad extraordinaria, pero también una sencillez que le distinguía de sus contemporáneos, un hombre lleno de conflictos que fue poniendo cada vez más en manos de Dios su vida, sus anhelos, sus deseos, hasta llegar a un lugar de abandono total a la voluntad del Padre. San Francisco de Asís es uno de los santos más reconocidos de nuestra iglesia, dado que ha sido uno de los santos con mayor impacto, y la congregación que él fundó, los franciscanos, es una de las congregaciones más grandes en todo el mundo. Pero más grande aún es el canto que acompaña la vida de Francisco, ese canto que nos invita, junto con toda la creación, a alabar al Señor, que nos invita a poner el corazón con las criaturas para cantar las alabanzas a Dios Padre.

San Francisco de Asís nació en Italia, en Asís, de nombre Juan, pero luego su papá le cambiaría el nombre a Francisco, Francesco, el francesito. Su padre, Pedro Bernardone, era un hombre rico, vendedor de telas finas, y Francisco creció en una vida de lujo de aquellos tiempos, en donde la religión también se vivía desde el lujo de vestir ostentosamente para ir a la misa, de hacer ofrendas extravagantes y de dar la vida en las cruzadas por el bien del reino de Dios a través de la guerra que libraba la iglesia contra los invasores en Tierra Santa. Pero es en uno de esos viajes que Francisco, de salud frágil, se enferma, y ahí es donde tiene un encuentro fuertísimo, en donde él ve que Dios no está en lo ostentoso, sino en la sencillez, y su vida cambia radicalmente, al grado en el que él escucha la voz de Dios hablarle y decirle: Francisco, Francisco, mira que mi iglesia se está cayendo. Al principio él lo tomaría como algo literal y se dedicaría a reconstruir capillas, especialmente la capilla de San Damián a las afueras de Asís. Pero el Señor hablaba de la iglesia universal, del cuerpo místico de Cristo que estaba derrumbándose bajo el peso de tanta autenticidad. Francisco respondería como nosotros estamos invitados a responder, a decir sí, a reconstruir la iglesia de Dios en nuestra vecindad, en nuestro trabajo, en nuestras conversaciones con nuestra familia, abrir nuestro corazón, levantar las manos y levantar nuestra casa común, reconstruir nuestra iglesia.

otros seguirían el ejemplo de Francisco, se empezarían a unir a su estilo de vida, pues él dramática y drásticamente cambiaría su manera de vivir, renunciando a sus posesiones terrenales, renunciando a sus títulos e incluso renunciando a su nombre y a su padre terrenal para tener como papá solamente al Dios del cielo. Dejaría todo públicamente para dedicarse a ser pordiosero, para dedicarse a ser mendigo y así reconstruir la iglesia que Dios le llamaba a reconstruir desde la sencillez. Y esto incendiaba el corazón de los jóvenes que también veían a Francisco dejarlo todo con tanta alegría, por lo que se fue haciendo de un equipo de compañeros que lo seguían a todas partes, haciendo de su primera comunidad pequeña una comunidad de hermanos menores que se dedicaban a cuidar de los leprosos y a reconstruir capillas. La espiritualidad de Francisco al día de hoy está viva, tanto en la familia franciscana, en todas sus ramas, como en aquellos que vemos esta sencillez con la que él le gustaba vivir. La sencillez de Francisco se distinguía por reconocer que Dios es el creador y dueño de todo y que nosotros somos simplemente instrumentos en sus manos, instrumentos de amor, instrumentos de alegría para traer perdón, para traer gozo, que somos instrumentos de su paz.

Francisco viviría una vida buscando la voluntad de Dios donde fuera que se le presentara. Leía ávidamente la palabra y también le enseñaba a sus compañeros a predicar el evangelio con sus actos y solo si era necesario utilizar palabras. Sus vidas debían ser su evangelización. Un día uno de sus compañeros le preguntaba: Francisco, ¿por qué eres tan alegre? ¿Por qué estás tan feliz si a veces no tenemos qué comer o dónde dormir, si la gente nos trata mal, si a veces no nos alcanza el tiempo para ayudar a todos? Y Francisco muestra un corazón lleno de gozo, lleno de gratitud cuando hay adversidad, cuando se presentan las tribulaciones, porque es ahí donde brilla más el poder de Dios y la voluntad de Dios que se hace real en nosotros. Ese es el secreto que Francisco vivía, al cual él llamaba la dicha perfecta.

Acercándose el ocaso de su vida, Francisco, muy grave de salud, regresa a Asís dispuesto a morir. Estando en una pequeña cabaña del convento de las Clarisas, ahí él tiene un sueño en donde el Señor le dice: tu vida es mía, y si yo te garantizo que ya tienes el cielo, ¿por qué no has de vivir tu sufrimiento con gozo? A lo que Francisco, ya casi ciego totalmente, moribundo y con las llagas de nuestro Señor marcadas en su cuerpo, se levanta al día siguiente y entona el cántico de las criaturas, en donde da gloria a Dios por todo lo que ha creado, por todo lo que le ha permitido a Él experimentar en su reino. Y con esto nos vamos despidiendo nosotros, esperando que este sea un tiempo de mucha bendición para ustedes, dándoles gracias por acompañarnos y también invitándolos a escuchar nuestra música y a estar con nosotros en nuestro siguiente programa, donde los esperamos en el corazón de la iglesia.

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5: Por un grupo de soldados, estuvo recluido en la cárcel junto con el padre Cristóbal Magallanes. El general Goñi ordenó su traslado a Colotlán, donde fue fusilado en el edificio del ayuntamiento el 25 de mayo de 1927. Su corazón se encontró incorrupto cuando su cuerpo fue devuelto a la parroquia de Totaltitle en 1933. ¡Viva Cristo Rey!

0: Muy buenos días, buenas tardes, buenas noches, qué sé yo. Nos encontramos en otro de tus programas, de nuestros programas, vamos a llamarlo así. Panorámica y comentarios que les llega a ustedes a través de estas ondas benditas de Radio Católica Mundial. Estamos de manteles largos en Sacramento. Felicidades a Sacramento. Felicidades a todo Radio Católica Mundial que sintoniza con la felicitación que vive Radio Santísimo Sacramento. Un saludo, y lo incluyo aquí, para José Carrillo, que está muy feliz también con el aniversario de Radio Santísimo Sacramento. Hoy escucharemos algunas de esas grandes ideas maestras que nos va dejando el Papa. Y la segunda parte, allá en Padrecito, sáqueme de una duda, la segunda parte de El Mundo Necesita Héroes. Para terminar con la poesía de la semana y esa música tan agradable que seguirás escuchando aquí en Panorámica y Comentarios. En un momento más, estamos contigo.
1: Virgen

Muy, pero muy buenas tardes, buenas noches, buenos días, donde quiera que cada uno de ustedes esté, ahí quiero llegar con mi saludo, ahí quiero llegar con un abrazo, así, así de grande, todos pueden caber en un abrazo nacido desde lo más profundo del corazón, pero sobre todo, todos los enfermos, todos los que están en la cárcel, pueden caber en mi corazón. Para todos guardo un gran recuerdo, para todos ustedes que sufren, guardo una oración todos los días, y para todos aquellos que a lo largo de la geografía mundial nos escuchan, quiero decirles gracias por abrirnos de par en par su alma, su corazón. Un saludo muy especial para Sacramento y todos los que colaboran en el Santuario Nacional de Nuestra Señora de Guadalupe, empezando por los que trabajan al lado de sus propios pastores, que ahí están con gran entusiasmo trabajando, todos los cucharoneros, todos los voluntarios. Un saludo allá a Fresno, un saludo muy cordial también a Los Ángeles, a San Antonio, sí, ¿por qué no?, a Atlanta. Y hay tantos en la geografía que nos siguen desde Kansas City, Tennessee, Chicago, allá en Colombia, en Bogotá, en Córdoba, Veracruz, en León, Guanajuato, en Guadalajara, en Monterrey, en Sinaloa. Y miren que es muy grande la geografía, porque en Argentina también nos escuchan, en Uruguay, en Córdoba, Argentina, en Neuquén, uy, uy, uy, verdad que es interminable el número de ciudades, en Puebla, en Jalapa. Y quiero decirles a todos, de verdad, gracias. Hoy es un programa así alegre por nuestro queridísimo Papa Francisco, que ya se nos metió en el corazón muy profundamente, lo digo con todo entusiasmo, porque ya nos tiene acostumbrados con esa sencillez, con esa humildad que en su corazón la lleva tan a flor de piel, porque le nace. Sí, es así, él no está siendo más que como es, y como es como lo queremos. Gracias, Francisco, así se oye muchas veces. Gracias, queridísimo Papa Francisco, por tu sencillez. No has querido muchas cosas, no has querido estar en los aposentos vaticanos, porque tú dices, es que es muy grande aquel lugar para mí, prefiero lo sencillo. Bueno, gracias por bajarte a nuestra vida, muchos del Vaticano así lo dicen. Gracias por desayunar entre nosotros cada mañana, o por lo menos con cierta frecuencia. Ah, pero ¿por qué no? ¿Por qué no decirlo? Gracias por tu testimonio de alegría, de entusiasmo. Yo no sé cómo decir al Papa hoy en día, cómo decirlo, como lo dice la gente, no me acostumbro a decir, Francisco dijo, no. Nuestro queridísimo Papa sigue siendo, como todos los papas, gran amado, gran querido. Es lo que Dios ha querido darnos para estos tiempos. ¿Verdad que te sientes feliz tú que me escuchas? Pues, ¿por qué no? Es que es un hombre tan cercano, es un hombre tan pastor. Bueno, es lo que la iglesia necesita hoy, es lo que Papa Dios nos ha dado. ¿Verdad que Dios nunca se equivoca? ¿Verdad que nosotros hacemos planes de cómo tendría que haber sido el Papa? Y sin embargo Dios nos ha dado el Papa como Él quiere que sea para estos tiempos, para darnos ejemplo a cada uno de nosotros, empezando por los pastores, empezando por los sacerdotes. Cuando a los sacerdotes nos dice así, muy sencillamente, oigan, no se les olviden, no nos olvidemos que somos mediadores, que no somos intermediarios, ni mucho menos gestores. Tres palabras, y con tres palabras nos dijo todo. Tres palabras, no somos más que mediadores, es decir, puentes entre Dios y los hombres. Nos toca llevar, es decir, puentes entre Dios y los hombres. Nos toca llevar allá a nuestra gente sencilla

Ay. Si el rebaño habla de su pastor y no solo habla, sino que lo quiere y lo estima, es porque el pastor huele a oveja. Con esa frase sencilla nos dijo todo. Ustedes, pastores, tienen que oler a oveja. Por ahí escuché yo, escuché yo a un sacerdote. Si el Papa dice que tenemos que oler a oveja, pues tendrá que ser que no nos bañemos para que siga el olor a oveja. Es una broma, sí, es un comentario, pero de verdad no se trata más que de oler a oveja. ¿En qué sentido? En que se nos note que amamos a nuestras ovejas, que estamos con ellas, que sentimos con ellas, que participamos con ellas, que vivimos sus problemas, que vivimos sus dificultades y les traemos la respuesta de Papá Dios a cada uno en la vida real. Olor a oveja tenemos que tener. Y vaya si con esto ya nos ha dado la lección. Y de esa forma nos dice el Papa, oliendo oveja, estando con las ovejas, viviendo con las ovejas, acompañando a las ovejas, nos convertimos en los verdaderos pastores que están cuidando a su propio rebaño. Y cuando nos dice el Papa, no debemos ser intermediarios o gestores, y nos pone peligros en los cuales muchas veces se cae cuando nos preocupamos de otras cosas que no son las ovejas. Nos preocupamos a lo mejor de hacer cursos de posgrado, nos preocupamos a lo mejor de ser coleccionistas de no sé qué, pero eso no nos hace bien a nosotros, y nosotros mismos empezamos a vivir una soledad porque no sentimos la compañía de las propias ovejas. Las propias ovejas nos pueden querer y nos querrán solo cuando nos entregamos a ellas. ¡Qué sencillez! Y con qué calor el Papa nos habla. Bueno, pues ahí nos vamos a quedar porque tenemos mucho que hablar poquitito después. No te vayas a ir, quédate con nosotros.

devoción mariana, característica de toda la historia de la Colombia, forma ya parte de vuestra alma nacional. Es tesoro preciado de vuestra cultura. El amor a la Virgen María es a la vez garantía de unidad y de fe católica. El pueblo sabe que encuentra a María en la Iglesia Católica. Sí, ella nos lleva a Jesús, nos la muestra como Maestro y Salvador, nos invita a meditar sus misterios y a vivirlos en nuestra propia experiencia, mostrándonos el rosario. Nos está anunciando a Cristo, nos descubre los misterios de su humanidad, la gracia de la redención, la victoria sobre la muerte y su gloriosa resurrección. El misterio de la Iglesia que nace en Pentecostés, la esperanza de la vida eterna y de la futura resurrección. En el misterio de su gloriosa asunción en cuerpo y alma a los cielos. ¡Qué fuente inagotable de inspiración para la piedad cristiana, la contenida en el Santo Rosario! No dejéis de alimentar vuestra vida espiritual, queridos hermanos y hermanas, con el rezo de esta oración mariana por excelencia. María sigue siendo la madre del Señor, la que lleva por los caminos del mundo irradiando la salvación a aquel que es el Emmanuel, el Dios con nosotros, que ha venido a habitar en medio de los hombres. Por eso, María es la estrella de la evangelización, la que con su bondad maternal acerca a todos y

especial a los humildes, a los más sublimes misterios de nuestra religión. Bien lo sabéis vosotros, mis queridos campesinos, para quienes María es como la síntesis del Evangelio, la que ilumina vuestras vidas, da sentido al gozo y al dolor, os infunde esperanza y os alienta en vuestras dificultades, mostrándoos a Cristo el Salvador. La sentís cercana porque es madre, pero también porque ella sobresale entre los humildes y pobres del Señor, que confiadamente esperan y reciben de Él la salvación. Pero además, con una intuición profunda, sabéis que en ella se cifran también las esperanzas de los pobres, porque el canto de la Virgen es el anuncio profético del misterio de la salvación integral del hombre. Ella nos muestra que es por la fe y en la fe, según su ejemplo, cómo el pueblo de Dios llega a ser capaz de expresar en palabras y traducir en su vida el misterio del deseo de salvación y sus dimensiones liberadoras en el plano de la existencia individual y social.

0: Volvemos, sí, volvemos. Volvemos después de esta hermosa canción que hemos escuchado de Montesinos, un artista, un cantante español. Y qué hermosa definición del sacerdote. Tan grande por anunciar el reino, dejó casa atrás. La vida pone en juego. Pastor con el buen pastor, al pie de la cruz, con el que está en cruz, lámpara de luz en la oscuridad, en sus manos da el pan de vida. Cada uno de nosotros. Bueno, pues estos héroes, estos dos héroes que están aquí conmigo, bueno, ellos dicen que yo también soy héroe, no lo sé. La vida corre y el día de mañana se sabrá si cada uno de nosotros es héroe, pero la lucha ahí está. Estamos precisamente como sacerdotes en un mundo que no es el nuestro. Estamos en el mundo, pero no somos del mundo. El Señor nos eligió bien por eso, porque no somos del mundo, aunque estamos en el mundo. El segmento de ahora lo titulamos Luchar contra Corriente. ¿No es así?
1: En este momento pasamos a nuestra sección Sáqueme usted de una duda. Sáqueme usted de una duda, padrecito.

0: Bueno, dicen ustedes que es luchar contra corriente. Yo digo que sí. Pero si se trata de luchar contra corriente, ¿por qué es que decimos que un sacerdote es un lucha contra corriente?
1: Porque hoy en día el mundo no es que promueva el sacerdocio por todas partes, ¿no? Entonces, ir contra corriente es ir en un río en el que si tú te paras, el río te va a llevar para atrás. Entonces tú tienes que luchar doblemente.
0: ¿Te va a llevar para atrás o te va a llevar para adelante?
1: No, porque vamos contra corriente, entonces... Oh, oh. Si tú te paras, el río te retrocede.
0: Vas con la corriente, o sea, te lleva, te arrastra la corriente, o sea, vas hacia donde el río termina.
1: Ir contra corriente es ir contra el mundo, digamos, contra las teorías que el mundo nos ofrece. Porque el mundo nos ofrece placer, dinero, fama, poder, y nosotros estamos contra esa corriente que nos ofrece el mundo. Nosotros no queremos placer, no queremos dinero. De hecho, para ser sacerdote hay que dejar todas esas cosas. Hay que dejar dinero, casa, mujer... Muchas cosas que uno quisiera tener. Y por
0: ¿Pero
1: eso
0: hay
1: cuesta.
0: Que dejarlo?
1: Hay que dejarlo completamente.
0: ¿O hay que simplemente saberlo usar?
1: También hay que saberlo usar, pero en un principio, por ejemplo, algunas cosas que uno está obligado a dejar. Uno no se puede casar, entonces uno está obligado a dejar mujer.
0: Pero hay alguien que dice que el sacerdote sí se casa, pero lo que pasa es que se casa con Dios o se casa con la Virgen. Es decir, no es que el sacerdote sea alguien que dejó de amar.
1: Obviamente.
0: Y que
1: obviamente.
0: Se le olvidó y no tiene capacidad para amar.
1: Obviamente. El sacerdote podríamos decir que incluso ama más, porque es un padre de almas de una manera espiritual. No tiene hijos, pero sí tiene otra manera de funcionar como padre.
0: Porque... A lo mejor el sacerdote podemos decirlo que, bueno, no se casa. Es decir, nadie le va a decir papá. No tendrá 5 o 6 chilpayates que le digan papá, pero tiene millones y millones de almas que le dicen padre.
1: Exactamente. Si es otra
0: y
1: manera.
0: Además no solo le dicen padre, sino le preguntan ¿qué tal está? Yo siempre digo, oh, pues bien padre. Bien sí. Padre. Bueno, pues es luchar sí un poquito contracorriente en cierto sentido, claro que sí. Bueno, pero ese contracorriente, ¿usted lo ha sentido? ¿Usted lo ha sentido?
2: Claro, en la vocación uno va sintiendo eso también, saber que está uno luchando contracorriente o contra lo que normalmente nuestra sociedad nos dice, ¿no? Oye, es que pues si eres sacerdote ya no vas a tener una esposa ni hijos, luego te vas a quedar solo, ¿y qué va a pasar cuando ya estés grande? Y de todas esas cosas que la gente se va preguntando, y luego si fracasas... Y luego si no estudias, mejor haces una carrera y luego ves si es tu vocación o no es tu vocación ser sacerdote. Y entonces uno dice, pero bueno, si cuando uno se va a casar, dice, pues me quiero casar con esta persona, ¿no? Con esta mujer. Y dicen, sí, pues sí, adelante, la conocen y tal, pero nunca le dicen a uno, mejor prueba con otra y luego si no funciona con esta, pues ya te casas con esta, ¿no?
0: Pero mire, es un poco extraño, perdóname que le interrumpa, es un poco extraño que el mundo nos diga a nosotros, sacerdotes... A mí, por lo menos, me sorprende que el mismo mundo nos diga, oye, pero cásate. Y yo en realidad le tengo que decir al mundo, oye, pero cásate. Qué extraño, ¿verdad? O sea, el mundo no se quiere casar. No se quieren casar, nadie se quiere casar. Nada más quieren andar eso así, viviendo como bohemios. Sí, viviendo, ahora vivo con esta, ahora vivo con la otra, ahora vivo con la otra, no me comprometo, no me caso ni siquiera por lo civil, nada más de rejuntado, me rejunto con esta, me rejunto con la otra. O sea, ellos nos están diciendo a nosotros que nos casemos. No, yo pienso que a los que les da miedo ser héroes es a esos que andan en la calle y que no quieren ni casarse y encima vienen a decirnos a nosotros que nos casemos. Qué contradicción, ¿verdad?
2: No.
0: Qué contradicción. Bueno, pues no se le ocurre a usted, a mí se me ocurre que hoy vivir en este mundo como se tiene que vivir no solo es de héroes para un sacerdote, sino para cualquiera que quiere ser un auténtico hombre.
2: Claro, un auténtico...
0: Pero estamos hablando de sacerdotes, hablemos de lo que estamos hablando.
2: Claro, como le decía, entonces, pues dejar todas esas opciones que son muy buenas, porque de hecho formar una familia es muy bueno, tener una esposa es muy bueno, una carrera, un coche, una casa, vacaciones con tu familia, es muy bueno. Y es muy bueno, pero como decía el hermano Adrián, uno renuncia a eso voluntariamente, no para dejar de amar menos, o no para decir, no, es que ahora ya no voy a amar porque como voy a ser sacerdote, pues ya no puedo amar. No, al contrario, ahora que soy sacerdote, yo opto dejar este amor en un plano humano y elevarlo a un plano más grande, que es el amor de Dios que es completamente para todos, para la persona que va llegando a la iglesia cansada, que va llegando a la iglesia agobiada por sus penas, hasta aquella que está feliz porque está celebrando su boda, porque ha bautizado a su hijo. Y tú eres padre de todos ellos. Por eso yo creo que el sacerdocio es una paternidad más fecunda aún que la paternidad natural, porque tienes un montón de hijos espirituales y de todos lados, y si vas a todos lados y en todos lados la gente te ve y acude a ti y te pide ayuda. Por eso creo que cuando dicen que dejar una familia, dejar todas las cosas que hemos dicho ya, es fracasar en la vida, creo que no es así.
0: Podría ser fracasar, ¿no? En cierta manera. Es decir, si el corazón no le enseñamos a amar, cualquiera fracasa.

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1: El corazón, Dios nos lo regaló para amar. Dice el catecismo que yo aprendí allá de muy pequeño. ¿Para qué fue creado el hombre? Para amar y servir a Dios. Esa es la gran tarea del corazón. Por tanto, si el corazón lo vamos enseñando a amar, en vez de amar a una niña, a una señorita, pues estamos amando al Señor, estamos amando a todas las cosas que el Señor ama, que son precisamente todas las almas buscando salvarlas. O sea que no nos estamos privando de nada.
2: Claro, realmente los que se están privando de amar de una forma más grande son todos aquellos que a veces por no ser lo suficientemente héroes no siguen la vocación sacerdotal. ¿Quién sabe? Tal vez alguno de los que nos está escuchando se estará preguntando si ser sacerdote vale la pena. Yo te digo que no solamente vale la pena, vale la vida completamente. Y aún esas cosas que te estás preguntando, dejando mi carrera o las opciones que hemos mencionado, vale la pena dejar todo eso por seguir a Jesucristo. Y todas esas cosas que nos meten en la televisión y todas las cosas que escuchamos en el cine o en la radio, en todos los medios de comunicación, saber decir, es que sí vale la pena, porque Jesucristo vale la pena, pero hay que saberlo descubrir también.
1: Pues mire, yo le voy a decir que un día me dijeron, cuando llevaba acompañándome a unos jovencitos seminaristas, y los vieron y me vieron a mí y dijeron, oh, qué pérdida. ¡Qué derroche! ¡Qué pérdida! ¿No? Yo dije, pues ustedes se la pierden. Si ustedes dicen que yo estoy perdiendo, pues ustedes se pierden algo muy bueno. Es más, un buen día estando en Madrid, un señor me dijo, oiga usted, pues, qué bien viven los sacerdotes. Me estaba felicitando por qué bien vivían, pero después se pasó a criticar. Y después de criticar yo le dije, bueno, oye, no entiendo por qué criticas. Y además, después de su crítica, luego resulta que dijo que él había sido seminarista. Y estaba criticando a los sacerdotes y delante de mí yo le dije, oye, pues si tú criticas a los sacerdotes, que qué bien vivimos, y pues resulta que tú te saliste, pues, ¿qué pasó? ¿Vivimos bien o no vivimos bien? ¿Para qué te saliste si vivíamos tan bien? Pero en parte tenía razón. Es decir, tenía razón en el sentido, pues sí, vivimos muy bien, el Señor nos tiene un regalo para cada uno de nosotros, dejamos casa, dejamos muchas cosas, como le dijo el Señor a Pedro, ¿no? Tú dejas casa y dale, y recibirás en esta vida
3: El 100%.
1: En casa, en familia, en hermanos.
3: Y la vida eterna,
1: además. Y la vida eterna, pues, después. O sea que...
3: Yo creo que
1: ¿es de héroes? ¿Luchamos contra corriente? Las dos cosas, ¿verdad?
3: Sí, sí, sí. Y como usted
1: dice... Y a usted, a eso de contracorriente, ¿cómo lo ha vivido?
3: A veces...
1: ¿Se arrepintieron sus papás de haberle dejado? ¿Ese es el contracorriente?
3: No. Hay que reconocer que les costó, como a cualquier papá le cuesta dejar a sus hijos. Pero como son hombres de fe, lo entendieron muy bien y dijeron, pues, esto no es mío, esto es un llamado de Dios, como decíamos en el primer...
1: Pero a usted parece que no le costó tanto, porque lo que estaba diciendo era que quería salirse de ahí, porque no quería andar detrás de las vacas.
3: No, dije eso porque era la primera inquietud que yo tenía.
1: Bueno.
3: Como un buen niño, pues, así como el niño desea ser piloto de avión y desea ser futbolista, esos son puros sueños de niño. Al mismo tiempo yo decía de niño, pues, yo no quiero estar aquí porque no me gusta estar con las vacas. Pero después la decisión va madurando y no se basa en me gusta o no me gusta, sino que es Dios quien te elige, como dije
1: antes. ¿Y contracorriente entonces qué significa en la vida de usted? ¿Cómo lo ha sentido eso de luchar contracorriente? Porque sí, estamos de acuerdo que es verdad, estamos luchando contracorriente. ¿Usted lo siente como algo que le pesa?
3: Sí. A veces sí se siente, porque es el demonio que le pone a uno la tentación y le recuerda, mira lo que tú podrías tener si sales, y mira. Es como, yo pienso en esto como las tentaciones que el demonio le puso a Cristo, ¿no? Le dice, mira, te daré todos los reinos si te postras y me adoras, y mira, y el demonio siempre promete. Es un buen prometedor, pero nunca cumple lo que promete. Entonces, a mí me ha tocado ver muchas personas, muchos seminaristas, que se dejaron llevar por esta tentación y salieron y se dieron cuenta que todo era promesa y que todo era un sueño y que fracasan en su vida por dejar cuando Dios les estaba llamando. Y sin embargo, me ha tocado ver otros que son unos héroes. Nada de fracaso, nada de tontería, nada de lavado de cerebro como mucha gente piensa, sino todo lo contrario, son las personas más realizadas en el mundo, porque han luchado contra esta corriente que el mundo ofrece. Porque al final de cuentas, todo esto es caduco. La fama, el dinero...
1: ¿Caduco? ¿Qué está diciendo usted? A ver, ¿qué significa esa palabra?
3: Así como esos productos, usted ha ido al mercado y se ha encontrado que fecha de caducidad. Eso significa que después de esa fecha, el producto está echado a perder.
1: O sea, estamos hablando de otras cosas diferentes a la vocación.
3: No, estoy haciendo todo aquello una comparación.
1: Todo aquello que uno le atrae es caduco.
3: Sí, porque la fama, el dinero y todo eso que uno busca se va a acabar. Mientras que si uno como sacerdote busca a Dios, Dios es eterno y Dios nunca se va a acabar.

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1: Bueno, pues estamos hablando de héroes, estamos hablando de que luchamos contra corriente, estamos hablando de que luchar contra corriente no solo significa que hemos dejado todo, todo lo que es la casa, ¿verdad? Como estaba diciendo la canción, el sacerdote deja casa atrás, y no solo deja casa atrás, sino que pone la vida en juego. Y la propia vida entregándola todos los días. Oiga, ¿a ustedes no les cuesta levantarse todos los días a las 5 de la mañana?
2: Pues al principio sí, padre, como que le cuesta a uno muchísimo, sobre todo cuando está iniciando en las primeras etapas del seminario.
1: A ver, porque yo todavía me cuesta, yo me levanto todos los días a las 3 y me sigue costando.
2: También a mí, la verdad es que sí, que no tiene unas ganas, pero saben, ¿sí?, que su primera motivación.
1: Ustedes no sabían, yo sí, a algunas personas les traía que me levante a las 3. Todos los días me levanto a las 3. Bueno, a veces pasa que me levanto a las 4 y algún día a las 5, pero casi siempre a las 3. Porque siempre digo, a la 1, a las 2 y a las 3. Y hay veces que me cuesta un montón y tengo que decir, bueno, pues a las 4. Y a veces digo, bueno, a las 5. Y hay veces que ni siquiera me quedé dormido cuando dije 6. Y ya me despierto otra hora más tarde. Bien. Bueno, pues a mí me sigue costando, ¿a ustedes no?
2: La verdad que todavía un poco. También voy a empezar a aplicar esa metodología de levantarse a las 3 o a las 4 para levantarse rápidamente. Pero sí es cierto, hay muchas cosas que en la vocación sacerdotal van costando, pero que después de un tiempo, cuando uno las sabe elevar a otro plano, al plano de Dios, al plano espiritual, no es que dejan de costar, pero como que uno las vive con ilusión de saber que está salvando esas almas que Dios las puede tener en el purgatorio, o ayudando a aquellas personas que están sufriendo. Mire que ahora recuerdo algo que decía el Papa Benedicto XVI acerca de cuando nos cuestan las cosas. Decía, si aprendiéramos de nuevo a valorar que el sufrimiento puede ganar gracias para las demás personas, valoraríamos más lo que sufrimos todos los días.
1: No, y si aprendiéramos a valorar, esto lo digo yo muchas veces en mi vida y la digo para ustedes también, que cualquier sacrificio que yo pueda hacer puede salvar un alma. Es decir, la meto en el cielo. Vale la pena, ¿verdad? ¿Cuántas almas no dicen, yo daría todo mi dinero con tal de ganar la felicidad o el cielo? Daría todo mi dinero. Nosotros con un solo sacrificio, si todas esas cosas buenas que logran las mamás en cada uno de sus hijos, no las logran con dinero, sino las logran con pura rodilla. O sea, ahí rezando la mamá, pues igual pasa con nosotros. Bueno, estamos hablando de héroes. Estamos hablando de luchar contra corriente. Pues es una decisión de valientes, ¿verdad? Hacer todo esto. Y el Señor está con nosotros. Bueno, pero si decisión de valientes se trata, eso lo vamos a dejar. Así de que espérense, quédense aquí, no se vayan. Ahora volvemos.

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Cristo es la respuesta total a todos los interrogantes del hombre. En él, como el designio del Padre ha querido unificar todas las cosas, también ha querido sanar y unificar al hombre total. Ese hombre, hecho de barro, pero que también lleva un soplo de Dios. Ese hombre, capaz de llorar como un niño, pero que siente que su inocencia es culpable. Ese hombre que quizás todos los días levanta su mirada a Dios y que todos los días se esconde buscando a las criaturas. Ese hombre que siendo rey es incapaz de no ser tirano. Al hombre débil que sufre incapaz de hacer el bien que quiere. Al hombre temporal y pasajero cuya vida oscila entre el día y la noche. Que un día ama a Cristo y al siguiente lo vende. A ese hombre pobre y soberbio cuya última palabra ha de ser siempre pedir perdón. Nadie sino Dios y en Cristo puede realizar la inesperada unificación del hombre. El hombre nada hace que no arranque de sí mismo y retorne así, como en un sistema planetario cerrado. Necesita una fuerza que supere esta inercia gravitacional que le aprisiona. Es decir, debe buscar otro centro en torno al cual gire su vida. Y la única fuerza capaz de trascender su mundo cerrado es Cristo. Ideal de la humanidad. Potencia salvadora, modelo y amigo íntimo. El unirse a su persona, el participar de su misión, le ayudará a romper la barrera de su amor propio, sublimando toda su energía y valores personales.

0: Ya se nos está yendo el tiempo de las manos y queremos agradecerles por sintonizar cada semana este tu programa Panorámica y Comentarios, ahí en cada rincón del mundo, pero sobre todo en el rincón de tu corazón. Panorámica y Comentarios lo puedes escuchar muy de madrugada cada domingo a la 1 de la mañana y también a las 11 de la mañana en el tiempo del este de los Estados Unidos, así llamado Hora de Miami. Gracias muy sentidas a la Madre Angélica por estas ondas benditas que permite que lleguemos a todos los corazones. Ojalá ese es nuestro deseo, que la fe, donde se muere, de verdad resucite, donde está viva, siga muy entusiasta, y donde está dormida, se pueda despertar. Y no dejes de dirigir tus comentarios a mi Facebook, salvador.gomezgonzalez.1. Repito, mi Facebook, salvador.gomezgonzalez.1. Nos despedimos de ustedes deseándoles muy buenos días, buenas tardes, buenas noches, qué sé yo. Y por supuesto, dándoles la bendición en el nombre de nuestra morenita y en el nombre del Padre y del Hijo y del Espíritu Santo.
1: No tengas miedo, no estoy yo aquí, que soy tu madre.
0: Que te la pases bonito y bonito siempre.

La guerra cristera es un tema del cual nada se habla en la historia oficial. Los acontecimientos no se dan a conocer. Es preferible olvidar que un gran número de hombres, mujeres y niños valientes lo dieron todo cuando el aparato bélico del Estado se fue contra sus creencias religiosas. El ejército de Plutarco Elías Calles no perdonaba a nadie. Entre más atrocidades se cometieran en contra del pueblo, más se le alababa y se premiaba su heroísmo, como lo llamaban. Sembrar terror entre la población era un gozo entre los ejércitos federales. He aquí algunos pasajes trágicos. Agosto de 1927. En la localidad de Tinaja, Aguascalientes, el general Pablo Rodríguez de las Fuerzas Federales hizo ahorcar a varios civiles inocentes y amenazó con colgar a toda la población civil, que previamente ya había hecho prisionera, así fueran niños o ancianos, todo para que se entregara a la catequista Cecilia Gómez. Ante esta situación, Cecilia se hizo presente, pidiendo que antes se dejara en libertad a la población. La maestra fue colgada delante de sus hijos y del pueblo. Y para ejemplo de todos, el general, después de cometer el atroz crimen, obligó a que los hijos de la maestra le sirvieran de comer y le limpiaran las botas. Días después, desde que se había pronunciado la ley Calles, se reunía un gran número de personas en la parroquia de Zapotlán, hoy Ciudad Guzmán, en Jalisco, para protestar y declararse cristeros. Los federales se enteraron y los sorprendieron. Al arribar, profanaron la iglesia, destrozaron todo lo que encontraban a su paso, robaron lo que les convenía, ultrajaron a las mujeres, asesinaron a todos los hombres y azotaron a los niños contra las rocas. Esto les valió el obtener ascensos por su heroísmo, pero al mismo tiempo, esto compraba su silencio. En la ciudad de Colima, dos jóvenes fueron torturados y posteriormente fusilados. Su delito, llevar una Biblia. La pena capital se aplicaba también a cualquier persona que se sospechara ayudaba a los cristeros. Los soldados eran jueces y también verdugos. Crímenes, arbitrariedades, injusticias sobre los pobladores se presenciaban cada día sin piedad. Esto merece ser reconocido.

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Bienvenidos, bienvenidas. Una vez más estamos aquí en Discípulo y Profeta. El tema de hoy es un tema muy, ¿cómo decirlo? Muy denso. Así que necesitamos poner mucha atención. Yo sé que tú cantas y oras con nosotros. Este tema de hoy es un tema que hace rato ando masticando en la cabeza y quiero compartírtelo. Es un tema muy bonito, muy fácil y creo que nos va a edificar bastante. El tema se llama Tres modos para conocer a Jesús. Y luego remata diciéndote, ¿y cuál será el tuyo? A ver si lo descubres. Tres modos para conocer a Jesús. ¿Cuál es el tuyo? Para podernos adentrar en estos tres modos en que Jesús se nos revela, necesitamos pacificar el corazón, como siempre. Necesitamos adorar. A veces se siente esa palabrita como ha causado problemas. Adorar. Adorar es quedarte callado durante horas durmiéndote ahí delante del Santísimo. Pues no, porque nos dormimos. Eso sería muy malo. Aunque hay muchas señoras que se duermen ahí y no hay problema. Pero eso no es adorar. Tampoco adorar es hacer ruido y ruido y mucha música y mucho ruido y decir 50 veces la palabra Señor, Señor, Señor. Tampoco es adorar. Bueno, en mi caso, habrá gente que pueda adorar haciendo eso. A mí me resulta muy difícil. Yo me voy a otra parte. ¿Qué es adorar? Adorar es enfocar toda tu conciencia, todo tu pensamiento, tus palabras, tu pensamiento, todo lo que tú eres, enfocarlo, apuntarlo, orientarlo hacia Dios que está presente en tu vida. Por eso la adoración es un poco complicada y un poco difícil, porque pasan 5 segundos y ya uno está pensando en mil cosas, y eso nos distrae de la adoración. La música sirve para crear una atmósfera, una palabra repetida muchas veces puede servir para vaciar ese pensamiento que no para en nuestro cerebro, dar vueltas y vueltas y vueltas, y se va de una cosa a otra, la loca de la casa, esa que está ahí diciéndonos un montón de cosas. Bueno, acallar a esa loca, silenciar a esa loca que está hable y hable cosas, esa mente nuestra, es difícil, pero es necesario para la adoración. Si no, no alcanzas a adorar. Ahora, ¿cuánto tiempo debo de adorar? Mira, con que pudieras adorar 1 minuto en el día sería maravilloso. No, es que yo adoro 2 horas. No sé si te creo. Está muy difícil que te despegues de tu mente loca. 2 horas mantenerla callada es muy difícil, no creo. Por eso nos acostumbramos a adorar de diferentes maneras. Ponemos música, rezamos muchas cosas, repetimos como pericos un montón de palabras. Bueno, eso puede servir para llevarte a la adoración, pero no es adoración. Ese será tema para otro día. Hoy por hoy, para adentrarnos en los caminos del Señor y en aprender cosas, tenemos que silenciar nuestra loca de la casa, nuestra mente, para poder recibir esas palabras que el Señor nos quiere decir. Silenciar un poco el ruido de nuestro corazón, deseándonos, como siempre, la paz. Deséatela fuertemente, deséale la paz a tu mente loca que anda corre y corre. Deséale la paz a tu mente, a tu corazón. Que así sea. Cantemos juntos.

Tres modos para conocer a Jesús. ¿Cuál es el tuyo? No sé si ha notado, por ejemplo, que algunas veces si has estudiado cosas de la Biblia, aquellos cursos bíblicos que has llevado por aquí y por allá, ¿te acuerdas que cuando se leen los evangelios tienes que pensar en un contexto de a quién van dirigidos esos evangelios? ¿Te acuerdas? Mateo estaba dirigido sobre todo a los judíos. Marcos está dirigido a otro público. Lucas, con su elegante griego, está dirigido a los cultos de la época, porque escribía muy elegantemente. Había ido a la universidad Lucas, por eso escribía muy bonito. Y así, Juan, el diferente, Juan, el Evangelio de San Juan es el más complicado de todos, el más espiritual, dicen algunos. Lo que sí sé es que es el que presenta a Jesús como el Hijo de Dios. Cada uno tiene su destino, su público, a quien va dirigido. Bien, pues estos tres modos que vamos a ver ahora es algo parecido a eso. Vamos a ver cómo Jesús se va presentando Él mismo para revelarnos su persona como Salvador, para enseñarnos cómo es el reino de los cielos de su Padre que está en el cielo, para enseñarnos muchas cosas como un gran sabio que es, como maestro que es. Y se va revelando de tres maneras, se distinguen tres maneras importantes en las que Jesús se quiere revelar a nosotros. La primera, como niños espirituales que somos. No sé si se acuerdan, pero en algunas citas en que se está peleando con los judíos por ahí, se está peleando con los escribas y fariseos, porque estos le piden señales. Como si las señales fueran la única manera de saber, de confirmar, que de veras es el Salvador. En otras palabras, nosotros a veces le pedimos al Señor milagros para que nos compruebe de que sí es Él. Estamos así como Pedro diciéndole, si eres tú, permíteme caminar por el mar. O sea, queremos que nos haga milagros. Y está bien. Sin embargo, esta forma de revelarse de Jesús hacia nosotros, los que lo conoceríamos 2000 años después, estamos a veces como los judíos, que queremos que nos dé señales. Dame una señal, cúmpleme esto, hazme esta magia, como si fuera un mago. Y está bien, cuando vemos películas de Jesús, que estábamos chiquitos, o que vemos ahora de viejos películas de Jesús, nos conmueven mucho los milagros. Es la parte que nos conmueve más. Y estos milagros nos enseñan, nos llegan al corazón, y nos permiten conocer a ese Jesús en esa faceta, el Jesús que hace milagros. Por eso es esta primera forma de revelarse. Es la primera forma en que nos acercamos a la persona de Jesús. Nos emocionan los milagros, y en todas las películas de Jesús estás esperando el milagro que sigue, aunque ya te lo sabes de memoria. Se topa con aquella mujer enferma y tú ya sabes todo, lo has leído y lo has oído miles de veces, y sin embargo lloras y te conmueve ese milagro de aquel ciego, de todos esos. Es una manera de revelarse. Yo soy quien hace el milagro. De todos esos. Es una manera de revelarse. Yo soy quien hace el milagro para tu vida. Por eso

a través de milagros. Y así es como lo conocemos cuando éramos niños. ¡Qué bueno! Vamos a ir por ahí primero, vamos a cantar una canción en especial, donde la cita tú ya la conoces, pero vamos a cantar esta canción donde Jesús hace un milagro, y tú y yo nos conmovemos y nos identificamos con aquellos que necesitan, que necesitamos un milagro en nuestras vidas. Que así sea.

Hemos oído mucho este milagro de Jesús. Hoy lo hacemos propio. Hoy reconocemos que quien sanó a este hombre es Jesús. Ese Jesús que se revela a nosotros como niños que somos y sabe que nos emocionan estas cosas, se revela a través de los milagros. Signos les llama Juan, no les dice milagros, pero nosotros le decimos las dos cosas. Son signos porque representan lo que Él es y son milagros porque para nosotros ver con los ojos de Jesús sería un milagro y hay que recibirlo. Como respuesta a esta revelación de Jesús, nosotros, y me atrevo a cantar un canto que conocen muy bien, es hermano gemelo del primero. Entonces se considera uno de los primeros dos cantos que el Señor me regalara. Con esto vamos a contestarle al Señor. Tú me has dado un milagro, tú me has dado no nomás uno, Jesús, me has revelado.

lado muchos milagros en en la lectura de los evangelios y me emocionan cada vez que los vuelvo a leer y a escuchar. Y con esa revelación, con ese presentarse, Jesús, nosotros ahora le respondemos y como creemos en Él, en ese Jesús que hace milagros en nuestra vida, oremos por esos milagros. Tú y yo cantamos desde lo hondo de nuestro corazón, convencidos en que esos milagros suceden en nuestras vidas y seguirán sucediendo día a día. Esos milagros que el Señor nos quiere regalar. Por eso le cantamos como una respuesta de: sí, Señor, he entendido que Tú eres el que hace el milagro en mi vida. Sí, Señor, hemos entendido que de Ti vendrá toda bendición, todo cambio en mi vida. De Ti viene todo. Por eso, confiado en Ti, confiado, enfocando todo mi pensamiento, mis palabras, mi atención, mi conciencia, a Ti, que estás conmigo. Hoy oramos cantando.

Gracias, Señor, por revelarte en esos milagros que después de 2000 años seguimos reconociendo, seguimos saboreando. Nos siguen sorprendiendo, nos siguen llegando al corazón y nos hacen confiar en ti como niños. Tú nos quisiste regalar todos esos milagros, esos signos, como una manera de revelarte a nosotros. Distinguimos tu presencia en los milagros que haces en nuestras vidas. Gracias por eso. Por eso confiados oramos.

Esta fue una de las maneras de esas tres que existe en que Jesús se revela a nosotros y todavía hoy se sigue revelando, como niños que somos, así como aquellos fariseos y escribas que no quisieron creer en Jesús ni siquiera por sus signos y sus milagros. Nosotros aceptamos, abrazamos, nos dejamos conmover y recibimos el mensaje de esos milagros. Y se lo pedimos al Señor confiados de que el Señor va a seguir haciendo los milagros en nuestras vidas. Bien, esta fue una. La segunda manera de comunicarse Jesús a nosotros, de darse a conocer. La segunda. Jesús nos enseña a nosotros con algo que a veces pareciera un poquito superficial. Vamos a suponer, si Jesús no hubiera dicho todas las enseñanzas que nos enseñó y que nos sigue enseñando, nosotros las hubiéramos pescado de por ahí, de algún otro sabio. Y así como los griegos, en esa época de Jesús, estaba muy de moda la cultura griega, estaba encima de ellos toda la cultura, donde había sabios que decían cosas muy profundas de cómo vivir en comunidad, cómo las ciudades deberían de convivir unos a otros para una convivencia pacífica, social. Esta sabiduría humana que le llamamos nosotros, esta sabiduría humana que muchos maestros habían enseñado y después de Jesús muchos maestros enseñaron. Bueno, viene Jesús y nos enseña también la sabiduría humana, como intelectuales. Cuando eres un niño te emociona ver cómo sanó a unos leprosos o resucitó a un muerto. Pero luego cuando vas creciendo, ya no eres ese niño espiritual, sino que te vuelves un adolescente que empiezas a pensar. No quiere decir que los niños no piensen, pero a veces los más viejos que se van diciendo, esos que les decíamos en nuestra comunidad, es que es muy crecido, así se decía en mis tiempos. Significaba que sabía mucha Biblia, que se sabía de memoria, así como los evangélicos, que se saben todo de memoria. Bueno, ojalá. Esta intelectualidad, bueno, Jesús dijo, yo también les voy a enseñar a través de la intelectualidad, así como los griegos. Los griegos tenían muchos maestros que ya habían enseñado muchas cosas muy sabias y muy profundas. Pues Jesús dice, pues yo también. Y nos pone a nuestro alcance, a nuestra sabiduría humana, a veces pobre, a veces no tanto. Pero son cosas que podemos entender. Jesús era muy bueno para enseñarnos a través de cosas muy facilitas de entender, para revelarnos lo que es el reino de Dios. Yo pienso que una de ellas es esto que vamos a cantar ahora. En esta cita bíblica, que precisamente es, ahorita te digo cuál es, a ver si te acuerdas. Es Mateo 20. A ver, ¿te acuerdas cuál es? Mateo 20. Vienen muchas cosas en Mateo 20, sí, pero Mateo 20, que tú te acuerdes, es algo que has oído muchos años. En esta cita, el Señor viene a enseñarnos sabiduría del mundo. ¿Para qué? Para revelarnos en el reino de su Padre Dios. Para mí, ¿qué es? Para mí, puede haber muchas interpretaciones, pero yo creo que si quieres saber cómo funciona Dios, Dios Padre, cómo piensa Dios Padre, cómo es Dios Padre como persona, ese que conocía a Jesús, que decía, el Padre y yo somos uno, ese Jesús conocía al Padre plenamente y nos lo revela, creo yo, totalmente en esto que vamos a cantar. Con una sabiduría muy sencilla, pero requería de intelectualidad. Entonces Jesús dijo, también les voy a hablar a su sabiduría, a su entendimiento como seres humanos. A ver qué piensan. El reino de los cielos se parece a... Y vamos a cantarlo.

la parábola del hijo pródigo, o después reetiquetada, renombrada como la parábola del Padre Misericordioso. Yo creo que el segundo título es mejor. La parábola del Padre Misericordioso. ¿De quién se trata esta parábola? Aquí nos quiere decir Jesús, a nuestro intelecto de muy crecidos, nos quiere hablar en términos humanos y dice: yo sé qué estás pensando. Por eso aparece este muchacho que no aparece en mi canción, pero aparece en la cita. El hermano aquel que estaba enojado porque ¿cómo se te ocurre, papá, perdonar a ese desgraciado? ¿Cómo se te ocurre? Bien, fue y tiró toda su fortuna, toda tu fortuna, toda nuestra fortuna, en un montón de tonterías. Y ahora resulta que llega y tú lo recibes, le devuelves el dinero, la herencia, las chanclas mejores del reino, el anillo de príncipe, las mejores túnicas, lo perdonas sin ningún castigo. ¿De qué se trata esta parábola? Se trata del amor del Padre hacia ti, que me escuchas. Un amor infinito, sin condiciones, no como el nuestro, mezquino. Nosotros intercambiamos amor por servicios. El Padre perdona todo. Yo creo que esta es, por eso digo yo, que esta es la cita donde nos revela de una manera contundente Jesús al Padre. Y lo revela de una manera tan humana, de cosas que suceden del día a día. Nos da mucho coraje que el Señor perdone a muchos que nosotros no. Y nosotros tenemos la razón. ¿Cómo el Señor va a perdonar a fulano y a fulano y a fulano si hicieron esto y aquello? Bien, pues esta revelación del Padre es única. Este momento en que Jesús nos dice cómo piensa el Padre es tan hermoso. Ojalá que llegara a nuestra sabiduría como intelectuales del reino. Ojalá que llegara y podamos decirle al Señor: entendemos, Señor, lo que nos quieres decir. Por eso cantamos confiados en el amor del Padre que nos revelas a través de esta enseñanza.

0: Te lo pedimos, Señor. Este es el segundo modo que usa Jesús para darse a conocer a nosotros. El primero a través de los milagros, de lo emocionante de esos milagros que todavía los vemos en las películas y nos siguen emocionando, nos conmueven, lloramos, aunque ya nos lo sabemos, ya sabemos que va a sanar a la mujer adúltera, ya sabemos que va a perdonar a todos, ya me lo sé, y sin embargo vuelvo a llorar y me emociona. Qué bueno que seamos como niños espirituales y que se nos vuelva a revelar el Señor a través de los milagros. En esta segunda nos revela algo un poquito más profundo. ¿Más profundo que un milagro? Sí. Sí, definitivamente. ¿Cómo es el Padre del Cielo? ¿Cómo es el Reino de los Cielos? Y nos lo cuenta en una historia tan sencilla, pero tan difícil de vivir en nuestra vida. Bien, pues esta ya es la segunda manera. Es, así como intelectuales que somos, como adolescentes, un poquito más arriba que como niños espirituales, ahora llamamos así como esos chamacos de 18 que empiezan a pensar por su cuenta. Bien, pues ahí vamos. Esta segunda manera nos refleja como los griegos intelectuales y el Señor nos atiende con esa enseñanza, como buen maestro que es. Vamos a ir a una pequeña pausa para seguir adelante en este recorrido de los tres modos que hay o que el Señor quiso para conocerlo a Él. Los tres modos que nos reveló. Vamos a ver cuáles nos faltan. Vamos a volver después de una pequeña pausa aquí en Discípulo y Profeta.
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3: Padre Celestial, que nos has dado un modelo de vida en la Sagrada Familia de Nazaret, ayúdanos, Padre amado, a hacer de nuestra familia otro Nazaret, donde reine el amor, la paz y la alegría. Amén.
4: Isaías capítulo 58, versículo 11. Dios te confortará en cada momento. En los lugares desérticos te saciará. Él rejuvenecerá tus huesos y serás como huerto regado, cual manantial de agua inagotable.

Jamás seré capaz de comprender todo el bien que puede producir una simple sonrisa. Santa Teresa de Calcuta.

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2: Tres modos para conocer a Jesús. Primero, como niños espirituales, el Señor se nos revela a través de esos milagros maravillosos que nos sorprenden, aún después de haberlos oído cientos de veces, quizá miles. Bien, pues no está mal, así como nosotros, aquellos fariseos y escribas le pedían signos, pero a pesar de verlos, ni siquiera así le creyeron a Jesús. Nosotros como niños espirituales nos alimenta cada vez que leemos uno de estos milagros de Jesús. Nos reconforta, todavía nos deja admirados, conmovidos. Por eso el Señor se sigue revelando a través de estos milagros. Segundo modo que usa Jesús, usa la sabiduría de los hombres. Nos platica de pescadores y redes, nos habla de semillas y de árboles que crecen en el huerto, nos habla de siembras, de cosas del mundo, y con esto nos revela el reino de Dios. Esto ya somos así como los intelectuales griegos de la época, y todos esos decían, ¡qué sabio este hombre! ¿De dónde viene tal sabiduría? A esos tal vez los milagros no les impactaban gran cosa, o a lo mejor ni siquiera participaron, no vieron ninguno de los milagros de Jesús, pero era suficiente su sabiduría. Ahí estamos nosotros, y en esta sabiduría nosotros le decimos al Señor, Señor, yo quiero seguirte. Yo quiero seguirte. A veces nos enredamos tanto, como en esta cita que vamos a cantar ahora, Lucas 18, de aquel hombre que había cumplido la palabra toda su vida, había cumplido la ley. Y el Señor le dice, cumple los mandamientos. Y el joven contesta, lo he hecho toda mi vida. Ah, entonces ve a tu tierra, vende todo lo que tienes y sígueme. Y este hombre no lo pudo seguir. ¿Por qué no lo pudo seguir? Porque estaba enredado en esas cosas del mundo. No es que sea malo, porque Jesús lo miró con amor. No dijo, oh, pues allá tú, te vas a ir al infierno porque no me sigues. Eso decimos nosotros, pero Jesús no. No sabemos qué pasó con aquel hombre. Lo que sí sabemos es que en ese momento para él era un impedimento la sabiduría, la administración del mundo, las cosas que lo van enredando a uno como intelectual, como griego de nuestra época, en esos valores del mundo material. Y Jesús lo llamaba para revelarle las cosas del reino, y este muchacho, este hombre, no pudo seguirlo. Pues de ahí brota esta canción, Lucas 18, donde en el coro le decimos al Señor, yo sí quiero seguirte. Yo sí quiero seguirte y quiero beber de esa agua viva, de la sabiduría de Jesús. Pero que esa sabiduría llegue a mi corazón y se vuelva vida, se vuelva acción. Que baje hasta mis manos en acciones la sabiduría de Jesús. De eso trata este canto y lo cantamos en oración, lo cantamos pidiéndole a Él, Señor, quiero seguirte, permíteme seguirte para vivir a tu lado y que sigas alimentándome en esa sabiduría tuya, revelándome las cosas del reino. Que así sea.

Bien, llegamos a la última. Llevamos tres modos para conocer a Jesús. De los tres llevamos dos. Uno, como niños espirituales, a través de los milagros portentosos que hacía Jesús y que nos conmovían desde entonces, de que éramos niños y veíamos las películas o escuchábamos las lecturas y nos contaban esos milagros, y con eso era suficiente. Lo demás era medio complicado. Luego ya crecimos espiritualmente y Jesús nos empezó a enseñar con la sabiduría del mundo, como buenos griegos, y nos empezó a revelar cosas del reino que tal vez de niños no hubiéramos entendido. Ahora vamos a la tercera. Esta tercera yo la he llamado, y no nomás yo, Pablo también la llamó así, la locura de la cruz. Y esta es, la primera era para los niños espirituales, la primera forma de revelarse Jesús a nosotros a través de sus milagros como niños espirituales. La segunda forma era como intelectuales griegos que somos a veces tú y yo, y que queremos razonamientos, dar razones de nuestra fe. Se puso muy de moda eso. Ya lo he escuchado menos, qué bueno que se les quite a los fariseos. Y en esta última, la locura de la cruz, es para aquellos que nos decimos seguidores de Cristo, de Jesús. La locura de la cruz, ¿para quién iba apuntada? ¿Para quién iba destinada? Pues en esa época, fíjense que, como ustedes sabrán, estaban los romanos con la pata encima de todo el Mediterráneo, entre eso el Levante Mediterráneo. Entonces los romanos y los griegos pensaban en términos de imperio, de poder, de gloria, poder político y militar, poder legislativo. ¿No nos parecemos un poquito a nuestros días? Me parece que sí. Pero a esos imperios donde el que tenía más espadas y que tenía más armas, más ejércitos y más dinero para pagarles, esos, pues eran muy queridos, entre comillas, muy venerados, entre comillas, como que a fuerzas imponían su poder. Y a ellos les dice Jesús, pues ahora yo les muestro algo que no van a entender, la locura de la cruz. La locura de la cruz con el rey muerto en la cruz. Ese rey, cuando le preguntan, ¿eres tú rey? Sí, tú lo has dicho, pero mi reino no es de este mundo. En tiempos donde el imperio, el poder militar y el poder político, el imperio del dinero, era tan valioso, creo que se parece mucho a nuestra época. Viene un Jesús, un rey, muerto en la cruz, desnudo, enjuiciado porque hizo las cosas bien. Los fariseos de esa época, que eran los jefes de la iglesia, los fariseos, los escribas y los sacerdotes del templo, estaban de acuerdo, y desde que empezó a predicar Jesús, estaban planeando cómo matarlo. Jesús nos propone en esta tercera manera de revelarse a nosotros la locura de la cruz, el escándalo de la entrega total por amor, la insensatez de la fe. Esta forma de revelarse a Jesús es muy dura. Por eso, cuando empezó a decir, el que no coma de esta carne y beba de esta sangre, no tendrá parte conmigo. A esto se refería, y muchos lo dejaron. Un hombre que hace milagros y nos da de comer a todos, 5,000 hombres, sin contar mujeres y niños. Un hombre que resucita muertos, un hombre que sana a un montón de gente. Un hombre así, un hombre sabio que habla con aquella profundidad que nadie había oído. A ese es fácil seguirlo. Pero a este Jesús muerto en la cruz, a este Jesús rey, que no tiene ejércitos, ni dinero para pagar misiles, ni para pagar drones, a este Jesús que nos viene a enseñar la locura de la cruz, el escándalo de la cruz, como dijo el Papa Francisco, el fracaso de la cruz, y se malentendió mucho, pero de esto se trata. ¿A quién va destinado este mensaje, esta forma de presentarse Jesús a los que lo habríamos de seguir? ¿A quién va destinado este tercer mensaje? Precisamente a ti y a mí, que nos decimos seguidores de Cristo. ¿Es el más difícil de los tres? Sí, definitivamente. Habla de generosidad, amar a tu enemigo, que vivamos perdonando siempre,
Y eso como que no nos gusta, no es ni siquiera un milagro y no es una enseñanza que quisiera yo aceptar. Entonces es cuando nos rebelamos. Pero es indiscutiblemente el mejor de los caminos que Cristo escogió para adueñarse de tu corazón. La locura de la cruz. Para ti, seguidor, seguidora de Cristo, esta forma de presentarse ante ti, Jesús, es la más valiosa de las tres. Ojalá que así sea en nuestras vidas. Vamos a cantar un par de canciones. La primera es precisamente con una enseñanza bíblica donde el Señor nos invita a entender lo que es la generosidad, lo que es la entrega, no esperar hacer negocios de espiritualidad con el otro, porque a veces lo queremos hacer. Hasta a veces lo hacemos con el mismo Señor. Señor, mira, te voy a rezar tantos Padres Nuestros, tantos Ave María, si me perdonas. Mira, Señor, te voy a rezar la novena de San Goloteo de los Palotes y voy a rezar los 9 meses porque al final sé que me vas a dar esto. Estamos negociando espiritualidad. Yo creo que andamos todavía entre 1 y 2, entre esos niños espirituales que sí creemos en Él, pero queremos un trueque. Me porto bien y me das medallita. Yo creo que nos acostumbraron mucho en la doctrina, seguimos dando premios así. Aquí no hay premio, la locura de la cruz no tiene premio. Al contrario, te dice, si me sigues, toma mi cruz. Y tú dices, ay, mejor no. Cantemos este primer canto. Este canto habla precisamente de dar sin esperar nada a cambio. ¿Cómo nos duele? Porque estamos tan acostumbrados a comprar el cielo. Si le doy 5 vueltas a la iglesia y me meto 3 veces a la puerta santa, ¿qué consigo? ¿Cuántos años de indulgencia? Queremos negociar la salvación. Y el Señor te dice, no tendrás ningún signo, no habrá milagros para ti, porque no has entendido la locura de la cruz. Porque a eso vine y a eso te estoy invitando. ¿Entendemos? ¿Abrazamos esto? Si sí, perfecto, somos seguidores de Cristo. Ojalá que sí. Cantemos juntos.

vamos empezando a entender la locura de la cruz. Es la tercera manera de revelarse a nosotros, Jesús. Y es la que menos queremos abrazar. No nos gusta. No nos gusta porque se nos hace que es injusto. Hasta nos enojamos en las películas de Cristo cuando al final lo crucifican. Estamos enojados, llorando, tristes. Y vemos feo esos del copete largo en la cabeza. Fariseos, escribas, los dueños del templo. Los vemos feos. Esos son los malos. Y tienen una cara de pájaros malos estos viejos. Esos son los malos. Y Jesús es el bueno. Pobrecito, el rey crucificado. No nos gusta. Por eso queremos que luego venga la resurrección y Jesús otra vez vestido de blanco, brillante, glorioso, y ya. Y el Señor te dice, espérame. Pero primero hay que pasar por la locura de la cruz, por el escándalo de la entrega total, a pesar de no ser culpable. La entrega total por amor, la insensatez de caminar en fe, porque es insensato caminar en fe. La razón, por eso yo me peleo mucho con esa frasecita, aunque venga, es de Pedro, creo. Hay que dar razones de nuestra fe. Está medio raro. Es un oxímoron, como dicen. Razones de nuestra fe. Está en contra. Si das razones, ya no es fe. Si es fe, entonces no hay razón. Y se vuelve insensato. Es una trampa para aquellos intelectuales griegos. ¿Dónde te quedaste? ¿Eres el niño espiritual? ¿Eres el intelectual griego? ¿O aceptas la locura de la cruz? Caminar por fe. Caminar entregado por amor. Ofreciendo todo a pesar de que no es justo, aceptando las cosas a pesar de que no sean justas. Justicia es una cosa, moral es otra. Pero ahí te lo dejo de tarea. Bien, otra de las cosas que nos pide el Señor en esta locura de la cruz, obviamente, es un canto que vamos a cantar a continuación, que canto mucho en el programa y a mí me sirve mucho este canto. Este canto habla de esa enseñanza a nivel griego que nos hace Jesús, pero no como un griego. Hace una enseñanza que es, otra vez, muy inusual. Ama a todos, perdona a todos. Parecía una tontería. Y sin embargo, muchos, obviamente, no la pudieron seguir. Otros la siguieron un ratito. Otros se involucraron tanto que fueron mártires por esa convicción. Es un llamado para nosotros. Es uno de los mensajes más profundos de Jesús, Juan 13:34. Y en esto se resume todo el evangelio, diría yo, y todas las palabras, las enseñanzas muy griegas de Jesús. Aquí se resume y no hay un milagro. El milagro es que tú hagas vida en ti estas enseñanzas, este nuevo mandamiento de Jesús. Ojalá que así sea en nuestras vidas. Y a pesar de sonar insensato, a pesar de ser un escándalo, la entrega total por fe, nosotros nos decimos seguidores de Jesús. Y sí, nosotros hemos conocido a Jesús y lo vamos a seguir conociendo de las tres maneras en que Él quiere. Uno, como niños espirituales, todavía sorprendidos y emocionados por esos milagros que hace en nuestras vidas. Dos, así como intelectuales, vamos a entender muchas cosas profundas de las palabras de Jesús que nos van a conducir en nuestras acciones. Y la tres, la más importante, la locura de la cruz. Ojalá que tú y yo podamos entender esta entrega total, a pesar de no tener sentido, a pesar de ser insensato, amar sin esperar nada a cambio. El escándalo de la entrega total por amor. Que así sea en nuestras vidas.

Y con esto tú y yo hemos aprendido los tres modos que tiene Jesús. Todavía los usa los tres para conocerse, para que nosotros lo conozcamos, para darse a conocer. ¿Cuál es el tuyo? ¿Cuál es el más poderoso? ¿Siguen siendo los tres? Felicidades. Ojalá que los tres completemos para que podamos ser discípulos de Jesús. Muchas gracias a Katia Baliño, gracias Maye, gracias a todos ustedes que están unidos a nosotros en oración, cantando y estudiando estas cosas que nos revela el Espíritu. Muchas gracias y nos oímos y oramos el próximo miércoles, Dios mediante. El Señor les bendice.

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0: Oración al ángel de la guarda. Ángel de Dios, bajo cuya custodia me puso el Señor con amorosa piedad, a mí, que soy vuestro encomendado, iluminadme hoy, guardadme, regidme y gobernadme. Amén.
1: Hola, te habla Miguel Quiñones desde EWTN Radio Católica Mundial. Recuerda que Dios ha puesto una luz en ti y nadie enciende una luz para luego esconderla. Olvida el pasado, sube hasta lo más alto y alumbra.

Entonces Jesús preguntó a los 12: ¿Acaso también ustedes quieren irse? Simón Pedro le respondió: Señor, ¿a quién iríamos? Tus palabras dan vida eterna. Nosotros creemos y sabemos que tú eres el Santo de Dios. Juan 6:67.

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0: Bienvenido a su programa de Dos en Dos. Yo soy el padre Víctor Salmón y hoy me acompaña
1: Patricia Sandoval.
0: Bueno, y estamos muy alegres de estar con ustedes. Queremos aprovechar también para darle las gracias por su seguimiento a través de las redes sociales. Nosotros recibimos pues muchas de sus comunicaciones. A veces puede ser que nos tardemos un poquito para responder, pero siempre respondemos. Estamos muy alegres de que nos manden su correspondencia. Un saludo a todos los hermanos de todos los países. Patricia, hoy vamos a tocar un tema que es importantísimo. A mí es particularmente me emociona mucho porque vamos a hablar de nuestra mamá María y vamos a responder alguna de esas. Yo creo que muchas veces por ignorancia, no por mala intención, especialmente dentro de nuestros hermanos de otras confesiones cristianas, los ataques injustificados, las calumnias contra nosotros los católicos de que somos, por ejemplo, adoradores de la Virgen y otras cosas, ¿no? Yo quisiera comenzar pues diciendo quién es la Virgen María, ¿no? Y la Virgen María es la mujer, la joven mujer que Papa Dios eligió para que fuese nada más y nada menos que la mamá del Salvador, de nuestro Señor Jesucristo. Eso que nosotros celebramos además con mucha alegría en el tiempo de la Navidad, que nuestro Salvador nació. Bueno, el Salvador nació, fue concebido y nació de la Virgen María. Entonces ella es pues esa, la elegida, la llena de gracia, por la cual nosotros hemos recibido al Salvador, al Rey de Reyes.
1: Sí, yo también he recibido, Padre, muchos ataques de personas de otras religiones que me decían, bueno, Patricia, eso es pecado que tú tengas imágenes de la Virgen María en tu casa. ¿Y dónde están en la Biblia, Patricia, que tienes que rezar el rosario? Y yo, en mi ignorancia, recién convertida, padre, a la fe católica, yo no sabía cómo responder esas calumnias, no sabía cómo responder y defender a la Virgen, y yo me sentía frustrada conmigo misma porque sentí que fallé, que no podía defenderla. Y bueno, a través de los años, obviamente, me he dado cuenta que el rosario está todo en las Escrituras, es bíblico lo que es el rosario. Está el Padre Nuestro, está el saludo del ángel, ¿no? El Dios te salve María, y bueno, nos enfocamos también en los misterios, en la vida de Jesús y de María. Entonces, claro que el rosario está dentro de las Sagradas Escrituras, pero gracias a mi fe y gracias a través de los años yo he aprendido cómo defenderla cuando otras personas de religiones me atacan y la ofenden.
0: No, y por eso, y además es con la intención también, este programa queremos pues ayudarnos a nosotros mismos los católicos a tener esa palabra de aclaratoria de la defensa de nuestra madre, pero luego también de enseñar a nosotros mismos los católicos y a otros hermanos de otras religiones, otras confesiones cristianas, cuál es la verdad respecto a la Santísima Virgen. Decías tú también la crítica de las imágenes, ¿no? Dentro de este ámbito de nuestra madre, por supuesto que nosotros no adoramos las imágenes, no adoramos a nuestra madre. Lo que sí, al ser ella la madre del Salvador, pues le tenemos un cariño gigantesco a nuestra madre, porque ¿quién fue? Y nunca habrá otra que lo conoció mejor, porque lo llevó en sus entrañas. Nuestra madre, la Virgen María. Entonces, en la medida en que nosotros más nos acercamos a mamá María, pues más cerca también estamos de Jesús. Y luego, obviamente, que nosotros no le damos adoración a las imágenes. Lo que hacemos es que las imágenes, bien sea imágenes estilo escultura o fotografía, simplemente lo que hacen es ayudarnos a nosotros, Patricia, y todos los que nos escuchan, a entrar en esa relación con el mundo de lo invisible, ¿no? Porque nosotros somos seres que necesitamos símbolos, ¿no? Para poder relacionarnos. Pero no es que nosotros creemos, evidentemente, que la Virgen está en una estatua, ni que nosotros le estamos dando adoración a la estatua. Lo que sí le veneramos, eso significa que le damos honra, que le queremos, que le tenemos cariño.
1: Así es, padre. Así como nosotros somos muy visuales, ¿no? Los humanos necesitamos ver cosas, ¿no? Y como tenemos fotografías con marcos de nuestras mamás, de nuestras abuelitas, pues creo que también las imágenes de nuestra madre, la Virgen, nos recuerdan, ¿no? Ah, el rosario. Ah, necesito hablar con mi mamá. Entonces, yo pienso que es más para ayudarnos, ¿no? Visualmente, a conectarnos más con esa madre del cielo. Y bueno, también yo pienso que, como dice el Padre, cuando nos acercamos a María, nos acercamos a Jesús. Y estamos llamados a imitar a Jesús. Y así como Jesús amó tanto a su mamá, le tuvo cariño y respeto, nosotros también tenemos que amarla. Yo la verdad nunca he entendido otras religiones que aman tanto a Jesús, predican su palabra, pero desprecian a la mamá. Mi mamá siempre me ha dicho, Patricia, es como decir, yo te quiero tanto, Padre Víctor, te estimo mucho, te quiero invitar a mi fiesta, pero a tu madre no me la traigas para acá. A tu mamá no la quiero y no la quiero aquí en la fiesta. Entonces, yo pienso que es imposible amar a Jesús en totalidad y despreciar a la mamá. O sea, yo pienso que siendo como el Señor, tenemos que amar a su mamá como Él lo hizo.
0: Efectivamente, y también por lo que nos decías tú del Rosario, ¿no? Todos los misterios del Rosario son una meditación de la palabra de Dios. Y luego dicen también algunos de nuestros hermanos, incluso dentro de la misma Iglesia Católica, a veces uno lo escucha. Pero bueno, pero es que a mí no, eso de estar repitiendo siempre lo mismo, ¿no? Cuando uno está enamorado, uno repite las cosas, ¿no? Y de hecho, en el texto bíblico, en Marcos 14:39, en San Marcos 14:39, nosotros podemos ver ahí que dice que Jesús repetía muchas veces la misma oración. De hecho, cuando Él le enseñó a los apóstoles a orar, nos enseñó una sola oración, nos enseñó el Padre Nuestro. Y muchos santos durante toda la historia de la Iglesia han habido, por ejemplo, Santa Teresita del Niño Jesús, que es una santa que es tan querida por mucha gente, ¿verdad?, incluyendo este servidor, pues ella a veces su oración consistía en repetir solamente una palabra del Padre Nuestro, Padre, Padre, Padre, Abba, Abba, o sea que la repetición también es parte normal de la oración y también del Rosario.
1: Así es. Y Padre, ¿qué nos puede decir? Por ejemplo, salió un libro un poco controversial, creo que fue como en el año 2002, 2003, el autor es Dan Brown, y fue El Código de Da Vinci. Y yo pienso que este libro trajo mucha confusión, especialmente sobre quién era la Virgen María, ¿no? Decía este libro que la Virgen María era cualquier mujer, y la Virgen María tenía otros hijos aparte de Jesús. Y bueno, esto nos trajo mucha confusión a muchas personas cuando salió este libro. ¿Qué nos puede decir del Da Vinci Code?
0: Claro que sí. Y también, Patricia, a propósito de eso, o sea, todo eso tiene la base de textos bíblicos, ¿no? Porque a veces hay algunos textos de la Biblia que, lamentablemente, dentro de nuestros hermanos de otras confesiones cristianas, ellos toman la Biblia al pie de la letra, es decir, no hacen interpretación de la Biblia. Dicho sea de paso, es decir, dentro de la Biblia es como una gran biblioteca de diferentes tipos de libros. Hay unos libros que son como, por ejemplo, de poesía o de cánticos, como por ejemplo los Salmos. Hay otros libros que son más históricos, ¿verdad? Otros libros que son estilo como el Evangelio, otros libros que son estilo así como más de revelación, como por ejemplo el Apocalipsis. O sea que necesitamos, al ser diferentes tipos de género, pues interpretarlo de manera diferente. Entonces eso pasa con el tema de que si la Virgen, que si tuvo más hijos. Bueno, ¿por qué? ¿En qué se basa eso? Bueno, se basa en ese texto cuando está Jesús, ¿verdad?, predicando, y llega María y llega con un grupo de personas. Entonces le dice que allá afuera está buscando tu mamá y tus hermanos. Y ahí es donde viene el punto, ¿no? Entonces, claro, si uno lo ve al pie de la letra, nada. Ya la Virgen tuvo otros hijos, y no es así. O sea, cuando la Biblia habla de hermano, ese es un término que se utiliza como parientes, ¿no? Y de hecho hay varios textos en la Biblia en que se habla en este sentido. Yo sí quiero aprovechar y darle algunos de los textos, ¿no? Esta recopilación tan buena que nos hizo Fray Nelson Medina, que de paso un saludo para nuestro querido hermano Fray Nelson y a toda Colombia, que les queremos mucho. Él dice, por ejemplo, en Génesis 13:8 se menciona a Lot como hermano de Abraham, y sin embargo no era hermano, era tío y sobrino. Eso es en Génesis 12:15. Por ejemplo, en Marcos 15:40, sobrino, eso es en Génesis 12:15. Por ejemplo, en Marcos 15:40 se nombra a José y a Santiago hijos de una María.

0: se está hablando de ordinario, de parientes en general.
1: Así es, y también hablando de que María era cualquiera mujer, la Inmaculada Concepción es uno de los títulos de la Virgen María, porque muchas otras religiones no honran esa castidad, esa pureza de María, por eso la nombran cualquiera mujer, pero no es así, el Señor quiso usarla como instrumento. Yo siempre, padre, mi ignorancia, como les digo, yo siempre pensé que el título de Inmaculada Concepción fue porque la concepción de Jesús era inmaculado, así es, sin pecado. Pero no me di cuenta que era la razón por la cual ella fue concebida en un estado inmaculado. Ella fue concebida sin mancha, sin pecado. ¿Y puedes hablarnos un poquito sobre eso, padre?
0: Sí, claro que sí, Patricia. Y no creas que tú eres la única. Eso es uno de los temas más normales en la gente, de confusión. Realmente, de lo que se trata, es tal como tú lo acabas de decir. La Inmaculada Concepción es que no fue que ella concibió al Inmaculado, cosa que es verdad, sino que en este caso ella fue concebida inmaculada, ¿no? Por lo que dice la tradición Santa Ana, pues, y San Joaquín. Fundamental, estamos hablando de Mamá María, la madre de Dios, la madre nada más y nada menos que el Rey de Reyes, el Señor de Señores. Es lo que nosotros celebramos justamente en la Navidad, que aparte, Patricia, a mí me gusta cuando celebré la Navidad, la última Navidad que estuve celebrando, ¿sabes qué hicimos en la parroquia? Yo me llevé los modelos de los bebés en el vientre materno y les dije, bueno, claro, que es que esta historia del nacimiento del Señor no comenzó con el nacimiento, comenzó en el día de la Anunciación, en esa muchacha joven que papá Dios, esa es la madre de Dios, esa mujer joven que papá Dios le dio la libertad de decir sí o no al plan que él le tenía. Entonces, bueno, nosotros celebramos la Navidad por ese sí que dijo esa muchacha joven, y por eso es que queremos tanto a nuestra madre. ¿Cómo no vamos a querer si por ella fue que nos llegó el Salvador?
1: Hace poco, padre, yo tuve un evento pro vida, y bueno, era un evento con nuestros hermanos cristianos de diferentes religiones. No habían muchos católicos, pero yo quería defender a María, yo quería decir algo sobre la Virgen María, y dije, Espíritu Santo, por favor, ilumíname para darle valor a nuestra madre, a todas estas personas, y que tal vez algunos no la quieren. Y llegó esa iluminación al final de mi plática, y yo les dije a las personas presentes, dije, mira, María es victoriosa por Jesús, pero Jesús es victorioso por María también. O sea, ambos, la victoria de ambos, el sí de María, dice, es el empiezo y el comienzo de nuestra salvación. O sea, la importancia de ese sí, padre, la valentía, si no fuera por la Virgen, si no fuera por esa fe y confianza en el Señor, tal vez nosotros no hubiéramos tenido a nuestro Salvador.
0: No, es que eso es un hecho, eso es así, y por eso es que nosotros le damos esa honra y le tenemos tanto cariño, repito, a esa muchacha joven que tuvo la valentía, pues, de decirle que sí al plan del Creador. Claro, también es verdad que nuestra madre es un ser especial, un ser muy, muy especial, porque ella fue, ya lo dijimos, ¿verdad?, fue concebida sin el pecado original. O sea, eso solamente el caso de nuestra madre, ¿verdad?, y en el caso de Jesucristo. Claro, yo también creo, de esto se puede discutir, pero yo también creo que San José también fue inmaculado desde su concepción, pero bueno, eso sería otro tema. Yo creo que la familia de Jesús eran todos inmaculados.
1: De hecho, ¿no?, también la Virgen María, después de tener a Jesús, ella se conservó casta y pura, ¿verdad, padre? Porque yo tengo varios amigos que me han dicho, de verdad, o sea, todavía después de que nació Jesús, la Virgen conservó esa pureza, y pues claro, o sea, ella fue pura desde el nacimiento hasta el final de su vida.
0: Claro que sí, de hecho, Patricia, yo me recuerdo cuando estábamos estudiando estos temas en el seminario, nuestro profesor de Mariología, ¿no?, cuando estábamos sobre todo en este tema fundamental de Mamá María, que es Virgen antes, durante y después del parto. O sea, como nos decían, por supuesto que uno puede buscar explicaciones,

0: Pero no nos podemos quedar, vamos a decir, solamente en lo fisiológico. Y él decía, es que el misterio, siempre tenemos que estar conscientes, ¿verdad? Que uno puede hacer ejercicios mentales y racionales de querer comprender aquel misterio, pero bueno, hay que reconocer que aquello es algo que tenemos que simplemente verlo y bueno, y hacer la veneración de aquello que no comprendemos, realmente no llegamos a comprender con nuestra mente, pero lo que sí es, digamos, claro, es que ella fue inmaculada porque iba a dar, y de hecho dio a luz, al Inmaculado, a Jesús,
1: Así es.
0: que viene sin pecado, tal como ella, porque es de su propia carne, de la propia carne inmaculada, que Jesús toma su carne, ¿no? Es la carne inmaculada de Jesús, es de alguna manera parte de las células, vamos a decir, de nuestra Madre Santísima. Entonces, ella fue preservada de ese pecado original para poder ser la madre de Dios. Y otra cosa, yo no quisiera que que se nos pasara, Patricia, el subrayar de que la Virgen María es madre de Dios, porque
1: También.
0: siempre en la historia han habido, y todavía hoy por hoy, ¿no? Siguen habiendo, no, porque la Virgen María es una mujer cualquiera. ¿Cómo va a ser una mujer cualquiera la que es madre de Dios? Es decir, es un silogismo muy sencillo. Es decir, si Jesús es Dios, verdadero Dios, pues ella es la madre de Dios. O sea, es así.
1: De hecho, tiene también título, creo que Segunda Arca de la Alianza, ¿no? Porque en el Viejo Testamento honraban, o sea, se postraban ante el Arca de la Alianza y la Virgen, por tener a Jesús dentro de ese vientre del Santuario de la Vida, pues ella es como la custodia, ¿no? De nuestro Señor Jesucristo, la Segunda Arca de la Alianza.
0: Así
1: Y
0: es.
1: también tiene título, padre, que nos va a hablar poquito de esto, es Madre Reina del Cielo, ¿no? Madre, la Virgen Reina.
0: Así que siempre se habla del reinado de la Virgen María. A mí siempre me gusta, es verdad que ella es reina del universo por el mismo hecho este de al dar a luz al Rey de Reyes, ella forma parte de esa corte celestial, ¿no? Pero yo quisiera que más bien que verlo de ese punto de vista de realeza de poder, verlo del punto de vista del reina tal como fue Rey Jesús, es decir, cuando a Jesús le tocó explicarle a los apóstoles, ustedes saben que los apóstoles, a mí esta parte siempre me gusta porque siempre es una denuncia para todos aquellos que en algún momento podemos, se nos puede subir la vanidad y echar pechito creyendo que uno es una cosa muy especial. En realidad, todo lo bueno que tenemos no viene de Dios. Cuando los apóstoles estaban con Jesús, ellos estaban pensando era en un rey, en un reino de poder, ¿no? O sea, entonces se imaginaban a Jesús el rey y ellos querían ser como reyesuelos que iban a tener poder. Entonces le decían, mira, nos queremos estar sentados a tu derecha y tu izquierda. Entonces Jesús que les enseña, no, no, no. Aquí, hermanos, el reinado del que se trata es el reinado del servicio. Es decir, el que quiera, bueno, estar de primero, se pone de último a servir a los demás, y fue cuando les enseñó a lavar los pies, a lavar los pies, ¿no? Los pies de los discípulos. ¿Y qué hace la Virgen María cuando ella concibe, después del sí, en la Anunciación, al Señor? ¿Qué es lo primero que ella hace, de las primeras cosas? Irse a servir a una embarazada, ¿no? A Santa Isabel, a su prima. Entonces vemos, ese es el reinado. El principal reinado de la Virgen María es el reinado del servicio, el reinado del servicio, ¿no?
1: Así.
0: También había otro tema, Patricia, que tú me lo introducías, el tema de las advocaciones, ¿no?
1: Así es. Bueno, yo también estaba recién mi conversión muy confundida con este tipo de ocasiones de la Virgen, bueno, las apariciones de la Virgen, ¿no? Las apariciones en México, la Virgen de Guadalupe, las apariciones de Fátima, de Lourdes, y bueno, no lo entendía muy bien los mensajes que daba ella, o por qué se aparecía de un modo en un lugar, o eran varias vírgenes o varias mujeres, no entendía el concepto al principio de mi conversión. Incluso he conocido muchas personas que me han dicho, bueno, yo amo más a la Virgen de Guadalupe, yo le tengo más devoción a la Virgen de Fátima, pero entendemos que todo es la misma Virgen. con diferentes mensajes. Mi mamá lo explicó en una manera muy bonito. Cuando yo le pregunté, mamá, estoy confundida, no entiendo por qué hay tantas vírgenes y tantos en tantos lugares. Y me dice, no, hija, es la misma. Haz de cuenta, dice mi mamá, esto. Yo soy una persona, pero tengo 5 trabajos. Entonces, soy mesera en un trabajo y tengo un uniforme de mesera. En el segundo, yo soy secretaria. Pues me pongo un uniforme más formal. Y bueno, el tercer trabajo, soy enfermera y me pongo un uniforme diferente. Y tengo diferentes trabajos y diferentes mensajes. Y así es la Virgen, dice. Ella tiene diferentes uniformes en diferentes partes del mundo, que son aprobadas por la Iglesia, con diferentes mensajes. Entonces, eso fue una explicación muy bonita que mi mamá, y bueno, es la misma Virgen con diferentes mensajes y advocaciones.
0: Claro, Patricia, ahora, bueno, tú eres madre de María Victoria y tus 3 bebés que además tienes en el cielo. Tú sabes, ¿verdad?, ahora por experiencia, que la principal preocupación de una madre es el bienestar de su hijo, ¿no? Y la buena madre y el buen padre son capaces de dar su vida por la de su hijo, ¿no? Entonces, la madre de Redentor, nuestra mamá, ¿verdad? ¿Qué es lo principal que ella tiene en el corazón? Es que todos nos veamos en el cielo algún día, o sea, que esto, ¿verdad?, que esta alegría que sentimos en nuestro corazón ahora, pues algún día la podamos sentir en el cielo todos, ¿no? Entonces, ella quiere buscarnos a todos, y entonces por eso se hace mexicana con los mexicanos, y se hace venezolana con los venezolanos, con la Virgen de Coromoto, y se hace española con los españoles, con todas las advocaciones, y se hace china con los chinos, y vietnamita con vietnamita, porque ella lo que está buscando es que ellos conozcan a Jesús. Por cierto, hay una advocación que fue la que yo elegí para cuando celebré a María Madre de Dios. A mí me la aprendí recientemente, que era la advocación que quería mucho San Juan Pablo II, Nuestra Señora de Chescocoba, ¿no? Que es muy bonito porque aparece la Virgen María, entonces la Virgen tiene en el brazo izquierdo, entonces sale, está Jesús, ¿no?, como bendiciendo al mundo, y la mano derecha de la Virgen María está señalando a Jesús, ¿no? Que también es la otra injusticia y la calumnia que siempre le hacen a la Virgen. No, que ustedes son unos adoradores de la Virgen. No, si la Virgen más bien, ella es la que nos trae a Jesús y la que está siempre queriendo, es que no que la conozcamos a ella, que lo conozcamos a Él. O sea, ella siempre es la mediadora para que nosotros conozcamos a Jesús.
1: Claro, la Virgen no hace los milagros, sino Dios la quiere usar como gran intercesora y a través de ella como instrumento para Él hacer los milagros a través de la Virgen María. Entonces aclaramos de que la Virgen no es la que hace los milagros, sino su Hijo a través de ella. Y ahora, hablando de ella ser gran intercesora, de que el Señor la usa para hacer milagros, la gente me ha preguntado, oye, Patricia, ¿pero por qué tú le rezas a la Virgen si está muerta? O sea, la Virgen ya no está en la tierra, ¿por qué le pides intercesión si ella es una muerta? Y en realidad, no sé, Padre, tú nos puedes aclarar esto, ella no murió, sino los ángeles, o sea, la suben al cielo, ¿no?
0: Que ella es asunta al cielo, pero es que ninguno de nosotros vamos a morir definitivamente, porque todos vamos a resucitar. Nosotros creemos, y eso es lo que creemos, recitamos el credo todos los domingos, creemos en la resurrección de la carne. Ahora, unos vamos a resucitar para la vida eterna, para estar ahí con la mamá María y con toda la corte celestial, o vamos a resucitar para la condenación. Dios quiera que ninguno, ¿verdad? Pero esa es la realidad. Entonces ella está viva, todos vamos a estar vivos. Uno para el infierno, Dios quiera que no, y otros para la eternidad con nuestra madre y todos con Jesús, con todos los que están en el cielo. Pero bueno, ya se nos acabó nuevamente el programa, Patricia, y de la madre podríamos seguir hablando mucho, así que haz nuestras invitaciones para nuestros hermanos.
1: Claro, queremos invitarlos a que nos sigan en las redes sociales, Patricia Sandoval, el Padre Víctor Salomón. También pueden ir a nuestras páginas web, patriciasandoval.com, defiendelavida.org, y Padre, por favor, la bendición final.
0: El Señor esté con ustedes.
1: Y con tu espíritu.
0: Y la bendición de Dios Todopoderoso, Padre, Hijo y Espíritu Santo, descienda sobre ustedes y les acompañe siempre.
1: Amén.

Feliz el que ha sido absuelto de su pecado y liberado de su falta. Feliz el hombre a quien el Señor no le tiene en cuenta las culpas y en cuyo espíritu no hay doblez. Mientras me quedé callado, mis huesos se consumían entre continuos lamentos, porque de día y de noche tu mano pesaba sobre mí. Mi savia se secaba por los ardores del verano. Pero yo reconocí mi pecado. No te escondí mi culpa, pensando, confesaré mis faltas al Señor. Y tú perdonaste mi culpa y mi pecado. Por eso que todos tus fieles te supliquen en el momento de la angustia. Tú eres mi refugio, tú me libras de los peligros y me colmas con las alegrías de la salvación. Yo te instruiré, te enseñaré el camino que debes seguir. Con los ojos puestos en ti, seré tu consejero. ¿Cuántos son los tormentos del malvado? Pero el Señor cubrirá con su amor al que confía en Él. Alégrense en el Señor, regocíjense los justos, canten jubilosos los rectos de corazón.

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2: Dios mío, espero de tu bondad, por tus promesas y los méritos de Jesucristo, nuestro Salvador, la vida eterna y la gracia necesaria para merecerla con las buenas obras que debo y quiero hacer. Señor, que pueda gozarte para siempre.

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1: ¿Qué tal, mis queridos hermanos? Qué alegría estar nuevamente con todos ustedes presentando el programa Caminando con los hijos en la fe. Y quien te habla con mucho cariño, este servidor Carlos Sena.
2: Y con mucho cariño también, esta servidora Adriana Sena.
1: 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Aprovecho también para mandar un saludo, claro que sí, a aquellos que nos están escuchando por frecuencia modulada, aquellos que nos escuchan por amplitud modulada y aquellos que están enlazando por repetidoras. Sobre todo, un abrazo, una bendición a aquellos que están manejando en este momento y que nos dejan ser vuestra compañía.
2: Así es, gracias nuevamente a cada uno de ustedes por tenernos en sintonía. Hoy estamos transmitiendo de nuestros propios estudios acá en la ciudad de Naples, Florida. Durante el programa profundizaremos en fortalecer la unión familiar, oración, testimonios y mucho, mucho más. Recordemos que a la familia, los padres, debemos ser los primeros en predicar la fe a nuestros hijos por medio de la palabra y del ejemplo. Si quieren conocer más de Caminando con los hijos en la fe, nos pueden llamar al 239-276-2670, nuevamente 239-276-2670.
1: Ahí es, y en ese número a llamar, ustedes pueden dejar sugerencias, pueden hacer comentarios. En realidad, esta línea nosotros la hemos abierto para que, si ustedes quieren, para nosotros sería todo un privilegio, una bendición, el poder contar con vuestras intenciones personales. Les recuerdo que, finalizando programa, tenemos reservado nosotros una hora de adoración eucarística en la parroquia a la cual nosotros pertenecemos. Pertenecemos nosotros a la parroquia Santa Inés, aquí en la diócesis de Venice, en la cual nosotros pues estamos bajo obediencia. En esa hora, cerrando el programa, entonces estaremos por una hora completa a los pies de Jesús, donde lo encontramos vivo, en cuerpo, alma, sangre y divinidad, en el sacramento del altar. Pediremos por la conversión de nuestros hijos, estamos pidiendo por vocaciones sacerdotales, vocaciones religiosas, pedimos por la paz del mundo, como también pedimos, cuando lleguen tus mensajes de voz al número que hemos compartido, 239-276-2670, estaremos también intercediendo por tus intenciones. Así, queridos hermanos, comienzo del programa. Les voy a dar un adelanto de lo que estaremos compartiendo con ustedes en el día de hoy. Tal vez me escuches de día, tal vez me escuches en el mediodía, en la tarde o en la noche. No sé de qué parte del mundo nos estás escuchando, pero donde quieras, muchísimas gracias por hacerte presente. Les cuento que a veces nosotros los papás no podemos entender, o nos cuesta entender, la generación de nuestros hijos que ya no quiere desconectarse de su teléfono inteligente. A veces no nos damos cuenta, ¿no?, que esa ansiedad de tener el celular, o por qué es la razón por la cual nuestros hijos tienen esa ansiedad, de tener ese celular en la mano todo el día. Incluso qué difícil es muchas veces pedirles el teléfono, que no lo introduzcan en el dormitorio cuando llega el momento de ir a dormir, ¿verdad? Pues hoy estaremos hablando de eso. Vamos a ver por qué sentimos ansiedad cuando no podemos tratar de que los hijos dejen el teléfono. Y también vamos a hablar un poco acerca de por qué sentimos ansiedad nosotros también los padres, que muchas veces a nosotros también nos cuesta dejar ese tiempo en el teléfono. Y si Dios permite y nos da tiempo, vamos a tratar de resaltar algunas enfermedades que vienen a causa del uso del teléfono inteligente, el teléfono celular o el móvil, como también se le conoce. O sea, tenemos un programa amplio, muy educativo, un programa que nos puede ayudar a todos los papás que estamos en sintonía, mamá, tío, abuela, padrino, hermano de la comunidad, para que podamos entonces con este humilde, sencillo, pero muy laborioso programa que hemos preparado, podamos también, ¿verdad?, propagar esta ansiedad que se está volviendo en el mundo por tener ese teléfono continuamente en la mano y la ansiedad también que provoca al no tenerlo. Primero queremos compartir con ustedes cuáles son las intenciones de la Iglesia desde Roma para este mes que estamos inaugurando y también después de eso los invitaremos a hacer nuestra oración de Caminando con los Hijos en la Fe para darle entonces la apertura formal del programa.
2: Así es, las intenciones del Papa León XIV para octubre es para el Ministerio de Salud Mental. Oremos para que se establezca el Ministerio de Salud Mental en toda la Iglesia, ayudando a superar el estigma y la discriminación de las personas con enfermedades mentales. En un gesto cálido y compasivo, el Papa León destaca en octubre entonces a quienes luchan con problemas de salud mental. Él imagina que la Iglesia en todo el mundo se convierta en un verdadero hospital de campaña para los enfermos mentales, un lugar de acogida, comprensión y sanación.
1: Y que así sea. Así que ahí tenemos una razón más para nosotros poner a los pies de Jesús esta noche, finalizando programa, intercediendo entonces por lo que es la Iglesia militante. Adriana, ¿tenemos celebración de un santo hoy?
2: Así es, Santa Teresita del Niño Jesús, doctora de la Iglesia y patrona de las misiones. Muy lindo entonces. Recordemos entonces que Santa Teresita de Lisieux, también conocida como Santa Teresa del Niño Jesús, y de la Santa Faz, religiosa carmelita descalza, nacida en Francia, quien vivió durante el último cuarto del siglo XIX. Ella, quien vivió como monja de clausura, es decir, en el encierro voluntario de un monasterio, fue proclamada patrona universal de las misiones, además desde el año 1997 ostenta el título de doctora de la Iglesia.

invitamos a que te unas con nosotros en espíritu y corazón para que juntos le demos gloria a Dios con la oración de apertura de Caminando con los Hijos en la Fe. Padre, te presentamos nuestros hijos tomados de las manos para que te sigan en el camino de la luz, verdad y vida. Que sientan en sus corazones la paz que les brinda tu amor. Ayúdanos a formarles seguros en la fe, con pasos firmes en el camino que los lleve a encontrarte en el regalo de la Eucaristía. Que acepten que tu doctrina es lo mejor que los guía. Señor, nuestros hijos, bendición divina. Es nuestro anhelo de padres conducirlos a la salvación con la mirada a la cruz y la esperanza en la resurrección. Amén.

0: Así es, entonces pedimos a nuestro Señor que envíe su Santo Espíritu, que el programa de hoy pues nos dé mucha sabiduría a nosotros los padres, que muchas veces estamos sin encontrar respuestas acerca de por qué nosotros sentimos ansiedad cuando no tenemos el celular. Adriana, ¿cuál es la respuesta? Entonces te hago yo esta pregunta para que podamos compartir con el público, ¿no? ¿Por qué sentimos esa gran ansiedad cuando no tenemos el celular? Parece que hemos perdido algo tan valioso, lo buscamos por toda la casa y muchas veces hasta llegamos tarde al trabajo, a los eventos, al compromiso que tenemos, porque si no me llevo el celular, no puedo salir de casa.
1: Así es, sí, muy cierto, porque todos en los celulares tenemos muchísima información, ¿verdad? El otro día justamente estábamos en un estudio del libro en nuestra parroquia y una señora sale y dice, ¡ay, perdí el celular! Estaba toda alterada. Y la verdad que sí, ¿no? Uno se pone a pensar y dice, los contactos, cómo va a mantenernos en comunicación con nuestros familiares, con nuestros hijos. Y es muy cierto, pero también los dispositivos electrónicos llegaron como una solución a una necesidad fundamental, que es entonces la de comunicarnos. Y el teléfono de cable pasó progresivamente a la historia y los celulares abrieron un sinnúmero de posibilidades que hicieron sentir que el futuro había llegado al presente. Las siguientes generaciones ya no tuvieron, ¿verdad?, que adaptarse a esta transformación, pues nacieron con las bondades de la tecnología en la palma de sus manos. Y hoy el celular dejó de tener como una única finalidad comunicarnos. El despertador es agenda, es cámara, es mapa, es billetera, es herramienta de trabajo, es espacio de entretenimiento y puerta de entrada a las redes sociales. Muchísima información, ¿verdad? Qué ansiedad nos daría a todos, tanto a nuestros hijos como a nosotros también, cuando entonces estamos desconectados del celular. Y en este año, alrededor de 5.830 millones de personas utilizan teléfonos móviles en el mundo, equivalentes a cerca del 70% de la población mundial usa el celular. Además, los usuarios de Internet pasan varias horas al día conectados mediante sus dispositivos móviles y solo en redes sociales el promedio global superaba las 2 horas diarias en el año 2025.
0: Fíjate que esta gran dependencia, ¿no? Que es realmente funcional, ayuda a comprender por qué la sola idea de quedarnos muchas veces sin batería, perder el teléfono, como tú bien decías de lo que le pasó a nuestra hermana, o no tener conexión puede producir ya una inquietud en nosotros mismos. El término que muchas veces se conoce como monofobia se utiliza muchas veces también para describir el miedo, el malestar asociado a no poder acceder al teléfono móvil. Y aunque no constituye actualmente un diagnóstico clínico independiente, hay una revisión sistemática que encontró asociaciones entre mayores niveles de nomofobia y ansiedad. Es un uso problemático de este teléfono inteligente que se ha descubierto. Sin embargo, quizás el fenómeno que podríamos resaltar más interesante ocurre mientras si tenemos el celular con nosotros mismos. Cuando lo tenemos con nosotros parece que vivimos una especie de conexión, pero realmente una conexión ilusoria en la que pensamos que podemos sentir que mientras más conectados nosotros estamos, más informados vamos a estar, más actualizados vamos a estar y más cercanos permanecemos a lo que es la realidad del mundo. Sabemos que ocurre en otros países que hacen muchos amigos y que muchas veces tengamos miedos, ¿verdad?, que no estemos conectados también con lo que está pasando con miles y miles de personas que están recibiendo las últimas noticias en las redes sociales. Entonces podemos conocer lo que hace una persona a miles de kilómetros de distancia mientras muchas veces estamos dejando de escuchar a quien está frente a nosotros o muchas veces a quien está a nuestro lado. Muchas veces por fotografiar una comida antes de disfrutarla, grabar un concierto, perdón, mientras miramos al artista a través de una pantalla, o de revisar una notificación mientras alguien nos cuenta algo que para esa persona es muy importante el contarnos eso que nos está diciendo. Incluso muchas veces se utiliza el término pubing, sí, para describir el acto de estar ignorando a una persona presente para prestar atención a lo que está pasando en el teléfono. Entonces, de esa forma, compartiendo que se ha relacionado con dificultades, ¿verdad?, en la calidad de las interacciones y relaciones interpersonales. Hay una clara realidad, ¿no?, que alguien dijo una vez y que es muy cierta. El teléfono nos acerca a los que están más lejos y nos distancia de los que tenemos más cerca. Yo personalmente he visto, y seguramente ustedes lo han visto también, cuando vamos a un concierto de música o vamos a algún lado donde hay un cantante, ¿no? Ahí es donde más se ve que las personas están filmando el concierto, filmando al cantante, y se están perdiendo de mirar el concierto o disfrutarlo a plenitud porque están pendientes a cómo el teléfono está captando el concierto. Muchas veces dejan de bailar, muchas veces dejan disfrutar la persona a la cual hemos invitado a ir al concierto, o la persona que está al lado de nosotros no le interesa grabar el concierto, lo quiere disfrutar y nosotros estamos ignorando a la persona que está con nosotros. O sea, son muchos los ejemplos que podríamos compartir. Pero esa ansiedad, Adriana, que la estamos viendo y que estamos compartiendo a través de los micrófonos, es una clara realidad, ¿verdad?
1: Muy cierto. Y la respuesta, sin embargo, no consiste en demonizar la tecnología, eliminar todas las aplicaciones de un día para otro o regresar a teléfonos que únicamente permitían realizar llamadas. La tecnología es parte de nuestra vida y muchas de sus funciones son necesarias. El desafío está en identificar qué uso es indispensable, cuál elegimos conscientemente y cuál se ha vuelto automático, especialmente cuando comienza a interferir con experiencias que merecen ser vividas plenamente, como tú decías. Quizás no necesitamos preguntarnos solamente cuánto uso mi celular, sino algo más importante: ¿qué experiencias de mi vida está interrumpiendo el celular? ¿Dejarlo a un lado durante una comida? ¿Silenciar notificaciones innecesarias? ¿Escuchar sin mirar la pantalla o vivir algunos momentos sin necesidad de estar sacándole fotografías? Pueden ser pequeñas formas de recuperar nuestra capacidad de elegir. Desconectarnos por algunos momentos no necesariamente significa alejarnos de la realidad. Quizás sea una oportunidad para volver a ella.
0: Exacto, una realidad para volver a lo que realmente vale la pena, ¿no? Yo no digo que el celular no valga la pena. El celular, como dijimos al comienzo del programa, es un arma, es una herramienta muy necesaria, pero cuando es necesaria, y no que esa herramienta se convierta en nosotros algo de que pueda ponernos esa ansiedad porque no tengo esa herramienta conmigo en ese momento. Decíamos al comienzo del programa que íbamos a tratar de compartir algunas enfermedades que son causadas por el celular, ¿no? Y aunque no hemos compartido ninguna todavía, a mí se me ocurre que la enfermedad de dejar de disfrutar los momentos por tener el celular en la mano, ya eso es una gran enfermedad. Le cuento que el uso excesivo del celular puede generar enfermedades y además afectar de manera muy negativa la vida social de nosotros las personas. Y entre los problemas de salud que se desencadenan muchas veces, hay muchos, vamos a ver cuáles en realidad son los más importantes. Les cuento que una investigación de la Organización Mundial de la Salud concluyó que hay indicios de un aumento de riesgo de tumores cerebrales en un 10% de las personas. Los campos electromagnéticos de radiofrecuencia son posibles elementos cancerígenos para los seres humanos, para nosotros. Así que ahí ya tenemos nosotros, y no sabíamos, que esta gran ansiedad nos puede dejar una enfermedad más grande de lo que es la felicidad que nos da el teléfono, ¿verdad?
1: Así es, muy cierto. Y otra enfermedad también es el síndrome de la contractura del cuello. Y es muy cierto, El Tex-Mex es una de las enfermedades causadas por el uso del celular. Al inclinar la cabeza hacia adelante para mirar las pantallas, se sobrecarga la columna vertebral, que acostumbra a cargar 5 kilos, pero se sobreexige con esa postura hasta los 27 kilos o más. Si la situación se repite en exceso, puede ocasionar inflamación o atrofia de los nervios de la zona. O sea, ahí, qué importante. Sí. ¿Eh?
0: Esa atrofia que muchas veces nosotros padecemos y que decimos me duele el cuello, me duele la cabeza, no sé qué me pasa. Incluso le cuento algo más, porque esta otra enfermedad que voy a compartir con ustedes es algo que muchas veces hay personas que se tienen que medicar para poder dormir. Otra de las enfermedades que trae el uso excesivo del teléfono es el desorden en el sueño y problemas mentales. El Instituto
1: Politécnico.
0: Instituto Politécnico afirma que el uso del celular hasta 2 horas antes de irse a dormir puede causar el insomnio y también desórdenes del sueño. Esa luz blanca, esa luz brillante, reduce casi el 22% los niveles de melatonina, que es la que regula el sueño. Esa glándula pineal que produce la hormona del sueño es muy sensible a las variaciones de luz y también se ve afectada. Así que ahí tenemos y hemos compartido ya 2 o 3 enfermedades a causa de esta ansiedad por nosotros siempre estar pendientes o de tener nuestro teléfono inteligente en la mano.
1: Así también, y otra enfermedad también es el sobrepeso en niños y adolescentes. Durante los últimos años aumentaron los casos de obesidad en niños y adolescentes directamente relacionado con la falta de actividad física por el uso del celular. Se determinó que 1/3 de los adolescentes entre 13 y 15 años de edad presentaban problemas de sobrepeso.
0: Así es. Hay otra enfermedad también que es muy popular dentro de esta ansiedad por tener el teléfono continuamente con nosotros, es la adicción comportamental. Hay especialistas, psicólogos, psiquiatras en adicciones que explican que el uso de aparatos electrónicos puede alterar el sistema de recompensa y generar una sensación de satisfacción y alegría. Sin embargo, cuando la persona no los usa, puede experimentar una sensación entonces de soledad y sensación de vacío. De ese modo, casi que la persona va generando cierto tipo de adicción a los celulares y cada vez en mayor frecuencia de ese uso. Así es, queridos hermanos, entonces estamos compartiendo con ustedes algunas de las enfermedades que fueron detectadas por la ansiedad de que debemos de estar siempre conectados con el celular. Hay afectaciones crónicas también en nuestros ojos debido al exceso uso del teléfono inteligente. Es otra de las enfermedades ocasionadas por el celular que están afectando a nuestro propio ser. Hay especialistas que se dedican a enfermedades en los ojos que dicen que trae baja visión. Los dispositivos electrónicos que se utilizan en distancias cortas emiten una gran cantidad de luz azul. Muchas veces nosotros no nos damos cuenta, solamente estamos muy centrados y concentrados en lo que estamos viendo en esa pequeña pantalla, pero esa pequeña pantalla está emitiendo una gran cantidad de luz azul y una sobreexposición que es nociva para nuestra salud visual. Así que ahí tenemos, hermanos, grandes razones, me parece, que hemos compartido con ustedes, y hay muchas otras enfermedades que debido al tiempo del programa no podemos compartir, pero yo pienso que ya con las que hemos dado acerca de que pueden traer degeneración cancerosa, acerca de que no nos deja dormir, acerca de que si no tenemos el teléfono con nosotros podemos sentirnos vacíos, podemos sentir estado de soledad. Pienso que ya deberíamos nosotros ponernos a pensar si realmente no deberíamos dejar el exceso del teléfono y dedicarnos un poco más a vivir nuestra vida con la naturaleza, con las personas que tenemos al lado, de ese hermosísimo y rico plato de comida, o simplemente disfrutar de un concierto que muy caro nos ha salido para ir y que muchas veces lo miramos a través de una pantalla. Yo siempre digo, no, esas personas que miran el concierto a través de la pantalla, ¿por qué no esperaron a que saliera en YouTube y no tenían que gastar tanta cantidad de plata, verdad?
1: Sí, es muy cierto, pero también es lindo tener el recuerdo, ¿verdad?, que uno se lleve. Después lo puede ver dos o tres veces también. Bueno, hemos llegado ya al final de este programa. Queremos agradecer a nuestro director de programación, a Douglas Archer, en Birmingham, Alabama. Y nos despedimos de todos ustedes hasta el próximo jueves con el programa Caminando con los Hijos en la Fe.

Dios te salve María, llena eres de gracia, el Señor es contigo. Bendita tú eres entre todas las mujeres, y bendito es el fruto de tu vientre Jesús. Santa María, Madre de Dios, ruega por nosotros pecadores, ahora y en la hora de nuestra muerte. Amén.

Así dice el Señor: el cielo es mi trono y la tierra el estrado de mis pies. ¿Qué templo podréis construirme? ¿O qué lugar para mi descanso? Todo esto lo hicieron mis manos. Todo es mío, oráculo del Señor. En ese pondré mis ojos, en el humilde y el abatido que se estremece ante mis palabras.

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0: Hola, ¿qué tal? ¿Cómo están? Bienvenidos a Hablemos de Familia. Soy Gela Gómez Lara, transmitiendo desde Zapopan, Jalisco, México, aquí en su estación Bendita Eucaristía. Como siempre, muy contenta de estar con ustedes, compartiendo este espacio, siempre pensando en tratar temas que nos ayuden a mejorar como personas, a crecer en familia. El día de hoy tenemos un tema hermoso que es la Iglesia de la Misericordia. Aprovechando que hace una semana celebramos la misericordia del Señor, les platico, este programa de hoy vamos a basarnos en un libro que se llama precisamente La Iglesia de la Misericordia sobre el Papa Francisco y la Misericordia. Es un tema hermoso que espero nos despierte y nos mueva el corazón. Y para eso tengo a una invitada que ustedes ya conocen, estoy seguro que les encanta. Ella es mi querida amiga Vero Escoto. Vero, muchas gracias de estar nuevamente en este tu programa.
1: Ya los extrañaba, regañen a Gela que no me invitaba.
0: No está.
1: Saludos a todos, un gusto.
0: Bueno, pues va a ser un tema muy hermoso que espero nos haga reflexionar y sobre todo que todo lo que aquí escuchemos lo podamos aplicar en nuestras familias.

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0: Muy buenas tardes, tengan todos ustedes. Gracias por estar en la frecuencia 1680 AM, Bendita Eucaristía Radio. Hermanos, hoy les tenemos una sorpresa. Tenemos con nosotros al profesor Omar Olvera. Él es, él pertenece al Instituto San Camilo de Lelis y está aquí con todos ustedes para darnos a conocer en qué consiste el curso de Pastoral de Salud que, como todos ustedes saben, hemos estado anunciando, y él, que es un experto, bueno, pues está aquí para darnos a conocer más detalles acerca de este curso y de la labor también que ellos hacen. Omar, muy buenos días, ¿cómo está usted? O tardes, muy bien. Más bien, ¿verdad? Más bien tardes.
1: Sí, tardes. Muchas gracias, Silvia, por la invitación. Y pues es un placer estar con todos ustedes, con todas las personas que nos escuchan en este momento. Y pues miren, la formación para la pastoral siempre ha sido algo necesario, ¿no? Nosotros consideramos pues que la buena intención es algo fundamental, ¿no? Es lo que nos motiva, este espíritu del buen samaritano, esta capacidad de compartir, estar con los demás, como voluntad, como una vocación, como un llamado que Dios nos hace a todos a compartir la vida, a ayudar a los demás. Pero también nos hace falta una formación que nos permita hacerlo bien, ¿de acuerdo? Tenemos ya la motivación, el deseo, una filosofía, una ética que nace del Evangelio y de esta parábola del buen samaritano, sobre todo en el ámbito de la pastoral de la salud. Y por eso nosotros pensamos que es pertinente, sobre todo en esta época que está marcada por cambios, también empiezan a aparecer muchas ideologías religiosas en contra de nuestra creencia, de nuestra fe. Y nosotros también necesitamos tener una formación que nos permita dialogar, que nos permita construir comunidad, que nos permita observar y responder a las necesidades de las personas a las que apoyamos a través de esta práctica pastoral. Yo creo que, no sé si están por ahí algunos compañeros que nos han acompañado, o la experiencia de Silvia también como alumna. ¿Tú qué dices, Silvia? ¿Cómo fue tu experiencia de alumna en el curso que hemos terminado?
0: Sí, en verdad, yo les quiero compartir que, bueno, en primer lugar, ustedes saben que la labor de Bendita Eucaristía Radio, pues es no solamente llevar programación católica, sino en general evangelizar, formar a la gente y dar el mayor servicio posible a la comunidad. Es por eso que se creó la Escuela de Teología para Laicos Concepción Cabrera de Armida, y efectivamente ya tenemos algunos cursos en proceso y terminamos el de Pastoral de Salud. Ciertamente, pues yo no tenía planeado tomar este curso, pero dije, bueno, pues lo voy a tomar también, ¿verdad? Sobre todo para saber la calidad del curso, cómo es, de qué se trata, y también poder orientar e invitar a las personas. Entonces, de verdad, es algo magnífico, algo maravilloso, porque ¿saben qué? En muchos casos nos preocupamos por lo físico, cómo atender a un enfermo o cómo ayudar en lo físico, pero de verdad lo espiritual cuenta mucho. Es bien importante que aprendamos a entender a las personas, a ponernos en sus pies para de veras reconfortarlas. Y yo he tenido la experiencia de personas que, estando bien mentalmente, es decir, en su estado de ánimo, en su optimismo, eso les hace hacer más llevadera su enfermedad o el sufrimiento por el que estén pasando, ¿verdad? No necesariamente tiene que ser una enfermedad. Así que sí, yo recomiendo este curso porque se aprende mucho, o sea, nuestra mente se abre totalmente a ver qué está viviendo la persona, por qué la está viviendo, y todo tiene una razón. Y sobre todo que están en el momento en el que nosotros tenemos que comprenderlos, tenemos que ayudarlos, quererlos. es lo esencial, ¿verdad? Dar amor. Y también recordamos en ese momento que, bueno, Dios en todo momento nos invita a ser compasivos, a ser misericordiosos como Él es. Entonces creo que al tomar este curso entendemos más esa misión que absolutamente todos los seres humanos tenemos y que tenemos que llevar a cabo. Sí, el maestro Mar de verdad tiene un conocimiento muy amplio y ustedes, si deciden también tomar este curso, lo van a constatar. Él, además de la experiencia que tiene, el conocimiento, pues es una persona también muy comprensiva y que puede ayudarnos mucho, sobre todo en casos específicos. Fíjense, a mí me pasó algo bien curioso. Conocía yo a una señora, no tengo gran amistad con ella, la he visto pocas veces, pero fue, de repente, venía a ayudar aquí al radio y de repente ya no vino. Y en alguna ocasión me encontré a una persona que la conocía y le pregunté por ella y me dijo, no, pues ya no viene porque tuvo un accidente y ya la mandaron a una casa de rehabilitación y ella no tuvo hijos, no tiene... No, no tenía familia, nunca la visitaba la familia, pero resulta que cuando ya hubo que, pues, entenderse, ¿verdad? ¿Quién se iba a encargar de la casa? Entonces sí aparecieron, ¿verdad? Los familiares dijeron, no, pues ya vamos a disponer de la casa, pero a ella la mandaron a una casa de rehabilitación, que muchas veces sabemos no es una verdadera rehabilitación, sino pues simplemente hay casos, ¿verdad?, en los que a las personas las envían ahí porque no tienen a nadie o pues muchas veces ya no tienen muchas posibilidades de sanar. Y él no sabía exactamente el lugar donde estaba, nomás me dijo la calle, pues fíjense que un día me tomé el tiempo para buscar en esa calle donde había centros de rehabilitación y curiosamente, y hay tres o cuatro, ¿verdad?, a lo largo de toda esa avenida. Y yo iba a preguntar y me decían, pues, ¿cómo se llama? Yo no sabía su nombre y su apellido, pero la gente muchas veces tiene, las mujeres tienen el apellido de casada o tienen dos nombres y no la encontré. Y de veras dediqué muchas horas y no la encontré. Curiosamente, el siguiente domingo me la voy encontrando en una iglesia a la que ella nunca iba. Y casualmente ahí la encontré y efectivamente una persona la llevó a misa, pero ahí me di cuenta de que necesario es entender a las personas enfermas. Este señor que la llevaba, un pariente, muy probablemente un pariente de ella, así con mucha prisa, apenas dio la bendición el padre, inmediatamente se paró y la apuró, ¿verdad? Ya, vámonos, vámonos rápido. Y yo generalmente me quedo un poco más cuando termina la misa, pero en ese momento también me salí para alcanzarla porque la vi de lejos. Bueno, pues
1: Claro.
0: ya la alcancé. Y el hombre, el muchacho, ¿verdad?, que la llevaba, le dijo, ya, vámonos, vámonos, ya, no tengo tiempo. Y ella decía, no, pero es que déjame saludarla y qué gusto me da verte y todo. Y ya le dije, pues es que la he andado buscando. Le dio tanto gusto saber que la andaba yo buscando, de veras. Su rostro se iluminó, se puso feliz, dijo, nunca pensé que... Pues que te fueras a preocupar por mí, le dije, no, pues claro que sí, no, ya no supe de usted y cuando me enteré de lo que le había pasado, pues quise ayudarla. Bueno, de verdad que mi experiencia fue maravillosa. Una, el saber que yo le provoqué una alegría, que en ese momento ella se sintió acompañada, sintió que a alguien le importaba. Después comprendí, les digo, que la persona que la llevaba no tenía esa compasión y en mi mente yo dije, necesita tomar el curso, ¿verdad? Para de veras entender a la persona. Entonces, cuando pasamos por esas experiencias, de verdad, qué necesario es que hayamos escuchado. Primero, haber escuchado esa voz de Dios, haber hecho caso y después, pues, tomarnos el tiempo para tener un poquito más de conocimiento, para saber algunos tips, tener esa disponibilidad que solamente se despierta cuando ya estamos en el campo de acción, ¿verdad? Entonces, de verdad, maestro, fue una experiencia muy, muy agradable y pensé también en usted. Le agradezco todo eso y le agradezco a Dios que me dio la oportunidad de tomar este curso porque pues ahora tengo más elementos para poder ayudar a las personas que conozco, muchas personas enfermas o solas o deprimidas y tiempo quisiera para ayudarlas a todas.
1: Claro, también es algo muy importante. Claro, también es algo muy importante ahora que tú lo mencionas, ¿no?

0: en el ámbito de la pastoral, porque compartimos conceptos, porque también nuestras ideas son más claras. Muchas veces nos hemos quedado con la formación básica de cuando éramos niños, íbamos al catecismo y a veces no caminamos o desarrollamos junto con nuestra madurez nuevas formas de comprender lo que aprendimos en la infancia, en la parte de la formación inicial. También es necesario madurar nuestra fe, aprender a interpretar mejor la Biblia, la Sagrada Escritura, a comprender mejor los rituales, la liturgia, también a comprender lo que es el magisterio. Ahora que tenemos este nuevo papa, hay un nuevo magisterio, una nueva forma de comprender la pastoral, ¿no? Que me ha parecido súper interesante su postura, por ejemplo, frente a la inteligencia artificial. Todo eso incide en nuestra forma de pensar, de interpretar nuestra fe, de integrarla a nuestra vida cotidiana y
1: Bueno,
0: también de ayudar, de servir a los demás, como tú lo mencionas. Y creo que también el hecho de poder generar esa comunidad con un lenguaje propio, con un lenguaje que es comprensivo o comprensible para cada uno de los miembros del equipo de pastoral, todo eso nos ayuda a hacer mejor nuestro trabajo, a formar parte de la iglesia de una manera activa, no solamente como decíamos, desde las buenas intenciones, sino desde un conocimiento profundo, desde la maduración de nuestra fe y nuestra intención de servir, de ayudar a los demás. Yo les
1: así es.
0: invito a hacer esta experiencia. Créanme que el hacer ese espacio para formarnos nunca es una pérdida de tiempo. Hay tiempo que sí perdemos en otras cosas, pero en la formación, en todo lo que significa aprender, es un tesoro que tú te lo quedas. No es un desperdicio de tiempo, sino todo lo contrario. También el hecho de conocer otras personas, de compartir nuestras ideas, nuestra fe, nuestra acción, lo que estamos haciendo, nos enriquece, ¿no?
1: Así es. También Benedicto nos quería compartir algo. No sé si ya esté aquí en la línea. Sí, buenas tardes.
0: Hola, Benedicto, ¿cómo estás?
1: No, no está en la línea. Bueno, ahorita probablemente nos llame. También él es un exalumno, un excelente alumno, podemos decir.
0: Sí, también una gran persona, Benedicto.
1: Sí, muy, muy entregado a, muy responsable y
0: Y gran persona, es una
1: sí,
0: persona extraordinaria.
1: de verdad que sí.
0: Yo creo que esta experiencia del formarnos y compartir también tiene que ver con, primero, una conciencia de que podemos ser mejores y aprender más, ¿no? Y
1: Así
0: eso
1: es.
0: requiere también un poco de humildad, de aceptar que no sabemos todo, que podemos aprender más. Y no solamente porque tengamos, por ejemplo, en este caso, un maestro, ¿no? Por decirlo así, sino sobre todo porque compartimos. A mí lo que me encanta de las clases es que sobre todo se transforma en un espacio en el que se enriquece cada uno de los que participamos, no solamente por el conocimiento o el contenido que se imparte, sino por las experiencias que somos capaces de compartir con los demás. El verdadero conocimiento nace de esa experiencia cotidiana, pastoral, ¿no? De tener también la capacidad de compartir la fe con los demás, la acción, los valores, la
1: Sí.
0: solidaridad, que solamente se puede ejercer o practicar desde la humanidad de cada uno de nosotros, también desde la propia vulnerabilidad, ¿no? Desde nuestra conciencia de ser personas que en algún momento también hemos necesitado ayuda y apoyo de otros. Entonces, desde esta
1: Efectivamente.
0: dimensión personal y humana, desde esa conciencia de la propia vulnerabilidad, es desde donde nos disponemos a acompañar, ayudar a los demás. no significa que seamos mejores, sino que somos personas humanas que en este momento

0: momentos podemos apoyar y acompañar a otros. Así como en
1: Así
0: algún
1: es.
0: momento nosotros hemos necesitado ayuda o más adelante en el camino la necesitaremos, ¿no? ¿Qué dice Silvia?
1: Sí, sí es cierto. Es verdad. Nos enriquecemos también de las otras personas, las experiencias, el conocimiento, las vivencias, pero también es algo que cada día tenemos oportunidad de aplicar. Creo que ya tenemos a Benedicto en la línea. ¿Sí? ¿Benedicto?
0: Hola, Benedicto, ¿sí está ahí?
1: ¿Sí? ¿Benedicto?
2: Soy Emilia.
1: Ah, perdón, perdón, Emilia. A ver,
2: Buenas tardes.
1: buenas tardes, Emilia, adelante.
2: Oh, muchas gracias. Muy acertado lo que dijo el maestro Mar, todo lo que está diciendo referente al acompañamiento. Mi nombre es Emilia Castellón y yo estuve en la clase pasada. El padre de mi parroquia muy acertadamente nos invitó a tomar estas clases, porque pertenezco al grupo que llevamos comunión a los enfermos en mi parroquia. Y esta clase me ha ayudado bastante. Anteriormente, toda la mayor importancia se la daba a llevar la comunión y lo sagrado que llevábamos. Pero era muy pobre mi acompañamiento hacia el enfermo. Y esta clase me ha ayudado a darle igualmente de prioridad a las personas que acompañamos, porque es Cristo mismo el que está ahí, al que vamos a visitar y acompañar. Entonces ha sido muy acertado el tomar estas clases. Entonces yo los invito a todos los que puedan tomar estas clases que lo hagan, no porque pertenezcan a un grupo de visitar enfermos, sino también porque tarde o temprano nos enfrentamos a la enfermedad, ya sea de nosotros, de nuestras familias o de nuestros amigos. Esta clase nos ayuda a enfrentar eso y nos da cómo llevar esa etapa en la vida. Entonces, yo la recomiendo abundantemente, que los que puedan lo tomen.
1: Pues muy
0: Muchas
1: bien, Emilia,
0: gracias,
1: sí.
0: Emilia.
1: Gracias,
2: Gracias.
1: Emilia, gracias por su testimonio y también por recomendar
0: También
1: el curso.
0: te mando un abrazo.
2: Igualmente, maestro, Dios lo bendiga y que le siga dando Dios toda la sabiduría para que la siga compartiendo. Gracias, Silvia.
0: Gracias.
1: Al contrario, Emilia, muchísimas gracias y bendiciones.
2: Bendiciones a los dos.
1: Pues miren qué importante, ¿verdad? Porque, por ejemplo, Emilia es ministro de Eucaristía, como nos dijo, y entonces con este curso está complementando esa labor. Ahora creo que sí tenemos a Benedicto en la línea.
2: Sí,
0: Ah,
2: aquí estoy.
0: Benedicto. Hola, ¿cómo estás, Benedicto? Buenas tardes. Te mando un
2: Buenas
0: abrazo
2: tardes, señor
0: también.
2: Omar. ¿Cómo le va?
0: Muy bien aquí.
2: Muy
0: ¿Qué nos
2: bien.
0: cuentas? ¿Cómo fue tu experiencia?
2: Ah, pues una experiencia maravillosa. Creo que el hombre siempre está llamado a aprender día con día, ¿no? Es uno de los a trabajos a través que tenemos por la inteligencia. Entonces nosotros estamos llamados a aprender cada día. Esta experiencia que yo tuve con estos estudios que tomamos, es que te das cuenta que no sabes nada. A veces uno piensa que por leer poquito la Biblia o por experiencias que uno es, o lo que uno escucha en la radio, y pues ya sabe uno mucho, ¿no? Y te das cuenta con esto de que tú no sabes nada, ¿no? Por ejemplo, una de las cosas que aprendí es el escuchar. A veces en el acompañamiento uno piensa que es nomás hablar y dar consejos, y no es así. Tienes que aprender a escuchar para poder acompañar a las personas que va a escuchar, ¿no? He aprendido que
3: el adulto mayor es, lo vemos en la sociedad como es una persona pues que ya no sirve, ¿no? Porque no produce. Y no, creo, lo que aprendí es que tenemos la misma dignidad por ser hijos de Dios. Estas clases son muy importantes, especialmente para los servidores, pero también para uno, para una persona común, le ayuda a formarse, a tener un poco más de conciencia acerca de la vida. Es muy, muy importante formarse porque para poder ayudar a los demás. Escuchamos a la señora, a la hermana Emilia, creo que dijo que perdió a su hermano. También en esas clases aprendes que tenemos un principio y tenemos un fin. Y creo que eso nos puede ayudar a liberar un poco más el sufrimiento cuando uno vive estas experiencias, ¿no? Muy recomendable, creo que ayuda al crecimiento personal. No se pierde el tiempo, al contrario, se gana experiencia, se gana un poco de sabiduría, se ganan muchas cosas. Ya si no es para ayudar a los demás, para ayudarse a sí mismo.
1: Efectivamente. Qué mensaje tan bonito, Benedicto, porque de verdad la gente necesita entender eso, que hay cosas que no podemos cambiar, no podemos remediar, pero sí entenderlas, ayudar a que eso se entienda, a aceptarlo sobre todo, porque la aceptación es muy importante. Y a partir de eso, pues, sanar esas heridas y tener otra visión. El mundo continúa y uno tiene que dejar eso en manos de Dios y seguir la siguiente misión. Y de verdad que claro. Benedicto es un ejemplo bien claro, ¿verdad? De todo lo que, de ese mensaje que él lo ha entendido perfectamente.
0: Sí, es muy importante esta capacidad que tú mencionas de integrar primero nuestra fe, nuestros valores como recursos que nos permiten afrontar las situaciones complejas de la vida cotidiana, ¿no? La formación también nos ayuda a pulirnos, a aclarar ideas, a quitar quizás a veces creencias equivocadas que venimos arrastrando también a veces desde nuestra cultura de origen, desde la forma en la que fuimos educados. A mí me llamó mucho la atención cómo pasamos, por ejemplo, ahora que lo menciona Benedicto, de esa postura de querer aconsejar solamente a la capacidad de escuchar a la persona que atendemos, ¿no? El acompañamiento está centrado precisamente en responder a la necesidad del otro. Y no podemos comprender esa necesidad si no tenemos esa capacidad de escucha. Y luego también está esa tendencia a acompañar desde frases hechas, trilladas, ¿no? Que no significan ningún esfuerzo porque son frases que venimos repitiendo, así como las aprendimos quizás desde niños, échale ganas, etcétera, ¿no? Es un ejemplo, échale ganas, todo va a estar bien, ¿no? Y no comprendemos o validamos la necesidad de la persona actual, de lo que está viviendo en este momento, de lo que está sintiendo, de lo que está pensando, como producto de sus circunstancias, de sus padecimientos, también de sus pérdidas. ¿Qué significan las pérdidas, la muerte, o el sentirnos vulnerables como cuando estamos en una situación de enfermedad o de vejez? ¿Qué es la vulnerabilidad en la vejez? ¿Cómo podemos acompañar y ayudar a una persona que está en esta situación? Desde el ejercicio de compartir nuestra fe, de nuestras creencias, nuestros valores, de vivenciarlo en la vida práctica a través de esta capacidad de escuchar, ¿no? Y de la comprensión del otro en su realidad, lo vuelvo a decir. Y también nosotros en nuestra vida cotidiana tener los recursos necesarios para afrontar las situaciones que se nos presentan desde esta fe que nos genera esperanza, ¿no? A veces atravesamos por situaciones muy complejas y a veces pensamos o tenemos la tendencia a creer que son castigos o que Dios lo quiere, ¿no? Que nos está probando. Y no es así. A veces son circunstancias de la vida cotidiana y una mirada madura desde nuestra fe nos permite generar una respuesta de esperanza, no como víctimas, sino como personas capaces de transformar la realidad, partiendo de la realidad que estamos viviendo, pues. Y eso es muy importante, ¿no? Porque decía Benedicto, ese trabajo personal, esa formación personal y también la capacidad de apoyar y ayudar a otros, ¿no? Creo que tiene esa doble vertiente, tanto lo personal como la orientación a la ayuda de los demás.
1: Sí, es muy importante entender, querer hacerlo, pero definitivamente necesitamos la formación porque no basta el deseo, no basta querer ayudar, sino que es importante también saber cómo poder ayudar. Y creo que esa técnica la vamos a aprender en este curso, se aprende definitivamente en este curso y cuando uno termina el curso se siente diferente. Así que, como ya lo mencionábamos en un principio, no es como cualquier otro curso que tomamos simplemente por estar a la vanguardia, tal vez en la tecnología o qué sé yo, en otras áreas, ¿verdad? Esto es un conocimiento que además nos llena espiritualmente y es algo que se queda para toda la vida. Así que es muy importante, muy bueno, y ustedes que nos escuchan, ojalá lo tomen en cuenta para que quieran integrarse a estos cursos que, repito, son de una riqueza invaluable.
0: Sí, también está ese tema de la actualización, ¿no? Creo que en ese sentido hablamos poco de esa necesidad de actualizar nuestros conocimientos, también nuestra fe, madurarla, respecto a las dinámicas actuales de cambio social y cultural que estamos viendo, ¿no? Creo que tanto en Estados Unidos como en México, en el mundo en general, hay situaciones de cambio muy fuertes. También empiezan a emerger nuevas creencias religiosas. Recientemente he escuchado ciertos comerciales, ¿no? En YouTube o en la televisión, donde nos quieren introducir o meter nuevas ideas sobre la persona de Jesús. Y en ese sentido, a mí se me hace muy importante el que podamos madurar, conocer mejor, ¿no? Aprender más sobre nuestra propia fe, porque vienen tiempos difíciles en los que tenemos que tener fundamentos sólidos para poder dialogar, para poder defender nuestra fe, para poder defender nuestra iglesia, y no desde el conflicto, sino precisamente desde la práctica de los valores que nos ha enseñado la persona de Jesús, ¿no? Como nuestro Señor y Salvador. Y lo vuelvo a decir, esa capacidad de adaptar eso que Él nos ha revelado a nuestros tiempos, a las situaciones que estamos viviendo ahora, y poder también responder y dialogar con otras creencias sin que perdamos nuestra orientación, sin que perdamos nuestra base y sobre todo que crezcamos como comunidad cristiana católica en un mundo que es cada vez más complejo y adverso hacia nosotros como personas, como seres humanos, no solamente como cristianos, sino como seres humanos. Creo que hay una tendencia a deshumanizarnos y por eso es muy importante tener claros estos valores, esta idea de servicio, de empatía, de solidaridad, de compromiso mutuo, de esa tendencia a mejorarnos, a compartir con los demás, a mejorar nuestra sociedad y nuestra cultura, porque estamos enfrentando ese proceso de deshumanización. sí, de increencia.
1: Es verdad.
0: Y creo que todavía tenemos mucho que dar, mucho que aportar y mucho que transformar. Y eso lo podemos hacer con la mejor formación, con una mejor conciencia de nosotros mismos y, lo vuelvo a decir, con la maduración de nuestra fe.
1: Así es, sí es cierto. Hay una parte de nuestra sociedad, esa élite poderosa que mueve al mundo, ahora está empeñada en que saquemos a Dios de nuestra vida. Lo vemos en muchos lugares, en muchas instituciones, en muchos aspectos. Entonces, qué importante es estar bien cimentados en nuestra fe para, como bien dice usted, poder hacer ambas cosas, fortalecer nuestra fe, continuar con nuestras creencias, pero a la vez entender al mundo actual e integrarnos a ese mundo para también ayudar en medio de estas circunstancias. Pues
0: Claro.
1: yo creo que vamos a
0: Hay
1: hacer
0: alguien.
1: una pausa. Sí, yo creo que sigue Benedicto en la línea.
0: Ah, qué bueno que está Benedicto por ahí.
1: ¿Sí está ahí?
4: Sí, aquí
1: Ah,
4: estoy.
1: ok. Bueno, vamos a hacer una pausa, ¿les parece? Una pequeña
4: Claro.
1: pausa musical, porque
0: Claro
1: quiero
0: que
1: que
0: sí.
1: escuchen este himno.

0: Pues quise que escucharan este himno. ¿Saben por qué? Porque el profesor Omar Olvera pertenece al Instituto San Camilo de Lelis, que es una institución en México de mucho prestigio y que se dedica precisamente a la atención, al acompañamiento, a dar cursos para que las personas entiendan a la gente enferma. ¿A qué se dedica específicamente este instituto, maestro Omar?
1: Pues mira, así en lo general hacemos pastoral de la salud, en todas sus vertientes, ¿no? Tanto en el acompañamiento del sufrimiento, tenemos grupos de ayuda, centros de escucha, para atender procesos de enfermedad, de duelo, en diferentes vertientes, duelo de adultos, duelo de adolescentes, duelo de niños, las rupturas familiares también, tenemos grupos de ayuda dedicadas a ese tema. Y también tenemos talleres, cursos sobre tanatología, sobre cuidados paliativos, sobre relación de ayuda a counseling y dos maestrías en tanatología educativa y relación de ayuda. Ahora va a empezar la maestría en tanatología educativa, si alguien también está interesado en formarse en esta área, que es también muy necesaria. Por ejemplo, en el ámbito de la pastoral de la salud, el acompañamiento del duelo es muy importante, ¿no? Para nosotros como personas, lo decíamos, como parte de la integración de un proceso de vulnerabilidad y de aceptación de nuestra propia muerte, como en la capacidad de poder acompañar a las personas que están atravesando por un proceso de duelo y todo el sufrimiento emocional que esto implica, tener la capacidad de hacerlo, ¿no? Y eso nos dedicamos. Ya tenemos, acabamos de cumplir 25 años el mes pasado. También tenemos publicaciones, libros, revistas y pues no sé.
0: Muy a ver, completo, ¿qué? Todo el servicio completo, ¿verdad? Bueno, pues miren, sí, también todo. Esa es una garantía, ¿verdad? Que ustedes puedan aprender de esta institución, una institución pues con muchos años de experiencia dedicada precisamente a eso, lo que necesita la humanidad, lo que necesita la sociedad actual. Y por cierto, ¿por qué el nombre? Bueno, porque como ustedes saben, San Camilo de Lelis es el precursor de la Cruz Roja. Camilo de Lelis fue un soldado italiano que vivió por allá por los años entre 1500 y 1600, vale mencionar que de buena posición económica, y bueno, siendo soldado sufrió una herida que no le cerraba y no le cerraba, y un día pues le hizo una promesa a Dios de decirle que si lo curaba se iba a ser religioso, pero religioso. No cumplió, ¿verdad? Y es más, era jugador
1: sí. Y más que soldado, era mercenario.
0: Era mercenario, exactamente, se gastaba todo el dinero y se gastó todos sus ahorros. Bueno, quedó en la miseria hasta que escuchó la charla de un padre que le hablaba a sus obreros, y ahí fue donde sintió pues un fuerte llamado de Dios a la conversión, y en ese momento empezó a llorar, a pedir perdón por todos sus pecados, y decidió hacerse religioso. Y bueno, después también fundó una institución para curar a los enfermos. Y este hombre se dio cuenta de esa necesidad, porque en aquel tiempo pues había mucha necesidad de hospitales, ¿verdad? Eran insuficientes. Entonces él se dedicó a cuidar, a atender a la gente enferma. Y incluso sí, me parece que fue algunas batallas también, ¿verdad? Y curaba a soldados de ambos bandos.
1: Sí, lo que precisamente de ahí se inspira la Cruz Roja, ¿no? Sí. De que no le importaba si era amigo o enemigo, pues los recogía, los atendía, y si se recuperaban los dejaba libres, no los hacían prisioneros, ¿no?
0: No, exactamente, él abogaba
1: por ellos. Y también la práctica que él va a tener más importante, pues es el acompañamiento hacia la buena muerte. Tomamos en cuenta que estamos hablando de la Edad Media, sí. Y no había muchos tratamientos médicos, ni medicamentos, ni antibióticos, había pestes, enfermedades que eran, para nosotros ahora son sencillas, ¿no? Que se curan con antibióticos, Pero en aquella época eran
0: No,
1: enfermedades
0: todavía,
1: mortales.
0: todavía no existían.
1: Entonces la gente en estas ciudades medievales enferma era sacada a las calles a morir. Por eso San Camilo se compadece de estas personas, las empieza a recoger y funda el hospital.
0: Sí,
1: Y en el hospital les va a dar ese acompañamiento a los moribundos hacia la buena muerte, ¿sí? Por eso hablamos de esa idea de acompañar el sufrimiento humano, ¿no? De cuidar a la persona, de
0: y
1: consolar.
0: me gusta mucho algo que él dijo, que decía, además del cuidado del cuerpo, quien asiste al enfermo tendrá que hacerse cargo del espíritu. Qué verdad tan grande.
1: Sí, claro.
0: ¿Verdad? Bueno,
1: Cuerpo y alma,
0: así es.
1: ¿no? Alimentar, el asear a los enfermos. Imagínense esto, esos paradigmas en la Edad Media, fue todo un cambio, ¿no? De paradigmas, sobre todo en el desarrollo de la medicina y de la cultura hospitalaria. O sea, cuando hablamos de un hospital para nosotros, irremediablemente tenemos que remontarnos a San Camilo, que es el que uno de los fundadores del movimiento de los hospitales, ¿no?
0: Sí, y en aquel tiempo sí es cierto, muchas veces los mandaban a los hospitales prácticamente a morir porque
1: A
0: pues
1: morir.
0: estaban ahí adentro, pero no eran atendidos y menos escuchados, menos
1: No, no.
0: comprendidos, ¿no? Entonces, qué labor tan importante de este hombre que bueno, obviamente, ¿verdad? Después de que murió se reconoce su labor y pues es canonizado.
1: Claro.
0: Y
1: Y
0: bueno, pues
1: también vean algo muy interesante ahora que lo menciona Silvia. En esta época, la de nosotros, que ha evolucionado tanto en la tecnología, en los tratamientos médicos, todavía seguimos hablando de la necesidad de humanizar la atención, el acompañamiento a los enfermos y a los moribundos. Y eso no ha cambiado, aún a pesar, es un paradigma, una gran contradicción que tenemos como cultura actual. Por un lado, el desarrollo tecnológico y tratamientos médicos, y por otro, la deshumanización de la atención a la persona vulnerable, a la persona anciana, a la persona con discapacidad, a la persona con alguna enfermedad, ¿no? Y tenemos que seguir creciendo en este ámbito, en esa capacidad de solidaridad y de dar respuesta a la persona que necesita ayuda.
0: así es, así es. Pues hay mucho, mucho que decir, pero desafortunadamente el tiempo se nos está terminando. Nos quedan escasamente 3 minutos y quisiera yo concluir con el agradecimiento a quienes participaron en el curso anterior, a usted, maestro, por impartir este curso, a todos ustedes por su atención y nuevamente invitándoles para que tomen este curso, para que no dejen al olvido estas palabras, esta invitación. De verdad es muy importante. La sociedad actual necesita nuevamente recuperar los valores morales, humanizarse nuevamente porque, como ya lo mencionamos, nos estamos deshumanizando. Así que, en conclusión, ¿qué nos puede decir, maestro? ¿Un minuto?
1: Sí, que les invitamos a que se animen, no van a perder el tiempo, eso se los prometo. Van a aprender, van a crecer como personas, a madurar su fe y sobre todo a atender mejor a las personas que Dios ponga en su camino.
0: Y Benedicto, ¿qué nos puede
2: Pues,
0: decir?
2: mismo, creo que necesitamos formarnos, necesitamos formación para poder servir a las personas más vulnerables. O muchas veces hasta nosotros mismos, ¿no? Es importantísimo para no cometer errores, hay que formarse.
0: Así es. Benedicto, muchísimas gracias. De verdad que su testimonio es bien importante y sobre todo para la gente vea que simplemente es querer, es tener ganas de aprender más, tener ganas de ayudar. Y bueno, usted, a pesar de su trabajo tan duro que es, usted se da el tiempo siempre para escuchar, para dar un consejo, para ayudar a la gente y de verdad lo felicito por ese carácter y por esa labor que tiene.
1: Muchas gracias, es un placer estar con ustedes y bueno, estoy a su disposición.
0: Claro que sí. Muchísimas gracias a todos ustedes por
2: Muchas
0: haber
2: gracias.
0: participado. Gracias, Benedicto.
1: Gracias, Benedicto, un abrazo.
2: Un abrazo, señor Omar.
0: Muchas bendiciones.
1: Saludos a todos.
2: Gracias.
0: Claro que sí. Y tenemos nuestro próximo curso que inicia ya este sábado, así que por favor no lo dejen pasar. El sábado las clases vía Zoom, llamen a nuestra oficina para más información, 559-721-2822 o 559-371-2543. Les daremos más información y créanme, no se van a arrepentir. Maestro Omar, muchísimas gracias.
1: A ti, un abrazo.
0: Igualmente. Bendiciones para todos.
1: Hasta luego.
0: Hasta luego. Bye.

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0: Bendita tú eres entre todas las mujeres, bendito es el fruto de tu vientre, Jesús.
1: Santa María, Madre de Dios, ruega por nosotros los pecadores, ahora y en la hora de nuestra muerte. Amén.
0: Dios te salve María, llena eres de gracia, el Señor es contigo. Bendita tú eres entre todas las mujeres, bendito es el fruto de tu vientre, Jesús.
1: Santa María, Madre de Dios, ruega por nosotros los pecadores, ahora y en la hora de nuestra muerte. Amén.
0: Dios te salve María, llena eres de gracia, el Señor es contigo. Bendita tú eres entre todas las mujeres, bendito es el fruto de tu vientre, Jesús.
1: Santa María, Madre de Dios, ruega por nosotros los pecadores, ahora y en la hora de nuestra muerte. Amén.
0: Dios te salve María, llena eres de gracia, el Señor es contigo. Bendita tú eres entre todas las mujeres, bendito es el fruto de tu vientre, Jesús.
1: Santa María, Madre de Dios, ruega por nosotros los pecadores, ahora y en la hora de nuestra muerte. Amén.
0: Dios te salve María, llena eres de gracia, el Señor es contigo. Bendita tú eres entre todas las mujeres, bendito es el fruto de tu vientre, Jesús.
1: Santa María, Madre de Dios, ruega por nosotros los pecadores, ahora y en la hora de nuestra muerte. Amén.
0: Dios te salve María, llena eres de gracia, el Señor es contigo. Bendita tú eres entre todas las mujeres, bendito es el fruto de tu vientre, Jesús.
1: Santa María, Madre de Dios, ruega por nosotros los pecadores, ahora y en la hora de nuestra muerte. Amén.
0: Dios te salve María, llena eres de gracia, el Señor es contigo. Bendita tú eres entre todas las mujeres, bendito es el fruto de tu vientre, Jesús.
1: Santa María, Madre de Dios, ruega por nosotros los pecadores, ahora y en la hora de nuestra muerte. Amén.
0: Dios te salve María, llena eres de gracia, el Señor es contigo. Bendita tú eres entre todas las mujeres, bendito es el fruto de tu vientre, Jesús.
1: Santa María, Madre de Dios, ruega por nosotros los pecadores, ahora y en la hora de nuestra muerte. Amén.
0: Dios te salve María, llena eres de gracia, el Señor es contigo. Bendita tú eres entre todas las mujeres, bendito es el fruto de tu vientre, Jesús.
1: Santa María, Madre de Dios, ruega por nosotros los pecadores, ahora y en la hora de nuestra muerte. Amén.
0: Dios te salve María, llena eres de gracia, el Señor es contigo. Bendita tú eres entre todas las mujeres, bendito es el fruto de tu vientre, Jesús.
1: Santa María, Madre de Dios, ruega por nosotros los pecadores, ahora y en la hora de nuestra muerte. Amén.
0: Gloria al Padre, y al Hijo, y al Espíritu Santo.
1: Como era en un principio, ahora y siempre, por los siglos de los siglos. Amén.
0: Oh Jesús mío, perdona nuestros pecados. Líbranos del fuego del infierno. Lleva todas las almas al cielo, especialmente las más necesitadas de tu misericordia.
2: Segundo misterio glorioso: la ascensión de nuestro Señor Jesucristo a los cielos por su propia virtud.

0: Venga a nosotros tu reino. Hágase tu voluntad, así en la tierra como en el cielo.
1: Danos hoy nuestro pan de cada día. Perdona nuestras ofensas, como también nosotros perdonamos a los que nos ofenden. No nos dejes caer en la tentación y líbranos del mal.
0: Dios te salve María, llena eres de gracia, el Señor es contigo. Bendita tú eres entre todas las mujeres y bendito es el fruto de tu vientre, Jesús.
1: Santa María, Madre de Dios, ruega por nosotros los pecadores, ahora y en la hora de nuestra muerte. Amén.
0: Dios te salve María, llena eres de gracia, el Señor es contigo. Bendita tú eres entre todas las mujeres, y bendito es el fruto de tu vientre, Jesús.
1: Santa María, Madre de Dios, ruega por nosotros los pecadores, ahora y en la hora de nuestra muerte. Amén.
0: Dios te salve María, llena eres de gracia, el Señor es contigo. Bendita tú eres entre todas las mujeres, bendito es el fruto de tu vientre, Jesús.
1: Santa María, Madre de Dios, ruega por nosotros los pecadores, ahora y en la hora de nuestra muerte. Amén.
0: Dios te salve María, llena eres de gracia, el Señor es contigo. Bendita tú eres entre todas las mujeres, bendito es el fruto de tu vientre, Jesús.
1: Santa María, Madre de Dios, ruega por nosotros los pecadores, ahora y en la hora de nuestra muerte. Amén.
0: Dios te salve María, llena eres de gracia, el Señor es contigo. Bendita tú eres entre todas las mujeres, bendito es el fruto de tu vientre, Jesús.
1: Santa María, Madre de Dios, ruega por nosotros los pecadores, ahora y en la hora de nuestra muerte. Amén.
0: Dios te salve María, llena eres de gracia, el Señor es contigo. Bendita tú eres entre todas las mujeres, bendito es el fruto de tu vientre, Jesús.
1: Santa María, Madre de Dios, ruega por nosotros los pecadores, ahora y en la hora de nuestra muerte. Amén.
0: Dios te salve María, llena eres de gracia, el Señor es contigo. Bendita tú eres entre todas las mujeres, bendito es el fruto de tu vientre, Jesús.
1: Santa María, Madre de Dios, ruega por nosotros los pecadores, ahora y en la hora de nuestra muerte. Amén.
0: Dios te salve María, llena eres de gracia, el Señor es contigo. Bendita tú eres entre todas las mujeres, bendito es el fruto de tu vientre, Jesús.
1: Santa María, Madre de Dios, ruega por nosotros los pecadores, ahora y en la hora de nuestra muerte. Amén.
0: Dios te salve María, llena eres de gracia, el Señor es contigo. Bendita tú eres entre todas las mujeres, bendito es el fruto de tu vientre, Jesús.
1: Santa María, Madre de Dios, ruega por nosotros los pecadores, ahora y en la hora de nuestra muerte. Amén.
0: Dios te salve María, llena eres de gracia, el Señor es contigo. Bendita tú eres entre todas las mujeres, bendito es el fruto de tu vientre, Jesús.
1: Santa María, Madre de Dios, ruega por nosotros los pecadores, ahora y en la hora de nuestra muerte. Amén.
0: Gloria al Padre, al Hijo y al Espíritu Santo.
1: Como era en el principio, ahora y siempre, por los siglos de los siglos. Amén. Oh Jesús mío, perdona nuestros pecados, líbranos del fuego del infierno, lleva todas las almas al cielo, especialmente las más necesitadas de tu misericordia. Amén.
2: Tercer misterio glorioso, la venida del Espíritu Santo sobre el Sagrado Colegio Apostólico en forma de lenguas de fuego.

0: Padre nuestro que estás en el cielo, santificado sea tu nombre. Venga a nosotros tu reino. Hágase tu voluntad, así en la tierra como en el cielo.
1: Danos hoy nuestro pan de cada día. Perdona nuestras ofensas, como también nosotros perdonamos a los que nos ofenden. No nos dejes caer en tentación y líbranos del mal.
0: Dios te salve María, llena eres de gracia. El Señor es contigo. Bendita tú eres entre todas las mujeres. Bendito es el fruto de tu vientre, Jesús.
1: Santa María, Madre de Dios, ruega por nosotros los pecadores, ahora y en la hora de nuestra muerte. Amén.
0: Dios te salve María, llena eres de gracia, el Señor es contigo. Bendita tú eres entre todas las mujeres, bendito es el fruto de tu vientre, Jesús.
1: Santa María, Madre de Dios, ruega por nosotros los pecadores, ahora y en la hora de nuestra muerte. Amén.
0: Dios te salve María, llena eres de gracia, el Señor es contigo. Bendita tú eres entre todas las mujeres, bendito es el fruto de tu vientre, Jesús.
1: Santa María, Madre de Dios, ruega por nosotros los pecadores, ahora y en la hora de nuestra muerte. Amén.
0: Dios te salve María, llena eres de gracia,
1: ahora y en la hora de nuestra muerte. Amén.
0: Dios te salve María, llena eres de gracia, el Señor es contigo.

0: nuestra muerte. Amén.
1: Dios te salve María, llena eres de gracia, el Señor es contigo, bendita tú eres entre todas las mujeres, bendito es el fruto de tu vientre, Jesús.
0: Santa María, Madre de Dios, ruega por nosotros los pecadores, ahora y en la hora de nuestra muerte. Amén.
1: Dios te salve María, llena eres de gracia, el Señor es contigo, bendita tú eres entre todas las mujeres, bendito es el fruto de tu vientre, Jesús.
0: Santa María, Madre de Dios, ruega por nosotros los pecadores, ahora y en la hora de nuestra muerte. Amén.
1: Dios te salve María, llena eres de gracia, el Señor es contigo, bendita tú eres entre todas las mujeres, bendito es el fruto de tu vientre, Jesús.
0: Santa María, Madre de Dios, ruega por nosotros los pecadores, ahora y en la hora de nuestra muerte. Amén.
1: Dios te salve María, llena eres de gracia, el Señor es contigo, bendita tú eres entre todas las mujeres, bendito es el fruto de tu vientre, Jesús.
0: Santa María, Madre de Dios, ruega por nosotros los pecadores, ahora y en la hora de nuestra muerte. Amén.
1: Dios te salve María, llena eres de gracia, el Señor es contigo. Bendita tú eres entre todas las mujeres, bendito es el fruto de tu vientre, Jesús.
0: Santa María, Madre de Dios, ruega por nosotros los pecadores, ahora y en la hora de nuestra muerte. Amén.
1: Gloria al Padre, y al Hijo, y al Espíritu Santo.
0: Como era en un principio, ahora y siempre, por los siglos de los siglos. Amén.
1: Oh Jesús mío, perdona nuestros pecados, líbranos del fuego del infierno, lleva todas las almas al cielo, especialmente las más necesitadas de tu misericordia.
2: Cuarto misterio glorioso, el dichoso tránsito de María Santísima en cuerpo y alma al cielo.

0: sea tu nombre. Venga a nosotros tu reino. Hágase tu voluntad, así en la tierra como en el cielo.
1: Danos hoy nuestro pan de cada día. Perdona nuestras ofensas, como también nosotros perdonamos a los que nos ofenden. No nos dejes caer en la tentación y líbranos del mal.
0: Dios te salve María, llena eres de gracia, el Señor es contigo. Bendita tú eres entre todas las mujeres y bendito es el fruto de tu vientre, Jesús.
1: Santa María, Madre de Dios, ruega por nosotros los pecadores, ahora y en la hora de nuestra muerte. Amén.
0: Dios te salve María, llena eres de gracia, el Señor es contigo, bendita tú eres entre todas las mujeres, y bendito es el fruto de tu vientre, Jesús.
1: Santa María, Madre de Dios, ruega por nosotros los pecadores, ahora y en la hora de nuestra muerte. Amén.
0: Dios te salve María, llena eres de gracia, el Señor es contigo, bendita tú eres entre todas las mujeres, bendito es el fruto de tu vientre, Jesús.
1: Santa María, Madre de Dios, ruega por nosotros los pecadores, ahora y en la hora de nuestra muerte. Amén.
0: Dios te salve María, llena eres de gracia, el Señor es contigo, bendita tú eres entre todas las mujeres, bendita

0: fruto de tu vientre, Jesús.
1: Santa María, Madre de Dios, ruega por nosotros los pecadores, ahora y en la hora de nuestra muerte. Amén.
0: Dios te salve María, llena eres de gracia, el Señor es contigo, bendita tú eres entre todas las mujeres, bendito es el fruto de tu vientre, Jesús.
1: Santa María, Madre de Dios, ruega por nosotros los pecadores, ahora y en la hora de nuestra muerte. Amén.
0: Dios te salve María, llena eres de gracia, el Señor es contigo, bendita tú eres entre todas las mujeres, bendito es el fruto de tu vientre, Jesús.
1: Santa María, Madre de Dios, ruega por nosotros los pecadores, ahora y en la hora de nuestra muerte. Amén.
0: Dios te salve María, llena eres de gracia, el Señor es contigo, bendita tú eres entre todas las mujeres, bendito es el fruto de tu vientre, Jesús.
1: Santa María, Madre de Dios, ruega por nosotros los pecadores, ahora y en la hora de nuestra muerte. Amén.
0: Dios te salve María, llena eres de gracia, el Señor es contigo, bendita tú eres entre todas las mujeres, bendito es el fruto de tu vientre, Jesús.
1: Santa María, Madre de Dios, ruega por nosotros los pecadores, ahora y en la hora de nuestra muerte. Amén.
0: Dios te salve María, llena eres de gracia, el Señor es contigo, bendita tú eres entre todas las mujeres, bendito es el fruto de tu vientre, Jesús.
1: Santa María, Madre de Dios, ruega por nosotros los pecadores, ahora y en la hora de nuestra muerte. Amén.

0: Jesús. Santa María, Madre de Dios, ruega por nosotros los pecadores, ahora y en la hora de nuestra muerte. Amén.
1: Gloria al Padre, al Hijo y al Espíritu Santo.
0: Como era en el principio, ahora y siempre, por los siglos de los siglos. Amén. Oh Jesús mío, perdona nuestros pecados, líbranos del fuego del infierno, lleva todas las almas al cielo, especialmente las más necesitadas de tu misericordia. Amén.
2: Quinto misterio glorioso, la coronación de María Santísima sobre todos los coros de los ángeles como reina universal de todo lo creado.

0: Padre nuestro que estás en el cielo, santificado sea tu nombre. Venga a nosotros tu reino. Hágase tu voluntad, así en la tierra como en el cielo.
1: Danos hoy nuestro pan de cada día. Perdona nuestras ofensas, como también nosotros perdonamos a los que nos ofenden. No nos dejes caer en tentación y líbranos del mal.
0: Dios te salve María, llena eres de gracia. El Señor es contigo. Bendita tú eres entre todas las mujeres. Bendito es el fruto de tu vientre, Jesús.
1: Santa María, Madre de Dios, ruega por nosotros los pecadores, ahora y en la hora de nuestra muerte. Amén.
0: Dios te salve María, llena eres de gracia. El Señor es contigo. Bendita tú eres entre todas las mujeres. Bendito es el fruto de tu vientre, Jesús.
1: Santa María, Madre de Dios, ruega por nosotros los pecadores, ahora y en la hora de nuestra muerte. Amén.
0: Dios te salve María, llena eres de gracia. El Señor es contigo. Bendita tú eres entre todas las mujeres. Bendito es el fruto de tu vientre, Jesús.
1: Santa María, Madre de Dios, ruega por nosotros los pecadores, ahora y en la hora de nuestra muerte. Amén.
0: Dios te salve María, llena eres de gracia. El Señor es contigo. Bendita tú eres entre todas las mujeres. Bendito es el fruto de tu vientre, Jesús.
1: Santa María, Madre de Dios, ruega por nosotros los pecadores, ahora y en la hora de nuestra muerte. Amén.
0: Dios te salve María, llena eres de gracia. El Señor es contigo. Bendita tú eres entre todas las mujeres. Bendito es el fruto de tu vientre, Jesús.
1: Santa María, Madre de Dios, ruega por nosotros los pecadores, ahora y en la hora de nuestra muerte. Amén.
0: Dios te salve María, llena eres de gracia. El Señor es contigo. Bendita tú eres entre todas las mujeres. Bendito es el fruto de tu vientre, Jesús.
1: Santa María, Madre de Dios, ruega por nosotros los pecadores, ahora y en la hora de nuestra muerte. Amén.
0: Dios te salve María, llena eres de gracia. El Señor es contigo. Bendita tú eres entre todas las mujeres. Bendito es el fruto de tu vientre, Jesús.
1: Santa María, Madre de Dios, ruega por nosotros los pecadores, ahora y en la hora de nuestra muerte. Amén.
0: Dios te salve María, llena eres de gracia. El Señor es contigo. Bendita tú eres entre todas las mujeres. Bendito es el fruto de tu vientre, Jesús.
1: Santa María, Madre de Dios, ruega por nosotros los pecadores, ahora y en la hora de nuestra muerte. Amén.
0: Dios te salve María, llena eres de gracia. El Señor es contigo. Bendita tú eres entre todas las mujeres. Bendito es el fruto de tu vientre, Jesús.
1: Santa María, Madre de Dios, ruega por nosotros los pecadores, ahora y en la hora de nuestra muerte. Amén.
0: Dios te salve María, llena eres de gracia. El Señor es contigo. Bendita tú eres entre todas las mujeres. Bendito es el fruto de tu vientre, Jesús.
1: Santa María, Madre de Dios, ruega por nosotros los pecadores, ahora y en la hora de nuestra muerte. Amén.
0: Gloria al Padre, y al Hijo, y al Espíritu Santo.
1: Como era en un principio, ahora y siempre, por los siglos de los siglos. Amén.
0: Oh Jesús mío, perdona nuestros pecados. Líbranos del fuego del infierno. Lleva todas las almas al cielo, especialmente las más necesitadas de tu misericordia.
2: Dios te salve, Reina y Madre, Madre de misericordia, vida, dulzura y esperanza nuestra. Dios te salve, a ti clamamos los desterrados hijos de Eva. A ti suspiramos gimiendo y llorando en este valle de lágrimas. Ea pues, Señora abogada nuestra, vuelve a nosotros esos tus ojos misericordiosos, y después de este destierro, muéstranos a Jesús, fruto bendito de tu vientre. Oh clemente, oh piadosa, oh dulce Virgen María, ruega por nosotros, Santa Madre de Dios, para que seamos dignos de alcanzar las promesas y gracias de nuestro Señor Jesucristo. Amén.

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1: ¡Viva Cristo Rey! Grito de la resistencia cristera en México. La orientación anticristiana del Estado mexicano cristalizó en la Constitución de 1917, realizada en Querétaro por un Congreso Constituyente formado únicamente por representantes carrancistas. Esto hace que se agraven las persecuciones iniciadas con Juárez en las leyes de reforma, establece la educación laica obligatoria, artículo 3, prohíbe los votos y establecimiento de las órdenes religiosas, artículo 5, el culto público fuera de los templos o en casas particulares, artículo 24, y prohibía la existencia de colegios de inspiración católica, religiosa, conventos, seminarios, obispados y casas curales. Artículo 27. Todas se imponen en México. Personalmente me ordeno el 6 de junio del 86 y no puedo salir a la calle con esto. Cuando el Papa llega en enero del 79 a México por primera vez, había una multa por salir en sotana o traje clerical a la calle. Esto agrava la situación. El presidente tiene que pagar los 50 pesos. Y México sigue en esto hasta 1993. ¡Viva Cristo Rey!

Me mostraré como padre de las familias, de los huérfanos, de las viudas, de los prisioneros, de los obreros y de la juventud.

Esta oración que te ofrecemos llenos de gozo, cumple tus promesas, que los hombres al conocer tu verdadera imagen se convertirán a ti y retornarán a casa. Haznos instrumentos de tu amor y tu misericordia. Te lo pedimos por Jesucristo nuestro Señor y nuestro Dios, que contigo y el Espíritu

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6: Buenas tardes, queridos amigos. Bienvenidos a una nueva edición de Preparando el Domingo con el padre José Luis Menéndez. Yo soy el padre Roberto Cid, que saluda a todos los que nos escuchan a través de las ondas radiales de Radio Paz, todas las plataformas de Radio Paz, las emisoras afiliadas a EWTN, todas las plataformas de las emisoras afiliadas a EWTN, las plataformas de EWTN, la Onda Corta, Radio Católica Mundial. Padre José Luis, buenas tardes, ¿cómo está?
7: Buenas, padre Roberto, y buenas a todos los que nos están escuchando. Yo creo que siempre, si estamos vivos, hay una bendición que Dios nos ha dado. Hay que seguir trabajando en el reino.
6: Inclusive los que nos escuchan en Qatar, padre.
7: Bueno, en Qatar, en Omán, en Mongolia, en Rusia, en todos los lados que tú quieras poner.
6: Así que, bueno, no, en Qatar lo escuchan, ¿se acuerda que les mandaron? Sí, lo escuchan al padre en Qatar.
7: Lo escucharon al menos
6: sí, así que, bueno, ¿cómo ha estado esta semana, padre?
7: Con mucho trabajo, pero bueno, oye, hay que dar gracias a Dios que podemos trabajar, que cuando te metes, cuando no puedes trabajar ya te quedas más limitado, pero gracias a Dios.
6: Bien. La semana pasada yo no estuve porque tenía que llevar al aeropuerto a un visitante, así que, no, por eso no estuve, pero bueno, aquí estamos, padre, al pie del cañón.
7: No te preocupes, estuvo Pepe.
6: Seguramente estuvo mejor que si hubiera estado yo. Así que aquí estamos al pie del cañón. ¿Le parece que vamos al evangelio del domingo, de este domingo?
7: Volvemos a estar en la viña. ¿Sí? Es una cosa curiosa, la viña es algo muy importante para los judíos, porque era el símbolo de lo que era el pueblo de Israel, una viña, la viña del Señor. Y si ustedes cogen la primera lectura de hoy, de este domingo.
6: De Isaías.
7: De Isaías es cuando habla de la viña, sí, como el Señor.
6: Yo tenía una viña.
7: Y fíjate que una cosa curiosa, la puerta del templo estaba rodeada de una gran viña. Uh-huh. Era tan grande la viña que el racimo de uvas era tan grande como un ser humano. Y todo ello era de oro. Uh-huh. Así que debió ser brillante, impresionante. Uh-huh. Y eso es precisamente el pueblo de Israel, uh-huh, la viña del Señor.
6: Así es.
7: Así que, si se acuerdan, hemos tenido ya, esta es la tercera de las que hemos tenido de la viña. ¿Se acuerdan? Uh-huh. El hijo que le mandó al padre, uh-huh, el padre que nada, que, no, todo, uh-huh, lo que tiene que ver con la viña, que tiene que ver con Israel en aquella época, hoy tiene que ver con nosotros.
6: Claro. Así que bueno, ¿le parece? Escuchamos el texto del Evangelio según San Mateo.
7: Perfecto, adelante.
8: Lectura del Santo Evangelio según San Mateo, capítulo 21, versículos del 33 al 43. En aquel tiempo, Jesús dijo a los sumos sacerdotes y a los ancianos del pueblo esta parábola. Había una vez un propietario que plantó un viñedo, lo rodeó con una cerca, cavó un lagar en él, construyó una torre para el vigilante y luego lo alquiló a unos viñadores y se fue de viaje. Llegado el tiempo de la vendimia, envió a sus criados para pedir su parte de los frutos a los viñadores, pero estos se apoderaron de los criados, golpearon a uno, mataron a otro y a otro más lo apedrearon. Envió de nuevo a otros criados en mayor número que los primeros y los trataron del mismo modo. Por último les mandó a su propio hijo pensando, «A mi hijo lo respetarán». Pero cuando los viñadores lo vieron se dijeron unos a otros, «Este es el heredero, vamos a matarlo y nos quedaremos con su herencia». Le echaron mano, lo sacaron del viñedo y lo mataron. Ahora díganme, cuando vuelva el dueño del viñedo, ¿qué hará con esos viñadores? Ellos le respondieron, dará muerte terrible a esos desalmados y arrendará el viñedo a otros viñadores que le entreguen los frutos a su tiempo. Entonces Jesús les dijo, ¿no han leído nunca en la Escritura, la piedra que desecharon los constructores es ahora la piedra angular? Esto es obra del Señor y es un prodigio admirable. Por esta razón les digo que les será quitado a ustedes el reino de Dios y se le dará a un pueblo que produzca sus frutos. Palabra del Señor.
6: Bueno, aquí estamos, padre.
7: Bueno, vamos a ver un poquitico, vamos a poner en contexto esta parábola, ¿no? Porque, vamos a ver, en cualquiera que tú le dices hoy que van a hacer esto, matar a uno, quedarse con la viña, pues todo esto va a ser una cosa aquí incomprensible para nosotros hoy. Pero vamos a ver qué es lo que estamos en el mundo cultural, qué es lo que es significado. Lo primero, en esa época, bueno, también lo hay hoy, ¿no? Pero en aquella época habían grandes terratenientes que no vivían en el sitio, ¿no? Vivían tal vez en la ciudad, o tal vez no en la ciudad. Imagínate que a lo mejor vivían en la capital o en otro país. Así que normalmente lo que hacían esta gente que no vivía en el lugar, que eran ricos, pero no vivían allí, era arrendar la tierra. Alguna cosa importante, ¿en cuánto se arrendaba la tierra? ¿Cuánto es lo que el agricultor tenía que pagarle al dueño de la tierra por su cultivo? Bueno, estaba entre el 50 y el 65%. Uh-huh. Así que era una cosa normal que el dueño que vivía lejos mandara a una serie de personas a cobrar la renta. Uh-huh. Y por tanto ellos tienen que darle el 50 o el 65%. Uh-huh. Bueno, esto ya sabemos. O sea, gente que vive fuera manda a cobrar y esto es lo que representa. Lo segundo, el hecho de matar al hijo, al heredero, lógico es que el padre ya no existiera, o sea, se había muerto y entonces había mandado al heredero, o en este caso parece como si el padre todavía estuviera vivo. Lo que estaban haciendo era matar al heredero. Si el heredero no existía y alguien moría, por la ley rabínica, esa tierra, al no haber quien la reclamara, la tierra pasaba al ser que lo cultivaba. Así que, no dueño, por muerte, entonces esa tierra pasaba a estos cultivadores. Y la tercera, por último, matarlo fuera de la viña era una forma de no hacerla impura a la viña, lo que imposibilitaría a la gente que comprara el producto. Así que ya imagínense, gente de afuera manda a buscar lo que le corresponde, del 50 al 65%, esta gente ve que viene el hijo, si matamos al hijo, no habrá heredero, no hay heredero, nadie puede reclamarla, yo soy el que la cultivo, pues yo me quedo con ello. Y lo vamos a hacer fuera de la viña para no maldecir, para no contagiar, para no ser impura la viña. Así que ya vemos lo que está pasando. Esto es una alegoría. ¿Qué significa? Una alegoría es un escrito donde todo tiene un significado. Y evidentemente nosotros, que ya lo hemos oído tantas veces, conocemos mucho ese significado. Por supuesto que él está hablando del dueño de la viña, y nosotros sabemos que lo que está hablando es de Dios. La viña, ¿qué es la viña? La viña es el reino, es lo que le pertenece a Dios. Irse de viaje, en nuestros tiempos, es asumir nuestra responsabilidad. Los viñadores son los ancianos y los sacerdotes, porque al fin y al cabo, ¿quiénes eran los que cuidaban del templo? ¿Quién eran los que cuidaban de las leyes de Israel? Los ancianos, los sacerdotes, los rabinos. Los criados que son mandados una y otra vez, ¿quiénes son? Los profetas que el Señor manda a su viña para decirnos a nosotros cómo tenemos que comportarnos. Dice que por último manda al hijo. ¿Y quién es el hijo? Ya ustedes y yo sabemos que está mandando a Jesús. Dice la realidad que esta alegoría, hay una cosa que es diferente. En la alegoría de Isaías, lo que hace Dios es destruir a la viña. En el caso este, no destruye a la viña, se la da a otros viñadores. Los nuevos viñadores son la iglesia. Así que ya vemos lo que está pasando, es bien sencillo de interpretarlo. Así que nosotros nos damos cuenta que en este caso lo no destruye, porque Israel sigue vivo en los apóstoles, en la iglesia, porque al fin y al cabo, ¿quién eran los judíos? Los apóstoles, y no, eran judíos, y era la tradición de Israel. Ahora, esta interpretación que da Jesús de Nazaret, y esos nuevos viñadores son la iglesia. Ahora, vamos a verlo, porque a mí me gusta siempre, hay comparación como tres niveles. El antiguo Israel versus el nuevo Israel que trae Jesús. Pero vamos para atrás. El nuevo Israel, el viejo Israel puede convertirse en el viejo cristiano, cuando los cristianos estaban ya haciéndose comunidades, y los que habían sido judíos, que habían conocido la ley, y de pronto veían venir a los paganos. Entonces la tentación nuestra es decir, ah, muy bien, yo soy cristiano, tengo tantos años, tengo tanto derecho. Y los paganos empiezan a ser el nuevo Israel. Y hoy día, o sea, primero Israel, el primer tiempo de Jesús, el tiempo de las comunidades, ahora el tiempo nuestro. ¿Quién seríamos nosotros? Es decir, nosotros, los que ustedes y yo estamos hablando, y los otros son los nuevos que están llegando. Así que, si nosotros no sabemos cultivar la viña, pues bien, se le dará a otros. Y yo me pregunto muchas veces, cuando vemos proliferar esta cantidad de iglesias por ahí, me pregunto hasta qué punto esa proliferación de iglesias no es fruto del olvido que nosotros hemos tenido de la viña. Nosotros no nos preocupamos de cuidar la viña, ¿y qué es lo que va a pasar? Otro se va a encargar de buscarlo. Y vamos a ver así cuál es el cambio de esto. Porque esta viña tiene mucho que ver. Vamos a ver lo primero. Vamos a descubrir una cosa que estos labradores se olvidaron. La viña no es nuestra. La parroquia de Corpus Christi no es nuestra, ni la de San Patricio es nuestra. La parroquia, la iglesia en general, es de Dios. Por tanto, nosotros somos simples empleados en algo que no es nuestro. No somos dueños, solo trabajadores. Y que como trabajadores tenemos que hacerlo bien. Así que el primer punto importante es recordar. Cuando nosotros tratamos con los demás, cuando nosotros tratamos con la iglesia, tenemos que darnos cuenta de que no es nuestra. Y podemos encontrar gente que en la iglesia puede ser el párroco, puede ser el obispo, puede ser un laico, puede ser un ministro, trata despóticamente a los demás como si la iglesia fuera de ellos, cuando la iglesia no es de ellos, es de Dios. Y nos lo ha dado para que lo trabajemos bien. Pero ¿cómo es el trabajo de Dios? En el servicio, amando, sirviendo, haciendo lo que el Señor nos pedía. Vamos a ver el segundo punto. El segundo punto es trabajar en la viña. No es seguridad de estar trabajando para Dios, sino si seguimos el criterio de Dios. O sea, usted me dice, bueno, pues estoy trabajando en la viña. Bueno, sí o no. Porque si no es trabajando con los criterios de Dios, no estás trabajando en la viña. Porque si no es trabajando con los criterios de Dios, no estás trabajando en la viña. Estás trabajando en tu negocio, pero no en la viña.

Así que o trabajamos bien para que sea en el reino, o trabajamos para ser nuestro reino. Y el Señor no reconoce como suyo lo que nosotros le hacemos a nuestro reino. Así que tenemos que estar claros. No es nuestro. Trabajamos con los criterios del reino, porque si no, el Señor no lo va a reconocer como hecho a él. Vamos a ver, hay otro segundo aspecto que es interesante. Es los encargados de la viña se equivocan en sus responsabilidades. Y esto es importante. Lo que empezó como una obra de Dios al servicio de los hombres acaba convirtiéndose en un negocio para unos pocos. Vamos a ver. Imagínense que ahora yo soy un muchacho joven que de pronto descubre su vocación de sacerdocio y su vocación es servir al Señor con todo su corazón. Quiere ser un evangelizador. Pero se va para el seminario y empieza a estudiar mucho, mucho, mucho conocimiento, mucho conocimiento. Y al final lo mandan a una parroquia y en ese momento, en ese proceso, se va agotando, se va quemando y de pronto se va cansando de hacer las cosas por los demás en el nombre del Señor y empieza a buscar compensaciones. Y cuando uno se va haciendo compensaciones, pues entonces se va olvidando de aquella llamada primera y empieza a utilizar lo que Dios tiene al servicio de uno. Entonces, cuando se ve, por ejemplo, que un pastor, un sacerdote, cualquiera, alguien que esté trabajando en el nombre del Señor, de pronto se vuelve loco por el dinero y empieza a hacer y tener dinero. Y dice, el Señor me ha dicho que me tienen que recoger dinero para comprarme un avión para que yo pueda viajar. El Señor me ha dicho que ustedes me tienen que levantar dinero para... Bueno, eso puede ser en la iglesia más bien protestante, estas iglesias congregacionales. Pero en la iglesia católica puede ser la compensación, puede ser que, bueno, de la colecta me cojo un pedazo de la colecta. Por eso es que en la arquidiócesis de Miami tenemos todas las colectas tienen que ser recogidas para no caer en la tentación. Es porque uno puede autoconvencerse de que tiene derecho a usar lo que no es mío, porque estoy dando tanto tiempo, tanto sacrificio, pues esto es una compensación. No hay compensaciones. Lo que empezó por ser un servicio al Señor se puede convertir en un negocio para el que lo empezó. El que lo empezó con mucha ilusión lo puede acabar quemándose en esta situación material. Así que lo que empezó como una obra de Dios al servicio de los hombres acaba convirtiéndose en un negocio para unos pocos. Fíjense que esto es lo que está diciendo la parábola. Es decir, la parábola está diciendo que el hombre aquel le rentó y aquella gente de buena voluntad y el dueño de buena voluntad le rentó. Y ellos se confirmaron en que le iban a dar el 50 o el 65%. Lo que empezó bien, la ambición de aquellos viñadores lo convirtió en un negocio capaz de llevarlos incluso a matar, si hiciera falta. Porque la ambición cambió completamente todo el sistema. Y nosotros no podemos hacer eso. El reino de Dios es al servicio de los demás en el nombre de Jesús. No hacer a los demás al servicio nuestro. Así que, ¿qué pasó en esta gente? Bueno, pasó que pasaron de guardianes a dueños. Se sintieron los dueños. Y no, cuando uno es un guardián, uno sabe que tiene, ¿no?, que tener cuidado porque no es mío y un día va a venir el Señor y me va a pedir cuenta de qué es lo que yo he hecho. Es decir, si yo, que estoy en esta parroquia del Corpus Christi, en el nombre del Señor Jesús, es para servir a mi gente. Y si yo no sirvo a mi gente, pues vendrá el Señor un día y me preguntará, ¿qué hiciste? ¿Dónde está? Tú te ofreciste libremente, yo no te forcé, tú dijiste quiero seguirte, me entrego todo a ti para servir a esta gente. ¿Qué ha pasado? Lo que empasearon como guardianes, ahora tú te crees el dueño para hacer y deshacer, hacer lo que te da la gana. Y eso no es así, tú simplemente eres un guardián. Aquí el negocio le pertenece a Dios.
para servicio de los hombres. Así que

0: por favor, lo que empezó como guardián lo acabas de convertir en dueña. También es de servidores a hacerse servir. Ah, no, pero un momentito, yo vine aquí a servir a todos, especialmente a los más pobres. Pero por ser humanos que somos, muchas veces podemos tener la tentación de que se nos pegue el no buscar tanto seguir, servir, como ser servido. Bueno, entonces yo, como soy el párroco, me merezco esto, y me merezco esto, y tengo derecho a esto. Y entonces me voy poniendo como un pequeño reyesuelo por arriba de los demás. Entonces, o un pastor cualquiera de una iglesia, que de pronto se puede enaltecer, se puede creer que los demás están a su servicio y no él al servicio de los demás. Fíjate que esto no ocurre de la noche a la mañana. Esto ocurre muy sutilmente, poco a poco. Y lo único que impide que esto suceda, porque somos seres humanos, es la oración. La oración es lo único que en esa comunicación con el Padre, en Jesucristo, con la fuerza del Espíritu, es que nosotros vamos poniendo las cosas en perspectiva. No, señores, esto no es mío, esto es tuyo. Y cuando lo dejamos a él actuar, el negocio sale mejor que cuando nosotros somos los que decimos. Porque nuestro conocimiento y nuestra perspectiva es tan limitada que no lo sabemos hacer bien. Así que, por favor, aquellos encargados de la viña, aquellos sacerdotes y levitas, aquellos personas conocedores de la ley, bueno, pues llegaron un momento en que se olvidaron lo que era para hacerle que ellos, los otros, estuvieran a su servicio. Por eso es que nosotros vemos cómo en la parábola, como en Isaías, como en todos lados, los profetas, aparecen estos profetas, ¿no? Estos seres que van y anuncian a la gente, denuncian la injusticia, anuncian la palabra. ¿Para qué? Para recordarnos. Si no hubiera estos profetas, qué pesados son los profetas, ¿eh? Porque los profetas, yo no sé si ustedes los que me oyen estarán de acuerdo conmigo, pero son pesados, porque son ese que te viene y te echa en cara o te recuerda quién tú eres y te recuerda lo que no eres. ¡Ay, padre! Y de pronto llega el profeta. Y por eso es que...
1: ¿Cómo le dice el juego? La pituita.
0: La pituita, ahí te viene y te dice. Y de pronto te das cuenta de que no es esta persona. Esta persona es profética para recordarte, para echarte en cara lo que tú has olvidado que tú eres. Así que nosotros tenemos que tener mucho cuidado, mis hermanos, de cuando alguien nos caiga pesado, preguntémonos por qué nos cae pesado. Si nos cae pesado, porque realmente la persona es pesada.
1: Puede ser porque nos dice una verdad que nos desagrada.
0: Que no queremos ver. Sí. Es decir, no hay cosa peor que alguien que nos diga lo que no queremos ver. Y es bueno que nos lo diga. Y algún día se lo agradeceremos. Tal vez en el reino de los cielos, cuando nos veamos, pues dirá, ay, padre, ¿se acuerda que yo le decía? Y gracias a que tú me lo decías, es que yo cambié. Porque si no nos lo dicen, con cuánta facilidad nos podemos destruir. Así que aparecen los profetas que son enviados. Como dice en la escritura, a unos los oyen, a unos los echan y a otros los matan. Hay que quitar su alma. El reino le será quitado a ellos. No supiste cuidar de lo que tú tenías, entonces lo quitaré. Y buscaré a alguien que sí lo quiera, y que sí lo haga, y que lo haga con el estilo y con el espíritu mío. Así que no nos tengamos tan seguros de porque yo lo tengo, lo voy a tener siempre. Es decir, en la parroquia de Corpus Christi hay una serie de personas, hay un territorio que nos han dado, tenemos que trabajarlo. No lo trabajamos, lo perdemos. Esto, pero yo no sé si ustedes estarán de acuerdo conmigo, pero si yo sé que yo tengo la parroquia, si nosotros no trabajamos, la parroquia decrece, el número va desapareciendo. Y tú dices, ¿qué ha pasado? Bueno, sí, ha cambiado el barrio, sí, ha cambiado la gente, sí. Hoy día la gente tiene miedo, sí, yo lo comprendo, todo eso yo lo comprendo. Pero hay que preguntarse también en aquella parte que no viene porque yo no he trabajado. Si tú no trabajas, se pierde. O si tú te conviertes en un dictador o en un pequeño reyesuelo, en tu parroquia o en tu iglesia, ¿qué es lo que va a pasar? Que la gente no va a ir. Recuerda que la gente va no por mí, no por ti. La gente va por Jesucristo. Quiere una palabra, quiere oírla. Y si el pastor o el sacerdote es capaz de prepararse, de luchar, de presentarse, de preocuparse de cada uno de sus fieles, la comunidad va a crecer. ¿Por qué? Porque esa comunidad se la van a ir a, ¿cómo se llama esto?, a ofrecer a otro, a un compañero de trabajo, a una persona que ha llegado nuevo del país de origen, a un familiar. Oye, ven, tú no, estoy ahí que no conozco a nadie, no tengo una iglesia. Pues ven a la mía. Tú solo le dices al otro, oye, ven a la mía, si la mía para ti es importante. Y si tú ves que en la tuya tú estás engordando espiritualmente. Ahora, si tú en la tuya te encuentras que te tratan a la patada, que nadie se cuida, que el sermón es aburridísimo y que no se entiende nada, la gente dice, no, déjame buscar en otro lugar. Uh-huh. Y entonces va a llegar al día en que entonces te vas a encontrar a una compañera de trabajo que le va a decir, ay, mira, ven a mi iglesia, el pastor mío es muy buena persona. Uh-huh. Y entonces, ¿qué hará? El reino que se te había dado, es decir, a esta serie de personas para que las cuidara, lo que van a hacer es decir, me voy, y me voy a ir a esta otra iglesia. ¿Por qué? Porque realmente ahí me escuchan, me oyen, me ayudan, me sirven, me cultivan con cariño. Y por eso es importante que nosotros nos demos cuenta que lo que no cuidemos se nos queda quitado y se le dará a otro para que lo cuida. No, el reino no es nuestro. El nuestro es simplemente un préstamo de Dios para que podamos hacer la labor que él hacía. Así que yo diría que si yo quisiera considerar ahora cuál sería la frase o la pregunta que yo me hago con respecto a este tema, a esta parábola, a esta alegoría de la viña, sería, ¿qué es la iglesia para ti? ¿Altar o pedestal? ¿Altar o pedestal? ¿Qué es la iglesia? El sitio donde tú te ofreces a Dios como Dios quiere que tú hagas las cosas, o el pedestal que tú te construyes para sentirte superior. Por ejemplo, a mí me decía un psicólogo en Madrid, cuando yo estaba ahí hace casi muchos años, decía, hay veces que la iglesia se convierte en pedestal de pequeñas mentalidades. Entonces, ¿cómo eso de pequeña mentalidad? Sí, mire. El usher. El usher se puede convertir en un hombre, una mujer, que cuando alguien llega, la gente ve el rostro de Dios. Porque es la acogida, el cariño, el servicio, la humildad, la sencillez. Punto. Todo lo que usted quiera. O se puede encontrar el sheriff del bar. Sí, el general en jefe del ejército que está allí esperando. Uh-huh. ¿Por qué? Porque este hombre a lo mejor en su trabajo no es nadie, pero como siendo encargado de los ocho niveles, se siente que él es poderoso. Superior, es poderoso. Y por tanto, en vez de ser un acogedor del que viene nuevo, se convierte en un sheriff. Bueno, ¿y quién quiere ir a un sitio donde un sheriff? Para uh-huh. el sheriff me voy a la cárcel, si ustedes quieren, uh-huh. pero... Entonces, o un ministro eucarístico que se siente que es no una persona que es simplemente el instrumento para compartir el cuerpo y la sangre de Cristo a los fieles, se convierte en el pavo real que se siente superior a todo el mundo porque es ministro eucarístico. O el ministro de la música, en que nosotros nos sentimos entonces que estamos para ayudar, para, como decía... se me olvidó el nombre, que o San Agustín, que cantar era rezar doble. Bueno, pues es un rezo. Ah, no, pero se convierten en músicos frustrados que, como no están en la televisión, hacen un show o hacen lo peor. No es ni un show, sino una competencia entre coros, entre músicos. No, mi músico es mejor, yo soy mejor, yo canto mejor, no, yo toco mejor. Entonces, así, con eso, póngase. Los curas, igual. Es decir, si lo ponemos esto como yo soy el cura, yo no tengo por qué hacer las cosas. Yo no soy. Entonces, si eso es la tentación. Y lo que el Señor nos está diciendo, mire, el reino es mío. Yo los he contratado para un servicio. Si ustedes no sirven como yo les he pedido que sirvan, se los voy a quitar. Y la culpa no va a ser mía. La culpa no es de aquella gente que se va a ir. La culpa será de ustedes. Así que cada día, en la oración, preguntemos, ¿soy el pastor que Dios quiere que sea? Y ustedes, quien me oiga, pregúntese, ¿soy yo la persona que tiene que ser? Recuerde, muchas veces lo que pasa no es culpa nada más que de nosotros mismos.
1: Así es. Bueno, padre, muchísimas gracias por ayudarnos a profundizar en este texto.
0: Es que es un texto que no me gusta. No me gusta no porque no sea bonito y no porque no me diga cosas, sino no me gusta porque me tengo que, muchas veces puedo ser yo el que
1: claro.
0: esté en esos...
1: Nos interpela de una manera especial este
0: sí,
1: texto.
0: Y especialmente a los que tenemos un liderazgo. Porque evidentemente esto interpelaba a los rabinos, esto interpelaba a los
1: escribas, a los fariseos,
0: a todos los que estaban cuidando de la viña, supuestamente. Pero evidentemente ellos no cuidaban de la viña, porque un fariseo despreciaba a otro que no fuera de su mismo rango. Y ellos se sentían superiores. Y nosotros preguntémonos, nosotros despreciamos a los que son pecadores, somos personas que nos acercamos a él, o nos sentimos tan superiores que no estamos dispuestos ni siquiera a tocarlos. No, señores, ¿qué es el reino? Estudiemos qué es el reino.
1: Inclusive entre ellos, los fariseos, los saduceos, y San Pablo cuenta en los hechos cómo se armaban batahuelas.
0: Claro, pero es que lo interesante es que los fariseos creían en la otra vida y los saduceos no.
1: Sí.
0: Los saduceos nada más que creían en que los sumos sacerdotes, nada más que creían en el Pentateuco, en los cinco libros primero, el resto no, otros que no creían en los ángeles y los fariseos sí. O sea que había, yo creo que había más cercanía, aunque nos parezca duro, había más cercanía entre los fariseos y cristianos que entre los saduceos y los cristianos, porque era todavía peor. Así que yo lo que digo es eso, señores, mírenlo, léanlo. Y sobre todo aquel que tenga un puesto de responsabilidad en la iglesia, sea cual sea la iglesia, tenga un puesto de responsabilidad, pregúntense. ¿Somos aquellos que cultivamos la viña en el nombre del Señor, con los valores del Señor, o somos aquellos que compartimos el trabajo para beneficio propio? Volvemos. La frase final. Si se queden con una palabra, nada más que esta. La iglesia para ti es altar o para
1: pedestal.
0: Ti pedestal. ¿En qué es? Pedestal es donde ponemos las estatuas de la gente grande. Altar es donde sabemos que se sacrifica. Cristo en la iglesia, en el caso nuestro, ¿qué hacemos?
1: Muy bien, bueno, muchísimas gracias, padre. Todavía nos quedan unos minutitos, le quería preguntar. ¿Pudo ver algo de la visita del Papa León a Francia?
0: Pude ver algo, pero muy poco, la verdad.
1: ¿Qué fue lo que vio? ¿Algo que le llamó la atención?
0: A mí lo que me llama la atención, y ya te voy a ser sincero, es la juventud. Yo no sé, a lo mejor me estoy equivocando, a lo mejor es... No, hay algo, está pasando algo. Yo creo que la juventud, o parte de la juventud, se ha dado cuenta que necesita algo. Y yo creo que están... Parte de esa juventud está buscando. Porque país más frío, que diríamos religiosamente, es Francia. Y vemos cómo reacciona la gente y uno se queda sorprendido.
1: Sí. Usted sabe que a mí eso no me sorprendió tanto, porque yo aquí en la parroquia he conocido familias jóvenes francesas que estuvieron de paso por Miami, porque tenían 2-3 años un contrato de trabajo, qué sé yo. Y a mí me impresionaba la fe de esos jóvenes, de esas familias jóvenes, y arraigada, y cómo la transmitían a los hijos y todo. A mí, y ahora cuando estuve en Francia, en la parroquia que fui a visitar, Santa Juana Francisca de Chantal, me llamó la atención, o sea, fui a celebrar misa el domingo, la cantidad de familias jóvenes que había, la parroquia llena a reventar. Y después había un evento con jóvenes y estaba en el... a mí que hubiera tanta gente, las multitudes, eso no me llamó tanto la atención.
0: Las multitudes de jóvenes en concreto.
1: Sí, y lo que sí, no sé si pudo ver, pero a mí me pareció conmovedor y además hecho con un muy buen gusto soberano. En la vigilia con los jóvenes en París, cuando ahí en el estadio Saint-Denis, que lo construyeron para el Mundial de Fútbol del 98, antes de la vigilia propiamente dicha, cuando estaba recién llegado el Papa y qué sé yo, hicieron una representación de los santos franceses. ¿La vio? ¿La pudo ver?
0: No, eso no.
1: Ah, si quiere después le paso el enlace. O la gente, si la quiere ver, en Rome Reports, la agencia católica de noticias, que aquí en Radio Paz también utilizan sus servicios, tiene un clip que si uno va al sitio de ellos puede ver. Son 18 minutos más, ¿no? Entonces hicieron una representación cronológica de todos los santos de Francia. Empezando con María Magdalena. No, es que es una multitud, es impresionante, padre. No mencionaron a todos, no, pero mencionaron a algunos. Empezando con María Magdalena, que yo no sabía, según la tradición, estuvo por Francia. Claro. Y sí, en el sur de Francia. Después, unos mártires, Clotilde o algo así. Es que algunos que yo reconozco mi ignorancia no conocía. Entonces después...
0: Ya con todos los santos argentinos.
1: Después Luis IX, que fue el que trajo la corona de espinas.
0: Claro, San Luis, rey de Francia.
1: Sí, yo no sabía que había traído la corona de espinas.
0: En la Saint-Chapelle.
1: Ah, San Luis, rey de Francia, el Luis IX.
0: Claro.
1: Ah, yo no sabía eso.
0: En la Saint-Chapelle.
1: Ah, que el Papa cuando fue la veneró. Bueno, Luis IX, entonces... Por supuesto, Juana de Arco, ¿no? Entró hasta con un caballo ahí en el estadio, porque cada vez que mencionaban un santo o grupo de santos, jóvenes vestidos como el santo, ingresaban al estadio, al centro, habían puesto como un escenario, realmente hecho con un gusto, muy buen gusto. Y entonces entró Juana de Arco con su caballo, ¿no? La doncella de Orleans, qué sé yo, qué sé cuánto, bla, bla, bla. Después, para mi alegría y gran emoción, mencionaron a San Juan Bautista de la Salle, y había un hombre joven también que representaba a San Juan Bautista de la Salle, impartiendo clases, qué sé yo, qué sé yo. Y bueno, y todos los santos...
0: Bueno, el patrono, el cura de Ars.
1: El cura de Ars también apareció, hasta llegar al siglo XX, inclusive mencionan a Charles de Foucault,
0: Santa Bernadette,
1: todas las apariciones de Mariana de Francia, la Medalla Milagrosa, Lourdes, y las otras apariciones que hay en Francia, la Salette, ¿no? ¿Y qué sé yo? Todo eso apareció. Los santos del siglo XIX, Charles de Foucault,
0: las monjas,
1: siglo XX,
0: los mártires de la guillotina,
1: el siglo XX, los 50 mártires del apostolado, que yo ni sabía quiénes eran, 50 franceses católicos que los nazis mataron porque ejercían el apostolado, bueno, qué sé yo. Pero, ¿sabe qué me sorprendió? Eso sí que me sorprendió. Cuando mencionaron a Santa Teresita de Lisieux, y entró una mujer joven francesa vestida como carmelita descalza, una ovación en el estadio como ningún otro santo recibió. Ni siquiera Juana de Arco, que uno pensaría, Juana de Arco, vio, es la patrona de Francia, qué sé yo. Y yo digo, justo yo ayer le comentaba a la gente de la parroquia, ayer que fue la fiesta de Santa Teresita, yo le comentaba, ¿a qué tiene Santa Teresita que atrae tanto a la gente, no? Y yo lo que la conclusión a la que llego es la belleza y la simpleza de su mensaje de amor, ¿no? Del pequeño caminito, ¿no? Sí. El camino pequeño en lo cotidiano, ¿no?
0: Es que vamos a ver una cosa. ¿El reino qué es? El reino no es un lugar, hemos dicho tantas veces. El reino es una relación con Dios. ¿Y cuánto es la relación? Cuando uno se compara con la relación que tenía San Agustín, tu santo predilecto, con Dios. Es un camino, vamos, una relación, Santa Teresa de Ávila, santos grandes, pero yo creo que Santa Teresita lo que nos enseñó es que cualquier camino es bueno, aunque sea el pequeño, el que es simplemente lo cotidiano de cada día, lo pequeñito, lo que tú y yo podemos hacer. Porque vamos, tú te comparas con San Agustín y tú dices...
1: Claro, ni de casualidad.
0: Ni dentro de 500 años...
1: No le llegó ni la suela del zapato.
0: Pero como Santa Teresita dice, bueno, ese pequeño trabajo tuyo de cada día, de madre, de padre, de sacerdote, de religioso, de religiosa, de que se va haciendo. Eso poco a poco. Claro que podemos dar. Cada uno de nosotros tenemos... ese camino y podemos llegar. Y es el ánimo. No te desanimes. No te creas que porque no eres tan conocedora de la Biblia es que no vas a tener un encuentro con el Señor profundo. Claro que sí.
1: Aparte, otra cosa, como dice, ¿no? los mejores intérpretes de la Biblia son los santos.
0: Claro, ¿no? Claro, porque lo viven. Claro. Nos lo enseñan no a través de no, sus palabras.
1: Que usted, como a usted le gusta decir, nadie sabe tanta teología como el diablo, no le sirve para nada.
0: Y conoce la Biblia, vamos, así, porque el diablo, imagínate, lo cita. Es que el diablo es tan malo que hasta recita, hasta tentando a Jesús cita la Biblia.
1: Sí, sí, a mí, atrevido,
0: eso,
1: ¿eh?
0: A mí por eso cuando me dice, eso está en Juan 25, 30, a mí eso de pronto me dice, ay, Dios mío, me suena diabólico.
1: Suena sulfuroso, sulfuroso.
0: El que dijo eso, señor, y lo que a mí me interesa no es que usted me diga dónde está escrito, a mí lo que dice, dónde tú lo vives, porque es saber que tú lo vives, porque, vamos, de nosotros los que somos personas un poquito mayores, no tú que eres un niño todavía, nosotros los que somos más viejos, ¿qué pasa? Pues se nos olvidan dónde están las cosas, y se nos olvida el nombre de las personas que tenemos enfrente. ¿Cómo no se nos va a olvidar dónde está textual en la Biblia la cita textual? Pero lo que no se me puede olvidar es el espíritu que esa cita me tiene que dar a mí. ¿Dónde está eso? Lo que yo me importa es dónde está en mi corazón eso. Y eso para mí, esto es lo importante.
1: Y le digo, le vuelvo a decir, si tiene oportunidad y si quiere yo después le mando el enlace.
0: Claro, sí, claro.
1: Fíjese, se lo mando por el teléfono, fíjese, y a la gente le digo, busquen, ya sea en la página del Vaticano, o si quieren hacer ahí, no para hacer la propaganda, pero romereports.com, y ahí dice, los santos de Francia cobran vida en la vigilia del Papa. Son 18 minutos, vale la pena, porque a mí por lo menos me pareció, como evaluador, me pareció extraordinario. Y después, otra cosa que me pareció muy bonito, imponente, padre, los Campos Elíseos, vio la cantidad, dicen que había 1 millón de personas. En un momento cuando el Papa estaba, o sea, hay que tener cuidado también de no caer en el triunfalismo, ¿no? De decir, bueno, pero más allá de, y dejando el triunfalismo de lado, era imponente ver los Campos Elíseos.
0: Es que a mí lo que me...
1: abarrotados de gente, y como decía uno, y el Papa le pusieron el altar en la Plaza de la Concordia.
0: Entonces decía,
1: donde guillotinaba todo el mundo, ahí está Jesucristo. Que eso también es simbólico, ¿no? Yo me acordaba de lo que usted decía de una iglesia en la Unión Soviética que no la podían hacer, que la querían demoler.
0: Está ahora la Catedral de Cristo Salvador.
1: Que la querían demoler. Y yo me acordaba, decía, ¿y si cuánta gente habrá pensado?
0: Señores, no. Esto no es cuestión de iglesia católica o iglesia protestante o iglesia ortodoxa. Esto es Cristo. A mí lo que me llama la atención no es que los católicos hayan metido 1 millón de personas. Eso no me impresiona porque las emociones pueden ser pasajeras. Así que, y puede ser que hubiera mucha gente que estaba, de verdad, porque lo creía, curioso por saberlo, o de otras religiones que querían ver esto. O sea que no es.
1: Claro.
0: Yo lo que lo diría a esto es cómo Cristo sigue atrayendo 2000 años después a la gente que quiere conocerlo, que quiere seguirlo, a pesar de lo malo que hemos sido nosotros. El trabajo nuestro muchas veces ha sido mediocre, malo, ha sido no el que Dios esperaba. Y sobre todo todavía el Espíritu Santo hace que la viña siga funcionando y siga trabajando.
1: No, y otra cosa que yo pienso, Robespierre y los jacobinos, hasta cambiaron el almanaque, ¿se acuerdan? Todo eso. Nadie se acuerda ni del almanaque, ni del mes de Floreal, ni este, del otro, ni Brumario, ni nada de eso. Pero sin embargo, Cristo está ahí en la Plaza de la Concordia.
0: Claro.
1: Así que.
0: ¿Dónde
1: que está? Yo no sé, la Plaza de la Concordia se lo pusieron así como ironía, ¿no? Pero siempre se llamó la Plaza de la Concordia.
0: No, yo creo que, a lo mejor, yo creo que lo que yo sacaría como conclusión es que se lo pusieron porque después de haber habido tanto, que no sé cuál era el nombre anterior, de haber tanta muerte, que yo creo que decía, bueno, vamos a hacer la Plaza de la Concordia, vamos a unirnos todos, vamos a dejar el pasado, vamos a enterrar ese pasado tan divisivo y vamos a hacer la concordia entre todos los franceses. Yo me inclinaría a que fuera para que no por burla, sino porque...
1: Como gesto de reconciliación.
0: Hartos de sangre, que aquello fue sangre, matar.
1: Bueno, de ahí se fue el Papa a París, de París se fue a Lourdes. Y en Lourdes, también de vuelta, hicieron una niña, no sé si la vio, vestida como Bernardita, que le cantó una canción al Papa. La niña, aparte de unos ojos preciosos y una voz hermosa, dulcísima, el Papa estaba conmovido, que también vio el Papa y se largó a llorar en un momento. Ahí en Notre Dame, cuando cantaban el Salve Regina. Bueno, Lourdes, muy bonito todo, qué sé yo, el Papa también dio un mensaje muy fuerte a favor de la vida, ¿no? Tan necesario, y tan necesario en Francia que acaban de legalizar la eutanasia, ¿no? Pero después, muy interesante me pareció también, súper interesante también el discurso del Papa en la UNESCO en París, cuando hizo una crítica muy fuerte a la cultura contemporánea. Pero después se fue a Metz. Y la verdad que Metz, yo sabía que había una ciudad Metz en Lorena, Alsacia, el Franco Condado. Yo me acuerdo en el colegio secundario, el Franco Condado constantemente se lo arrebataban unos a los otros, los franceses, a los prusianos, los alemanes, qué sé yo. Y entonces hubo un evento ahí que el Papa habló sobre Europa, sobre la reconciliación. Muy, muy bueno el discurso del Papa también, la locución del Papa. Estaba, por supuesto, el presidente de Francia, estaba el príncipe de Mónaco, Reiniero, había
0: Bueno,
1: políticos
0: Reiniero,
1: europeos,
0: sí.
1: de Reiniero, Alberto, disculpe, un lapsus lingüe,
0: No, no,
1: padre,
0: pero te
1: el hijo
0: fuiste
1: de
0: atrás,
1: Reiniero,
0: te fuiste
1: el
0: unos
1: hijo de
0: cuantos años.
1: Reiniero, Alberto de Mónaco, ahí los mostraban cuando llegaban, qué sé yo, qué sé yo. Bueno, la cuestión es que antes de que hablara el Papa, dijo unas breves palabras el arzobispo de Marsella, que es también presidente de la Conferencia Episcopal Francesa y también es cardenal. Y entonces el cardenal Abelín es el apellido. Y habló, fue muy interesante lo que dijo. Bueno, por lo menos a mí me pareció sumamente interesante, porque cosas que yo no sabía, no tenía ni idea, aprendí ahí. Entonces él contó que cuando yo sabía que Robert Schuman, uno que fue ministro francés, fue un poco el arquitecto de la Unión Europea. Él, Adenauer
0: Adenauer.
1: y de Gasperi en Italia, ¿no? Y yo sabía que el prolegómeno de la Unión Europea fue la Comunidad del Carbón y del Acero, que estaban, ¿no? Y también
0: El
1: Bélgica, Holanda y
0: mercado común
1: Luxemburgo, claro,
0: europeo
1: o
0: y
1: sea, tal
0: después.
1: cual. Todas esas cosas yo sabía, había escuchado, qué sé yo. Pero, y lo que yo no sabía, contó este cardenal Abelín que cuando estaban en la etapa preparatoria para el viaje del Papa, por supuesto, París de cajón, tenía que ir a París el Papa.
0: Claro.
1: Lourdes de cajón, también tenía que ir. Y después pensaron un tercer lugar.
0: No
1: Y
0: podía ser Ars,
1: claro que
0: Arles.
1: entonces dice que le propusieron al Papa Ars, Lisieux, ¿no? Paray-le-Monial, el Sagrado Corazón, y enumeró un montón de lugares. Y entre esos lugares que enumeró, le propusieron Metz, ¿no? Y que el Papa dijo Metz. ¿Por qué? Porque Metz era el lugar de donde era Robert Schuman, y porque estaba en Alsacia y Lorena, ¿no? Y por lo que significa para la reconciliación, porque dijo el cardenal Abelín, ¿no? Dijo, los franceses y los alemanes, en un lapso de 100 años, tuvimos tres guerras bastante bravas, la franco-prusiana, la Primera Guerra Mundial,
0: La
1: la
0: segunda.
1: Segunda Guerra Mundial. Y fue desde este lugar de Metz donde Robert Schuman lanzó, que él era de ese lugar y que era, creo que era alcalde y después fue ministro de Gaulle, lanzó su programa de reconciliación. Y a tal punto que después, por supuesto, de Gaulle tomó la bandera, después hubo un encuentro entre de Gaulle y Adenauer, el canciller de Alemania Federal en aquel momento, bueno, sigue llamándose Federal, pero de Alemania Occidental. Juntos, Adenauer y de Gaulle fueron a la Catedral de Reims, donde se coronaban los
0: Los
1: reyes de
0: reyes,
1: Francia, y ahí hubo un momento de oración y de reconciliación para marcar. Adenauer también era
0: Es
1: católico
0: católico, ¿no?
1: practicante.
0: Yo creo que sí.
1: Y la reconciliación, y qué sé yo, qué sé cuánto. Y entonces Metz se convirtió, a raíz de Schuman, de este señor Robert Schuman, de haber sido punto de discordia, porque se lo arrebataba mutuamente Prusia, Francia, Alemania, qué sé yo, y mismo el nombre de este señor, Schuman, suena más alemán que francés, porque por ahí hay mucha gente que
0: Es una mezcla,
1: étnicamente,
0: es mezcla.
1: sí, suena de, ¿no? Alsacia y Lorena,
0: Es fricción.
1: lo llamaban en una época el Franco Condado, creo, ¿no? Y bueno, entonces digo, esto de ser punto de discordia, fuente de conflicto que arrastró a dos naciones a tres guerras en un lapso de 75 años, se convirtió en un lugar de reconciliación. Y a tal punto que sí, hoy en día Francia y Alemania son socios.
0: Claro, ¿no? Todos.
1: Son el, digamos, el núcleo de la Unión Europea, son Francia y Alemania, ¿no? Y actúan coordinadamente, bastante coordinadamente. Entonces, y todo eso por la iniciativa de este señor Schuman, que era un dirigente político, católico practicante, y que quería vivir su fe también en el ámbito público, y que, movido también por su fe, tuvo esta inspiración de promover la reconciliación entre Francia y Alemania, ¿no? Pero me pareció interesantísimo, padre. Y vemos cómo, lo que usted decía también, ¿no? Cómo la fe se puede vivir de múltiples maneras, lo que usted estaba diciendo recién, ¿no? De múltiples maneras, y ahí en el lugar, y porque tampoco es que Schuman era el emperador de Europa, ¿no? Pero sin embargo, lentamente y con, trabajando pacientemente, se convirtió en el arquitecto de la reconciliación europea y de lo que después sería la Unión Europea, ¿no?
0: Por eso.
1: Fascinante, me pareció.
0: Por eso. Para mí, todo lo que te digo, lo del viaje, lo que he visto, que es muy poco, te voy a decir sincero, me llamó la atención eso. Hay algo. No sé qué es, hay algo. Pero tal vez la humanidad ha llegado a sentirse asqueado de la autocomplacencia en los éxitos materiales que hemos tenido, y nos damos cuenta de que hay algo que nos falta. Y es verdad, el ser humano puede llegar a tener todo lo material, las relaciones que quiera, el conocimiento que quiera, las computadoras que quiera, los teléfonos que quiera, y siempre seguiremos estando vacíos si no existe un espíritu lleno de la presencia de Dios. Y eso es lo que tal vez la gente se da cuenta. Necesitamos buscar algo más que lo material y algo más de las relaciones que nosotros podamos tener, por buenas que sean, pero es necesario algo más. ¿Cuántas veces tú no hablas con gente que te dice que tengo todo y no tengo nada? Tengo todo y me siento vacío. ¿Qué es lo que me falta?
1: ¿Cuántas veces vemos estrellas, gente muy famosa, que después salen las portadas de los diarios porque sus vidas son desgarradoras?
0: Pero ve, fíjate que te encuentras con eso. Que tú dices, oye, se murió de una sobredosis. Se suicidó. O se fue de una... O te encuentras otra y dices, se convirtió al catolicismo. O al cristianismo en general. Metió a monja. Y tú dices, bueno, pero si esta era una famosa artista de Hollywood, ¿qué hace?
1: Claro.
0: Porque el ser humano, nosotros lo encasillamos en diferentes sitios, en el fondo, el ser humano busca algo que lo tiene que llenar.
1: Así es. Bueno, nos están diciendo que nos tenemos que ir, padre. Así que, bueno, si Dios quiere, nos reencontramos la semana que viene. ¿Le parece?
0: Me parece muy bien. Que Dios los bendiga a todos. Y recuerden, altar o pedestal, que es la iglesia para ustedes.
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4: Que toda la tierra tema al Señor y tiemblen ante Él los habitantes del mundo, porque Él lo dijo y el mundo existió. Él dio una orden y todo subsiste. El Señor frustra el designio de las naciones y deshace los planes de los pueblos. Pero el designio del Señor permanece para siempre.

Oración a San Miguel Arcángel. San Miguel Arcángel, defiéndenos en la batalla contra la maldad y las acechanzas del demonio, sé nuestra ayuda. Te dirigimos estas súplicas. Que el Señor lo encadene, y tú, príncipe de las milicias celestiales, con el poder que te viene de Dios, arroja en el infierno a Satanás y a todos los espíritus malignos que para la perdición de las almas andan por el mundo. Amén.

Feliz el que ha sido absuelto de su pecado y liberado de su falta. Feliz el hombre a quien el Señor no le tiene en cuenta las culpas y en cuyo espíritu no hay doblez. Mientras me quedé callado, mis huesos se consumían entre continuos lamentos, porque de día y de noche tu mano pesaba sobre mí. Mi savia se secaba por los ardores del verano. Pero yo reconocí mi pecado. No te escondí mi culpa, pensando, confesaré mis faltas al Señor. Y tú perdonaste mi culpa y mi pecado. Por eso que todos tus fieles te supliquen en el momento de la angustia. Tú eres mi refugio. Tú me libras de los peligros y me colmas con las alegrías de la salvación.

0: Jesús hablaba con unos sacerdotes.
1: Un hombre plantó una viña, la arrendó a unos labradores y se marchó de viaje. Cuando la cosecha estaba lista, llamó a sus criados y les dijo: «Vayan y traigan las ganancias que me corresponde». Pero los labradores:
2: «Hemos matado a casi todos los que han venido a cobrarnos de parte del dueño, incluso a su hijo. Y nos quedaremos con la herencia».
1: Cuando vuelva el dueño de la viña, ¿qué hará con aquellos labradores?
3: Pues supongo que hará morir a esos malvados y arrendará la viña a otros, que le entreguen los frutos a tiempo.
1: La piedra que desecharon los arquitectos es ahora la piedra angular. Por eso se les quitará a ustedes el reino de Dios y se le dará a un pueblo que produzca sus frutos.
0: Muchos de aquel tiempo y de ahora han desechado esa piedra que es Jesús, pero para otros, esa piedra es la base principal de la estabilidad de sus vidas. Y también para ti está disponible la roca que es Jesús.

Señor, dueño de la viña, arranca de nosotros el egoísmo y la indiferencia, y haznos discípulos fecundos que produzcan frutos de paz, verdad y amor, hoy y siempre. Amén. Propósito del día: reconocer que, junto a los demás hijos de Dios, soy administrador de la viña del Señor, llamado a producir frutos de justicia, amor y fidelidad.

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1: Qué rico poder compartir este espacio de encuentro con el Señor. Estábamos hablando justamente de un texto en el Evangelio de Marcos, donde nos habla de unas personas que llevaban en una camilla a alguien para que se encontrara con Jesús. Qué bueno que empezáramos a retomar ese amor de Dios y de ese perdón de Dios, que nos invita también a nosotros a amar a los demás y a perdonar a los demás. Recuerden lo que dice el padre Ignacio Larrañaga: uno debe perdonar hasta por egoísmo, porque cuando uno no perdona, se enferma. Y hay gente que le encanta guardar rencores, resentimientos, rabias, por cualquier bobadita. Algunos porque escucharon una palabra que dijeron de ellos, una murmuración, tal cosa o la otra. Yo le invito a que no, a que hoy en la presencia de Dios nos dejemos sanar de todos esos rencores, dejar de entrar en peleas a veces absurdas, en rivalidades, en envidias con los demás, y empezar a vivir la libertad que nos regala el amor y la presencia de Dios. Vea, es como el cuento. A usted le va a tocar aprender de este hipopótamo. Le voy a contar un cuento. Resulta que había un hipopótamo muy gordo, muy gordo. Y entonces los micos se burlaban de él en la selva. Y empieza ese hipopótamo a pasar y los micos a burlarse. Hipopótamo gordo, gordinflón, barrigón, hipopótamo gordo. Y el hipopótamo no se preocupaba, como si nada, seguía caminando tranquilo, sereno, en paz. Y llegó a donde los otros hipopótamos. Y cuando llegó donde los otros hipopótamos, le preguntaron: ve, ¿a vos no te da rabia esos micos tan fastidiosos, todos allá burlándose de ti, señalándote? ¿Y qué es lo que están diciendo?, pregunta él. Que vos sos un hipopótamo muy gordo. Y él dijo: eso no importa, si eso es verdad. Y entonces los micos escucharon y dijeron: ah, ya, no le importa que lo molestemos porque es verdad que es gordo. Espera y verás mañana cómo lo vamos a molestar. Y pasa el hipopótamo y empiezan esos micos a fregar y a gritarle desde allá: hipopótamo flaco, huesudo, desgarbado, hipopótamo flacuchento. Y el hipopótamo tranquilo escuchaba, caminaba y no se preocupaba para nada. Y entonces llega donde los otros hipopótamos y les dice: no, esos micos hoy sí están pasados, pues. Mira cómo te están molestando. Te están gritando desde allá de los árboles que flaco, que huesudo, que esto, que lo otro. No les vas a hacer nada. Y pregunta el hipopótamo en su tranquilidad: ¿y qué están diciendo? Que vos sos un flaco. Eso no importa, si eso es mentiras. ¿Sí o no? ¿Está bueno el tiro? Y entonces, si es verdad, no nos preocupamos, porque lo que están diciendo es verdad. ¿Y lo que es lo que hay que hacer? Mirarnos a nosotros mismos, cuestionarnos, fijarnos qué podemos mejorar. Y si es mentiras, no nos preocupamos, porque es mentira, ¿cierto? Y entonces lo que están diciendo no es así. Pero lastimosamente parece que nosotros fuéramos todo lo contrario. Nos da rabia si dicen algo porque es verdad. Y nos da rabia si dicen algo porque es mentira. No, la invitación de hoy del Señor es a ser libres. a empezar a entregarnos cada día más al Señor, a su presencia, a su amor, dejarnos sanar por Él y ser libres del qué dirán, ser libres a veces de los juicios, ser libres de los señalamientos, porque yo sé bien en quién he puesto mi fe, como lo dirá San Pablo, yo sé bien en quién he depositado mi confianza, yo sé bien para dónde voy, qué estoy caminando, qué estoy haciendo con mi vida. Y entonces esas críticas, esas murmuraciones, esos señalamientos, no nos los vamos a tomar como una ofensa, no nos vamos a dejar que nos lastimen, porque en nuestro interior tenemos el amor de Dios, en nuestro interior llevamos la presencia de Dios, ese Dios que nos perdona, ese Dios que nos regala su misericordia y que nos invita a vivir en libertad. Y esa libertad pasa por perdonar, pasa por perdonar a los demás, perdonarnos a nosotros mismos. ¿Cómo es que dice la frase? Si aceptas perdonarte, perdonarás a los demás. Es un precioso libro de un monje benedictino que se llama así: si aceptas perdonarte, perdonarás a los demás. Y cuando nos vamos liberando de esos rencores, nos vamos alivianando, nos vamos quitando esos pesos de encima y vamos descubriendo que nuestra alegría está en el Señor, que está en su presencia, que está en su amor, que está en agradarle y servirle a Él. Vean, allá en Medellín, donde vivo, hay un grupo muy grande, bendito sea Dios, de jóvenes que se acercan todos los sábados a buscar del Señor. Y una vez llevaron un joven muy inteligente, como de 24 o 25 años, científico, terminando su maestría en Europa, y allá lo llevaron. Y él me decía: no, Juan David, yo no creo en Dios, yo creo en la ciencia, decía él. Y entonces yo lo empecé a evangelizar, a decirle que Dios sí existía y que impactaba positivamente nuestras vidas, que Dios era el que le daba el sentido, el horizonte, el rumbo a la existencia del hombre. Y empezamos ahí a conversar poco a poco. Y él se fue acercando paulatinamente, poco a poco, a la experiencia de Dios. Y entonces recuerdo que una vez investigamos los científicos que creían en Dios, y para él esto fue muy conmovedor, muy contundente. Y por ejemplo, Isaac Newton, Blaise Pascal, Pasteur, entre muchos otros científicos, han sido creyentes católicos y a la vez grandes científicos. Y Blaise Pascal, que es considerado el padre de las computadoras, y a todos nos enseñan el triángulo de Pascal en el colegio o en la universidad, y todas las teorías de él, tiene una frase que a mí me impacta muchísimo, que yo quiero que usted memorice hoy y se la lleve para su casa como un regalo. Y Blaise Pascal dice lo siguiente, él dice: el amor y la felicidad son algo extraño. Mientras más se da, más se tiene. ¿Cómo es la frase? Dígala conmigo. El amor y la felicidad son algo extraño. Mientras más se da, más se tiene. Bueno, muy bien. Ahora que se la grabó, dígasela ahí a su vecinito. Dígale lo que aprendió. El amor y la felicidad son algo extraño. Mientras más se da, más se tiene. El amor y la felicidad son algo extraño. ¿Qué dice? Mientras más se da, más se tiene. Muy bien. Y entonces seguimos pues evangelizando a estos jóvenes. Y por allá otra muchacha también, muy curiosa con la ciencia, una bióloga, dijo una frase muy linda, que decía: yo también soy científica, pero creo en Dios, porque tanto la fe como la ciencia buscan la verdad, pero la ciencia busca una verdad de la naturaleza que es imperfecta, y la religión busca una verdad espiritual que es perfecta, decía ella. Y poco a poco le fue entonces calando en el corazón a este joven el mensaje de Dios, el mensaje cristiano. Y recuerdo que al final del retiro él decía: las palabras que ustedes dicen están cargadas de verdad, y aunque uno en principio no esté de acuerdo con ellas, van taladrando el corazón del hombre, van taladrando el corazón del ser humano. Y esa es la verdad de Dios. Tú puedes acercarte hoy aquí creyendo mucho en el Señor o creyendo poco, pero la palabra de Dios, la Sagrada Escritura, los testimonios y los mensajes espirituales van haciendo eco en nuestro corazón, van taladrando nuestro corazón, como le pasó a San Agustín, el gran Agustín de Hipona, un hombre que era muy inteligente, había estudiado leyes, había estudiado derecho y era un gran orador. Hablaba muy bien y las personas lo escuchaban. Y un día escuchó a San Ambrosio, el obispo de Milán, y le impactó muchísimo cómo hablaba de Dios y cómo hablaba sobre la verdad. Y entonces Agustín se le acerca y le dice: ¿cómo hago yo, Ambrosio, para encontrar la verdad? Y San Ambrosio le responde: Agustín, tú no encuentras la verdad, la verdad te encuentra a ti, porque la verdad es una persona, Jesucristo nuestro Señor, y nos busca, y nos encuentra, y nos llama, y nos perdona, y nos ama. Y esa es la experiencia que nosotros hemos vivido como cristianos católicos: descubrir la verdad que le da sentido a nuestra vida, descubrir el único camino y darnos cuenta que todos los demás son callejones sin salida, que la búsqueda superficial a la que nos invita este mundo es un callejón sin salida, que los vicios, callejón sin salida, que las drogas, callejón sin salida, que solo Jesucristo nuestro Señor es el camino, solo Él es la verdad y solo Él es la vida. Por eso qué bueno estar aquí. Estar en el lugar correcto, estar en la presencia de Dios. No existe un lugar mejor en donde estar. Usted no pudo hacer nada mejor con este día que nos ha regalado el Señor que estar escuchando la palabra de Dios, los testimonios, la música de Dios. Estos preciosos niños representando algo espiritual, un mensaje espiritual. Y qué bueno que vamos tomando conciencia de ese perdón de Dios, de ese amor de Dios que nos transforma la vida, que nos cambia y nos invita a hacer un camino nuevo. Los voy a invitar a que busquemos en nuestra Sagrada Escritura, los que trajeron la Biblia, los invito a que busquemos el Evangelio según San Lucas, capítulo 17. En el capítulo 17 nos dice lo siguiente: cuando Jesús sana a 10 leprosos. Capítulo 17, verso 11. Lo vamos a ir leyendo y lo vamos meditando. En el camino a Jerusalén pasó Jesús por varias regiones. Estoy leyendo capítulo 17, verso 11. Varias regiones. Estoy leyendo capítulo 17, verso 11. Entonces lo primero que nos dice es que

0: Un camino es un solo paso.
1: No,
0: cierto que no, son muchos pasos. Y asimismo es la fe. La fe es un caminar, paso tras paso, decisión tras decisión. Porque en últimas vas a descubrir algo. Cada paso que das en la vida o te acerca o te aleja de Dios. Cada decisión que tomas en la vida o te acerca o te aleja de Dios. Y la fe es empezar a caminar, es empezar a dar pasos para acercarnos a Dios. Es empezar a tomar decisiones que nos acerquen a Dios. Hay gente que dice, no, es que en este mundo unos nacen con estrella y otros nacen estrellados. Hay gente muy de buenas y hay gente muy de malas. Pues no, le cuento algo, su vida hoy es la sumatoria de las decisiones que usted ha tomado y hay que empezar a ser responsable de nuestras decisiones. No es que yo soy muy de malas, no, su vida hoy es la sumatoria de las decisiones que usted ha tomado. Y por eso la invitación, quizás la mejor invitación que le pueden hacer en su vida es esta. Que empecemos a hacer de nuestra existencia un camino hacia Jesús, un camino hacia Dios. Que cada decisión que tomemos nos acerque a Dios. Por eso no es suficiente únicamente con un retiro, únicamente con un evento, únicamente con la misa del domingo o un rosario de vez en cuando. No, tenemos que empezar a tener una relación estrecha con el Señor, a hablarle en nuestra oración, a encontrarlo en la palabra de Dios, a meditar su palabra, a estudiarla, a orarla, a interiorizarla, a compartirla con los demás. Tenemos que empezar también, no solo a ir a Eucaristía el domingo, sino cuando podamos entre semana, a empezar a crecer en uno de los grupos de oración o de formación bíblica. Qué bueno sería que cada uno de nosotros empezara a experimentar esto. Miren, mi mamá cuenta algo muy lindo que a mí me impacta y es lo siguiente. Mi abuelito, un hombre muy trabajador, comerciante, antioqueño, de esos que buscan siempre salir adelante, cuenta mi mamá que era un hombre muy bravo, que vivía enojado, que vivía con rabia, que llegaba del trabajo y si no le gustaba la comida, tiraba la comida al suelo con platos y todo y quebraba los platos. Que si encontraba a mi abuelita tendiendo la ropa y llegaba mal genio, se la tiraba al suelo para que le tocara volver a empezar. Y nada más por sacarle la rabia. Que le gritaba a los hijos, que le gritaba a la esposa, mejor dicho, lleno de rabias. Y entonces, que mi mamá creció con ese resentimiento, con esa rabia, con ese rencor frente a su papá, pero que un día lo invitaron a un retiro como este, y que le hablaron del amor de Dios, y que mi abuelito tuvo esa experiencia hermosa de encontrarse con el Señor y sentirse amado, perdonado, sanado por Dios, y que llegó a la casa y reunió a toda su familia y les dijo: yo les quiero pedir perdón por la manera en que los he tratado y yo quiero que a partir de ahora nos reunamos como familia a orar, a meditar la palabra de Dios, porque familia que reza unida permanece unida. Y que entonces a cada uno le pidió perdón y prometió que nunca más les iba a tratar mal. Y que mi mamá dijo por dentro, vamos a ver cuánto le dura. Pero que efectivamente, que el abuelito llegaba estresado del trabajo y se enojaba, pero no decía nada, no trataba mal a nadie. Se quedaba calladito, se ponía pálido, rojo, de todos los colores, pero que no trataba mal a nadie. Que prefería dar una vuelta para tranquilizarse, o irse a orar a su cuarto, o irse para la misa, cualquier cosa con tal de no tratar mal a las personas. Y que cambió tanto con su esposa, o sea, mi abuelita, con sus hijos, entre ellos.

0: de mi mamá, que a mi mamá eso le impactó tanto que ella dijo, yo quiero conocer ese Dios que transformó la vida de mi papá. Y asimismo transformó la vida de mi mamá, que por esa época era una mujer que estaba llena de tristeza, de depresión. Inclusive se había intentado en ocasiones suicidar con un veneno y le gustaba encerrarse en el cuarto, escuchar música pesada, música rock, y no le hablaba a nadie, con muchos problemas de autoestima. Y a ella también le cambió la vida. Y uno puede ver cómo Dios, generación tras generación, si le abrimos las puertas de nuestro corazón, Él va transformando con su amor. El amor de Dios que transforma vidas generación tras generación. Jesucristo nuestro Señor, que partió la historia en dos, antes y después de Cristo, y que también puede partir la historia de tu vida, de tu familia, de tu hogar en dos, si le abrimos las puertas. Por eso Juan Pablo II, el Papa, dirá tan preciosamente: abre más y más las puertas de tu corazón a Cristo. Cristo no quita nada y Cristo lo da todo. Cristo da todo lo que hace la vida bella, maravillosa y apasionante y realmente feliz. No tengas miedo de Cristo. Cristo no quita nada y Cristo lo da todo. Yo lo he podido ver con mis ojos, delante de mis ojos, cuántas familias, cuántos hogares, cuántas personas han cambiado su vida, han encontrado el sentido de vivir, se les ha devuelto las ganas de vivir, los sueños, han sanado su historia, han salido de los vicios, de la depresión o de tantos problemas. Y hoy el Señor te trajo aquí, a ti, porque quiere hacer lo mismo con tu vida. Porque también aquí a ti quiere sanarte, también a ti quiere liberarte, quiere devolverte las ganas de vivir, los sueños, la felicidad, quiere librarte de esos vicios que te hacen daño, de una sexualidad desorganizada, o de todo lo que te aparta de Dios. Hoy es ese gran día para empezar a caminar, hoy es ese gran día para seguir a Jesús. Porque haber conocido a Jesucristo es lo mejor que le puede pasar a un ser humano en su vida. Y darlo a conocer a los demás es una gran y maravillosa alegría. Y eso fue lo que experimentaron los discípulos. Y eso es lo que experimentamos nosotros como creyentes. La alegría del Evangelio de la que nos habla el Papa Francisco. Y entonces sigamos con el texto. Jesús iba caminando hacia Jerusalén y pasó por la región de Samaria y Galilea. ¿Por cuáles regiones pasó? Por Samaria y Galilea. Y cuando uno lee eso, uno puede pasar desapercibido por ese detalle. Pero cuando uno profundiza un poquito más en la Biblia y en la teología, se da cuenta de algo con respecto al contexto del que les estoy hablando. Y es que una de las regiones que cruzó el Señor fue Galilea y la otra fue Samaria. ¿Y qué pasa con Samaria? Los judíos no entran a Samaria. ¿Se acuerda que se escandalizaban cuando Jesús le habló a la samaritana? Porque los judíos y los samaritanos no se la llevan, porque los samaritanos son idólatras, tienen varios dioses. Y los judíos consideran a los samaritanos como de lo peor. Entonces, cuando un judío tiene que pasar por Samaria, no entra en Samaria, sino que bordea, pasa por afuerita de Samaria para no tener que entrar. Pero Jesús no hace eso. Jesús es un judío diferente. Él entra por la mitad de Samaria como Pedro por su casa. ¿Saben por qué? Porque no tiene prejuicios. Porque Jesús no hace exclusión de personas. Porque Jesús no tiene ninguna clase de racismo en su corazón. Ninguna clase de legalismo en su corazón. Jesús no es como los fariseos, que se creen mejor que los demás. Y entonces también el Papa Francisco nos ha dicho: mucho cuidado nosotros como católicos de caer en la enfermedad del fariseo. ¿Y cuál es la enfermedad del fariseo? creerse mejor que los demás, señalar a los otros, ¿cierto? Empezar a juzgar, a mirarlos por encima del hombro. Es que yo sí voy a misa, es que yo sí comulgo, y en cambio vea esa fufurufa que hace ahí, ¿sí o no? ¿Quién se cree? Y entonces empezamos a creernos como de mejor familia, como de mejor estatus. Pues Jesús en este texto nos quiere enseñar lo contrario, que Él no es racista, que Él no hace exclusión de personas, que Él no se cree mejor que los demás, sino que como es Hijo de Dios, como lleva la presencia de Dios, justamente va por los alejados, por los que los demás rechazan, por los que los otros marginan, por los que los otros hacen a un lado. Jesús les dice: vengan para acá, yo también los amo, yo los incluyo. Si el mundo no te perdona, yo te perdono. Si el mundo te rechaza, yo te acepto. Si el mundo te odia, yo te amo. Tanto es, por eso murió el Señor. Los de su época le decían: si usted sigue amando y perdonando a estos malditos, a estos rechazados, a estos pecadores, lo vamos a crucificar. Y Él con su vida nos dijo: pues los sigo amando, pues por ellos me entrego, pues los sigo perdonando, pues los sigo aceptando. Y es así, con la fuerza de su amor, que abre los cielos, que nos reconcilia con Dios y que a todos nos invita a la salvación. Por eso qué bueno que nosotros aprendamos de Jesús y no caigamos en la enfermedad del fariseo. No, es que yo soy mejor porque soy de tal grupo, o yo soy mejor porque yo hago tal cosa, o yo sí soy bueno o buena porque yo hago el rosario diario. No, nada de eso. La fe, el cristianismo, lo demostramos en la misericordia y el amor a los demás, en las obras de caridad a los demás, en tener esa capacidad de amar, de aceptar y de perdonar, como el Padre misericordioso que nos muestra Jesús con sus acciones y con sus palabras.
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1: ¡Viva Cristo Rey! Mártires de la Resistencia Cristera en México. Con mucha alegría para nosotros los mexicanos, el 21 de mayo del año 2000, durante el jubileo de la Encarnación, el Papa San Juan Pablo II canonizó en la explanada de la Basílica de San Pedro en el Vaticano a un grupo de mexicanos, Cristóbal Magallanes y sus 24 compañeros mártires, hace 26 años de ese acontecimiento que recordamos hoy con alegría y que acompañamos con nuestra devoción en múltiples templos y lugares de culto, especialmente algunos como algunos de los que fueron canonizados posteriormente. Hoy nosotros, al recordarlos, pues queremos pues hacer la distinción. Son hombres que dieron su vida por Jesús y que nunca combatieron. Fueron hombres que lucharon civilmente y en una resistencia civil por darnos a nosotros la libertad religiosa de la que gozamos. Hoy en el país se han abierto estos a partir de la tercera visita del Papa San Juan Pablo II a México, que se realizó en Mérida, donde firma con el presidente en 1993 una carta para restablecer las relaciones diplomáticas. ¡Viva Cristo Rey!

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1: Fíjense si será valioso este tesoro escondido, como nos dice el Evangelio, que la persona que encuentra un tesoro en su campo no se separa más de él, se va corriendo a vender todo lo que tiene y lo compra. Nuestra invitada Montserrat Campos, que está aquí y la vamos a saludar dentro de un ratito, valora tanto este tesoro y este programa y el venir aquí para compartir con ustedes, que ha corrido más que un guepardo para llegar debajo de la lluvia, porque les cuento que en la ciudad de Barcelona cae una tromba de agua impresionante. Vamos a saludar a Montserrat y agradecerle este esfuerzo. ¿A qué velocidades has corrido bajo la lluvia, Montserrat?
2: Bueno, yo más que correr iba como dando saltitos en los charcos para no meterme dentro, aunque llevo buen calzado porque, como ya sabía que llovía, llevaba un impermeable y unas buenas botas para no mojarme. Pero una de las cosas que es de ir con mucho cuidado es no acercarte por donde van los coches, porque de repente, como hay esos charcos tan grandes, los coches te dejan hecha un...
1: Que, en fin, ya sabemos cómo nos dejan, sí. Exactamente. Sí. Pero, Montserrat, hablando de esto, tú me comentabas al llegar aquí, no sé si es por la carrera que has dado o sí, porque te has enterado en un documental, y esto nos despierta un poco a estas horas, antes de empezar nuestro tema. ¿Cuál será, en todos los animales de la naturaleza podemos descubrir algo que imitar?
2: Sí.
1: Y por eso Dios nuestro Señor, con esa imaginación tan maravillosa, ese sentido del humor, los ha creado a cada uno, y es bonito observar la naturaleza y decir, de este animal puedo aprender este rasgo, aunque él lo hace inconscientemente, pero es muy bonito, ¿no? Y antes he nombrado al guepardo, ¿qué particularidad tiene este animal y qué es un guepardo?
2: Un guepardo es un felino. O sea, puede parecer un leopardo, pero no es. Es como a motas, ¿eh? Es muy, muy esbelto, muy, como dirían, las zapatillas anatómicas para correr, pues eso da la sensación, porque está hecho para correr. Entonces, es muy curioso como la historia de este guepardo viene, o sea, es para ligar todo el programa que estamos haciendo. Vamos a hablar de la mujer, ¿no? Hoy. Entonces, el guepardo como madre también me gustaría hablar un poquito. Y después, que es el animal terrestre más veloz del mundo. Pero no voy a decir cuántos kilómetros corre por hora.
1: Es una pregunta que les vamos a hacer a ustedes.
2: Eso mismo.
1: No, porque es que es muy curioso ver, sí, a cuánta velocidad creen ustedes que puede correr un guepardo.
2: Un guepardo es el animal terrestre más veloz del mundo.
1: O sea, más rápido que el avestruz, porque aunque se rían ustedes, sí, el avestruz es un animal que corre muchísimo. Porque sí, además corre más rápido, y va, sí, engañando porque va volando a la,
2: sí,
1: vez.
2: Y dando saltitos también para no mojarse. Esto por una parte, esta sería la pregunta. Ya hay suficiente con esta pregunta.
1: Bueno, ya conocen el correo electrónico donde tienen que escribir para responder a esta pregunta. Los esperamos para el próximo programa. A ver, escriban, apunten el correo nsebarcelona@nseradio.com y entonces ponen: para el programa Tesoro Escondido, la velocidad que puede alcanzar un guepardo en su carrera es de tanto. A ver si acertamos.
2: Entre, o sea, está, más o menos. No se sabe tantos exactamente, claro, pero más, entre estos y estos kilómetros, pero es impresionante. Entonces, otra de las cosas, hoy que llueve, es que en el mismo reportaje estaba una mamá guepardo con sus cinco cachorrillos. No pueden tener más de cinco, se ve que es el máximo que tiene. Y estaba en un campo, porque ella siempre esperando para cazar vicuñas, que es lo que caza, que es como una especie de gacelas con unas astas más largas, ¿no? Pero no había vicuñas por allí había como búfalos. Y había muchos, muchos, muchos, y ella con sus cinco cachorros. Y de repente se pone a caer una tromba de agua, pero una cosa como la de hoy aquí en Barcelona. Y me chocó porque ninguno de los, quizá había 300 animales por allí, era una barbaridad, ¿sabes? En la selva africana. Están en el sur de África, más o menos. No se movió nadie. Se quedaron quietos. O sea, yo veo aquí la gente que hay en cuatro gotas y nos ponemos corriendo.
1: Y no solo a correr, sino a gritar.
2: A
1: me
2: gritar.
1: Llama la atención.
2: Sí, sí,
1: bueno,
2: sí.
1: Es que es como un juego también, ¿no? Porque hace ilusión, se vuelve uno a la infancia.
2: Eso o que según el bolso y los zapatos que llevamos, lo que nos ha costado, no queremos que se nos moje.
1: O el peinado.
2: O el peinado, eso mismo, si se ha ido a la peluquería. Pero se quedan quietos. Bueno, fue un chaparrón de momento y luego la mamá se fue, la mamá guepardo, se fue con sus cachorros a unas piedras porque se ve que si se mojan y cogen frío se mueren enseguida. Son unos animales muy, muy, muy... que tienen durante los cuatro primeros meses de vida, fíjate cuánto he aprendido de los guepardos, que no sabía nada, cuatro meses de vida son muy débiles, a partir de los cuatro meses. Luego me enteré también que la mamá, después de tener sus cachorros, se abandona totalmente, se queda ella sola con sus... con sus cachorrillos, y que cuando estos tienen un año y medio, la abandonan, y van por solitario. Los machos pueden agruparse, pero las hembras siempre van por solitario. Es una especie de cosa femenina, digamos, no femenina porque es de mujer, sino de hembra, que me chocó toda la historia. Y después, que es un animal que es un felino.
1: Una vida muy sufrida, ¿no?
2: Muy sufrida. Además, los cuida, caza, todo, pero un amor por cómo los cuidaba, ¿no? Y me dejó impresionada. Entonces... también me chocó que está más emparentado con un perro que con otro felino, porque dicen que bien adiestrado podría hacer como las carreras de galgos.
1: Ah, claro.
2: No tiene uñas retráctiles, no tiene como unas pezuñas para agarrarse bien al suelo para correr.
1: Tipo perro.
2: Tipo perro, sí. Y me he quedado fascinada de este animal, ¿no? Cómo Dios nuestro Señor en la naturaleza da a cada uno una característica para que pueda subsistir, ¿no?
1: Sí que es verdad. Y contemplando la naturaleza también nos damos cuenta de la inmensa riqueza de la manera de ser de nuestro Creador, porque es verdad que Dios es bondadoso y tierno como una madre, pero también es fuerte.
2: Es viril. Tiene que serlo, ¿eh?
1: Entonces eso también es maravilloso. El mismo Dios que ha creado a la ovejita ha creado también al león.
2: Sí.
1: Y al guepardo. ¿Qué te parece si descansamos un poquito con estas enseñanzas de la naturaleza con la primera música que has traído hoy?
2: Bueno, como hoy vamos a hablar de la mujer en la familia, ¿no? Me ha parecido que era muy bueno poner música de mujer, que las pobres mujeres compositoras siempre están olvidadas en un rinconcito de la música.
1: De verdad que sí, porque, a ver, amigos oyentes, ¿ustedes han oído hablar de alguna mujer compositora de música clásica, como solemos decir, ¿verdad que no?
2: Bueno, yo he puesto en los programas he puesto algunas más conocidas, como puede ser la Clara Schumann, y alguna que hay actual, pero no, las mujeres no, y en cambio tienen mucho que decir. Y en la época, más bien diríamos en el barroco, hay muchas también, muchísimas. Me ha parecido que poner música de una italiana, Anna Bondi Venezia, que no se sabe exactamente cuándo. Bueno, nació a finales ya del barroco, ¿eh? Y tiene una música preciosa para dos flautas y el bajo continuo, que es ir haciendo la armonía con un clave.
1: Vamos a escucharlo.
2: Me ha parecido que era muy bonita.

0: es necesario que la familia se defienda. Que las mujeres tomen con ánimo y con sentido de responsabilidad su puesto en este momento, en esta hora. Y que las mujeres seamos incansables en vigilar, en corregir, en enseñar y discernir el bien del mal, recurriendo también, cuando sea necesario, a la tutela de la ley civil. Hemos hablado hasta el momento de lo que nos enseña la madre naturaleza. Y Montserrat Campos, has traído esta frase de San Juan 23 que comienza, repito, diciendo: es necesario que la familia se defienda, que las mujeres tomen con ánimo y con sentido de responsabilidad su puesto y que sean incansables, aprendiendo de la madre Guepardo que hemos nombrado.
1: Aprendiendo de la madre Guepardo, de verdad.
0: En vigilar, en corregir, en enseñar y en discernir el bien del mal, recurriendo cuando sea necesario a la tutela de la ley civil. ¿Qué nos quiere decir aquí la santidad y la sabiduría de Juan 23?
1: Pues no sé, yo creo que las mujeres, lo pienso desde que era muy jovencita, las mujeres nos echamos piedras sobre nuestro tejado, sobre nuestra cabeza. No nos damos cuenta de lo importantes que somos en todos los momentos, ¿eh? O sea, quizá vivimos en una sociedad, no sé si la palabra está bien dicha, pero de hombres, ¿no? De que no es un sí masculina, más bien, que parece que el hombre puede hacerlo todo. Pero claro, esto a mí toda la vida me ha impresionado. Yo no me he sentido nunca así, ¿eh? Yo he trabajado fuera de casa, he trabajado en casa, nunca me he sentido degradada, nunca. Solo una vez un señor me dijo que recogiera una cosa y le contesté como de una manera y le dije: para eso los camareros les pagábamos, para esto, o sea, de la manera que me lo dijo. Pero nunca, ni en el trabajo, me he sentido despreciada por ser mujer, nada. Quizá también tiene mucho que ver la actitud de que no sobrepasarse en las funciones que tienes, saber dónde está tu puesto, saber hasta dónde puede llegar, acordarte en la familia que los hijos te necesitan muchísimo, muchísimo, muchísimo, porque te necesitan mucho. Pero yo observando, y he observado mucho de verdad, ves en la ciudad es diferente, porque en la ciudad todo se ha desorbitado, es diferente. Pero en el campo, por ejemplo, o en el mar también, los pescadores, ves que la mujer cría a los hijos, se encarga del campo, ordeña las vacas, limpia, tiene la ropa bien puesta. Si los hijos vienen, les tiene que echar una mano, lo hace todo. El hombre hará los trabajos muy duros y totalmente, no por eso desprecia al hombre en absoluto, su trabajo, que será más duro, como puede ser llevar un tractor y recolectar y todo, que también lo puede hacer una mujer, pero la fuerza bruta del hombre es diferente de la de la mujer. Entonces, sentirse, eso que dicen, esa palabra, realizada en cada una, que a mí me hace mucha gracia esta palabra, ¿no? En cada una de las funciones que hacemos, sentirse totalmente útil. Esa es la palabra. Soy útil porque puedo ayudar en el campo. No puedo ayudar, puedo contribuir a que el negocio vaya, a que la casa siga. Puedo contribuir porque mis hijos siempre me pedirán a mí más la comida que al padre. O sea, esta cosa es la que a mí me interesa. Siempre me ha interesado muchísimo.
0: Perfectamente.
1: Y he trabajado fuera de casa, ¿eh?
0: Sí, sí, sí, pero no quiere decir... O sea, todos los trabajos, en concreto, de la mujer como ama de casa y como en todas las facetas, son dignos. Mira, esto me recuerda una mujer que hablaba con una amiga suya y le dice: oye, ¿sabes que he abierto una empresa? Y le dice su amiga: no me digas. O sea, aparte de todo lo que tú haces, ¿has abierto una empresa? Explícame, qué interesante. Y dice: sí, sí, es una empresa. ¿Y a qué se dedica esta empresa? Dice: es múltiple. O sea, esta empresa es lavandería, escuela, es un ambulatorio médico, es un entonces una escuela de cocina, le empezó a explicar, una academia, y le dijo: ¿cómo es posible que hagas todo eso? Sí, ¿y cómo se llama esta empresa? Dice: mi familia.
1: Mi familia, claro.
0: Esa es la empresa.
1: Sí.
0: Maravillosa, donde una mujer puede hacer tanto, tanto por la sociedad, simplemente transmitiendo a sus hijos, como lo hemos leído ahora que dice San Juan 23, tantas enseñanzas, y a veces ni siquiera, vamos a ver, Claro que es bueno tener más conocimientos y bueno, y cierta cultura. Pero es que una mujer, yo creo que debes recordar aquí ejemplos, y yo también, de mujeres que hemos conocido en nuestra vida, quizás una abuela, una madre, una tía, que a lo mejor pues no habían ido a la universidad, pero en
1: Claro.
0: cambio nos han transmitido una cultura maravillosa.
1: La cultura de estar a tu lado todo el día, ¿eh?
0: Sí.
1: Siempre llegas a casa y siempre estaba la abuela o estaba en mi familia. Me parece que alguna otra vez ya lo he contado. Todas las mujeres de mi familia han trabajado. Y además en fábricas, ¿eh? O sea, mis tías, la una que ya murió y ahora otra que ya está muy viejecita,
0: Y en
1: trabaja.
0: aquel entonces, que
1: Sí.
0: en las fábricas no se trabajaba a veces solo 8 horas como ahora, sino a
1: No, bueno,
0: veces
1: ellas ya cogieron una época
0: mejor.
1: más, muchas horas, pero ya unas horas determinadas,
0: Ya.
1: pero tenían a la abuela en casa. Y yo recuerdo a mi madre, cuando teníamos el pequeño restaurante que teníamos, una cosa que también siempre me ha maravillado, ¿no? O sea, nosotros ahora no tenemos tiempo para nada. Pues en aquel momento mi padre iba a la compra, mi madre hacía la comida y hacía más de 100 comidas cada día,
0: Guay.
1: que es decir, ¿eh? Y recuerdo por las tardes, después de que teníamos una señora que nos ayudaba, yo también ayudaba y fregaba platos y de todo lo que se tenía que hacer, teníamos un pequeño patio, un patio de una casa sencilla, y estaban por la tarde cosiendo, tenían tiempo y hablaba con mis tías y estábamos allí todos mis primos jugando. Quizá no había televisión, no
0: Ay, te lo
1: había.
0: iba a decir.
1: Sí, bueno, pero.
0: O sea que a lo mejor eran más dueños de su
1: De
0: tiempo,
1: su
0: porque no
1: tiempo.
0: eran a lo mejor esclavos de una televisión o de
1: No.
0: cosas así.
1: De una televisión o de un, no sé qué querer hacer, porque a mí me parece muy bien que las mujeres estudien y que estén muy bien formadas. Me parece perfecto. Y además, hasta para comprender al marido en sus problemas,
0: Claro.
1: que es importante. Pero, yo conozco a gente muy joven hoy en día que el marido también ayuda y compaginan entre los dos. Y los padres ahora muchos ya saben cambiar pañales, que antes no sabían y tal. Pero que no, o sea, no se sienta menospreciada por el hecho que tiene que dedicar tiempo a la familia. Este es el problema. Que tiene que dedicar tiempo a los hijos, que los hijos le escuchen y puedan estar con ella.
0: Fíjate lo que nos dice otra vez San Juan XXIII, ¿eh?, sobre la importancia de esa presencia
1: Sí.
0: femenina, materna. La voz de la madre, cuando anima, invita, suplica, queda esculpida en el fondo del corazón de los suyos y no se olvida jamás. Solo Dios conoce el bien que hace esta voz de la madre y la utilidad que procura a la sociedad humana, pero también a la Iglesia.
1: Sí,
0: Es
1: sí,
0: decir,
1: sí.
0: una madre que es la que, porque es la que más te quiere, es la que más te corrige, ¿no? Que esto lo hemos
1: Ah, sí,
0: comentado a
1: siempre,
0: veces.
1: claro, la madre es la que siempre no y no y no y no. El papá y bueno, el
0: Y
1: papá para que no se ponga muchas veces, sí.
0: los abuelos, no digamos, ¿no?, que más bien quieren mimar a veces a los nietos, muchas
1: Sí,
0: veces,
1: sí.
0: reconócelo.
1: Sí, no, se tiene que
0: Por regla
1: no.
0: general, pero hay que
1: Depende de
0: estar
1: qué,
0: ahí con
1: de la
0: cuidado.
1: cantidad de carga. ¿Te acuerdas del chiste que explicamos el otro día de, sí, aquel del teléfono que tenía bastantes apartados, el uno era, sí, aquellos
0: Vuélvelo a
1: abuelitos,
0: contar, a lo
1: más, bueno,
0: mejor
1: más o
0: algún
1: menos me voy a
0: amigo no estaba
1: acordar que lo tenía
0: aquí.
1: así, los abuelitos que muy, muy, muy divertidos, que estaban un poquito ya cargados de que con cinco hijos todo el día este y lo otro. Y ponen un contestador automático en
0: En
1: su
0: el teléfono.
1: teléfono. Y dice, hola, cuando llamas dice, hola, no estamos en casa. Si quieres dejar algún recado, habla cuando suene
0: El
1: el pito
0: timbre.
1: o lo que sea así. Dice, ahora, por favor, marca del 1 al 5 y así sabremos qué número de hijo eres. Por orden de venida al mundo y sabremos qué hijo eres. Y entonces dice, a continuación. Si quieres que te lavemos la ropa, marca 1. Si quieres que te planchemos la ropa, marca 2. Si quieres tener los niños a casa, marca 3. Si quieres
0: Una buena comida.
1: una buena comida y con que te la llevamos a casa, 4. Si quieres que te prestemos dinero, marca 5. Si quieres que te dejemos el coche, marca 6. Si quieres que, etcétera, etcétera, hasta que dice, pero si quieres invitarnos a comer, venir a hacer un ratito de compañía o llevarnos a pasear, puedes hablar porque te estamos escuchando.
0: Guay.
1: Claro. O sea que hay abuelitos que también al final de tanto estar con los niños dicen, bueno, los niños los voy a disfrutar, ¿eh? Tampoco voy a estar aquí además haciendo de padre que ya he hecho de padre.
0: Muy bien. El programa de hoy Como ven, como siempre un poquito de variedad, como es el tesoro escondido, se está centrando en la responsabilidad y la grandeza de toda mujer, que como tú dices muy bien, en Montserrat, en nuestra sociedad a veces se desvirtúa.
1: Se desvirtúa totalmente.
0: Bueno, no es por nada, pero basta con salir a la calle, en muchos lugares, incluso, perdona que meta el tema, pero creo que tiene mucho que ver para sacar una conclusión práctica, la forma en que llega a vestir la mujer, bueno, vestir o desvestirse la mujer, indica también esta falta de fe en su propia dignidad.
1: Aquí está. Es falta de dignidad. No entiende lo que es ella. No entiende ir por la calle con su pareja haciendo cosas que no...
0: Eso no es creer en su dignidad.
1: Pero no es que esté bien o esté mal, es que es menospreciarse ella misma. Yo creo que una mujer tiene que saber hacerse valorar. No sé, cuando yo era jovencita me acuerdo que con los chicos teníamos una cierta... Hasta aquí llegas y hasta aquí no llegas.
0: Claro,
1: y además la cosa era, es que nos tenemos que hacer valorar, porque si no nos van a tomar por yo qué sé, por una tontería, ¿no?
0: Ahí está. Y vamos a meditar un poquito en esto mientras escuchamos la segunda música que nos ha traído hoy Montserrat Campos.
1: Ay, por favor, pronúncialo tú, que en francés lo dirás muy bien.
0: Bueno, esta es una compositora francesa que se llama Hélène de Montgeroult.
1: Montgeroult, oui.
0: ¿Y quién es?
1: Oui.
0: ¿Y de qué es época
1: francesa?
0: Es?
1: Esta es, ya va al clasicismo, o sea, es un clasicismo y es una gran pianista y compositora y es un estudio... Que si no dijéramos que es de esta mujer, diríamos, qué bonita esta música de Chopin, qué bonita
0: o
1: esta música.
0: O sea que, un momento, amigos oyentes, esta señora, 50 años antes del gran pianista Chopin, ya...
1: Ya había compuesto esto,
0: Es que las mujeres tenemos intuición.
1: Claro, es que
0: lo
1: tenemos...
0: Lo llaman intuición femenina.
1: De tener cuenta que Chopin, el otro que era...
0: Mendelssohn
1: y Liszt, nacieron en el año 1810, 1811 y 12,
0: bueno, pues
1: más o menos.
0: Nació...
1: Y ella nació en 1764.
0: Escuchen.

0: Ha llegado el momento de despedirnos después de haber saboreado esta música de una mujer compositora.
1: Compositora, sí.
0: Que nos demuestra, una vez más, la cantidad de dones que nos ha dado el Señor. En todos los ámbitos. Y siempre para hacer el bien, para compartir, para irradiar. Esto
1: pues
0: es lo bonito.
1: Sí, es verdad.
0: Montserrat, nos despedimos hasta pronto en El Tesoro Escondido.
1: Hasta pronto.
0: Y damos las gracias, por supuesto, a Raúl García, nuestro técnico en el control. 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

Veisme aquí, mi dulce amor. Amor dulce, veisme aquí. ¿Qué mandáis hacer de mí? Veis aquí mi corazón. Yo le pongo en vuestra palma mi cuerpo, mi vida y alma, mis entrañas y afición. Dulce esposo y redención, pues por vuestra me ofrecí. ¿Qué mandáis hacer de mí? Dadme muerte, dadme vida, dad salud o enfermedad, honra o deshonra me dad. Dadme guerra o paz cumplida, flaqueza o fuerza mi vida, que a todo diré que sí. ¿Qué queréis hacer de mí? Dadme riqueza o pobreza, dad consuelo o desconsuelo, dadme alegría o tristeza, dadme infierno o dadme cielo. Vida, dulce, sol sin velo, pues del todo me rendí. ¿Qué mandáis hacer de mí? Si queréis, dadme oración, si no, dadme sequedad. Sí, abundancia y devoción, y si no, esterilidad. Soberana majestad, solo hallo paz aquí. ¿Qué mandáis hacer de mí? Si queréis que esté holgando, quiero por amor holgar. Si me mandáis trabajar, morir quiero trabajando. Amén.

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1: Dios es amor. 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Convocaba multitudes de cristianos, aún en medio de la persecución. 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

En el nombre del Padre, y del Hijo, y del Espíritu Santo. Que el Señor esté con ustedes. Reunidos para celebrar estos sagrados misterios, hermanos y hermanas, reconocemos nuestros pecados delante de Dios. Pedimos a Él que nos perdone para que nuestra vida siempre produzca frutos agradables a la presencia de Dios.

Dios todopoderoso y eterno, que en la superabundancia de tu amor sobrepasas los méritos y aún los deseos de los que te suplican, derrama sobre nosotros tu misericordia para que libres nuestra conciencia de toda iniquidad y nos concedas aún aquello que no nos atrevemos a pedir. Por nuestro Señor Jesucristo, tu Hijo, que vive y reina contigo en la unidad del Espíritu Santo y es Dios, por los siglos.

Del libro del profeta Isaías. Voy a cantar en nombre de mi amado una canción a su viña. Mi amado tenía una viña en una ladera fértil. Removió la tierra, quitó las piedras y plantó en ella vides selectas. Edificó en medio una torre y excavó un lagar. Él esperaba que su viña diera buenas uvas, pero la viña dio uvas agrias. Ahora bien, habitantes de Jerusalén y gente de Judá, yo les ruego, sean jueces entre mi viña y yo. ¿Qué más pude hacer por mi viña que yo no lo hiciera? ¿Por qué, cuando yo esperaba que diera uvas buenas, las dio agrias? Ahora voy a darles a conocer lo que haré con mi viña. Le quitaré su cerca y será destrozada. Derribaré su tapia y será pisoteada. La convertiré en un erial. Nadie la podará ni le quitará los cardos. Crecerán en ella los abrojos y las espinas. Mandaré a las nubes que no lluevan sobre ella. Pues bien, la viña del Señor de los ejércitos es la casa de Israel, y los hombres de Judá son su plantación preferida. El Señor esperaba de ellos que obraran rectamente, y ellos, en cambio, cometieron iniquidades. Él esperaba justicia y solo se oyen reclamaciones. Palabra de Dios.

De la carta del apóstol San Pablo a los Filipenses. Hermanos, no se inquieten por nada, más bien, presenten en toda ocasión sus peticiones a Dios en la oración y la súplica, llenos de gratitud, y que la paz de Dios, que sobrepasa toda inteligencia, custodie sus corazones y sus pensamientos en Cristo Jesús. Por lo demás, hermanos, aprecien todo lo que es verdadero y noble, cuanto hay de justo y puro, todo lo que es amable y honoroso, todo lo que sea virtud y permanezca elogio. Pongan por obra cuanto han aprendido y recibido de mí, todo lo que yo he dicho y me han visto hacer, y el Dios de la paz estará con ustedes. Palabra de Dios.

Lectura del Santo Evangelio según San Mateo. En aquel tiempo Jesús dijo a los sumos sacerdotes y a los ancianos del pueblo esta parábola. Había una vez un propietario que plantó un viñedo, lo rodeó con una cerca, cavó un lagar en él, construyó una torre para el vigilante y luego lo alquiló a unos viñadores y se fue de viaje. Llegado el tiempo de la vendimia, envió a sus criados para pedir su parte de los frutos a los viñadores. Pero estos se apoderaron de los criados, golpearon a uno, mataron a otro y a otro más lo apedrearon. Envió de nuevo a otros criados en mayor número que los primeros y los trataron del mismo modo. Por último les mandó a su propio hijo pensando, a mi hijo lo respetarán. Pero cuando los viñadores lo vieron, se dijeron unos a otros, este es el heredero, vamos a matarlo y nos quedaremos con su herencia. Le echaron mano, lo sacaron del viñedo y lo mataron. Ahora díganme, cuando vuelva el dueño del viñedo, ¿qué hará con esos viñadores? Ellos le respondieron, dará muerte terrible a esos desalmados y arrendará el viñedo a otros viñadores que le entreguen los frutos a su tiempo. Entonces Jesús le entreguen los frutos a su tiempo. Entonces Jesús les dijo, ¿no han leído nunca en la Escritura

el cántico de la viña en el profeta Isaías. Resulta admirable que nos presenta una imagen, al igual que el Evangelio, que nos puede servir durante tantos siglos como símbolo del pueblo de Dios. La voz de tantos profetas y predicadores, hasta llegar a Cristo mismo, no ha agotado, sino enriquecido la imagen de la viña. La clave del éxito de esta imagen, que es literaria, podría estar en que se relaciona con un rango amplio de experiencias humanas muy, muy significativas para todos nosotros. Por ejemplo, el afán de nuestros trabajos unido siempre a la esperanza. El cuidado exterior y la realidad de lo que produce nuestro trabajo en los frutos interiores. La amargura de un trabajo duro y la alegría de un vino generoso. La intervención de muchos trabajadores y el día de la cuenta. Vamos a hacer cuentas ante un solo dueño. Debajo de todo ello hay una comparación más profunda. El trabajo y la cosecha, el tiempo y la eternidad, el esfuerzo humano y la bendición divina. De esta forma la viña viene a ser así como una imagen de la vida entera, de todos y de cada uno de nosotros. Sea que la miremos a nivel familiar, comunitario o personal, o incluso toda la humanidad. Tanto en la primera lectura como en el Evangelio de hoy son claras esas palabras del desengaño, de la tristeza. Hay una traza de evidente tristeza en la exclamación del profeta: ¿qué más pude hacer por mi viña que ya no lo hiciera? El Viernes Santo escuchamos esos reproches cuando meditamos sobre la pasión de nuestro Señor Jesucristo. ¿Qué te he hecho, pueblo mío? ¿Por qué me pagas así? La tristeza se vuelve una denuncia en el Evangelio que oímos hoy. Cuando vuelva el dueño de la viña o del viñedo, ¿qué hará con esos viñadores? Sin embargo, hay que ir más allá de la tristeza o de la ira y del coraje contenido, de la frustración explicada ahí. Lo esencial es la distancia entre el proyecto de Dios que es llamado, o un llamado hacia la fecundidad, y por otro lado el escaso y amargo fruto de la perversión humana que termina conduciendo a la amargura y a la muerte. Esto en resumen, para que no se me confundan: Dios nos habla a la felicidad, a la vida eterna, y muchos responden amargamente deseando la muerte, produciendo frutos amargos. Surge entonces esa distancia, esa decepción que brotan de las expresiones claramente antropomórficas que hablan de un Dios desilusionado o a veces también molesto, tal vez hasta enojado. Recordemos que Dios no nos creó para que nos condenáramos, pero la condenación es opción nuestra. Por supuesto, el mensaje no termina también en la pura decepción. La denuncia de los profetas, y sobre todo del profeta por excelencia que es Jesucristo, es también un anuncio de que Dios tuvo y tiene un plan mejor. Nuestro Dios quiere la fecundidad y la vida. Quiere que produzcamos cosas buenas y positivas. Quiere que nos salvemos. Y podemos expresarnos diciendo que se duele ante la esterilidad de las personas.

que no produce nada, y consecuentemente ante la muerte, con que hemos todos ensombrecido su obra. Esa obra somos nosotros mismos. A Dios le duele cuando nos condenamos. Dios no es un Dios que se regocija con el pecado, con el hecho de que sus hijos se pierdan. ¿Y por qué si le duele a Dios que nos perdamos, deja que nos condenemos? Porque nos deja libres. La elección es nuestra, no es de Él. El juicio es de nosotros mismos. Nosotros nos enjuiciamos solos. Nosotros solitos decidimos, quiero la salvación o quiero la condenación. Cada uno de nosotros somos responsables de nuestros actos y de nuestras acciones, sobre todo cuando estamos conscientes. El anuncio de ese plan nuevo ya está en las palabras duras de Cristo a sus adversarios. Les digo a ustedes que les será quitado el reino de Dios y se le dará a un pueblo que produzca frutos. En este lenguaje hay una especie de regañar, por supuesto, pero la causa está tan clara que cualquiera puede evitarlo. Cualquiera puede salvarse mientras tenga tiempo y mientras tenga vida. ¿Por qué esperamos? Todo consiste en preguntarse, ¿qué estoy haciendo con lo que Dios ha sembrado en mí? O sea, ¿cómo estoy cultivando mi vida? Que es un ejemplo de la viña de Dios. Yo soy ese viñedo de Dios. La pregunta, sin embargo, no debe quedarse en ese aspecto individual también. Los papás pueden preguntarse cómo cultivar la viña de su hogar con sus hijos, con sus hijas. Los pueblos pueden examinarse sobre el legado de la fe y la cultura que han recibido. ¡Qué barbaridad! Nuestros impuestos pagan para que se maten a niños inocentes en los abortos. Y la gente reclama ese derecho a matar a los hijos. En lugar de que se utilizara ese dinero para alimentar a los pobres, para mejorar las condiciones de los más necesitados, de los enfermos. Se gastan millones de dólares en asesinar a niños inocentes. Y la gente bien contenta. Vean los resultados, por ejemplo, pasó en México, pasó en Argentina, pasó en España. Un montonal de mujeres ahí brincando y bien contentas con mi cuerpo, mi decisión. Tu cuerpo. ¿Y acaso te creaste tú sola? Tu decisión de matar lo que llevas adentro, porque lo que llevas adentro ya no es tu cuerpo, es otro cuerpo. ¿Qué hubieras pensado que tu mamá te hubiera matado así como tú matas al tuyo? ¿Qué derecho tienes? ¿Qué derecho reclamas? Si a ti se te dio el derecho de vivir, ¿por qué se lo quitas a otro? Pero el aborto es apenas una parte. El consumo de las drogas, la venta, la compra, la distribución, para hacer dinero ilegalmente y destruir a la juventud. Los robos, los fraudes, los homicidios. Tantas cosas, hermanos y hermanas. Dios nos creó para que nos salvemos. Y nos vamos a salvar si producimos frutos buenos, pero ahorita en este tiempo que está ya, estamos en el otoño, se acercan ya los tiempos de las grandes cosechas. Cosechemos nuestros frutos. ¿Qué le hemos ofrecido a Dios este año en frutos? Si hoy Dios nos dijera, a ver, vamos a ver, entrégame mis frutos, ¿qué le dijéramos? ¿Estamos dejando las cosas igual o mejor que las recibimos? El mundo entero, en fin, puede y debe preguntarse sobre el cuidado de la creación. Eso es por dar otro ejemplo. Estamos acabando este planeta como si fuéramos la última generación que tiene derecho a disfrutarlo.
No nos preocupan las nuevas generaciones. Mientras yo coma, mientras yo beba, los demás que se perjudiquen, no me importa. Mientras yo esté bien, me valen los demás. El lenguaje de Cristo, por otra parte, es una invitación a cambiar nuestra manera de apreciar las cosas. Esta parábola la dijo el Señor a los sumos sacerdotes y a los ancianos del pueblo. ¿Por qué a ellos en particular? Evidentemente porque su ceguera les hizo creer no solo el descuidar la viña, sino adueñarse de ella, hasta el extremo de matar al heredero, o sea, al mismo Cristo. De modo que hay una relación entre la obediencia que arruina el destino de la viña y el deseo secreto de hacer nuestra esa viña, excluyendo a su dueño. ¿Y qué no decimos? Es mi vida, yo hago lo que quiera con ella. Es tu vida. Si es tuya, entonces ¿por qué te mueres cuando no quieres? ¿Por qué te enfermas cuando no quieres? ¿Por qué te haces viejo? Dicho de otra manera, expulsamos a Dios, y eso es arruinar su creación, empezando con nosotros mismos. Porque expulsar a Dios y arruinar su creación es una y la misma cosa. Y adueñarse de su obra de Dios y condenarnos a un destino de tinieblas son también una y la misma cosa. Todo junto. Me adueño de la vida que Dios me dio, de la viña que Dios me dio, del mundo que Dios me ha dado. La arruino y me condeno y me voy al infierno. Eso es lo que quiero. Es una sola cosa. Esta parábola, pues, debe llevarnos a descubrir que apartarse de Dios daña la creación y pierde la propia vida. Y eso son una y la misma cosa. Y apartarse de Dios no nada más es a través del pecado. Hay muchas otras formas. La indiferencia. Porque voy a misa, creo mi propia religión. Hay más religiones que niños felices hoy en día en el mundo. La solución, por supuesto, está entonces en cambiar nuestra mentalidad. Viene aquí muy a punto esa exhortación de Pablo que escuchamos en la segunda lectura. Aprecien todo lo que es verdadero y noble, lo que es bueno, todo lo que es justo y puro, todo lo que es amable y honroso, todo lo que sea virtud y merezca elogio. Pongan por obra cuanto han aprendido y recibido de mí, todo lo que yo les he dicho y todo lo que me han visto hacer. Y así el Dios de la paz estará con ustedes. Es decir, si no buscamos el bien, y si no perseguimos, y si no hacemos el bien, Dios no está con nosotros. ¿Qué es bueno y qué es malo? Ya lo sabemos, no nos hagamos tontos. A veces las personas llegan, oiga padre, ¿es bueno esto? ¿Tú qué piensas? Pues que no, entonces ¿por qué me preguntas? Ya sabes. Y que fueras un niño de 5 o 6 años que no sabe la diferencia. Y aún esos niños ya ven lo que... Ayer me llamaba la atención una señora que llega y me dice, padre, échale una bendición a mi hijo, hágale oración porque no quiere entrar a misa. Llora cuando lo metemos a misa. Y me lo trajeron, un niño de 3 años. Y si no, este niño, ¿qué verá? Pues mételo a fuerzas. No, padre, es que llora. Y la verdad, vamos a verlo. Ya lo toqué. Piensan que está embrujado porque todos le echamos la culpa a la brujería y a los males, que también tiene muchas cosas negativas, ¿verdad? Los espíritus malignos. Y este niño no tiene nada de malo ni ningún demonio espiritual. Le dije, es un manipulador desde chiquito, es su personalidad. Y ya le dije, a ver, si no vas a misa, no más dulces, no más chocolates. Y el papá dice, no churros. Le dije, nada de churros, ándele. Le dije, pero cúmplanselo, edúquenlo. Ahorita que tienen el poder, cuando ya esté grande, los va a mandar por un tubo. Hay que disciplinarlos a los hijos en el amor que les tenemos para que escojan las cosas buenas. ¿Para qué surge la disciplina? Para que optemos por las cosas buenas y nos demos cuenta que lo malo no es absolutamente nada, pero nada bueno. Y hay muchas cosas malas y muchas formas.
Es tiempo, hermanos y hermanas. Si mi viña, la viña de mi vida, ha producido frutos amargos, hay que pedir a Dios que nos ayude. Hay que remover la tierra, regarla de nuevo, fertilizarla con la oración, con las buenas obras, con la solidaridad, con el amor a las Sagradas Escrituras, al Santo Rosario. Casarme, si no estoy casado. Nomás tengo ahí mi mujer. Esta semana me cayó otra pareja también. Ataques espirituales, que hay muchos aquí en la zona de Fresno. Les dije, ¿están casados? No, padre, le dije, desde ahí empieza el problema. Llega mucha gente. Padre, en mi casa me han esto, me han dicho lo otro, más que papá. Qué brujerías, qué fenómenos. ¿Cuánto tiene que no te confiesas? Nomás agachan la cabeza. ¿Cómo no te va a atacar el mal? Si estando bien con Dios, pues ataca el chamuco. Estando mal es peor, hermanos y hermanas. ¿Amén? No, yo creo que no, ¿verdad? ¿Amén? Ah, eso sí, ándele pues. Pónganse de pie los hermanos que salen a la clase. Los hermanos que van a la clase. Mis queridos hermanos y hermanas, van a profundizar sobre la palabra de Dios. Queremos que estén un día con nosotros en esta comunión plena. Y le pedimos a Dios Padre Todopoderoso que los bendiga. Que hoy reciban del Señor una profundidad más grande acerca de su palabra y sigan cuidando la viña de Dios en su vida. Que Dios los bendiga en el nombre del Padre, del Hijo y del Espíritu Santo. Vayan pues.

0: Les pregunto, hermanos y hermanas, pónganse ahora sí de pie. ¿Creen ustedes en Dios Padre Todopoderoso, Creador del cielo y de la tierra? ¿Creen ustedes en Jesucristo, su único Hijo, que nació de María Virgen, padeció, fue muerto y sepultado, subió a los cielos y está sentado a la derecha de Dios Padre? ¿Creen ustedes en el Espíritu Santo, la Santa Iglesia de Dios, el perdón de los pecados, la resurrección de los muertos y la vida eterna? Hermanos y hermanas, es nuestra fe, es la fe de la Iglesia Católica que nos gloriamos de profesar en Jesucristo nuestro Señor. San Pablo nos instruye a recurrir a la oración y a la súplica para presentar nuestras necesidades ante Dios, junto a la acción de gracias. Presentamos, pues, nuestras intenciones.
1: Para que la Iglesia produzca frutos para el reino de Dios, a través de acciones de amor, humildad y compasión, roguemos al Señor. Para que los ciudadanos del mundo entero tengan más reverencia por la santidad de toda vida humana, roguemos al Señor. Para que todos los que trabajan las tierras tengan una cosecha abundante, roguemos al Señor. Para que todos los enfermos o moribundos y las personas que los cuidan conozcan el amor de Dios a través del apoyo, roguemos al Señor. Para que todos los reunidos en torno a esta mesa de amor veamos en unos a otros el amor de Jesús, roguemos al Señor.
0: Por nuestras intenciones personales durante el resto de la misa. Dios, Creador del cielo y de la tierra, protege lo que tú sembraste, guía los pasos de tu pueblo, que ora en el nombre de Jesucristo, nuestro Señor. Nos sentamos para preparar nuestro altar y nuestras ofrendas.

0: Continuemos orando, hermanos y hermanas, para que este sacrificio mío y de ustedes sea agradable a Dios Padre Todopoderoso. Oremos, acepta, Señor Dios, el sacrificio que tú mismo nos mandaste a ofrecer, y por estos sagrados misterios que celebramos en cumplimiento de nuestro servicio, dígnate llevar a cabo en nosotros la santificación que proviene de tu redención, por Jesucristo nuestro Señor.
1: Amén.
0: Que el Señor esté con ustedes.
1: Y con ustedes.
0: Levantemos el corazón. Demos gracias al Señor nuestro Dios. En verdad es justo y necesario nuestro deber y salvación darte gracias siempre y en todo lugar, Señor Padre Santo, Dios Todopoderoso y Eterno, por Cristo Señor nuestro, porque naciendo Él restauró nuestra naturaleza caída y padeciendo en la cruz, borró nuestros pecados. Resucitando de entre los muertos, nos proporcionó el acceso a la vida eterna y ascendiendo hasta ti, Padre, nos abrió las puertas del reino de los cielos. Por eso, unidos a la multitud de los ángeles y de los santos, te aclamamos llenos de alegría mientras cantamos.

Santo eres en verdad, Señor, fuente de toda santidad. Por eso te pedimos que santifiques estos dones con la efusión de tu Espíritu, de manera que se conviertan para nosotros en el cuerpo y sangre de Jesucristo nuestro Señor, el cual, cuando iba a ser entregado a su pasión voluntariamente aceptada, tomó pan, dándote gracias, lo partió y lo dio a sus discípulos, diciendo: tomen y coman todos de él, porque esto es mi cuerpo que será entregado por ustedes. Señor mío y Dios mío. Del mismo modo, acabada la cena, tomó el cáliz y, dándote gracias de nuevo, lo pasó a sus discípulos, diciendo: tomen y beban todos de él, porque este es el cáliz de mi sangre, sangre de la alianza nueva, alianza eterna, que será derramada por ustedes y por muchos para el perdón de los pecados. Hagan esto en conmemoración mía. Señor mío y Dios mío. Este es el sacrificio.

Así pues, Padre, al celebrar ahora el memorial de la muerte y resurrección de tu Hijo, te ofrecemos el pan de vida y el cáliz de eterna salvación. Y te damos gracias porque nos consideras dignos de servirte aquí en tu santa presencia. Te pedimos humildemente que el Espíritu Santo congregue en la unidad a cuantos participamos del cuerpo y la sangre de Cristo. Acuérdate, Señor, de tu iglesia extendida por toda la tierra. Y con el Papa León XIV, nuestro obispo José Brennan y todos los pastores que cuidan de tu pueblo, llévala a su perfección por la caridad. Acuérdate también de nuestros hermanos y hermanas que se durmieron en la esperanza de la resurrección y de los que han muerto en tu misericordia, admítelos a contemplar la luz de tu rostro. Ten misericordia de todos nosotros para que así con Mamá María, la Virgen Madre de Dios, el Señor San José, los apóstoles y cuantos vivieron en tu amistad a través de los tiempos, merezcamos por tu Hijo Jesucristo compartir la vida eterna y cantar tus alabanzas. Por Cristo, con Él y en Él, a ti Dios Padre omnipotente en la unidad del Espíritu Santo, todo honor y toda gloria.

0: fieles a la recomendación del Salvador y siguiendo su divina enseñanza nos atrevemos a decir, Padre nuestro que estás en el cielo, santificado sea tu nombre, venga a nosotros tu reino, hágase tu voluntad en la tierra como en el cielo. Danos hoy nuestro pan de cada día, perdona nuestras ofensas como también nosotros perdonamos a los que nos ofenden. No nos dejes caer en tentación y líbranos del mal. Líbranos de todos los males, Señor, y concédenos la paz en nuestros días para que, ayudados por tu misericordia, vivamos siempre libres de pecado y protegidos de toda perturbación, esperamos mientras la gloriosa venida de nuestro Salvador Jesucristo. Tuyo es el reino, tuyo el poder y la gloria por siempre, Señor. Señor Jesucristo, que dijiste a tus apóstoles, la paz les dejo, mi paz les doy, no tengas en cuenta nuestros pecados, mira más bien la fe de tu iglesia y conforme a tu palabra, concédele la paz y la unidad, tú que vives y reinas por los siglos de los siglos.
1: Amén.
0: Que la paz del Señor esté con todos ustedes. Nos damos un saludo fraterno de paz.

Este es el Cordero de Dios que quita el pecado del mundo. Dichosos los invitados a la cena del Señor.

0: Amén. Amén.
1: Amén.
2: Amén.

0: I'm in.
1: Amén.
2: Amén.
3: Amén.

aquí en la boca creo que se le saca la emoción. Que por si se cae la hostia, caiga aquí, cuerpo de Cristo. La gente no te dice nada, cuerpo de Cristo.

Los hermanos de la educación religiosa están haciendo una venta de boletos para la semana que entra, están ofreciendo desayunos, están allá a la salida. Esos son los jóvenes y los niños que van a recibir sacramentos. Quieren recaudar fondos para comprar Biblias y para sus retiros. La semana que entra son los desayunos, entonces apoyándolos, los apoyamos a ellos a que compren sus Biblias y a que tengan dinero para su retiro personal que van a tener como grupos, ¿verdad?, de educación religiosa. Agradecemos si los pueden apoyar. Oremos. Dios omnipotente, saciados con este alimento y bebida celestiales, concédenos ser transformados en aquel a quien hemos recibido en este sacramento por Jesucristo nuestro Señor. Amén. Bendición de los artículos religiosos que traigan, para que no estemos allá afuera. Bendígame, bendígame, bendígame. Los bendecimos desde ahorita. Artículos religiosos, velas, agua. Tu palabra santifica todas las cosas, Padre Santo. Derrama tu bendición sobre estos objetos que tus hijos presentan para que les sean bendecidos. Y concédeles a ellos saber siempre darte gracias, obedecer tus mandatos, cumplir tu voluntad y alcanzar por los méritos e intercesión e invocación de tu santo nombre, protección contra los enemigos, las enfermedades y las acechanzas del mal. Bendice, Padre Santo, a estos artículos religiosos y a estos hijos tuyos que solicitan tu bendición en el nombre del Padre, del Hijo y del Espíritu Santo. Que el Señor esté con ustedes. Que nos bendiga Dios, que es todo poder, el Padre, el Hijo y el Espíritu Santo. A servir a Dios y a nuestros hermanos y hermanas, esta misa ha terminado. Cuídense, quiéranse mucho, que Dios me los bendiga, tengan un día hermoso y una semana muy fructífera para Dios.

Misterios gloriosos. Por la señal de la Santa Cruz, de nuestros enemigos, líbranos, Señor, Dios nuestro. En el nombre del Padre, del Hijo y del Espíritu Santo. Amén. Primer misterio glorioso. La triunfante resurrección de nuestro Señor Jesucristo al tercer día de entre los muertos.

0: Padre nuestro que estás en el cielo, santificado sea tu nombre. Venga a nosotros tu reino. Hágase tu voluntad, así en la tierra como en el cielo.
1: Danos hoy nuestro pan de cada día. Perdona nuestras ofensas, como también nosotros perdonamos a los que nos ofenden. No nos dejes caer en tentación y líbranos del mal.
0: Dios te salve María, llena eres de gracia. El Señor es contigo. Bendita tú eres entre todas las mujeres. Bendito es el fruto de tu vientre, Jesús.
1: Santa María, Madre de Dios, ruega por nosotros los pecadores, ahora y en la hora de nuestra muerte. Amén.
0: Dios te salve María, llena eres de gracia, el Señor es contigo. Bendita tú eres entre todas las mujeres, bendito es el fruto de tu vientre, Jesús.
1: Santa María, Madre de Dios, ruega por nosotros los pecadores, ahora y en la hora de nuestra muerte. Amén.
0: Dios te salve María, llena eres de gracia, el Señor es contigo. Bendita tú eres entre todas las mujeres, bendito es el fruto de tu vientre, Jesús.
1: Santa María, Madre de Dios, ruega por nosotros los pecadores, ahora y en la hora de nuestra muerte. Amén.
0: Dios te salve María, llena eres de gracia, el Señor es contigo. Bendita tú eres entre todas las mujeres, bendito es el fruto de tu vientre, Jesús.
1: Santa María, Madre de Dios, ruega por nosotros los pecadores, ahora y en la hora de nuestra muerte. Amén.
0: Dios te salve María, llena eres de gracia, el Señor es contigo. Bendita tú eres entre todas las mujeres, bendito es el fruto de tu vientre, Jesús.
1: Santa María, Madre de Dios, ruega por nosotros los pecadores, ahora y en la hora de nuestra muerte. Amén.
0: Dios te salve María, llena eres de gracia, el Señor es contigo. Bendita tú eres entre todas las mujeres, bendito es el fruto de tu vientre, Jesús.
1: Santa María, Madre de Dios, ruega por nosotros los pecadores, ahora y en la hora de nuestra muerte. Amén.
0: Dios te salve María, llena eres de gracia, el Señor es contigo. Bendita tú eres entre todas las mujeres, bendito es el fruto de tu vientre, Jesús.
1: Santa María, Madre de Dios, ruega por nosotros los pecadores, ahora y en la hora de nuestra muerte. Amén.
0: Dios te salve María, llena eres de gracia, el Señor es contigo. Bendita tú eres entre todas las mujeres, bendito es el fruto de tu vientre, Jesús.
1: Santa María, Madre de Dios, ruega por nosotros los pecadores, ahora y en la hora de nuestra muerte. Amén.
0: Dios te salve María, llena eres de gracia, el Señor es contigo. Bendita tú eres entre todas las mujeres, bendito es el fruto de tu vientre, Jesús.
1: Santa María, Madre de Dios, ruega por nosotros los pecadores, ahora y en la hora de nuestra muerte. Amén.
0: Dios te salve María, llena eres de gracia, el Señor es contigo. Bendita tú eres entre todas las mujeres, bendito es el fruto de tu vientre, Jesús.
1: Santa María, Madre de Dios, ruega por nosotros los pecadores, ahora y en la hora de nuestra muerte. Amén.
0: Gloria al Padre, y al Hijo, y al Espíritu Santo.
1: Como era en un principio, ahora y siempre, por los siglos de los siglos. Amén.
0: Oh Jesús mío, perdona nuestros pecados, líbranos del fuego del infierno, lleva todas las almas al cielo, especialmente las más necesitadas de tu misericordia.
2: Segundo misterio glorioso, la ascensión de nuestro Señor Jesucristo a los cielos por su propia virtud.

0: Venga a nosotros tu reino. Hágase tu voluntad así en la tierra como en el cielo.
1: Danos hoy nuestro pan de cada día. Perdona nuestras ofensas, como también nosotros perdonamos a los que nos ofenden. No nos dejes caer en la tentación y líbranos del mal.
0: Dios te salve María, llena eres de gracia, el Señor es contigo. Bendita tú eres entre todas las mujeres, y bendito es el fruto de tu vientre, Jesús.
1: Santa María, Madre de Dios, ruega por nosotros los pecadores, ahora y en la hora de nuestra muerte. Amén.
0: Dios te salve María, llena eres de gracia, el Señor es contigo. Bendita tú eres entre todas las mujeres, y bendito es el fruto de tu vientre, Jesús.
1: Santa María, Madre de Dios, ruega por nosotros los pecadores, ahora y en la hora de nuestra muerte. Amén.
0: Dios te salve María, llena eres de gracia, el Señor es contigo. Bendita tú eres entre todas las mujeres, bendito es el fruto de tu vientre, Jesús.
1: Santa María, Madre de Dios, ruega por nosotros los pecadores, ahora y en la hora de nuestra muerte. Amén.
0: Dios te salve María, llena eres de gracia, el Señor es contigo. Bendita tú eres entre todas las mujeres, bendito es el fruto de tu vientre, Jesús.
1: Santa María, Madre de Dios, ruega por nosotros los pecadores, ahora y en la hora de nuestra muerte. Amén.
0: Dios te salve María, llena eres de gracia, el Señor es contigo. Bendita tú eres entre todas las mujeres, bendito es el fruto de tu vientre, Jesús.
1: Santa María, Madre de Dios, ruega por nosotros los pecadores, ahora y en la hora de nuestra muerte. Amén.
0: Dios te salve María, llena eres de gracia, el Señor es contigo. Bendita tú eres entre todas las mujeres, bendito es el fruto de tu vientre, Jesús.
1: Santa María, Madre de Dios, ruega por nosotros los pecadores, ahora y en la hora de nuestra muerte. Amén.
0: Dios te salve María, llena eres de gracia, el Señor es contigo. Bendita tú eres entre todas las mujeres, bendito es el fruto de tu vientre, Jesús.
1: Santa María, Madre de Dios, ruega por nosotros los pecadores, ahora y en la hora de nuestra muerte. Amén.
0: Dios te salve María, llena eres de gracia, el Señor es contigo. Bendita tú eres entre todas las mujeres, bendito es el fruto de tu vientre, Jesús.
1: Santa María, Madre de Dios, ruega por nosotros los pecadores, ahora y en la hora de nuestra muerte. Amén.
0: Dios te salve María, llena eres de gracia, el Señor es contigo. Bendita tú eres entre todas las mujeres, bendito es el fruto de tu vientre, Jesús.
1: Santa María, Madre de Dios, ruega por nosotros los pecadores, ahora y en la hora de nuestra muerte. Amén.

0: Jesús.
1: Santa María, Madre de Dios, ruega por nosotros los pecadores, ahora y en la hora de nuestra muerte. Amén.
0: Gloria al Padre, al Hijo y al Espíritu Santo.
1: Como era en el principio, ahora y siempre, por los siglos de los siglos. Amén. Oh Jesús mío, perdona nuestros pecados, líbranos del fuego del infierno, lleva todas las almas al cielo, especialmente las más necesitadas de tu misericordia. Amén.
2: Tercer misterio glorioso, la venida del Espíritu Santo sobre el Sagrado Colegio Apostólico en forma de lenguas de fuego.

0: Padre nuestro que estás en el cielo, santificado sea tu nombre. Venga a nosotros tu reino. Hágase tu voluntad, así en la tierra como en el cielo.
1: Danos hoy nuestro pan de cada día. Perdona nuestras ofensas, como también nosotros perdonamos a los que nos ofenden. No nos dejes caer en tentación y líbranos del mal.
0: Dios te salve María, llena eres de gracia. El Señor es contigo. Bendita tú eres entre todas las mujeres. Bendito es el fruto de tu vientre, Jesús.
1: Santa María, Madre de Dios, ruega por nosotros los pecadores, ahora y en la hora de nuestra muerte. Amén.
0: Dios te salve María, llena eres de gracia, el Señor es contigo. Bendita tú eres entre todas las mujeres, bendito es el fruto de tu vientre, Jesús.
1: Santa María, Madre de Dios, ruega por nosotros los pecadores, ahora y en la hora de nuestra muerte. Amén.
0: Dios te salve María, llena eres de gracia, el Señor es contigo. Bendita tú eres entre todas las mujeres, bendito es el fruto de tu vientre, Jesús.
1: Santa María, Madre de Dios, ruega por nosotros los pecadores, ahora y en la hora de nuestra muerte. Amén.
0: Dios te salve María, llena eres de gracia, el Señor es contigo. Bendita tú eres entre todas las mujeres, bendito es el fruto de tu vientre, Jesús.
1: Santa María, Madre de Dios, ruega por nosotros los pecadores, ahora y en la hora de nuestra muerte. Amén.
0: Dios te salve María, llena eres de gracia, el Señor es contigo. Bendita tú eres entre todas las mujeres, bendito es el fruto de tu vientre, Jesús.
1: Santa María, Madre de Dios, ruega por nosotros los pecadores, ahora y en la hora de nuestra muerte. Amén.
0: Dios te salve María, llena eres de gracia, el Señor es contigo. Bendita tú eres entre todas las mujeres, bendito es el fruto de tu vientre, Jesús.
1: Santa María, Madre de Dios, ruega por nosotros los pecadores, ahora y en la hora de nuestra muerte. Amén.
0: Dios te salve María, llena eres de gracia, el Señor es contigo. Bendita tú eres entre todas las mujeres, bendito es el fruto de tu vientre, Jesús.
1: Santa María, Madre de Dios, ruega por nosotros los pecadores, ahora y en la hora de nuestra muerte. Amén.
0: Dios te salve María, llena eres de gracia, el Señor es contigo. Bendita tú eres entre todas las mujeres, bendito es el fruto de tu vientre, Jesús.
1: Santa María, Madre de Dios, ruega por nosotros los pecadores, ahora y en la hora de nuestra muerte. Amén.
0: Dios te salve María, llena eres de gracia, el Señor es contigo. Bendita tú eres entre todas las mujeres, bendito es el fruto de tu vientre, Jesús.
1: Santa María, Madre de Dios, ruega por nosotros los pecadores, ahora y en la hora de nuestra muerte. Amén.
0: Dios te salve María, llena eres de gracia, el Señor es contigo. Bendita tú eres entre todas las mujeres, bendito es el fruto de tu vientre, Jesús.
1: Santa María, Madre de Dios, ruega por nosotros los pecadores, ahora y en la hora de nuestra muerte. Amén.
0: Gloria al Padre, y al Hijo, y al Espíritu Santo.
1: Como era en un principio, ahora y siempre, por los siglos de los siglos. Amén.
0: Oh Jesús mío, perdona nuestros pecados. Líbranos del fuego del infierno. Lleva todas las almas al cielo, especialmente las más necesitadas de tu misericordia.
2: Cuarto misterio glorioso: el dichoso tránsito de María Santísima en cuerpo y alma al cielo.

0: como en el cielo.
1: Danos hoy nuestro pan de cada día. Perdona nuestras ofensas, como también nosotros perdonamos a los que nos ofenden. No nos dejes caer en la tentación y líbranos del mal.
0: Dios te salve María, llena eres de gracia, el Señor es contigo. Bendita tú eres entre todas las mujeres, y bendito es el fruto de tu vientre, Jesús.
1: Santa María, Madre de Dios, ruega por nosotros los pecadores, ahora y en la hora de nuestra muerte. Amén.
0: Dios te salve María, llena eres de gracia, el Señor es contigo. Bendita tú eres entre todas las mujeres, y bendito es el fruto de tu vientre, Jesús.
1: Santa María, Madre de Dios, ruega por nosotros los pecadores, ahora y en la hora de nuestra muerte. Amén.
0: Dios te salve María, llena eres de gracia, el Señor es contigo. Bendita tú eres entre todas las mujeres, bendito es el fruto de tu vientre, Jesús.
1: Santa María, Madre de Dios, ruega por nosotros los pecadores, ahora y en la hora de nuestra muerte. Amén.
0: Dios te salve María, llena eres de gracia, el Señor es contigo. Bendita tú eres entre todas las mujeres, bendito es el fruto de tu vientre, Jesús.
1: Santa María, Madre de Dios, ruega por nosotros los pecadores, ahora y en la hora de nuestra muerte. Amén.
0: Dios te salve María, llena eres de gracia, el Señor es contigo. Bendita tú eres entre todas las mujeres, bendito es el fruto de tu vientre, Jesús.
1: Santa María, Madre de Dios, ruega por nosotros los pecadores, ahora y en la hora de nuestra muerte. Amén.
0: Dios te salve María, llena eres de gracia, el Señor es contigo. Bendita tú eres entre todas las mujeres, bendito es el fruto de tu vientre, Jesús.
1: Santa María, Madre de Dios, ruega por nosotros los pecadores, ahora y en la hora de nuestra muerte. Amén.
0: Dios te salve María, llena eres de gracia, el Señor es contigo. Bendita tú eres entre todas las mujeres, bendito es el fruto de tu vientre, Jesús.
1: Santa María, Madre de Dios, ruega por nosotros los pecadores, ahora y en la hora de nuestra muerte. Amén.
0: Dios te salve María, llena eres de gracia, el Señor es contigo. Bendita tú eres entre todas las mujeres, bendito es el fruto de tu vientre, Jesús.
1: Santa María, Madre de Dios, ruega por nosotros los pecadores, ahora y en la hora de nuestra muerte. Amén.

0: Santa María, Madre de Dios, ruega por nosotros los pecadores, ahora y en la hora de nuestra muerte. Amén.
1: Gloria al Padre, al Hijo y al Espíritu Santo.
0: Como era en el principio, ahora y siempre, por los siglos de los siglos. Amén. Oh Jesús mío, perdona nuestros pecados, líbranos del fuego del infierno, lleva todas las almas al cielo, especialmente las más necesitadas de tu misericordia. Amén.
2: Quinto misterio glorioso, la coronación de María Santísima sobre todos los coros de los ángeles como reina universal de todo lo creado.

0: Padre nuestro que estás en el cielo, santificado sea tu nombre. Venga a nosotros tu reino. Hágase tu voluntad, así en la tierra como en el cielo.
1: Danos hoy nuestro pan de cada día. Perdona nuestras ofensas, como también nosotros perdonamos a los que nos ofenden. No nos dejes caer en tentación y líbranos del mal.
0: Dios te salve María, llena eres de gracia. El Señor es contigo. Bendita tú eres entre todas las mujeres. Bendito es el fruto de tu vientre, Jesús.
1: Santa María, Madre de Dios, ruega por nosotros los pecadores, ahora y en la hora de nuestra muerte. Amén.
0: Dios te salve María, llena eres de gracia. El Señor es contigo. Bendita tú eres entre todas las mujeres. Bendito es el fruto de tu vientre, Jesús.
1: Santa María, Madre de Dios, ruega por nosotros los pecadores, ahora y en la hora de nuestra muerte. Amén.
0: Dios te salve María, llena eres de gracia. El Señor es contigo. Bendita tú eres entre todas las mujeres. Bendito es el fruto de tu vientre, Jesús.
1: Santa María, Madre de Dios, ruega por nosotros los pecadores, ahora y en la hora de nuestra muerte. Amén.
0: Dios te salve María, llena eres de gracia. El Señor es contigo. Bendita tú eres entre todas las mujeres. Bendito es el fruto de tu vientre, Jesús.
1: Santa María, Madre de Dios, ruega por nosotros los pecadores, ahora y en la hora de nuestra muerte. Amén.
0: Dios te salve María, llena eres de gracia. El Señor es contigo. Bendita tú eres entre todas las mujeres. Bendito es el fruto de tu vientre, Jesús.
1: Santa María, Madre de Dios, ruega por nosotros los pecadores, ahora y en la hora de nuestra muerte. Amén.
0: Dios te salve María, llena eres de gracia. El Señor es contigo. Bendita tú eres entre todas las mujeres. Bendito es el fruto de tu vientre, Jesús.
1: Santa María, Madre de Dios, ruega por nosotros los pecadores, ahora y en la hora de nuestra muerte. Amén.
0: Dios te salve María, llena eres de gracia. El Señor es contigo. Bendita tú eres entre todas las mujeres. Bendito es el fruto de tu vientre, Jesús.
1: Santa María, Madre de Dios, ruega por nosotros los pecadores, ahora y en la hora de nuestra muerte. Amén.
0: Dios te salve María, llena eres de gracia. El Señor es contigo. Bendita tú eres entre todas las mujeres. Bendito es el fruto de tu vientre, Jesús.
1: Santa María, Madre de Dios, ruega por nosotros los pecadores, ahora y en la hora de nuestra muerte. Amén.
0: Dios te salve María, llena eres de gracia. El Señor es contigo. Bendita tú eres entre todas las mujeres. Bendito es el fruto de tu vientre, Jesús.
1: Santa María, Madre de Dios, ruega por nosotros los pecadores, ahora y en la hora de nuestra muerte. Amén.
0: Dios te salve María, llena eres de gracia. El Señor es contigo. Bendita tú eres entre todas las mujeres. Bendito es el fruto de tu vientre, Jesús.
1: Santa María, Madre de Dios, ruega por nosotros los pecadores, ahora y en la hora de nuestra muerte. Amén.
0: Gloria al Padre, y al Hijo, y al Espíritu Santo.
1: Como era en un principio, ahora y siempre, por los siglos de los siglos. Amén.
0: Oh Jesús mío, perdona nuestros pecados. Líbranos del fuego del infierno. Lleva todas las almas al cielo, especialmente las más necesitadas de tu misericordia.
2: Dios te salve, Reina y Madre, Madre de misericordia, vida, dulzura y esperanza nuestra. Dios te salve, a ti clamamos los desterrados hijos de Eva. A ti suspiramos gimiendo y llorando en este valle de lágrimas. Ea pues, Señora abogada nuestra, vuelve a nosotros esos tus ojos misericordiosos, y después de este destierro, muéstranos a Jesús, fruto bendito de tu vientre. Oh clemente, oh piadosa, oh dulce Virgen María, ruega por nosotros, Santa Madre de Dios, para que seamos dignos de alcanzar las promesas y gracias de nuestro Señor Jesucristo. Amén.

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1: Bienvenidos, queridos hermanos, este es su programa de apologética católica. Mi nombre es Frank Morera y con Jorge Garzón en los controles vamos a continuar hoy nuestro estudio de las raíces de nuestra iglesia en el pueblo del Antiguo Pacto. Pero como siempre nos ponemos en la presencia del Señor, en el nombre del Padre, del Hijo, del Espíritu Santo. Amén. Y oramos, Padre bueno, danos el don del Espíritu Santo. Tú dijiste que si un hijo le pide al Padre un pan, no le da una roca, porque un Padre bueno haz cosas buenas. Nosotros te pedimos a ti lo mejor de ti, el Espíritu Santo Paráclito, que venga sobre cada uno de nosotros, sino sobre el corazón, la mente, la inteligencia, el Espíritu, a poder de su santa palabra, para que ésta haga vida en nosotros y así poder construir el reino de Dios. Todo esto lo pedimos en nombre de Jesús, el Señor. Amén. María, Madre de la Iglesia, ruega por nosotros. Pues siguiendo con este tema que llevamos mucho tiempo, yo creo que no le quede a nadie duda cómo esta iglesia está enraizada en el pueblo de la primera alianza con Dios, o sea que somos la continuación en la segunda alianza del pueblo de Dios, del pueblo primero de Israel y ahora la iglesia. Pues vamos a continuar, estábamos viendo cómo el pueblo judío tiene rituales muy semejantes a la iglesia católica. Le decía, si no lo han oído hace tiempo, que todo esto surge por un libro infame que circuló mucho tiempo y que fue la base de muchísimos anticatólicos, de los datos que se usaban por ellos. Era el libro Babilonia, el misterio religioso, un libro infame, como les dije, que quería demostrar que todo el origen de la iglesia católica estaba en Babilonia. Su autor hace como 10 años se retractó, dijo que él estaba equivocado, que los datos que él había puesto eran datos manipulados. Pero sin embargo, el libro y los datos lo siguen utilizando porque dicen ellos que la iglesia le pagó millones de dólares a este señor para que se retractara, lo cual todos ustedes saben que eso es verdaderamente, el que conoce bien a la iglesia sabe que no hace eso. Pero por eso, para contrarrestar esas cosas que se dicen de las cosas paganas de la iglesia, yo he hecho este programa tan largo mostrando que la raíz de la iglesia está en el pueblo de Israel, que fue el pueblo que tuvo la primera alianza. Por supuesto, siempre yo recargo que todo, lo dice San Pablo, claro, todo lo que en la primera alianza en Israel es prefigura de lo que es realidad en la segunda alianza con Cristo. O sea, estamos hablando de cómo los sacramentos en la iglesia tienen algo parecido en el pueblo judío, para que se vea nuestras raíces de dónde viene, pero no se puede comparar porque nuestros sacramentos imparten la gracia y lo que los ritos judíos son ritos solamente de disposición del espíritu, pero no imparten la gracia. Por eso no es que estamos diciendo que uno provenga del otro, sino viendo la similitud en ambos pueblos, que son los pueblos de Dios en las alianzas, la similitud de las cosas nuestras, cómo están enraizadas en eso que ya se presupone en el Antiguo Testamento. Por eso la semana pasada hablamos del bautismo y la circuncisión. Vamos a hablar de la confirmación y el bat misbah. El bat misbah es una ceremonia judía, lo ampliaremos un poco más ahora en el camino, una ceremonia judía que se realiza cuando el niño llega a los 13, 14 años, que puede leer bien el hebreo bíblico. Ese niño se prepara por varios años estudiando el hebreo y estudiando la ley y estudiando todas las responsabilidades, porque ese día que hace esta ceremonia, él se convierte en un judío adulto, o sea, en el sentido de adulto, que comienza a guardar los 613 mandamientos, mis voz que tiene la antigua ley, que todavía está en pie para los judíos. Se convierte en un adulto y para eso se hace una gran ceremonia, para probar que ya un adulto por primera vez en la vida él lee las escrituras. Se abre el rollo de la Torah y él lee como adulto la palabra de Dios. y ya se considera un judío adulto bajo todas las obligaciones de la ley, que son bastantes. Esto se hace una gran fiesta, siempre se después la familia, es un acto familiar. Y yo he estado en Jerusalén, he visto muchos bat mitzvah en Jerusalén. Usualmente en Jerusalén y en muchos lugares judíos, bat mitzvah se hace los martes. Ustedes dirán, ¿por qué los martes? Bueno, primero porque el sábado es el día sagrado que ellos no trabajan, y domingo es el primer día de la semana que están trabajando. Entonces, y el martes es el único día que dice el Génesis, que Dios dijo dos veces que el día era bueno. Si ustedes leen el segundo día de la creación, Dios dijo dos veces y vio Dios que era bueno el día de martes. Y generalmente se celebran muchos, y lo hacen en el Muro de los Lamentos, llevan música, dependiendo de la tradición de cada país, el muchacho lo llevan bajo palio, una especie de palio, lo llevan hasta el lugar y van todos cantando, bailando atrás de donde está este muchacho, que se va a convertir en adulto. La similitud o prefigura de todo esto es que esto ellos lo hacen porque, por supuesto, la circuncisión, cuando ellos entran a la ley, ellos son niños de 8 días de nacido, y los padres son los que se responsabilizan y los que hacen, los que desean que ese niño entre a la antigua alianza. Y después ellos tienen la obligación moral de educar al niño en la fe judía, y el niño, cuando llega a la edad de la pubertad, públicamente hace profesión, podemos decir, de fe, se convierte en un adulto, diciendo que los padres cumplieron lo que habían prometido cuando él era un bebé. Ahí ustedes pueden ver la gran similitud que tiene en cuanto prefigura de la confirmación, porque qué cosa es la confirmación. Nuestros niños, al igual que en el pueblo de Israel, se bautizan de niño, porque los padres quieren que este niño entre en la alianza de Cristo lo más rápido posible para recibir las gracias de esta alianza de Cristo, no que esté sin el Espíritu Santo y sin la presencia de Dios por muchísimos años de su vida. Por eso el padre católico quiere que su niño entre en esta alianza con que nos logró Cristo en la cruz desde niño, igual que el pueblo judío que hablamos la semana pasada. Y por eso, cuando ya el niño lleva a la adultez, a la adolescencia, 12, 13, 14 años, igual que se hace en el pueblo judío hoy, el niño se prepara, el niño estudia a profundidad para conocer la iglesia, conocer todas las obligaciones de un católico adulto, y va al rito de la confirmación. Entonces, en el rito de la confirmación, el obispo va a hacerle la misma pregunta que le hizo a los padres el día de su bautismo. ¿Creen en Dios Padre Todopoderoso y el confirmado? Dice, sí, creen, etcétera, las tres profesiones de fe en las tres divinas personas. Entonces el niño va a confirmar él como adulto lo que sus padres prometieron el día de su bautismo. Y a partir de ahí el niño se convierte, podríamos decir, espiritualmente en un adulto cristiano. Recibe también formalmente el don del Espíritu Santo que lo capacita para ser un cristiano adulto y vivir su vida en la gracia de Dios como debería y debe ser. Así que si ustedes ven, hay una gran similitud en ambos ritos, en la prefigura del Antiguo Testamento y en la realidad de el nuevo. O sea, por lo menos ya hemos visto que tanto el bautismo como la confirmación no tiene nada absolutamente de pagano, sino que están ampliamente enraizadas en el Antiguo Testamento y en el pueblo judío. Ahora vamos, lo que hablamos así como un resumen al principio, un prefacio, vamos a dar un poquito más de explicación. Los judíos varones tenían obligación de presentarse al Señor tres veces al año en el templo de Jerusalén, por Pascua, por Pentecostés y por la fiesta de los tabernáculos. Tenían que presentarse. Muchos que vivían muy lejos lo hacían solamente el día de la Pascua. Las mujeres no estaban obligadas a presentarse, aunque muchas lo hacían casi todas lo hacían por devoción. Y los niños tenían una regla curiosa dictada por los rabinos y los doctores que vivían en Jerusalén. Recuérdense que ellos tenían también, igual que la Iglesia Católica, la ley oral. y la ley escrita, la ley oral, después más tarde, hace unos 2000 años, se tradujo en lo que es la Mishnah. Por eso le decía a los niños, se reían por una regla curiosa, y según la rigurosa escuela de Shammai, estaban obligados el niño que pudiera suspenderse a horcajadas sobre los hombros de su padre, tenía ya la obligación de subir a Jerusalén. Había otra escuela, la escuela más, pudiéramos decir, más benigna de Hillel, que si podía subir las escalas del templo agarrado de la madre de la mano de su padre, también estaba obligado ya a acudir a las tres grandes fiestas. Cuando se suponía que el niño llegaba a la pubertad a los 13 años o 13 años y un día, ya el niño comenzaba a cumplir obligatoriamente la ley y por lo tanto a realizar la peregrinación pascual. Otros creen que la mayoría de edad comenzaba a los 12 años, como lo que hizo Jesús. Por eso que vemos que Jesús, cuando llegó a esa edad formal de ya judío que tiene que cumplir con la ley, Jesús subió a Jerusalén y se encontró, todos saben el pasaje del Evangelio de San Lucas, se lo encuentran María y José discutiendo nada más y nada menos que la ley con los doctores en los atrios del templo. Ya Jesús era un adulto en la fe. También, según el libro de la crónica, ya a los 20 años estaba capacitado para entrar al ejército. En hebreo, este término que estamos manejando de la adultez, pues era el momento que comenzaba la gran responsabilidad religiosa. Este tipo de ritual que hacen hoy en día, porque esto es más moderno, se llama bar mitzvah. Bar quiere decir hijo de, y mitzvah en hebreo significa mandamiento. Entonces el bar mitzvah quiere decir que es el hijo del precepto, el hijo del mandamiento. Precepto quiere decir regla, mandato, orden, ley y sistema. Así que ser un hijo de precepto representa ser un hijo de la ley. Es la ley que le otorgó el Señor a Moisés y que está en la Torah. Sin embargo, hay diferentes comentarios en la época ya del segundo templo, el templo de Zorobabel. Existía la costumbre en la cual el niño era bendecido cuando había llegado a los 13 años de edad y ya se disponía a ayunar por primera vez en el Yom Kippur, en el día de la expiación. Ya según dicen estos sabios, sobre todo la Fundación Pardes, que ya esto se hacía en el segundo templo, ya un poco antes de que el Señor se encarnara. O sea que tenemos ya que este acto, que primero era ya un acto civil de cuando llegaba esa edad, se convertía en algo religioso en la época de Jesús. Los que apoyan la ceremonia tal como se conoce hoy en día, siempre mencionan que en la Mishnah, que es donde están escritas las leyes orales, está dictado que el niño a los 13 años y la niña a los 12 años no solo alcanza la pubertad, sino también que adquiere la conciencia completa de que el Yetzer HaTov es, ¿qué cosa? En el judaísmo, el Yetzer Hará o Hator es la inclinación congénita que tenemos a hacer el mal, lo que nosotros hoy en día en la iglesia llamamos la concupiscencia, para que vean cómo esto, hay muchos términos equivalentes. Por lo tanto, a partir de esa edad, que ya los jóvenes tenían conciencia de que hay algo en ellos que lo ala a hacer el mal, pues adquirían responsabilidad de sus actos. Otras fuentes que se han consultado, que se refieren a Bat Mitzvah como una época también en que el hombre joven colocaba sobre sus hombros, y esto se sigue haciendo hasta el día de hoy, por primera vez la Torah física, el rollo de la ley, se lo ponía en el hombro. Hoy en día lo siguen cargando, y eso implicaba que espiritualmente también tenía que cargar los 613 preceptos, pero tenía que hacerlo cuando cargaba la Torah de una manera alegre y festiva. Por eso es que se hace esas grandes fiestas cuando el niño sube en Jerusalén ya a tener este tipo de actividad para ser adulto. Otras fuentes que existen nos hablan que el Talmud utiliza el término bar mitzvah como una referencia hacia una bendición dada a los padres hacia sus hijos, en el cual le otorga a su hijo la total y completa responsabilidad en la observancia de la ley de Moisés. Increíblemente encontramos el escritor Flavio Josefo, que se lo he mencionado muchas veces, es un gran referente del siglo I de los judíos. Encontramos unas frases personales que aquellos que apoyan el origen muy remoto de Bar Mitzvah lo usan. Este texto dice Josefo literalmente: cuando era un niño de aproximadamente 14 años, me fue encomendado por todos mis seres queridos aspectos que debía estudiar, y luego el Cohen, sacerdote, y el principal de la ciudad vinieron a mí para preguntarme mi opinión acerca del entendimiento de los puntos estudiados en la ley. Esto está en el libro de Josefo Vita, en el número 2. O sea que Josefo, que es contemporáneo con Jesús, pues también nos habla de una especie de ceremonia parecida a la que hoy hace Israel, aunque no esté mencionada en la Biblia. Pero sí sabemos que ya hace muchos cientos de años, esta ceremonia que le expliqué al principio, pues ya se realizaba, y es significativa en la vida del adulto judío, porque ya pasa a integrarse como responsabilidad ante Dios de vivir una vida de acuerdo a como Dios le dio los mandatos a sus antepasados. Ahora, si vamos al catecismo de la Iglesia, que es nuestra fuente vital, diría yo, de conocimiento, todos los católicos deberíamos conocer bien el catecismo de la Iglesia, nos dice en el punto 1287. Ahora bien, esta plenitud del Espíritu no debía permanecer únicamente en el Mesías, sino que debía ser comunicada a todo el pueblo mesiánico. Y aquí nos menciona Ezequiel 36, 25 al 27, etcétera. Y sigue diciendo catecismo: en repetidas ocasiones, Cristo prometió esta efusión del Espíritu Santo. Y nos menciona a San Lucas 12, 12, a Juan 3, del 5 al 8, del 7, del 37 al 39, etcétera. Sigue diciendo: promesa que realizó primero el día de la Pascua, en San Juan 20, 22, y luego de manera manifiesta el día de Pentecostés, Hechos 2, 1 al 4. Llenos de Espíritu Santo, los apóstoles comienzan a proclamar las maravillas de Dios. Y Pedro declara que esta efusión del Espíritu es el signo de los tiempos mesiánicos. Los que creyeron en la predicación apostólica se hicieron bautizar y recibieron a su vez el don del Espíritu Santo. Ya la Iglesia nos dice desde ahora que este don que se recibe del Espíritu Santo es un signo mesiánico, un cumplimiento de las profecías de Joel y de otros tantos profetas. Sigue diciendo el punto 1288. Desde aquel tiempo, los apóstoles, en cumplimiento de la voluntad de Cristo, comunicaban a los neófisos, mediante la imposición de las manos, el don del Espíritu Santo, destinado a completar la gracia del bautismo. Hechos 8, 15 al 17, 19 del 5 al 6. Sigue diciendo: esto explica por qué la carta a los Hebreos se recuerda entre los primeros elementos de la formación cristiana la doctrina del bautismo y de la imposición de las manos. Hebreos 6, 2. Es esta imposición de las manos lo que ha sido con toda razón considerada por la tradición católica como el primitivo origen del sacramento de la confirmación, el cual perpetúa en cierto modo en la Iglesia la gracia de Pentecostés. Pero dijo Pablo VI en la Constitución Apostólica Divine Consortium Nature. Muy pronto para, sigue diciendo en el punto 289, muy pronto para mejor significar el don del Espíritu Santo, se añadió a la imposición de las manos una unción con el óleo perfumado o crisma. Esta unción ilustra el nombre de cristiano, que significa ungido, y que tiene su origen en el nombre de Cristo, al que Dios lo ungió con el Espíritu Santo. Hechos 10, 38. Nos dice en el punto 13.2. La celebración se deduce que el efecto del sacramento de la confirmación es la efusión especial del Espíritu Santo, como fue concedida en otro tiempo a los apóstoles el día de Pentecostés. Sigue diciendo en el 1303. Por este hecho, la confirmación confiere crecimiento y profundidad a la gracia bautismal. Nos introduce más profundamente a la filiación divina que nos hace clamar Abba, Padre, Romanos 8:15. Nos une más firmemente a Cristo. Aumenta en nosotros los dones del Espíritu Santo. Hace más perfecto nuestro vínculo con la Iglesia. Nos concede una fuerza especial del Espíritu Santo para difundir y defender la fe mediante la palabra y las obras como verdaderos testigos de Cristo, para confesar valientemente el nombre de Cristo y para no sentir jamás vergüenza de la cruz. La confirmación, como el bautismo, del que es la plenitud, solo se da una vez. La confirmación, en efecto, imprime en el alma una marca espiritual indeleble, el carácter, que es el signo de que Jesucristo ha marcado al cristiano con el sello de su Espíritu Santo, revistiéndolo de la fuerza de lo alto para que sea su testigo. Qué hermoso, mis queridos hermanos, los dones que tenemos en la Iglesia. Quiero solamente terminar este programa, que se me acaba el tiempo, recordándole que nuestro ministerio vuelve a tener sus retiros de Adviento en el monasterio de San León Magno, en el centro de la Florida, en la Abadía de San Leo, del 11 al 13 de diciembre. Si ustedes quieren saber todos los datos, pueden entrar a apologeticasiloe.net. o a mi Facebook, Frank Morera, Defensa de la Fe, y ahí está donde tienes que llamar, donde puedes escribir, donde te puedes registrar. Recuérdense que es un retiro de crecimiento y de recogimiento para tener un día de encuentro con el Señor. Que el Señor los bendiga, los guarde, los mantenga sobre la roca y les dé su bendición. Amén.
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2: Feliz el que ha sido absuelto de su pecado y liberado de su falta. Feliz el hombre a quien el Señor no le tiene en cuenta las culpas y en cuyo espíritu no hay doblez. Mientras me quedé callado, mis huesos se consumían entre continuos lamentos, porque de día y de noche tu mano pesaba sobre mí. Mi savia se secaba por los ardores del verano. Pero yo reconocí mi pecado. No te escondí mi culpa, pensando, confesaré mis faltas al Señor, y tú perdonaste mi culpa y mi pecado. Por eso que todos tus fieles te supliquen en el momento de la angustia. Tú eres mi refugio, tú me libras de los peligros y me colmas con las alegrías de la salvación. Yo te instruiré, te enseñaré el camino que debes seguir. Con los ojos puestos en ti, seré tu consejero. ¿Cuántos son los tormentos del malvado? Pero el Señor cubrirá con su amor al que confía en Él. Alégrense en el Señor, regocíjense los justos, canten jubilosos los rectos de corazón.

principio de la sabiduría es el temor del Señor. Conocer al Santo, esa es la inteligencia. Porque por mí tus días se multiplican y los años de tu vida se aumentan. Si tú eres sabio para tu bien. Si eres escéptico, tú solo sufrirás las consecuencias.

0: Dios y defensor mío, contéstame cuando te llame. Tú que mi angustias me dices, me das alivio, ten compasión de mí y escucha mi oración. Ustedes que se creen grandes señores, ¿hasta cuándo ofenderán mi honor? ¿Hasta cuándo desearán y buscarán lo que no tiene sentido, lo que solo es falsedad? Sepan que el Señor prefiere al hombre que le es fiel. Sepan que el Señor me escucha cuando le llamo. Tiemblen y no pequen más. Ya acostados y en silencio, examinen su propia conciencia. Ofrezcan sacrificios sinceros y confíen en el Señor. Muchos dicen, ¿quién nos mostrará la dicha? Señor, míranos con buenos ojos. Tú has puesto en mi corazón más alegría que en quienes te tienen trigo y vino en abundancia. Yo me acuesto tranquilo y me duermo enseguida, pues tú, Señor, me haces vivir confiado.
1: Hay 6 cosas que detesta el Señor y 7 que aborrece su alma. Los ojos altaneros, la lengua mentirosa, las manos que derraman sangre inocente, el corazón que trama designios perversos, los pies que corren presurosos al delito, el falso testigo que profiere calumnias y el que siembra discordias entre hermanos.
2: El principio de la sabiduría es el temor del Señor. Conocer al Santo, esa es la inteligencia. Porque por mí tus días se multiplican y los años de tu vida se aumentan. Si tú eres sabio para tu bien. Si eres escéptico, tú solo sufrirás las consecuencias.
1: No des ni sueño a tus ojos, ni reposo a tus párpados. Líbrate, como de la red la gacela, y como el pájaro

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¿Sufres? ¿Sientes alguna identificación con esta sintomatología que acabas de escuchar? Pues con mucho cariño, mi persona, la madre Andrea, quiere acompañarte en este momento de dificultad que estás viviendo. A través de esta pequeña conversación que tendremos, mi deseo es poder ayudar a todas aquellas personas que puedan estar sintiendo algún momento de desesperación, porque estás enfermo, porque tienes algún problema económico, porque estás en algún estado depresivo, porque tienes algún problema familiar, porque has perdido un novio, por lo que sea. ¿Cómo poder enfrentar el sufrimiento? De eso vamos a hablar. No te voy a hablar realmente de cosas así como un estudio teológico. Para eso te pido entonces que busques la encíclica del Papa Juan Pablo II, Salvifici Doloris, que te va a ayudar a comprender teológicamente perfectamente lo que es el sentido del sufrimiento. Yo lo que voy a tratar de hacer es ayudarte a cómo enfrentar el sufrimiento en la práctica, cómo poderlo vivir. Y no te voy a hablar de teoría, sino que te voy a hablar de la misma experiencia de vida y de lo que he podido vivir. Es lo que quiero, es compartir la posibilidad de poder hacer más ligera la realidad dificultuosa que puedas o no estar viviendo. Para eso he tratado de dividir este momento en cuatro. Primero, el dolor, sus consecuencias. Segundo, el dolor nos lleva a un Getsemaní. ¿Qué es un Getsemaní? Tercero, el conocimiento de Dios y el conocimiento de mí mismo. Y cuarto, aprender a ofrecer. Con cariño quiero también a la vez ofrendar esta pequeña conversación que tendremos a dos personas muy queridas, de las cuales he podido aprender muchísimo lo que es el sufrimiento y su valor, y cómo mirarlo positivamente y no negativamente. En primer lugar, a mi madre, y en segundo lugar, una amiga del alma, ambas con cáncer. La primera murió, que es mamá, la otra todavía tiene vida. Y ha sido maravilloso la experiencia que pudo tener con las dos y la belleza de cómo ambas pudieron enfrentar su situación.

empecemos con el número uno. Pero para ello vamos a dar inicio con una cita bíblica del capítulo 12 de Romanos a partir del versículo 14, que dice lo siguiente: bendecid a los que os persiguen, no maldigáis, alegraos con los que se alegran, llorad con los que lloran. Tened un mismo sentir los unos para con los otros, sin complaceros en la altivez, atraídos más bien por lo humilde. No os complazcáis en vuestra propia sabiduría, sin devolver a nadie mal por mal, procurando el bien ante todos los hombres. En lo posible y en cuanto de vosotros dependa, en paz con todos los hombres, no tomando la justicia por cuenta vuestra, queridos míos. Dejad lugar a la cólera, pues dice la Escritura: mía es la venganza, yo daré el pago merecido, dice el Señor. Antes, al contrario, si tu enemigo tiene hambre, dale de comer, y si tiene sed, dale de beber. Haciéndolo así, amontonarás ascuas sobre su cabeza. No te dejes vencer por el mal, antes bien, vence al mal con el bien.

Querido hermano, querida hermana, ¿por qué quise dar inicio a esto con esta cita bíblica? Porque todos conocemos muy bien y hemos escuchado de la persona de Jesús, y hemos escuchado de que debemos perdonar y que debemos bendecir, pero poner esto en práctica es muy diferente, porque cuando el dolor llega a la vida del hombre, hay diferentes reacciones. Una, la desesperación. Otra, puede ser la rebeldía. Otra, te peleas con Dios. Y otra, negar totalmente a Dios. Esto es uno de los grandes males que existe precisamente en estos tiempos. Como el sufrimiento no tiene una respuesta racional, lo más lógico es negar a Dios. Dios no existe. Y he escuchado a mucha gente que dice, bueno, pero si Dios existiera de verdad, ¿por qué Dios crea el mal? Y si Dios fuera tan bueno como dicen, ¿por qué Dios permite que tanta gente sufra? ¿Por qué Dios permite que tantos niños tal cosa? ¿Por qué permite que tantos niños tal otra? ¿Por qué permite que hayan guerras? Bien, esa respuesta te la va a dar, ya te lo dije, el Papa Juan Pablo II en la encíclica Salvifici Dolores. Pero yo te quiero decir y explicar que esas son las reacciones que nosotros tenemos cuando toca a la puerta el dolor. Porque el hombre no está hecho para el sufrimiento. Y lógicamente que cuando toca la puerta el dolor, inmediatamente el ser humano brinca. Y como vivimos en una realidad muy facilista y muy cómoda, lógicamente, lo que significa el sufrimiento, buscamos todos los medios por poderlo desechar. ¿Cuál es el problema que tenemos cuando llega el dolor? En sí no, el problema no es que llegue el dolor, es que no sabemos enfrentarlo, porque tarde o temprano, X realidad de sufrimiento, X momento de lágrimas, X momento de sentirte mal, va a tocar a la puerta de tu vida. Y eso es muy probablemente lo que a ti te está pasando en este momento. Que no tienes una respuesta, que no estás satisfecha o satisfecho ante una situación dificilísima que seguramente podés estar viviendo, y te comprendo. Te comprendo porque lo he vivido y lo he visto sufrir en otras personas. Pero ¿cuál es el problema? Yo por durante 25 años tenía aborrecido el sufrimiento, aborrecía el dolor. No lo entendía ni lo quería y hacía unas pataletas y unos brincos. Y como decía un día de estos nuestro obispo de aquí, de Cartagena, Murcia, don Juan Antonio Reich Pla, cuando uno no entiende lo que a uno le está pasando, es que Dios está obrando. Claro, comprendí por durante 25 años, yo no entendía por qué tenía que pasar por tantas cosas que me habían llevado a derramar lágrimas en la soledad, incluso sin que nadie las supiera ni se dieran cuenta, y ni siquiera las podía contar. Y seguramente tú, a quien me estás escuchando, me entiendes lo que te estoy diciendo, porque seguramente eres una de esas personas que ha tenido que esconderse detrás de una puerta, o debajo de una almohada, o ver a dónde buscabas un rincón en una montaña, o en algún rincón de la casa, o quién sabe por dónde, donde te pudieras esconder para poder llorar y nadie te viera. Pero hoy te voy a dar una gran noticia. El tiempo me ayudó a comprender que ni la desesperación, que ni la rebeldía, que ni las pataletas, ni la mala crianza, ni el pelearme con Dios me llevaban a nada. Comprendía que más bien eso me hacía cada vez hundirme más y más y más. Y poco a poco me fui dando cuenta que si yo asumía el dolor purificaba mi alma. Y además de que me la purificaba, me enamoraba. Entonces, si vamos profundizando en el tema, nos podemos dar cuenta que el dolor no solamente nos puede llevar a una desesperación o a una rebeldía, nos puede llevar a la verdadera felicidad. Entonces, claro, ahora sí yo puedo comprender a muchísimos santos que decían morir o vivir, o decían soy feliz en el sufrimiento. Y ¿cómo puede ser una persona feliz en el sufrimiento? A mí me parecía que era una locura. Yo no podía entender cómo una persona podía decir que era feliz estando sufriendo, o tener una enfermedad, o haber sido abandonada y rechazada por su marido, o haber sido abandonada y rechazada por la familia de su esposo, o haber quedado sin nada de dinero porque le habían dejado en la calle y le habían quitado toda la herencia. ¿Cómo puede una persona ser feliz ante una situación de estas? Es dificilísimo.

Pues, ¿cómo puedes tú empezar a asumir el dolor? Pongo ejemplos concretos. Mi madre, mamá tan linda. Yo recuerdo que ella un día me llamó por teléfono y me dice, mira, Andrea, yo tengo un problema grave. Aquí en esta casa nadie me quiere decir nada y yo sé que algo está pasando porque me doy cuenta que lo único que es silencio y no me quieren decir nada. Y sé que la que me vas a decir, la verdad, sos vos. Entonces yo me volví y le dije inmediatamente, mamá, lo que pasa es que Jesús te está llamando a vestirte de lino porque pronto serán las bodas del Cordero contigo. Le anuncié que su cáncer ya era terminal y que pronto moriría. Entonces mamá toda linda se vuelve y me dice, ¡ja! Ya entendí, ahora ya sé qué tengo que hacer. Porque mi mamá dormía en un segundo piso. Ya ella sabía que no podía seguir durmiendo en un segundo piso. E inmediatamente, con toda su buena voluntad, recogió toda su ropita y sus cositas y se bajó a una habitación del primer piso. ¿Qué fue lo que mi madre hizo en ese momento? Una de las cosas más difíciles, y es el segundo punto en el cual entraríamos, que se llama la aceptación del sufrimiento. ¿Cómo te voy a enfocar la realidad de aceptar el sufrimiento? Eso yo lo que llamo un Getsemaní. A mí quien me ha enseñado a comprender esas cosas ha sido Jesús mismo. Me encanta por eso ver la película de La Pasión de Mel Gibson, cuando está el momento de la agonía de Jesús en el huerto. Varios detalles importantes. Escoge a tres: Pedro, Santiago y Juan. Les dice a ellos que le acompañen al huerto a orar. Y les dice, velad y orad si no caéis en tentación. Estos tres ni velaron ni oraron. Y se notó que por no haber orado ni velado, al día siguiente abandonan a Jesús, le traicionan e incluso le niegan. Aunque no vamos a profundizar en estos tres, vamos a profundizar en la persona de Jesús. Es impresionante ver a Jesús en ese momento orando, experimentando hasta el poro más mínimo o en la parte más mínima del cuerpo de él, la agonía de a lo que él se tenía que enfrentar. Por eso era tanto el sufrimiento que Jesús suda gotas de sangre. Pero además de la agonía de saber que tenía que aceptar ese sufrimiento, se le aparece el enemigo del alma y lo empieza a torturar mentalmente. Y eso es lo que nos pasa cuando el sufrimiento llega a nuestra vida. Yo no voy a poder con esto. Yo no quiero esto. Yo no soporto esto. Esto no tiene que ser para mí. Inmediatamente lo que empieza a molestar son las ideas que llegan a nuestra cabeza. Y a todo lo vemos malo. Todo lo vemos negativo. Y es lógico porque eso es lo que está pasando. Pero como por ahí dicen un sacerdote, a mí no me venga con que usted tiene problemas. Deme soluciones. ¿Cuáles son las soluciones que usted tiene? Y es cierto. Cuando te llega esa dificultad, ¿cuál es la solución que tenés? Pero no. Dejamos que la loca de la casa, que es la cabeza, empiece a dar vueltas y vueltas y vueltas, y nosotros con nuestra propia fuerza queremos resolver esa situación dolorosa que estamos viviendo. Y como esa situación dolorosa nos hace incluso hasta vernos impotentes de que no podemos solucionar aquella realidad, entramos en desesperación, en negación de Dios y en una absoluta y total rebeldía. Jesús te conoce y te entiende y sabe muy bien por lo que vos estás pasando en este momento. Pero al igual que Él, nosotros, pequeñas criaturas, tenemos que aprender a sufrir obedeciendo como lo hizo Jesús. Jesús pudo haberse escapado de aquello. Era Dios, mas no se escapa. Él sabía que en aquel sufrimiento había alguna propuesta que era mucho más allá de lo que podía pensar humanamente cualquier persona. Lo primero que Jesús hace, escúchame bien, querida alma. Jesús, cuando escucha al mal que lo empieza a atormentar y le habla de una manera tan seductora y tan suave y le dice, tú no puedes con tanto sufrimiento. Jesús temblaba, estaba postrado en el suelo, sudaba sangre, agonizaba su alma. A pesar de que escuchaba, no escuchaba. Si le ponemos bien atención,

Lo más admirable que hoy te quiero enseñar a ti, querida alma que está sufriendo, es que le pidas a Dios la gracia de aceptar esa situación difícil que estás viviendo. Esa situación difícil que vos y yo no podemos cambiar. Cuando nuestras almas no aceptan esas situaciones duras de la vida, cuando nuestras almas no aceptan el dolor físico, cuando nuestras almas no aceptan lo que sea, se nos hace muchísimo más pesado aquella realidad y de aquel mal, como nos dice la palabra de Dios que les acabo de leer hace un rato, no logramos sacar un bien. Recordemos que al final de la lectura que les hice decía, no te dejes vencer por el mal, antes bien vence al mal con el bien. ¿Y cuáles cosas nos atormentan muchísimo en ese Getsemaní de la vida? Pero es que fulano de tal me la va a pagar. Pero es que tal cosa. Y claro, se nos olvida que la obligación de nosotros es darle de comer al enemigo, es darle de beber al que tiene sed, es darle el bien a aquella persona que me ha hecho el mal. Usted me puede decir, hermana, para usted es muy fácil, porque como a usted no fue la que le mataron a un familiar, como a usted no fue la que le dejaron en la calle sin un dinero, sin nada, para usted es muy fácil decir eso. Yo te comprendo, querida alma, te comprendo perfectamente, pero te estoy diciendo que el Señor te dice hoy, dejad lugar a la cólera, porque suya es la venganza, dice el Señor, yo daré el pago merecido. Tú ama, tú confía en el Señor y deja que Dios a su tiempo corrija al que te está haciendo daño. Es que por más que tú la quieras corregir a esa persona que te hizo daño en el pasado o te la está haciendo en este momento, no vas a poder solucionar la situación, sino que antes, al contrario, te vas a envenenar cada vez más de odio. En este momento se me viene a la mente, si alguna vez alguno de ustedes ha visto la película de Santa Rita de Casia, se la recomiendo, a mí me parece maravillosa. Cuando matan al esposo de Rita, los hijos quieren vengar y los hermanos del marido de Rita quieren vengar la muerte del papá de los chicos de Rita. Y los chicos de Rita, incluso, en un libro lo leí, que le daban la ropa toda ensangrentada de su padre. Entonces los chicos se escondían en la habitación, veían la sangre de su padre, ellos se enervaban más y se ponían más bravos y más y más y más querían vengar la muerte de su padre. Rita, que era una mujer santa de Dios, es cuando se hinca y le pide al Señor, prefiero ver los muertos antes que ofendiéndote, Señor. Y es tan fuerte la oración de esta mujer que aquellos chicos, a pesar de que querían vengar la muerte del padre, venció el amor de la madre. Y venciendo el amor de la madre, los chicos mueren en paz y no mueren en pecado. Ahí es a donde está. Si estos chicos hubieran aceptado la muerte del papá, para ellos hubiera sido más fácil y hubieran podido sobrellevar la vida. Pero al escuchar las voces de otros de fuera, vengan la muerte de su padre, vengan la muerte de su padre, vengan la muerte de su padre, los chicos se envenenan y toman la misma actitud de odio y violencia, que en el odio y la violencia jamás resolveremos ninguna situación. Así que, querido hermano o querida hermana que estés escuchando en este momento, si estás viviendo una agonía, si estás viviendo un Getsemaní, te digo en primer lugar, hermano, hermana, te comprendo perfectamente, sé lo duro que es pasar un momento de dolor y sufrimiento, pero te pido encarecidamente que hagas algo que es muy importante para poder entrar en esta aceptación del dolor, es hacer un acto de humildad. Un acto de humildad, y para ello quiero basarme en unas palabras de San Bernardo que describen a la persona de Jesús. San Bernardo nos dice en un Miércoles Santo las siguientes palabras. Si observas cómo lo hizo, lo verás manso y humilde de corazón. Le humillaron negándole todo derecho. Le acusaban de blasfemo y de falsos crímenes. Y él no respondió. Lo vimos totalmente desfigurado, lejos de ser el más bello de los hombres. Era el desecho de la gente, lo mismo que un leproso, lo último del mundo, el hombre del dolor, el herido y humillado por Dios. Carecía de todo encanto y belleza, sí, el más insignificante y el más importante. El humilde y el sublime, el despreciado de los hombres, y el orgullo de los ángeles. Nadie tan sublime ni tan humilde como él. Le escupieron a la cara. Lo colmaron de oprobios. Lo condenaron a una muerte ignominiosa. Y fue tomado como un malhechor. Quedará sin mérito una humildad de esta naturaleza.
que supera además

toda medida concebible, si su paciencia es singular, su humildad es admirable. Una y otra rompen todos los moldes. Ese es el camino. Ese es el camino de Jesús. Esa humildad espectacular es la que hoy te quiero ayudar a encontrar. No es fácil. Pedid y se os dará. Tocad y encontraréis. Buscad y se os abrirá.

0: no te sientas sola.
1: Quédate conmigo, nos veremos en otro momento y te continuaré hablando de cómo aceptar el sufrimiento y poder llegar en él a encontrar el sufrimiento.

yo seguía contemplando en mis visiones nocturnas. En las nubes del cielo venía uno como un hijo de hombre. Se dirigió hacia el anciano y fue conducido a su presencia.

se le dio poder, gloria e imperio, y todos los pueblos, naciones y lenguas le servían. Su poder era un poder eterno, que nunca pasará, y su reino no será destruido jamás. Me volví para ver quién me hablaba. Detrás de mí había siete candeleros de oro, y en medio de los candeleros vi a uno que es como hijo de hombre, con un vestido que le llegaba hasta los pies y un cinturón de oro a la altura del pecho. Su cabeza y sus cabellos son blancos, como lana blanca, como nieve, y sus ojos parecen llamas de fuego. Sus pies son semejantes a bronce pulido, cuando está en el horno ardiente. Su voz es como estruendo de grandes olas.

0: Las virtudes son actitudes firmes, disposiciones estables, perfecciones habituales de la persona. 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
1: La generosidad es una de las virtudes más interesantes que necesitamos aprender a practicar. Un cuento nos puede ayudar para entender un poco esta virtud. Hace muchos años en un país hubo una guerra muy fuerte. Durante esa guerra provocó en un pequeño pueblo rencores, discordias, divisiones. Al finalizar la guerra, el pueblo estaba muerto de hambre y no tenían nada que comer. Llegó un soldado, tocó a una casa y pidió de comer y no le dieron, porque la señora le dijo que no tenían que comer, no había nada de pan en el pueblo. Fue a otra y a otra y a otra más y no se pudo. Con el tiempo y con los momentos que pasaba, pues él decidió pues ir y contarles a unas muchachas que estaban ahí lavando que pues él sabía hacer una sopa de piedras y que pues le dieran las cosas para hacerlo. Estas muchachas lo que hicieron fue reírse de él. Unos niños le oyeron y le empezaron a ayudar. Trajeron un caldero, trajeron las piedras y empezaron a preparar. Poco a poco la gente se fue acercando y él fue diciendo todas sus necesidades. A partir de esas necesidades descubrieron, ¿verdad?, que todos podían traer un poquito de sal, un poquito de esto, un poquito de aquello. Y la gente pudo comer ese día. Y a partir de ese día se apoyaron. Sé generoso.
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0: queridos oyentes de Radio Católica Mundial. Bienvenidos a su programa Huellas y Raíces, la bitácora de la Iglesia. Hoy conoceremos acerca de uno de los acontecimientos más relevantes y cuestionados de la historia de la Iglesia en la Edad Media, la Inquisición. Para ello, nos trasladaremos a la universidad, donde la doctora Rafaela tendrá su primera clase con los alumnos de Maite.
1: Fue terrible cómo estos herejes albigenses, que seguían el sistema maniqueísta, se fueron organizando y creciendo al sur de Francia.
2: Debido a ello, se generó una disputa entre quiénes serían los más ideales en terminar con los herejes. ¿La Iglesia o el Estado?
1: Pues en primera instancia se le encargó a los príncipes seculares que tomaran medidas enérgicas contra ellos.
2: Claro, los aprisionaban y castigaban confiscándole los bienes.
1: O también los desterraban. Lo que sí no sé es cuándo comienza la pena de muerte para los herejes.
2: Precisamente eso es lo que toca averiguar. Preguntémosle a la profe Maite.
1: ¿Qué? ¿Tú no sabes?
2: ¿Qué cosa?
1: La profe se casó y se fue a vivir a Canadá. Y hoy conoceremos a quien la reemplazará. Dicen que es tan buena como ella.
2: No lo puedo creer. ¡Qué lástima! Y no pude despedirme de ella.
1: Parece que nadie se pudo despedir de ella.
2: Ojalá la nueva profe nos tenga la misma paciencia.
3: Amigos, ¿ya saben que tenemos profe nueva? Miren, allí viene.
4: Muy buenos días, alumnos. Mi nombre es...
0: Rafaela. Mientras ella se presenta, yo les cuento que el castigar a los herejes, años más tarde, se le destina al Papa y a los obispos. Esta Inquisición Episcopal recibe un último retoque de detalle bajo Inocencio III en el Concilio de Aviñón de 1209. Con esto, los obispos avivan su celo en la búsqueda y pesquisa de los herejes y envían delegados apostólicos que actúen como inquisidores, uno de ellos pues Santo Domingo. Pero no fue con él que se inicia la verdadera Inquisición Pontificia. Legalmente aparece después.
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2: Doctora Rafaela, ¿cuándo es que comienza la pena de muerte para los herejes?
4: Pueden llamarme Rafaela. Primero ubiquémonos en el año 1220. El emperador Federico II promulgó una constitución contra los herejes que decía: estos son condenados a destierro e infamia perpetua, confiscación de sus bienes y pérdida de sus derechos civiles. Nada de pena de muerte.
1: Pero se dice que este Federico II, por intereses propios de Estado e indiferente a las cosas de la Iglesia, resucitó luego el antiguo derecho romano.
3: ¿Y qué decía el antiguo derecho romano?
4: Señalaba la pena del fuego para los maniqueos.
1: ¡No! Sí, y estos herejes modernos, los albigenses y cátaros, profesaban el maniqueísmo. Entonces, por ello, en 1224, condenó a todos los herejes de Lombardía a ser quemados vivos o, al menos, a que se les cortase la lengua.
3: No, pero eso era salvajismo. ¿Cómo lo pudieron permitir? ¿Y qué hizo la Iglesia al respecto?
4: Sí, muy cierto, era salvaje. Por ello es que el Papa Gregorio IX reacciona contra esa política religiosa que se había atribuido el emperador Federico II. Declara una y otra vez que juzgar de la herejía solo le compete a la Iglesia.
2: Lo recuerdo muy bien, y esto con el fin de proteger a los herejes de la pasión y arbitrariedad política de los magistrados imperiales. Por ello, el instituir un tribunal de inquisición era trabajar por la civilización de extraer al reo de la violencia a la que estaba expuesto.
1: No solo el magisterio imperial lo maltrataba, sino que la población amotinada podía atentar contra su vida con actos de salvajismo.
2: Eso es cierto. Al no abastecerse el Papa y los obispos en esta tarea, el pontífice Gregorio decide años más tarde, en 1231, instituir un juez extraordinario que actúe en nombre del Papa, haciendo inquisición y juicio de herejes. Los primeros escogidos en esta misión fueron los frailes predicadores, es decir, los dominicos.
4: Muy bien, Fernando. Allí nace la Inquisición medieval en su sentido estricto.
3: ¿Pero qué significa Inquisición?
0: Inquisición, institución judicial creada por el pontificado en la Edad Media, con la misión de localizar, procesar y sentenciar a las personas culpables de herejía. En la iglesia primitiva, la pena habitual por herejía era la excomunión.
4: Esta Inquisición, que nace en 1231, se extiende de Francia a Roma, Sicilia y Milán, pero a favor de las leyes severísimas de Federico II. En 2 años más tarde, comenzaron en Milán a quemar herejes. Pues no todos los inquisidores procedieron con prudencia, justicia y benignidad.
2: Por ejemplo, Conrado de Mambur fue uno de ellos. Él no daba facilidad al reo para defenderse. Decía, si el hereje confiesa su error, se le perdonaba la vida, pero se le arrojaba en la prisión. Si lo negaba, lo mandaba al fuego.
4: Exacto, pero más antipatía le tuvieron a Roberto Bogri, un monje dominico que antes de convertirse había sido cátaro. Este, llevado de un gran fanatismo, mandó a proceso a más de 180 herejes, quemándolos a todos en 1239.
3: ¿Eso hizo un monje? ¿La iglesia lo permitió?
4: El clamor de protesta que se alzó contra este inquisidor llegó hasta Roma. El Papa examinó las acusaciones y destituyó a Roberto de su cargo. Y luego lo condenó a prisión perpetua. Tenemos 5 minutos de descanso. Luego retornamos en clase.
3: Sí que sabe esta nueva profe, ¿no?
1: Pues sí, ella y la profe Maite eran amigas y colegas. Estudiaron juntas. Al parecer, la doctora Rafaela hizo más estudios en el extranjero. Y hace poco volvió para el matrimonio. Y por cosas de la vida, se quedó.
3: Pero yo me pregunto, ¿con quién se habría casado la profesora Maite si nunca le dimos novio?
1: Ay, ella no lo va a estar proclamando a los cuatro vientos, ¿no? Era muy reservada en ese sentido. Yo creo que fue con Mario.
3: ¿Con Mario? ¿El gringo que hace tiempo nos dio una ponencia? No.
2: ¡Qué terrible!
3: ¿Qué terrible qué? ¿El gringo?
2: ¿Cuál gringo?
3: No sé.
2: No, me refiero a lo que pasó con los herejes.
1: Ah, sí, qué terrible. Lo que pasa es que la iglesia, por defender la doctrina y la verdad evangélica, estaba haciendo cualquier cosa.
3: Sí, pero me imagino que era difícil ser inquisidor. Para escogerlos habrían requisitos. Profe Rafaela, ¿quiénes aspiraban a ser inquisidores?
4: Siendo un cargo de tanta responsabilidad, debían estar adornados de cualidades no vulgares. Los escritos nos lo pintan como personas llenas de fervor y celo por la verdad religiosa, por la salvación de las almas, serenos y pacíficos en medio de los alborotos y de las dificultades, y aún intrépidos en el peligro hasta la muerte.
1: Se dice que debían ser inflexibles ante los ruegos e incorruptibles a las ofertas, pero sin endurecer el corazón hasta el punto de rehusar aplazamientos y mitigaciones de las penas.
5: Uy, debían tener un carácter muy firme.
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0: Todo inquisidor debía saber escuchar y discutir con paciencia hasta que se esclareciera el asunto, y en sus ojos debía brillar el amor a la verdad y a la misericordia, virtudes propias de todo juez, de suerte que sus decisiones nunca parecieran dictadas por la codicia ni la crueldad.
3: ¿Pero qué era en sí lo que condenaban los inquisidores? ¿No había propia libertad de religión?
4: Lo que se condenaba era el acto externo y social, la profesión externa de una creencia anticristiana y su difusión proselitista. De ahí los procesos contra los que practicaban sortilegios y pactos demoníacos. Contra las brujas, adivinos, hechiceros, etc.
3: Bueno, ¿y qué es sortilegio?
0: Dícese de la adivinación que se hace por suertes supersticiosas.
4: Desde el siglo XIV se incluyeron otros actos de condena como usura, adulterio, incesto, blasfemia y sacrilegio.
0: Sacrilegio, lesión o profanación de cosa, persona o un lugar sagrado.
2: Uy, ¿pero por todo los acribillaban?
3: No, Fercho, me imagino que tenían todo un proceso de investigación, ¿no?
4: Pues sí, al llegar a un lugar, el inquisidor con su tribunal constituido hacía un sermón público en el que se promulgaba 2 edictos. Ay, perdón, se me olvidó apagarlo. En este momento, por grupos, vamos a exponer lo que explica este documento acerca del proceso que se llevaba antes de la decisión del tribunal inquisidor. Tendrán unos 10 minutos. Será una nota adicional en los registros, ¿ok? ¿Quién me llamaría? Ah, Roberto. Pensará que no quiero responderle. Voy a llamarlo. Uf, no responde. Bien, espontáneamente, ¿quién quiere comenzar? No se peleen. A ver, Lina.
3: Pues bueno, si no hay nadie más, ni modo, ¿no? Esos 2 edictos que se dictaban en el lugar donde llegaba el tribunal era uno de fe, intimando a todos los habitantes de la provincia a denunciar a los herejes y sus cómplices, sin perdonar a los propios parientes y familiares. El otro edicto era el de gracia, en donde se concedía un plazo de 15 a 30 días para que los herejes obtuvieran el perdón mediante una penitencia canónica, como en la confesión. Los que no compareciesen espontáneamente tendrían que atenerse a sanciones gravísimas.
4: Una pregunta, Catalina. ¿Quiénes conformaban el tribunal?
1: A ver, espere. Eran el inquisidor, un vicario que él escogía para las cosas judiciales, creo que un socio religioso de la misma orden del inquisidor y unos oficiales subalternos y laicos quienes se encargaban de examinar las piezas del proceso, los testimonios, las defensas.
4: A ellos se les llamaba el cuerpo de boni pirim.
3: Y uno de los más importantes era el notario, quien redactaba y legalizaba las actas.
0: Así es. Luego de los 30 días se citaba en una sala a los acusados. En el centro se ponía una mesa larga donde a cada lado se colocaban el inquisidor y el notario. Colgado en una de las paredes se veía un gran crucifijo. Al acusado se le notificaban los cargos y se descubrían los nombres de los acusadores. Y luego se le hacía jurar sobre los evangelios, decir la verdad pura y entera. El acusado tenía derecho a defenderse de las acusaciones. En algunos casos tenían un abogado que les ayudaba en todo el proceso.
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4: A ver, Fercho, ¿qué era la vexatio?
2: La La Bexá, la Bexá. Ah, bien, el Bexato, ya recuerdo muy bien. Era el encarcelamiento más o menos riguroso con cadenas en manos y pies y la reducción del alimento, y se les aplicaba este castigo a los reos que afirmaban su inocencia cuando tenían indicios acusatorios muy graves.
5: Ay, Dios mío, que no me pregunte a mí.
4: ¿Quién decidió aceptar en el proceso inquisitorio la tortura que se aplica en lo civil? ¿Y cuándo se dictó esa bula? A ver, Mari.
5: ¡Ay, no! ¿Fue Inocencio III? No, fue Inocencio IV, ¿verdad? En el año 1000...
4: Alguien que le quiera ayudar, por favor.
1: Fue Inocencio IV y fue el 15 de mayo de 1252. Y la bula decía que la tortura no llegase a matar al acusado. Las tormentas eran la flagelación, el potro caballete, que consistía en distender los miembros hasta dislocar a veces los huesos. También el brasero con carbones, etcétera, etcétera.
4: Muy bien, Catalina. Para los casos menos graves, los castigos eran humillaciones, como presentarse en las fiestas solemnes con cruces de tela colorada, cosidas sobre el vestido, o la prisión perpetua. Eso para los sortilegios, la magia, etc.
3: Pero sí que fue muy, pero muy terrible esta tortura. Dios mío, ¿por qué estos no se retractaban? Era más fácil hacerlo que sufrir toda esa tortura.
4: El día designado se les daba de comer por la mañana a los sentenciados y los conducían a la casa del inquisidor mientras replicaban las campanas de la catedral. Estos iban con la barba rapada y cortados los cabellos, llevando jubón.
8: Vestidura que cubría desde los hombros hasta la cintura, ceñida y ajustada al cuerpo, y calzones de tela negra. Llevaban también en la cabeza una especie de mitra. Leídos los nombres de los reos, empezaban a desfilar la procesión hasta la iglesia o la plaza señalada, precedida de los frailes predicadores. Una inmensa multitud de gente se agolpaba a contemplar el auto de fe.
2: Mari, cuéntales qué era el auto de fe. Así puedes subir la calificación y quedas bien con la nueva profe.
5: Pero tengo nervios.
2: No importa, dale. Profe, profe. Mari puede acotar algo acerca del auto de fe.
4: Claro, Mari, te escuchamos.
5: Una vez llegados a la plaza, se acomodaban en un costado del altar el inquisidor con sus auxiliares y las autoridades civiles al otro lado. En el banco de en medio, los reos. Si era temprano, se celebraba la misa y se exhortaba acerca de las herejías. Luego se leían las indulgencias a los reos que habían cumplido con su penitencia, y a los otros se les dictaba la sentencia, empezando por los castigos más leves. Pues los sacerdotes trataban de persuadir al reo hasta el final para que se arrepintiese y no ponerle el castigo, pero si se resistía, se le aplicaba la ley civil, que era siempre la muerte.
1: ¡Bravo!
9: Sí, Mari, la hiciste.
4: Muy bien, Mari. Siempre hay algo que podemos acotar.
5: Gracias. Lo que pasa es que estoy como nerviosa. Y esto me impactó mucho, tanto que se me quedó grabado. ¡Ay, Dios, qué horror!
3: Venga, ¿y quién es ese caballero que se asoma por la ventana?
1: Parece que está buscando a la profesora. ¿Será su novio que vino por ella?
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8: Mientras las alumnas sacan conjeturas con respecto a la vida sentimental de la profesora Rafaela, yo les cuento que las condenas a muerte no fueron muy numerosas. Se calcula que en 15 años, de 1308 a 1323, se promulgaron 930 sentencias, de las cuales 42 solo fueron pena capital, mientras que las absoluciones con libertad inmediata fueron 139 y las penas de cárcel 307.
1: Ella no se ha dado cuenta, hay que avisarle.
3: Ay, Cata, no te metas, de repente me vienen a buscar a mí, ¿tú qué sabes?
1: ¡Ja! ¡Ya quisieras!
4: ¡Silencio, por favor! La Inquisición fue un medio duro y violento, pero dicen algunas cláusulas que hacía falta un reactivo enérgico para librarse del contagio moral que amenazaba a la sociedad cristiana.
2: 2. Que la iniciativa y el primer impulso procedió de los príncipes seculares, los cuales tenían derechos a defender la paz del Estado.
3: 3. Que la Iglesia al instituir la Inquisición regularizó los castigos crueles a los que los reos estaban expuestos con los reyes.
1: 4. Que la Inquisición fue el más equitativo de los tribunales penales, progresando y mejorando el empleo de usar las torturas.
5: Se ha hablado y escrito mucho en contra de la Inquisición. Hay que comprenderla históricamente. Podría parecer antipática, pero lo mismo habría que decir de la policía de todos los estados, y sin embargo la juzgamos necesaria.
4: Tienes razón, sí, fue tan dura como las que se toman actualmente para juzgar a los que delinquen.
3: Mira, así era para ella.
4: Hola.
3: Se sonrojó y todo.
1: Uy, ¿quién será? Está muy interesante.
4: Bueno, alumnos, terminó la clase. Nos vemos la próxima semana. Espero hayan podido disfrutar del tema de hoy. Hasta luego. Hola, Roberto. ¿Y este milagro?
10: Pues me dije, voy a sorprender a mi amiga. Así que vine a visitarte. Espero te agrade la sorpresa.
4: Ay, qué galante. La verdad me sorprendiste. ¿Y cómo averiguaste en qué universidad estaba yo? ¿Qué había dicho nada?
10: Pues me lo contó un pajarito.
4: Uy, cómo corren las noticias. ¿Me llamaste? Estaba en plena clase.
10: Lo supuse. ¿Y cómo te fue? ¿Te recibieron bien los alumnos?
4: Sí, muy bien. Es un buen grupo.
10: ¡Qué bueno! ¿Qué te parece si vamos a comer algo? Así te relajas un poquito.
4: La verdad, no tengo hambre, pero sí me encantaría charlar contigo.
10: Sí, pues te habías perdido un buen tiempo.
4: No es eso, sino que...
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8: Mientras dejamos a Rafaela cenar con su sorpresivo y misterioso amigo Roberto, yo les cuento que una cosa buena tuvo la Inquisición medieval: evitar mortandades mayores y revoluciones sangrientas que hubieran atormentado a toda Europa por efecto del caos religioso. Pero cabe mencionar que el Tribunal de la Inquisición cometió errores y aún injusticias indignantes, sobre todo cuando se puso al servicio de una causa política en la condenación de los templarios y de Juana de Arco,

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0: Alégrate, Reina del Cielo, aleluya.
1: Porque aquel a quien mereciste llevar en tu seno, aleluya,
0: ha resucitado como lo predijo, aleluya.
1: Intercede por nosotros ante Dios, aleluya.
0: Gózate y alégrate, María Virgen, aleluya.
1: Porque en verdad el Señor ha resucitado, aleluya.
0: Oremos. Oh Dios, que has llenado de alegría al mundo con la resurrección de Jesucristo tu Hijo, nuestro Señor, concédenos por intercesión de su Madre la Virgen María, el llegar a poseer la dicha de la vida inmortal. Por Cristo nuestro Señor.
1: Amén.
0: Gloria al Padre, y al Hijo, y al Espíritu Santo.
1: Como era en el principio, ahora y siempre, por los siglos de los siglos. Amén.
0: Gloria al Padre, y al Hijo, y al Espíritu Santo.
1: Como era en el principio, ahora y siempre, por los siglos de los siglos. Amén.
0: Gloria al Padre, y al Hijo, y al Espíritu Santo.
1: Como era en el principio, ahora y siempre, por los siglos de los siglos. Amén.
0: Ángel del Señor, que eres mi custodio, puesto que la providencia soberana me encomendó a ti, ilumíname, guárdame, rígeme y gobiérname en este día. Amén.

0: la coronilla a la divina misericordia. En el nombre del Padre, y del Hijo, y del Espíritu Santo.
1: Amén.
0: Padre nuestro que estás en el cielo, santificado sea tu nombre. Venga a nosotros tu reino. Hágase tu voluntad en la tierra como en el cielo.
1: Danos hoy nuestro pan de cada día. Perdona nuestras ofensas, como también nosotros perdonamos a los que nos ofenden. No nos dejes caer en tentación y líbranos del mal. Amén.
0: Dios te salve María, llena de gracia, el Señor es contigo. Bendita tú eres entre todas las mujeres. Y bendito es el fruto de tu vientre, Jesús.
1: Santa María, Madre de Dios, ruega por nosotros pecadores, ahora y en la hora de nuestra muerte. Amén.
0: Creo en Dios, Padre Todopoderoso, Creador del cielo y de la tierra. Creo en Jesucristo, su único Hijo, nuestro Señor, que fue concebido por obra y gracia del Espíritu Santo, nació de Santa María Virgen, padeció bajo el poder de Poncio Pilato, fue crucificado, muerto y sepultado, descendió a los infiernos, al tercer día resucitó de entre los muertos, subió a los cielos y está sentado a la derecha de Dios Padre Todopoderoso. Desde allí ha de venir a juzgar a vivos y muertos.
1: Creo en el Espíritu Santo, en la Santa Iglesia Católica, en la comunión de los santos, en el perdón de los pecados, en la resurrección de la carne y en la vida eterna. Amén.
2: Padre eterno, te ofrezco el cuerpo y la sangre, el alma y la divinidad de tu amadísimo Hijo, nuestro Señor Jesucristo.
1: Con expiación de nuestros pecados y los del mundo entero.
2: Por su dolorosa pasión.
1: Ten misericordia de nosotros y del mundo entero.
2: Por su dolorosa pasión.
1: Ten misericordia de nosotros y del mundo entero.
2: Por su dolorosa pasión.
1: Ten misericordia de nosotros y del mundo entero.
2: Por su dolorosa pasión.
1: Ten misericordia de nosotros y del mundo entero.
2: Por su dolorosa pasión.
1: Ten misericordia de nosotros y del mundo entero.
2: Por su dolorosa pasión.
1: Ten misericordia de nosotros y del mundo entero.
2: Por su dolorosa pasión.
1: Ten misericordia de nosotros y del mundo entero.
2: Por su dolorosa pasión.
1: Ten misericordia de nosotros y del mundo entero.
2: Por su dolorosa pasión.
1: Ten misericordia de nosotros y del mundo entero.
2: Por su dolorosa pasión.
1: Ten misericordia de nosotros y del mundo entero.
3: Padre eterno, te ofrezco el cuerpo y la sangre, el alma y la divinidad de tu amadísimo Hijo, nuestro Señor Jesucristo. Por su dolorosa pasión.
1: Ten misericordia de nosotros y del mundo entero.
3: Por su dolorosa pasión.
1: Ten misericordia de nosotros y del mundo entero.
3: Por su dolorosa pasión.
1: Ten misericordia de nosotros y del mundo entero.
3: Por su dolorosa pasión.
1: Ten misericordia de nosotros y del mundo entero.
3: Por su dolorosa pasión.
1: Ten misericordia de nosotros y del mundo entero.
3: Por su dolorosa pasión.
1: Ten misericordia de nosotros y del mundo entero.
3: Por su dolorosa pasión.
1: Ten misericordia de nosotros y del mundo entero.
3: Por su dolorosa pasión.
1: Ten misericordia de nosotros y del mundo entero.
3: Por su dolorosa pasión.
1: Ten misericordia de nosotros y del mundo entero.
3: Por su dolorosa pasión.
1: Ten misericordia de nosotros y del mundo entero.
4: Padre eterno, te ofrezco el cuerpo y la sangre, el alma y la divinidad de tu amadísimo Hijo, nuestro Señor Jesucristo,
1: como propiciación de nuestros pecados y de los del mundo entero.
4: Por su dolorosa pasión,
1: ten misericordia de nosotros y del mundo entero.
4: Por su dolorosa pasión,
1: ten misericordia de nosotros y del mundo entero.
4: por su dolorosa pasión,
1: ten misericordia de nosotros y del mundo entero.
4: Por su dolorosa pasión,
1: ten misericordia de nosotros y del mundo entero.
4: Por su dolorosa pasión,
1: ten misericordia de nosotros y del mundo entero.
4: Por su dolorosa pasión,
1: ten misericordia de nosotros y del mundo entero.
4: Por su dolorosa pasión,
1: ten misericordia de nosotros y del mundo entero.
4: Por su dolorosa pasión,
1: ten misericordia de nosotros y del mundo entero.
4: Por su dolorosa pasión,
1: ten misericordia de nosotros y del mundo entero.
4: Por su dolorosa pasión,
1: ten misericordia de nosotros y del mundo entero.
3: Padre eterno, te ofrezco el cuerpo y la sangre, el alma y la divinidad de tu amadísimo Hijo, nuestro Señor Jesucristo,
1: en expiación de nuestros pecados y del mundo entero.
3: Por su dolorosa pasión,
1: ten misericordia de nosotros y del mundo entero.
3: Por su dolorosa pasión,
1: ten misericordia de nosotros y del mundo entero.
3: Por su dolorosa pasión,
1: ten misericordia de nosotros y del mundo entero.
3: Por su dolorosa pasión,
1: ten misericordia.
3: Por su dolorosa pasión,
1: ten misericordia de nosotros y del mundo entero.
3: Por su dolorosa pasión,
1: ten misericordia de nosotros y del mundo entero.
3: Por su dolorosa pasión,
1: ten misericordia de nosotros y del mundo entero.
3: Por su dolorosa pasión,
1: ten misericordia de nosotros y del mundo entero.
3: Por su dolorosa pasión,
1: ten misericordia de nosotros y del mundo entero.
3: Por su dolorosa pasión,
1: ten misericordia de nosotros y del mundo entero.
0: Padre eterno, te ofrezco el cuerpo y la sangre, el alma y la divinidad de tu amadísimo Hijo, nuestro Señor Jesucristo,
1: en expiación de nuestros pecados y del mundo entero.
0: Por su dolorosa pasión,
1: ten misericordia de nosotros y del mundo entero.
0: Por su dolorosa pasión,
1: ten misericordia de nosotros y del mundo entero.
0: Por su dolorosa pasión,
1: ten misericordia de nosotros y del mundo entero.
0: Por su dolorosa pasión,
1: ten misericordia de nosotros y del mundo entero.
0: Por su dolorosa pasión,
1: ten misericordia de nosotros y del mundo entero.
0: Por su dolorosa pasión,
1: ten misericordia de nosotros y del mundo entero.
0: Por su dolorosa pasión,
1: ten misericordia de nosotros y del mundo entero.
0: Por su dolorosa pasión,
1: ten misericordia de nosotros y del mundo entero.
0: Por su dolorosa pasión,
1: ten misericordia de nosotros y del mundo entero.
0: Por su dolorosa pasión,
1: ten misericordia de nosotros y del mundo entero.
0: Santo Dios, santo fuerte, santo inmortal, ten piedad de nosotros y del mundo entero.
1: Santo Dios, santo fuerte, santo inmortal, ten piedad de nosotros y del mundo entero. Santo Dios, santo fuerte, santo inmortal, ten piedad de nosotros y del mundo entero.
0: En el nombre del Padre, y del Hijo, y del Espíritu Santo.
1: Amén.

Dios mío, espero de tu bondad, por tus promesas y los méritos de Jesucristo, nuestro Salvador, la vida eterna y la gracia necesaria para merecerla con las buenas obras que debo y quiero hacer. Señor, que pueda gozarte para siempre.

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1: ¡Viva Cristo Rey! Es el grito de la resistencia cristera en México. Durante el siglo XIX, en México, hay algunos abusos contra la religión, especialmente por las constituciones de 1824, las leyes de reforma, que provocan pues una irritación social. En 1858, durante 3 años, los católicos se levantan y hay una lucha contra los hombres sin Dios. Estos hombres laicistas quieren una reforma y ponen, ¿verdad?, ciertos pues restricciones. Dieron a los cultos de otras religiones libertad, pero a la Iglesia Católica le pusieron restricciones. Hay la venta de los bienes de la Iglesia, prohibición de los votos religiosos, supresión de la Compañía de Jesús y los colegios se cierran. El juramento de todos los empleados del Estado a favor de estas medidas, la deportación y el encarcelamiento de obispos y sacerdotes que protestaran, hizo que el Papa Pío XI expresara su admiración por los cristeros. Y el alzamiento, que no tuvo aprobación en cuanto a la Iglesia, las rebeldías fueron aprobadas y hoy muchos de estos hombres están canonizados, los que no levantaron las armas. ¡Viva Cristo!

Hola, queridos amigos, les saludo Adolfo Castañeda, director de Educación de Vida Humana Internacional, para darles la bienvenida a el programa Defiende la Vida, que con el favor de Dios transmite a todo el mundo gracias a las ondas radiales de Radio Católica Mundial y hoy semanalmente. Y hoy estamos con ustedes con el tema de el regreso del infanticidio, algo que luce bastante inverosímil, pero que es cierto y que todos tenemos que estar informados. Pero antes de abordar el tema, quiero darle a conocer una noticia importante, y es que la campaña de 40 días por la vida ha comenzado ya el 23 de septiembre, pero se extiende al 1 de noviembre. 40 días de oración y ayuno para los que puedan hacerlo frente a centros de aborto de su localidad. Y si no pueden ir, no pueden trasladarse a un centro a estar frente a un centro, siempre acompañado de otras personas, no lo hagan solo. Entonces háganlo desde casa o de su iglesia, su parroquia más cercana. Esto es muy importante porque va dirigido a convertir no solo a las mujeres que se acercan y a sus acompañantes a estos centros de aborto, sino también a los que trabajan allí, a los que cometen los abortos, los que ayudan a cometerlos, los que administran, los políticos que impulsan este mal, para la conversión de todos. Porque aquí no estamos condenando a gente. Solo el aborto, solo Dios puede condenar y Dios quiere la conversión y cambio de vida y el recurso al siempre necesario sacramento de la confesión. La Iglesia también cuenta con ministerios de sanación y reconciliación post-aborto. Bien, el regreso al infanticidio. No estamos condenando a nadie que haya participado en la comisión de un aborto o un tardío. Sabemos que muchas madres y padres también sufren por un aborto cometido hace años. Queremos decirles que aunque el aborto es algo muy grave, Dios no ha dejado de amarlos. Solo pide un sincero arrepentimiento y cambio de vida, así como el recurso al siempre necesario sacramento de la confesión, para poder recibir la infinita misericordia de Dios. La Iglesia también cuenta con ministerios de reconciliación y sanación post-aborto. Hace algunos días atrás, par de semanas, algo así, el teólogo moral Charles Camusi publicó una columna en el Washington Examiner bajo el siguiente inquietante título: El infanticidio ha regresado. Camusi no estaba siendo incendiario, provocativo o hiperbólico o exagerado, simplemente estaba exponiendo los hechos. Como explica cuidadosamente, en Estados Unidos en 2026, el año en que estamos, es una rutina que ciertos niños nazcan vivos y luego se les permita o se les deje morir deliberadamente por las mismas razones que otros niños son asesinados antes de nacer, por medio del aborto. Y luego, por supuesto, está el hecho de que los abortos muy tardíos, en el tercer trimestre del embarazo, son legales en varios estados, una práctica que es esencialmente indistinguible del infanticidio. Cuando Camusi dice que el infanticidio ha regresado, se refiere al hecho de que el infanticidio era una práctica común en el mundo antiguo. Grecia y Roma no veían ninguna diferencia moral entre el aborto, era raro en esos tiempos porque los métodos eran horribles, y el abandono, más común, el abandono a la intemperie de un recién nacido para que eventualmente muriera. Y estos asesinos utilizaron ambos métodos para matar como una forma de control demográfico, con mayor frecuencia contra los hijos de los pobres y contra los niños nacidos con discapacidades. Lo que acabó con esa práctica no fue un nuevo descubrimiento científico ni el florecimiento de un nuevo humanismo secular, fue la llegada de Cristo y el ascenso de sus seguidores. Un pueblo que insistía en que incluso y especialmente los miembros más indefensos y mal llamados inútiles por la sociedad pagana han sido creados su imagen y semejanza de Dios, Génesis 1:27, y que el niño en el montón de basura era el hijo de alguien. Esa convicción se mantuvo durante siglos. Ahora, lamentablemente, está colapsando. Massachusetts, el estado, legaliza el aborto antes del nacimiento, hasta el nacimiento, perdón. El lunes 10 de agosto de este año 2026, la gobernadora de Massachusetts, Maura Healey, firmó una ley por medio de la cual eliminó los últimos límites al aborto en el estado después de las 24 semanas de gestación y dejó en su lugar el juicio profesional, entre comillas, de cualquier médico que lo realizara, o que lo realice, perdón. En otras palabras, con la firma de Healey, Massachusetts se convirtió en la undécima jurisdicción estadounidense sin límite gestacional de ningún tipo para el aborto.
Un bebé puede ser asesinado por cualquier motivo hasta el momento de su nacimiento. Los defensores de este proyecto de ley insisten en que nadie comete abortos en etapas avanzadas del embarazo sin una causa médica grave, como si alguna causa médica grave justificara el aborto directo, que nunca está justificado. Distinto es el caso de lo que llamamos aborto indirecto, o el caso indirecto en el cual los médicos hacen todo lo posible por salvar a ambos, madre e hijo, y sin quererlo ellos, ni causarlo directamente en el proceso de intento de salvarlo, muere el bebé. Indirectamente, eso no es un aborto directo, eso nunca ha sido penalizado porque es culpa de nadie. Estamos hablando aquí de que se usa como pretexto una causa médica grave o ninguna causa para cometer el aborto hasta el nacimiento. Esto es como, en otras palabras, los que dicen eso, de que eso es por causas graves, es como tantos temas de en torno al aborto, pura propaganda y demagogia. Warren Hearn ha estado cometiendo abortos tardíos durante décadas hasta que se retiró, gracias a Dios. A diferencia de los activistas y políticos a favor del aborto que trabajan sin descanso para ocultar las brutales realidades del aborto detrás de un velo de propaganda, Warren Hearn es perfectamente directo cuando se le confronta por su trabajo. Cuando el escritor científico Michael Shermer le preguntó si las mujeres que acuden a él en el tercer trimestre sin ningún problema médico simplemente quieren abortar y si él realiza esos abortos, él respondió simplemente: esto sucede todo el tiempo, por supuesto. Cuando Shermer lo presionó más, aclarándole si no había ningún problema médico en tales casos, Hearn respondió: el problema médico es que está embarazada. En otras palabras, para este señor, Warren Hearn, el embarazo es un problema, es una enfermedad. La brutal realidad en los estados que permiten el aborto hasta el nacimiento es que en un ala del hospital, un niño prematuro recibirá la atención médica más avanzada que está disponible, sin reparar en gastos para salvar su vida. Mientras que en otra ala del mismo hospital, un niño mucho más desarrollado es deliberadamente abandonado a la muerte, incluso en los casos en que los tratamientos estándar podrían salvarle la vida. En tales casos, la única diferencia es la ubicación del niño, es decir, están en diferentes salas del mismo hospital. No tiene nada que ver con el niño en sí. Esto no es otra cosa que infanticidio, puro y simple. El estado de Texas ha luchado por detener un caso de infanticidio del cual vamos a hablar ahora. Sin embargo, como señala Camus, el infanticidio también se practica en los casos en que el niño no está en el vientre de su madre, sino ya nacido. El mismo día exacto en que entró en vigor la ley de Massachusetts, en Texas, un abogado del estado recibió una carta de 10 páginas en dos hospitales de Dallas y a los médicos y enfermeras que los atenderían esa semana porque estaba a punto de nacer un niño cuyos padres legales habían dicho que no dejarían que lo trataran. Makena West es la madre sustituta o de alquiler de Alaska, que se negó a abortar al niño que llevaba en su seno cuando una ecografía descubrió que tenía el síndrome del corazón izquierdo hipoplásico, un problema del corazón grave. Ella voló a Texas para dar a luz al bebé Gabriel, que nació el 12 de agosto pasado. La historia fue aún más oscura de lo que pensé la semana pasada, dijo el padre Boquet, autor de este artículo que estoy compartiendo con ustedes. Resulta que los padres previstos, es decir, aquellos que pagaron a esta madre de alquiler para que le llevara un bebé en su vientre, no solo exigieron que la madre abortara al niño por venir con defectos congénitos, sino que también dejaron claro que el hospital no debía tratar al bebé Gabriel después de su nacimiento si lo dejaban nacer. Como explica la carta del Estado, que incluye la información y el pedido de los padres, y cito: al niño le han diagnosticado síndrome del corazón izquierdo hipoplásico. Los médicos que lo tratan han recomendado el procedimiento de Norwood, la primera de las tres operaciones por etapas que son el estándar de atención para esa afección. El Estado entiende que los futuros padres han declarado que rechazarán el consentimiento para esa operación y que pueden intentar trasladar al niño a California para que se pueda suspender el tratamiento allí, suspender el tratamiento allí. Final de la cita. De hecho, los futuros padres no iban simplemente a mudar al bebé Gabriel, iban a subirlo a una ambulancia aérea a California a un costo enorme para que no recibiera tratamiento y de esa manera dejarlo morir. Luego intervino el Departamento de Salud y Servicios Humanos del gobierno federal de Trump,
con un memorando escueto y urgente, diciendo a sí mismo, urgente, el Departamento de Salud y Servicios Humanos advierte a los hospitales que deben brindar atención a bebés discapacitados, incluido al bebé Gabriel. Alabado sea Dios. El memorando de Texas explicó a los hospitales por qué ningún médico podía autorizar legalmente un vuelo de ese tipo. La ley federal permite trasladar a un paciente inestable solo cuando un médico certifica que los beneficios del tratamiento en el centro receptor superan los riesgos del viaje. Aquí observó el estado de Texas, a un médico se le pidió que escribiera que la certificación, y citamos, tendría que registrar los riesgos de trasladar por vía aérea a un neonato dependiente, y frente a dichos riesgos, nada, final de la cita. Es decir, siendo los riesgos del traslado superiores a las capacidades terapéuticas del lugar receptor, y también los posibles daños del viaje, dicho traslado quedaba absolutamente suspendido. Al día siguiente, el tribunal de Texas dictó su orden. El juez concluyó que las pruebas, citamos sus palabras, plantean dudas sustanciales sobre si se proporcionará al niño un tratamiento de soporte vital médicamente indicado al nacer y si el niño puede ser sacado de este estado antes de que se le pueda escuchar esa cuestión. Final de la cita. El tribunal dictaminó que nadie debía retener, obstruir o retrasar el cuidado del niño. Y aquí enfrentamos, queridos hermanos, mentalidades preocupantes entre los mismos profesionales médicos. Sería cómodo tratar a los padres de Gabriel como unos monstruos y detenerse ahí. Sin embargo, como señala Camosi, el tipo de ideología que guía su forma de pensar se ha vuelto cada vez más estándar entre los profesionales que habrían llevado a cabo sus deseos, los deseos de los padres. Camus señala un comentario de 2013 en una revista de perinatología realizado por dos especialistas en ética neonatal, Annie Janvier y Mark Mercurio. En el artículo titulado Ahorrar versus Crear, observaron que cuando un recién nacido corre el riesgo de sufrir un determinado nivel de discapacidad, algunos médicos consideran aceptable suspender el tratamiento de soporte vital y dejarlo morir, mientras que un bebé mayor con ese mismo nivel de discapacidad ni siquiera sería considerado un candidato para recibir solamente atención de confort y dejarlo morir, sino que recibiría todos los cuidados terapéuticos necesarios para salvar su vida y curar la afección que sufre. En cada caso el niño es idéntico, a excepción de la edad. La discapacidad es idéntica. Lo que cambia es si el médico que está atendiendo al niño considera que está salvando a una persona que posee derecho a la vida y a una atención sanitaria de calidad, o simplemente piensa que está creando, entre comillas, creando una persona discapacitada. Pensando así es por lo que la regulación federal, redactada después de los casos Baby Doe de la década de 1980, donde más de un niño fueron dejados a morir en la cuna del hospital a petición de los padres del mismo hospital, murió por falta de atención, por venir con defectos graves, pero exige, la regulación federal ahora exige, que se tenga que especificar que los bebés con discapacidades al nacer deben recibir una atención médica no menos vigorosa que otros bebés y se tiene que excluir del cálculo, y citamos las palabras del Departamento de Salud, los efectos negativos que la vida de un niño con discapacidad pueda tener en otras personas, incluidos los padres, los hermanos y la sociedad. Final de la cita. O sea, en otras palabras, los efectos negativos, lo duro que es tener que atender a un niño con discapacidades, nada de eso pesa en contra de la vida del niño. Eso hay que sacarlo del cálculo, de un cálculo egoísta, y lo hizo un padre de un niño de necesidades especiales, así que no me vengan con cuentos, hay que atender al niño. Eso es lo que el gobierno de Trump dictaminó a través del Departamento de Salud y Servicios Humanos que dirige Kennedy Jr. El bebé Gabriel estuvo a punto de morir. Gabriel superó, pero el costo fue elevado. En la primera de tres operaciones ya la ha recibido. Se necesitaba una madre sustituta que estuviera dispuesta a perder sus honorarios, no le pagaron nada, y asumir una demanda, le metieron una demanda a los padres del niño Gabriel por violar el contrato, y volar 3.000 millas para salvar su vida. Se requirió que un fiscal general del Estado
interviniera en una demanda por custodia privada, requería que un juez de distrito dictara orden de emergencia con unas pocas horas de antelación. Requirió que el Departamento Federal de Salud y Servicios Humanos recordara a dos hospitales importantes que la ley de discapacidad prohíbe suspender el tratamiento porque alguien haya considerado que una vida es de menor valor. Se necesitaban periodistas dispuestos a denunciar lo que estaba pasando. Mientras tanto, en algún lugar hay un niño cuya madre biológica firmó el mismo contrato y cumplió su palabra de abortar al niño cuando los padres de intención lo exigieron. Y en todo el país, como señala Camosi, hay bebés recién nacidos que nacen con condiciones tratables, como el de Gabriel, a quienes se deja morir porque no alcanzan el nivel de vida de alguien que sea digno de vivir, según piensan estas personas. Como escribe Camosi, y citamos sus palabras, algunos lectores recordarán la infame entrevista en la que se le preguntó al entonces gobernador de Virginia, Ralph Northam, ex neurólogo pediátrico, qué sucede en estas situaciones. Su siniestra pero segura respuesta fue que el bebé, citamos las palabras de este médico, el bebé nacería, se mantendría confortable, el bebé sería reanimado si eso es lo que la madre y la familia deseaban. Y luego se produciría un diálogo entre los médicos y la madre. Final de la cita. Al parecer, esto era tan común que Northam quedó desconcertado por la masiva reacción negativa que recibió por sus comentarios tan atroces. Final de la cita. El cristianismo cambió la cultura en la antigua Roma. La tesis del artículo de Camosis es exactamente correcta de este loable moralista en bioética. Lo felicitamos. No hemos inventado una nueva ética, hemos vuelto a la antigua, si es que a este mortal atropello se le puede llamar ética. Los paganos abandonaron a los elementos, a los débiles, a los deformes y a los inconvenientes, y lo hicieron sin escrúpulos, porque simplemente no podían concebir una cosmovisión, una visión del mundo, una visión de la realidad, en la que la debilidad fuera otra cosa que algo que había que erradicar. Entonces vino Cristo al mundo, como un niño nacido en un establo de un pobre carpintero, y predicó sin descanso la dignidad de los pobres, los débiles y los abandonados, como una ética práctica basada en la humildad y en servicio a los más necesitados. Y dijo Jesús, todo lo que hicisteis a uno de estos hermanos míos más pequeños, a mí me lo hicisteis. Mateo 25, versículo 40 y siguientes. A los paganos nunca se les habría ocurrido aquellas famosas palabras de San Pablo que resuenan con las de Cristo. Dios escogió lo necio del mundo para avergonzar a los sabios. Dios escogió lo débil del mundo para avergonzar a los fuertes. 1 Corintios 1, 27. Esta fue una revolución moral y espiritual y ha resonado en todo el mundo desde los tiempos de Cristo. Camosi expresa un último comentario en su columna que vale la pena destacar. Cuando el cristianismo ganó influencia en el mundo romano, señala, hizo más que simplemente denunciar el abandono de los niños. Alrededor del año 320, Constantino, el primer emperador cristiano, introdujo dos leyes contra el asesinato de niños en el código romano. Una de ellas exigió que se diera, además de prohibir este tipo de atropellos, la otra ley exigió que se diera dinero del tesoro imperial, o sea, del gobierno imperial, a los padres de niños pobres que podrían estar en riesgo de ser abortados los niños o abandonados a la muerte para que los pudieran mantener y cuidar. O sea que no solamente prohibió el asesinato, sino que dio los medios prácticos para impedirlo. Las cirugías del bebé Gabriel costarán mucho. Lo mismo ocurre con criar a un niño con espina bífida, síndrome de Down, o un corazón que debe reconstruirse tres etapas, o cualquier otra discapacidad. Cuéntemelo a mí. Nada de ese costo autoriza a nadie a buscar su muerte. Pero Constantino dio en el clavo cuando reconoció que no basta con condenar lo que es malo. También debemos construir una cultura de la vida, una que proporcione estructuras e incentivos prácticos y dinero, sí, dinero, para defender la vida inocente. Hace falta dinero. Cada parroquia que apoya un centro de embarazo, cada organización sin fines de lucro que tiene programas para cubrir los costos médicos de una familia que eligió la vida después de un diagnóstico difícil, cada católico que ha adoptado a un niño en el que el mundo habría descartado, está haciendo exactamente lo que la iglesia primitiva le hizo a la Roma pagana. Así es como realmente cambia una cultura. El argumento por sí solo nunca lo ha logrado. Debemos respaldar nuestras palabras con nuestras obras. No basta con decir no al aborto. Hay que ayudar a esa madre sola, embarazada, que está en una situación crítica para que pueda tener a su hijo. Oremos esta semana
o estos días por Gabriel en esta campaña de 40 días por la vida, recuperándose de la primera de tres operaciones que casi no le permitieron realizarse. Oremos por McKenna West, o McKenna West, que lucha por un hijo que la ley aún no lo declara suyo, y por los niños que nacerán esta semana de padres que ya, o estos días, de padres que ya han decidido en contra de sus vidas y que sin intervención médica serán abandonados a la muerte, como los innumerables niños abandonados en las laderas de las antiguas Grecia y Roma. Y tengo una noticia mala que darles, y es que el Tribunal Supremo de Texas le ha concedido la custodia a los padres del niño que entraron en un contrato con McKenna West de Alaska para que le gestara el niño en su vientre. El Estado de Texas, el Tribunal Supremo, le ha concedido la custodia. Claro, ya el niño ha recibido la primera operación y los padres han dicho que ellos van a continuar cuidándolo y permitiendo las otras dos operaciones que le quedan. Es lo que han dicho. Espero que lo que han dicho sea constatado en un documento legal para que no puedan entonces dejar morir al niño. Esperamos, ¿no? Y tenemos que orar, queridos hermanos, también por una conversión de nuestra cultura, para que regrese a Cristo, para que podamos ser testigos una vez más del florecimiento de una cultura en la vida. Porque sin Jesucristo, queridos hermanos, lo vemos muy mal. O sea, el cristianismo no es solamente una doctrina. El cristianismo es una vida, y una vida práctica. La caridad, el amor, no es ciego. Tiene más vista que cualquier otra cosa, porque ve directo al corazón del hombre. Porque ve directo la realidad mala contra la cual hay que luchar por medios morales. Que ve la realidad buena que hay que aumentar. Que ve los medios prácticos, realistas, para resolver una situación. Por eso los santos han creado, y la iglesia en general, ha creado tantos hospitales, orfanatos, ancianatos, lugares para ayudar a los pobres, dispensarios. Fue la iglesia la que creó los primeros hospitales. Y hoy en día, una de cada seis personas en el mundo, que es bastante eso, es atendido en un hospital o en un centro de salud católico. O sea, la iglesia es el mayor dispensador de atención médica en el mundo entero. Es la organización que más servicios médicos presta en el mundo entero, comparado con otras organizaciones. Debemos estar orgullosos de ello. Muchas veces se critica a la iglesia, que no es esto, pero ¿cuánta gente hay que trabaja como hormiguita día a día y que nadie ve, pero Dios sí lo ve? Que están salvando vidas, cuidando de los pobres, cuidando de los recién nacidos, cuidando de los no nacidos, cuidando de las madres embarazadas, incluso de las madres que ya han abortado y están sufriendo, porque el aborto tarde o temprano trae un gran sufrimiento emocional en la madre, y hay que atender a esa madre con amor, con misericordia, y llevarla a un arrepentimiento completo, un cambio de vida, y ayudarla a sanarse. El Papa San Juan Pablo II, en el número 99 de su encíclica del Evangelio de la Vida, habla de esto, habla directamente de una reflexión lindísima hacia las mujeres que han caído en el grave pecado del aborto, y las anima al arrepentimiento, a la conversión y a ser ayudadas para sanar la herida de su corazón por otras personas capacitadas como las hay. Acá en Vida Humana Internacional tenemos a Adriana Trudecos, que realiza esta labor también. Además de salvar a mamás del aborto y sus bebés, también ayuda en la primera línea de consejería, luego lo sigue en otras personas con más experiencia. Hace la primera línea de consejería para sanarlas, ayudar a la mujer a sanar las heridas que solo Cristo puede sanar. Pero necesita la ayuda de personas, la oración, los consejos correctos y prácticos, la estructura provida, necesaria para que se dé esa sanación. Y luego ella la va con esa madre a las personas ya dedicadas más profundamente a un seguimiento más seguido, más, valga la redundancia, un acompañamiento para ayudar a esa madre y también a los padres a sanarse, ¿no? Entonces, esto es una labor de verdadera compasión. Es decir, denunciar el pecado por lo que es, lo grave que es, no minimizar la gravedad del pecado. Pero, a pesar de ese pecado es grave, y sigue siendo grave, Dios es más grande que el pecado. Dios está dispuesto a perdonar. Tiene que haber un arrepentimiento sincero y un
recurso al siempre necesario, imprescindible sacramento de la confesión en el caso de los católicos. Y la Iglesia también tiene, como he dicho, ministerios de reconciliación y sanación post-aborto para las personas que han caído en esto, sean hombres o mujeres, sobre todo las madres que han abortado. Aquí no estamos para condenar, estamos para seguir el mandato de Cristo de salvar y sin dejar de condenar el pecado. Condenar al pecado, amar al pecado, como hizo Cristo con la mujer adúltera, cuando aquellos descarados, partida descarado y sinvergüenza que querían apedrearla, no lo iban a hacer porque el gobierno romano no se iba a permitir, pero querían atrapar a Cristo. Pues si Cristo decía que sí, que podían apedrearla, entonces era igual que ellos. Si Cristo decía que no podían apedrearla, estaba en contra de la ley de Moisés. Y si decía que podían apedrearla, entonces se veía contra el gobierno romano. Y Cristo dijo, bueno, el que no tenga pecado, todos ustedes, que tire la primera piedra. Y nadie se atrevió. Nadie se atrevió porque todos estaban llenos de pecado. Miren, queridos hermanos, el tiempo se nos acaba. Los invito de nuevo a unirse a la campaña de 40 días por la vida. Pregunta en su parroquia, en su movimiento pro vida, en la iglesia, en qué lugar está para poder realizarla. Solo me queda, antes de despedirme, dar a conocer de nuevo nuestro sitio web, vidahumana.org, vidahumana.org, nuestro canal de YouTube, Vida Humana Miami, Vida Humana Miami Playlist, Vida Humana Miami Playlist. Muchas gracias por la atención prestada, que el Señor les bendiga, y los invito la próxima semana a otro interesante programa de Defiende la Vida. Hasta entonces.

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2: Entonces Jesús preguntó a los 12: ¿acaso también ustedes quieren irse? Simón Pedro le respondió: Señor, ¿a quién iríamos? Tus palabras dan vida eterna. Nosotros creemos y sabemos que tú eres el Santo de Dios. Juan 6:67.
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4: Te prometo en la excesiva misericordia de mi corazón que su amor omnipotente concederá a todos los que comulguen 9 primeros viernes de mes seguidos la gracia de la penitencia final. Mira, hija mía, mi corazón, cercado de espinas que los hombres ingratos me clavan continuamente con blasfemias e ingratitudes. Tú al menos procura consolarme y di que todos aquellos que durante 5 meses, en el primer sábado se confiesen, reciben la Sagrada Comunión, recen el Rosario y me hagan 15 minutos de compañía, meditando en los 15 misterios del Rosario, con el fin de desagraviarme, yo prometo asistirles en la hora de la muerte con todas las gracias necesarias para la salvación de sus almas. El programa de hoy se titula El corazón de Jesús y de María. Bienvenidos, queridos amigos, oyentes de Jóvenes para la Eternidad. Qué alegría nuevamente reunirnos con ustedes en este programa que realizamos desde los estudios de NSE, Nuestra Señora del Encuentro con Dios, para Radio Católica Mundial. Un saludo a nuestros técnicos en el día de hoy, a Gloria Ríos, que nos acompaña aquí en Medellín, Colombia, y a nuestro compañero Jorge Graña. Él se encuentra, como siempre, en Birmingham, Alabama. Y quienes están el día de hoy compartiendo y realizando este programa, les damos un saludo especial. Gracias por acompañarnos en este día en que vamos a hablar de estos corazones amorosos. Está con nosotros Jennifer Bermúdez, Henry Montaño, Hildebrando Echavarría. Un saludo para nuestros oyentes.
5: Buenos días, hermana. Buenos días, Jorge y Gloria, y compañeros de trabajo. A nuestros queridos radioyentes, un saludo muy especial en la Santísima Virgen María y en el Sagrado Corazón de Jesús. Nos encomendamos a ello, ya que vamos a hacer un programa muy especial.
6: Hermana, muy buenos días. Gracias a Dios, un programa más de Jóvenes para la Eternidad. Bueno, ofrecérselo a los dos Sagrados Corazones de Jesús y María, por supuesto. Y también, por supuesto, un saludo muy especial a todas las personas que nos escuchan desde cualquier parte del mundo.
7: Buenos días para todos, para nuestros queridos oyentes. Pues bueno, estamos acá para dar este programa que me parece que es muy importante. Nos encomendamos lógicamente a San José, porque San José, no se les olvide que no se separa nunca de los Sagrados Corazones de Jesús y de María. Así que bueno, los encomendamos a todos, también nos encomiendan, y bueno, que aprovechemos todos mucho este programa.
4: María Serna acompañándolos nuevamente en la conducción de este espacio. Esperamos que sea de provecho para todos nosotros. El corazón de Jesús en el alma de las personas. Vamos a escuchar la historia para un tema que nos va a contar qué hizo en el alma de un presidente.
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6: Esta es la historia de Gabriel García Moreno y el Sagrado Corazón de Jesús. En la turbulenta América Latina del siglo XIX, en medio de revueltas políticas, asonadas y una constante lucha de poderes, gobernaba en Ecuador un hombre que desafiaba todos los moldes de la época. No era un político tradicional, era un científico, un intelectual riguroso, un escritor brillante y, sobre todo, un hombre de una fe radical y absoluta. Para García Moreno, el poder no era un instrumento de vanidad, sino una pesada cruz que debía sostenerse bajo la mirada de Dios. convencido de que la justicia, la educación y el progreso de una nación debían cimentarse en los valores del Evangelio. Tomó una decisión audaz que sacudiría los cimientos políticos del continente. En 1873, en un acto sin precedentes en la historia mundial, logró que el Congreso de la República de Ecuador decretara la consagración oficial del país al Sagrado Corazón de Jesús. Ecuador se convirtió así en la primera nación de la Tierra en consagrarse formalmente a Cristo. Las monedas nacionales comenzaron a llevar la efigie del Sagrado Corazón junto al lema «Dios y mi patria», y se impulsó la construcción de la majestuosa Basílica del Voto Nacional como un recordatorio eterno de esa alianza espiritual. Esta consagración no era solo una ley escrita en un papel, era el reflejo de la vida íntima del presidente. García Moreno se levantaba de madrugada para pasar horas en oración, frecuentaba los sacramentos y ponía cada decreto, cada obra pública y cada decisión de gobierno bajo la protección directa del Corazón de Jesús y de la Virgen María. Sabía, sin embargo, que su postura inflexible contra la corrupción y su defensa abierta de la Iglesia Católica le estaban granjeando enemigos poderosos y despiadados. Las amenazas de muerte no tardaron en llegar. Le advertían que si no cambiaba el rumbo, lo pagarían con su vida. Lejos de amedrentarse, su respuesta fue el silencio, la oración y la firmeza de quien ya se ha entregado por completo al Señor. El 6 de agosto de 1975, la tarde era luminosa en Quito. García Moreno acababa de salir de rezar largo rato en la Catedral Metropolitana y caminaba con paso firme hacia el Palacio de Gobierno. En las escaleras de la plaza, la sombra de la traición lo aguardaba. Un grupo de asesinos a sueldo lo rodeó de improviso. El ataque fue salvaje. Las balas y los machetazos cayeron sobre él sin piedad. Mientras su cuerpo se desangraba sobre las piedras de la plaza, su mente y su alma permanecían ancladas en aquel a quien había consagrado su vida. En medio del dolor supremo, antes de que la luz se apagara por completo de sus ojos, se dice que con los últimos destellos de su fuerza, trazó con su propia sangre la letra M de María en el suelo, sellando su pacto eterno con el cielo. Sus últimas palabras resonaron como un eco inmortal frente a la barbarie de sus verdugos. Dios no muere. Gabriel García Moreno cayó abatido, pero su consagración trascendió la historia. Su vida se convirtió en el testimonio real de un hombre que no negoció sus convicciones y que entendió la política como un acto de amor supremo al Sagrado Corazón de Jesús, entregando literalmente su sangre por la fe que defendió.

0: El lente del joven.
1: Bueno, después de escuchar esta impresionante historia de la vida real, el presidente de Ecuador, Gabriel García Moreno, vemos cómo este mártir, este héroe, muere por Cristo. Y uno pensaría, Dios mío, un héroe, qué lástima, resultó muriendo. Ahí, digamos, se acabó su heroicidad, sí. Es verdad. Pero esto también nos significa y nos recuerda que hay una vida más allá que vale la pena vivir y morir por ella.
2: Hermana, y mire que creían que matándolo, Dios moría con él. Y él dice, Dios no muere.
3: Dios no muere.
2: O sea, es algo muy impresionante. Sino, o sea, que muchas veces eso es lo que quiere el enemigo o los que no están de acuerdo con la fe, es eso, de matar a Dios. Pero qué equivocado están.
1: Y entonces matar al Eterno.
2: Eso, de matar al Eterno, el que es la vida. Entonces solamente fue un instrumento. Y mire que esas fueron sus últimas palabras. Dios no muere. Y lo querían silenciar. Y así nosotros tenemos que ser. Hay una frase que yo también cuando escuchaba la historia de él, él decía, es que debemos de ser, yo soy católico en privado y en público. Porque él era, porque como Ecuador, bueno, en ese tiempo las naciones ya eran pueblos laicistas, de laicos y todo, entonces él decía, no, yo soy católico en privado y en público. O sea, en la política también era así, no lo escondía. Entonces, algo muy bello.
1: Una persona de una sola pieza.
2: Eso, y muy coherente.
4: O sea, es hermana, después muy de bella. Escuchar esta historia, yo creo que nosotros todos y nuestros queridos oyentes, hay algo que ha dicho Jennifer, pero va más allá. Si a este presidente lo matan porque quieren matar a Dios con él, no solamente es que Dios no muere, sino que yo no muero. Porque mi alma es eterna, y si yo muero en Cristo no moriré, porque mi muerte es condenarme, mi muerte es ir al infierno, esa sí es la muerte. No quiere decir que yo, que mi alma muera, quiere decir que he muerto para Dios, he muerto para lo que busqué toda mi vida, que era la felicidad, porque todo ser humano la busca. Y las intenciones principales del tema que vamos a hablar hoy del Sagrado Corazón de Jesús, ¿cuál sería, hermana? Salvar mi alma. A él le importa salvar mi alma. Lo de aquí es pasajero. Mi salud, mi riqueza, mi belleza, etcétera, etcétera, es pasajero. Pero a lo que él ha venido y lo que realmente hoy vamos a hablar, que es lo principal, es la salvación de mi alma. Y viene con unas promociones.
2: Sí.
4: Para yo acogerme a él.
2: Y
4: unas ofertas eternas que yo no tendría con qué pagarlas, ¿cierto? Pero Dios es tan bueno, tan bondadoso, porque es padre, que me dice, se la voy a poner bien fácil para que se salve. Claro. Sí. Porque yo veo que usted es como muy frágil, como que muy débil, como que cae muy fácil. Y yo le prometo que si usted hace esto que es fácil, yo le prometo la salvación de su alma, que es el tesoro más grande que yo tengo y que debería luchar por él día a día. Y que muchas veces lo cambiamos por cosas que no valen la pena. Estoy hablando por mi hermana.
1: Y aparte de eso, que eso sale para todos.
2: Claro,
1: ¿no?
2: Y claro. Aparte de eso, hermana, no solamente la de nosotros, sino ayudarle también a salvar más almas. Porque
1: muy bien,
2: para
1: eso.
2: No quedarnos solamente, ajá, en nosotros, porque ya seríamos un poco egoístas. Bueno, ya vas a ayúdame. Ajá. Que eso es lo que quiere el Señor, los Sagrados Corazones, eso es lo que quiere, que ayudemos también a salvar otras almas.
1: Claro, cuando dice tengo sed, dice el Señor en la cruz, tengo sed de almas, ¿no? Eso no de una sola alma, aunque Él da su sangre por una sola, pero tiene sed de almas porque tiene estos hijos en la tierra que Él mismo ha creado. Y bueno, hemos iniciado este programa que hemos titulado El Corazón de Jesús y de María. Pues podemos pensar, pero ¿cómo así que el corazón de Jesús y de María? Quizás era los corazones de Jesús y de María. Pero San Juan Eudes tenía esta luz interior que Dios le dio, de que esos corazones realmente son un solo corazón. Esto la fe nos lo enseña, nosotros lo vamos aprendiendo y tratando de comprender, pero es así, es de fe, que este corazón es un corazón fundido en uno solo, que late, digamos, al unísono, no el de la Virgen late más rapidito o el corazón de Jesús más rapidito, no, los dos laten al mismo tiempo y pues su fuerza es el amor para hacer el bien, ¿no?, dentro de la rectitud. Y pues eso, recordando esto que nos dice San Juan Eudes, y también hay algo primordial que por eso también hemos querido hacer este programa. Mañana es primer viernes de mes y el sábado es primer sábado de mes. Y también iniciamos este programa haciendo lectura de las promesas, tanto del corazón de Jesús como del Inmaculado Corazón de María, promesas de salvación eterna, como nos decía Hildebrando. Entonces ahora vamos a profundizar un poco en esta devoción del corazón de Jesús y de la Santísima Virgen María, para que pues nos interesemos, despertemos con la gracia de Dios este interés que nos hace falta, que se nos va durmiendo, pero que Dios necesita que reavivemos para salvar nuestras almas y las de nuestros hermanos. Entonces, ¿qué tal si empezamos un poco con algo histórico, algo de historia que de pronto los oyentes pues no saben, o para que recordemos todos de qué viene, de dónde viene la devoción al Sagrado Corazón de Jesús, que sabemos que es de siglos y siglos, pero como que se cristalizó en una santa particular y ya se extendió al mundo entero?
3: Sí, hermana, pues a ver, la devoción al Sagrado Corazón de Jesús, podríamos decir que sus inicios empieza en un convento francés de la Visitación, por medio de Santa Margarita María de Alacoque, entre los años 1647 y 1690, ella tuvo unas revelaciones que le dieron pues como a conocer su misión principal, ¿cierto? Que era vivir totalmente unida al corazón de Jesús. Es decir, entonces ella asimiló todos sus sentimientos y todas sus voluntades, haciéndose devota a esta devoción precisamente con el fin de reparar los pecados del mundo y difundir a toda la iglesia esta devoción mediante una fiesta litúrgica. Por supuesto, le ayudó muy providencialmente el jesuita San Claudio de la Colombier, y esta misión, que prácticamente parecía imposible, humanamente imposible, tuvo pues una gran acogida y un admirable cumplimiento dentro de la iglesia. Algunos papas, por ejemplo, como Pío IX, instituyó la fiesta del Sagrado Corazón de Jesús para toda la iglesia universal. Y algunos papas escribieron varias encíclicas, como por ejemplo el Papa León XIII, el Papa Pío XI, el Papa Pío XII también, escribieron varias encíclicas hablando, por supuesto, sobre la devoción del Sagrado Corazón de Jesús. Entonces, de este modo, por primera vez en la historia de la Iglesia, una espiritualidad concreta, impulsada en este caso por Santa Margarita María de Alacoque, venía a ser esta espiritualidad reconocida por la Iglesia como una espiritualidad muy genuina y muy cristiana, y por supuesto que se difundió por toda la Iglesia universal.
1: Muy bien, entonces, y veamos que se instituye esta fiesta litúrgica por un pedido expreso del corazón de Jesús. Entonces ya no son, digamos, no ha pasado como por el filtro humano, sino que directamente Dios nos ha dado esta indicación de que se haga esta fiesta litúrgica, porque quiere decir que Él va a derramar abundantes bendiciones a través de esta devoción, como realmente lo hace. Y es que lo que decía Hildebrando, ¿verdad? El Señor nos la pone muy fácil para podernos salvar.
2: Hermana, y es muy bonito porque lo que usted decía al principio, que tiene raíces, claro, empieza desde San Juan Evangelista, cuando se recostó en el corazón de Jesús. Ahí empieza. Lo que pasa es que antes era muy privado. Era personal.
1: Claro, él aparecía a unas santas, pero a nivel particular, nada más.
2: Eso, porque también se le apareció a santas como Santa Gertrudis, también se le apareció a santas como Santa Gertrudis, a San Francisco de Sales, que ellos fueron preparando el terreno.

0: la promoción del cielo, y como decía Hildebrando, es algo muy sencillo, porque por ejemplo usted decía al principio 15 minutos al Inmaculado Corazón de María.
1: Bueno, entonces,
0: Eso, 15
1: no
0: minutos al
1: mentira.
0: Inmaculado Corazón de María. Pide un día al mes, o sea, el viernes y el sábado, o sea, 2 días al mes.
2: Eso estamos
0: ¿Qué
2: bien.
0: trae, o sea, qué es un día de 30 días para dedicarle al Señor?
1: No, es que
0: Eso no es nada, o sea,
2: ni
0: eso
2: siquiera es el día completo.
0: exactamente, ni siquiera es el día completo, eso es media hora,
2: Porque ese
0: 45
2: día es el
0: minutos,
2: retiro todo el día.
0: exactamente. Incluso en una de la, uno de los mensajes que le dio el Señor era hacer una hora santa también, que es muy importante también. O sea, de que no solamente fue esa devoción, sino también hacer la hora santa para reparar ese corazón.
1: Claro, la verdad es que no tenemos cómo pagar la salvación de nuestras almas. Entonces Dios nos da estas devociones al alcance nuestro para que podamos salvar nuestras almas por la misericordia infinita de Dios. Y ahí se ve el torrente impresionante de, yo me imagino el corazón de Jesús como una represa. Una represa tiene un muro de contención y el agua está detrás de ese muro, fluyendo con gran fuerza. Como decir, deseando romper ese muro y caer en pendiente sobre lo que está abajo. Pues así el corazón de Jesús desea romper ese muro de contención de nuestros corazones para poder entrar con toda su fuerza. Vamos entonces a escuchar la canción Yo confío en ti de la agrupación GESED.

0: con cabeza fría. Bueno, queridos amigos, entonces iniciamos esta sección con cabeza fría, pero los queremos invitar a participar en nuestro programa para que nos cuenten acerca de su devoción al corazón de Jesús, si tienen algún testimonio que quieran compartir con nosotros en el día de hoy, o también del corazón inmaculado de nuestra Madre María. Si ustedes llaman desde Puerto Rico o Estados Unidos, pueden hacerlo al 1-866-398-6377. Si llaman fuera de Estados Unidos y Puerto Rico, pueden llamar entonces, ambas son llamadas gratuitas, al 1-205-271-2976. Pidámosle al Inmaculado Corazón de nuestra Madre María, porque ella es la que más desea que amemos a su Hijo Jesús, en correspondencia de ese amor, pues eso, que descubramos ese amor inmenso que el Señor nos tiene y nos conceda algo que pedía el Padre Pío, San Pío de Pietrelcina, que él pedía la gracia de la correspondencia, corresponder a ese amor. Porque Jennifer nos decía que Jesús tiene por el hombre un amor apasionado, y esa es la palabra. ¿Creemos que si no estuviese apasionado hubiese dado la vida como la dio por nosotros? Y como se quedó en la Eucaristía, actualizando ese sacrificio redentor en la cruz, pues yo creo que si no nos amara apasionadamente, no hubiera hecho eso y no lo seguiría haciendo, porque lo sigue haciendo, actualizando ese sacrificio de amor en el Santísimo Sacramento. Bueno, entonces vamos con cabeza fría a mirar qué es lo que Jesús nos ofrece a través de las revelaciones hechas a Santa Margarita María de Alacoque en sus 12 promesas.
1: Santa Margarita de Alacoque relató que ella estaba rezando delante del Santísimo Sacramento, cuando por primera vez el Señor le comunicó los secretos inexplicables de su corazón sagrado. Luego, en una segunda revelación, la Santa contó que Jesús le comunicó el ardiente deseo que tenía de ser amado por los hombres y apartarlos del camino de la perdición, en el que los precipitaba Satanás en gran número. Y empezó a compartirle las 12 promesas que haría a sus devotos. Santa Margarita explicó que Cristo quería que le manifestara su corazón a los hombres con todos los tesoros de amor, de misericordia, de gracias, de santificación y de salvación que contiene, para que quienes le rindan amor, honor y gloria, queden enriquecidos abundante y profundamente con los divinos tesoros del corazón de Dios. A continuación, queridos oyentes, vienen las grandes promociones que les hablábamos y las 12 promesas que el Sagrado Corazón de Jesús le hace a esta gran santa. La primera, para que pongan mucha atención, les daré todas las gracias necesarias para su estado de vida. La segunda, les daré paz a sus familias. La tercera, las consolaré en todas sus penas. Cuarta, seré su refugio durante la vida y sobre todo a la hora de la muerte, que es lo más importante para nosotros. O sea, no existe nada más importante que el día de la muerte, nos la vamos a jugar toda. Derramaré abundantes bendiciones en todas sus empresas. Miren, en todo lo que nosotros
0: emprendamos,
1: que eso también genera una bendición para nuestras familias, etcétera. Sexto, los pecadores encontrarán en mi corazón un océano de misericordia. Séptimo, para los, bueno, un pequeño ahí, hermana, para los que creemos que estamos perdidos y no tenemos salvación, mire que el Señor promete que Para los pecadores siempre encontrarán un refugio en su corazón.
0: Claro,
1: séptima,
0: muy bien, sí.
1: Las almas tibias se volverán fervorosas. Octavo, las almas fervorosas harán rápidos progresos en la perfección, hermano y hermana. Bendeciré las casas donde mi imagen sea expuesta y venerada. No solamente es exponerlo ahí en Sagrado Corazón de Jesús y yo paso, y no, o sea, no, hay que venerarlo, hay que en todo momento, Sagrado Corazón de Jesús, en vos confío, Sagrado Corazón de Jesús. Yo soy uno que, yo soy muy de esta acolatoria, hermana, todo el día, y el Señor realmente ha hecho, bueno, ha hecho grandes milagros en mi vida, que uno se sorprende, y le diría a nuestros oyentes, o sea, que pongan a la señora a prueba.
0: Ajá, eso sí es verdad.
1: Que lo pongan a prueba, que realmente...
2: Que nunca falla.
0: Que a él le gusta demostrar que sí puede y que sí quiere ayudarnos. Ajá.
1: Exacto. Décimo, otorgaré a aquellos que se ocupan de la salvación de las almas el don de mover los corazones más endurecidos.
0: Yo aquí la tengo como, daré a los sacerdotes las gracias de mover los corazones más empedernidos. Pues que los sacerdotes tienen esa cura de almas, ellos son los principales que tienen ese oficio.
1: Ese don, esa gracia.
0: O sea, y esa responsabilidad.
3: La responsabilidad.
1: ¿No? Usted también tiene una partecita ahí, hermana, bueno, y nosotros también. Onceava. Grabaré para siempre en mi corazón los nombres de aquellos que propaguen esta devoción. Mire. Qué grande es.
0: Qué impresionante, realmente Jesús está apasionado de amor.
2: Hay una tarea muy importante, hermana, no es que no es solamente la salvación para nosotros, sino para todos.
0: Y nuestros nombres, Él los va a escribir en su corazón, sí. Los tiene escritos, y pues la idea es que nadie los pueda borrar.
2: Los va a poner en negrita, hermana, a subrayar.
0: Así es,
1: la grandeza del hombre, queridos oyentes, para que, los voy a bajar de la nube, para que sepamos, no está en esta tierra. Porque hay un gran libro que se llama Virtudes Cristianas.
0: Del padre Alonso Rodríguez,
1: un jesuita que ya es venerable. En un capítulo hay una historia donde muere un monje que era mendigo y tenía sus vestiduras rotas y nadie le prestaba
0: importancia. Nadie pensaba en él, ni lo conocían.
1: Este no vale nada, porque para nosotros vale lo del mundo. Y había un rey que también era devoto y mueren los dos. Resulta que mueren, pero el monje se le revela a su superior días después y le muestra que en el cielo se invierten esas extractos, diríamos, en la tierra, y el monje pasa a ser en el cielo más grande de lo que era el rey en la tierra. Ahora el rey era devoto, pero no tanto, pasó a ser lo que era el monje en la tierra. ¿Por qué? Porque la grandeza de nosotros no está aquí en buscar privilegios, riquezas, fama, carros de lujo y que nos vean. O sea, es una gran equivocación. Es
0: invertir mal el tiempo, la verdad. Es tiempo perdido.
1: Sí. Bueno, 12. Esta es la última promesa del Señor. Yo te prometo, en la excesiva misericordia de mi corazón, que su amor omnipotente concederá a todos aquellos que comulguen 9 primeros viernes de mes seguidos la gracia de la penitencia final. No morirán en desgracia mía, ni sin recibir sus sacramentos, y mi corazón divino será su refugio en aquel último momento. Porque, hermana, nosotros muchas veces decimos, y yo le he escuchado muchas personas, a mí no me da miedo morirme, no... Y los ve uno en el día y se asustan, ¿no? O sea, y uno también, uno muchas veces dice, no, yo estoy preparado. No, preparado no estamos ninguno, o sea, tendríamos que tener una común unión con Dios muy...
0: Como muy constante,
1: padre,
0: y muy
1: como un padre
0: pura.
1: Pío, y bueno, como un gran santo, para realmente desear la muerte, porque es un momento, hermana, crucial, el más grande de nuestras vidas. Y yo creo que, hablo por mí, lo tenemos... Más bien olvidadito.
0: Más bien olvidadito.
2: Pero por eso estamos acá, encarga, hermana.
0: Claro, para
2: recordar. Para recordar y para poder avivar estas devociones, hermana, que no, o sea, que es, yo lo decía ahorita y lo pienso, que es una tabla de salvación que el Señor nos está dando, como decía Hildebrando. Es una oferta del cielo. Y claro, y ahorita el mundo moderno la pagó. Entonces estamos nosotros llamados a volverla a avivar. Pidámosle mucho al Espíritu Santo que nos dé esa gracia y que nos infunde mucho su amor para poder dar a conocer los Sagrados Corazones de Jesús y de María. Y todo lo que, o sea, así sea por interés. O sea, primero iría a ser por amor.
0: Es que el señor
2: se vale
0: así,
2: de
0: bueno,
2: eso.
0: Por lo menos.
2: Eso, por lo menos. Pero que Dios, que como usted decía ahorita, que correspondamos en el amor. Que ya después sea por amor, que no vamos a hacer solamente 9 primeros
0: viernes
2: ya. Y ya, no, seguirlo haciendo, porque recordemos que no solamente somos nosotros, sino son los demás, que somos un racimito de uvas, yo lo veo así, que somos, que si nos salva, mientras que se salva uno, se puede salvar otro, uh-huh, y así, y el Señor se va valiendo de eso. Anteriormente, en nuestras, yo creo que en muchos países, y lo digo aquí en Colombia, éramos muy devotos del Sagrado Corazón de Jesús. No, o sea, en las casas no faltaba el cuadro del Sagrado Corazón de Jesús.
0: Claro, si, presidía y era, esa, y era importante, realmente era el centro del hogar.
2: Era el centro del hogar, ¿no? Ahorita ponemos cualquier cuadro por ahí, o sea, que se nos venga y no, y que o lo ponemos por allá en un rincón, no, él tiene que ser el centro, el que sea visible. El que sea, o sea, que sea el rey hermana.
0: Como lo era en la vida de Carlos, de Gabriel
3: García Moreno.
2: Esa, eso, hermana, claro. Porque mire que es muy bonito. Yo no me acuerdo, después traigo esa tarea bien hecha, que como no se dio a nivel de país, como cuando Santa Margarita, el Señor se lo pidió a Santa Margarita que le dijera al rey de Francia, Luis XIV, que consagrara a Francia, y que pusiera el Sagrado Corazón en su bandera, en su estandarte, y bueno, y él no lo hizo por circunstancias, pues, que ya el Señor sabrá. Ya lo hizo a nivel de familia, o sea, entonces ya listo, no lo hago a nivel de Estado, entonces lo vamos a hacer a nivel de familia, entonces por eso él ya, o sea, por medio de este monseñor que fue el que propagó esta devoción, empezó, bueno, vamos a hacer a nivel de familia esta devoción. A introducir el Sagrado Corazón de
0: Cuando
2: Jesús.
0: Cuando decimos la entronización del corazón de Jesús.
2: Y que lo podemos hacer el día de mañana. O sea, si tenemos, hagamos. Si no lo puede hacer un sacerdote, lo puede hacer el padre de familia. Si el padre de familia no está, pues la encargada, pues o la madre o la persona que está, pues jerárquicamente, que puede hacer la entronización. Lo ideal sería un sacerdote, pero si no se puede, que lo haga el padre de familia, hermana.
0: Claro, y esas cosas, o sea, no son meros ritos exteriores. No. Dios toma eso, por cierto, o sea, Él se lo toma en serio.
2: Claro, hermana, y es que, a ver, voy a aterrizar un poquito la idea, lo que pasa es que ya nuestra casa se convierte en un palacio, o sea, sí, en un palacio, entonces ya Él es el rey, y el rey ya es el que nos va a cuidar y nos va a proteger de todo.
0: Y nos pero si va a dirigir nuestra vida.
2: Exactamente, entonces, pero lo tenemos que volver al rey, que eso es lo que Él quiere, porque si uno se pone a ver desde el pecado original, o desde el demonio que le dijo, no te serviré, uh-huh. O sea, eso es lo que él pretende hacernos a nosotros. Entonces, es que quiere que él sea el rey para nosotros servirle, pero ya a nivel de hogar, y ya después lo vamos extendiendo, y así se lo vamos dando a conocer, tanto a nuestros hijos, a las personas que lleguen a nuestra casa, porque ahorita se van a decir, ay, pero este cuadro va a estar ahí, que llegue, lo primero que va a encontrar es al Señor. Qué bonito. Así no digan nada, se les va a quedar algo, hermano.
0: Y aquí hay algo muy importante en esta promesa número 12, que realmente uno la lee y qué bueno que nuestros oyentes pues procuraran algún librito de devoción donde estén estas promesas. Bueno, en internet también las pueden encontrar para que lean esta promesa número 12 y todas las promesas, pero es que esta es impresionante, ¿no? Como dice Jesús, en la excesiva misericordia de mi corazón. En ese corazón apasionado de amor sincero por el hombre, de amor puro y que es un amor que para nada nos hace daño, sino que todo es salud para nosotros. Entonces, Él promete esa salvación para las almas, porque es un amor agotado de amor. El corazón de Jesús es un amor agotado de amor, podríamos decir. Pero para ganar también esta promesa es importante tener en cuenta algo que nos dice la fe católica. Todo esto se necesita, estos primeros viernes, realizarlos con intención de desagraviar al Sagrado Corazón de Jesús. Ahí también se purifica nuestra intención, porque bueno, nosotros sí que somos interesados, eso es verdad. Pero ahí purificamos la intención diciendo, pues ofrezco estos primeros viernes y puedo hacer una intención inicial voy a ofrecer, Señor, estos primeros viernes, estos 9 primeros viernes de mes, con la intención de desagraviar tu Sagrado Corazón. Y así podemos obtener esta promesa que es incalculable, sinceramente es incalculable. ¿Y qué podremos decir? Pues, bueno, solo nosotros en oración con Jesús podemos ir comprendiendo un poco todo lo que esto significa. Y también ahora veremos la promesa de la Santísima Virgen, que también la leímos al inicio. Igual, por 5 primeros sábados de mes, con algunos pasos que hay que guardar, ella nos promete la salvación eterna. Entonces, ¿qué tal si ahora hablamos un poco, por lo menos de algunas de las promesas, entremos un poquito en materia? Porque a veces uno no comprende, bueno, que nos dará las gracias para nuestro estado, ¿cómo así?
2: Hermana, queridos radioyentes, dice, la primera de las promesas del Sagrado Corazón de Jesús es que Él concederá las gracias necesarias según su estado de vida, sea sacerdotal, religiosas, consagradas, casado, soltero. Esto nos anima en la esperanza de que Dios está de nuestro lado. No podemos desconfiar en la acción bondadosa de Dios. ¿Qué quiere decir esto, hermana? Que Él siempre nos va a dar luz. Por ejemplo, en el caso mío, que soy casada, Él me va a dar la gracia de guiar a mis hijos, de ser la compañía adecuada para mi esposo, o sea, y para no ofenderlo dentro del matrimonio, para poder ser santos y llegar un día a Él. Y como
0: y que eso ahora es bastante difícil.
2: Exactamente, es muy difícil.
0: Con todas las ofertas del mundo.
2: Y que hoy en día el matrimonio no vale para nada, que uno escucha, ay, pero ¿usted por qué se casó? Usted, o sea, ¿usted sí es feliz? O si lo ven a uno con algún problema, ¿por qué no se separa? Entonces ahí está lo bonito, que cuando están las dificultades, el Señor le da la gracia para uno mantenerse y estar de pie.
0: Claro, y en cada estado, al sacerdote, al consagrado, ¿no? Pues también va a asistir para que cada persona, ese estado a que Dios mismo lo ha escogido, pues pueda cumplirlo cabalmente. Y también eso, como dice Jennifer, no solamente a nivel individual, sino que esa persona sea foco de luz para que otros se salven, viendo y siendo responsable en el cumplimiento de nuestros deberes de Estado.
1: Hermana, discúlpeme aquí que vaya a decir esto que se me acaba de ocurrir, y es que, mire, la Santísima Virgen María, en las promesas también que hace en los 5 primeros sábados, en las apariciones de Fátima, la Virgen habla sobre lo que acaban de hablar usted, Jennifer, y es el ataque a la familia, y es la degradación a la familia en los tiempos que iban a llegar, que ya llegaron, y que nosotros estamos en un momento donde la familia está siendo muy atacada. Y nosotros habíamos, yo creo que en todas las épocas, hermanas, la familia estaba ahí, pero no se le prestaba mucha importancia, y se nos olvidó que los grandes santos nacen de unas grandes familias santas, de unos papás santos,
0: sí, es como la generalidad,
1: de unos papás devotos, de unos papás consagrados, que aman realmente el Sagrado Corazón de Jesús, que es también el cuerpo, la sangre, el alma y la divinidad de Cristo en la Santa Eucaristía, y que el Señor iluminó a esas familias amándole fielmente y rectamente, y dieron grandes santos que le han hecho mucho bien a esta humanidad. Porque entre ellos, Juan Pablo II cuenta que cuando él muere la mamá, él, teniendo unos 9, 11 años, veía como el papá, a altas horas de la noche, estaba de rodillas haciendo oración. Y eso se le quedó impregnado al papá. Y por eso tuvimos un gran papa como San Juan Pablo II, hermana. Y mire, lo que yo les decía ahorita, la Virgen no hizo sino estar en Belén, obedeciendo a San José, sirviéndole a San José, corriéndole al niño Jesús, y ahí fue grande. Pero desafortunadamente ahora, bueno, lo que hablaba y decía Jennifer, la modernidad ha querido que la mujer salga de la esencia del hogar al mundo, piense que no está mal ser profesional, pero que ser profesional es más importante que ser mamá, y aunque quizás a muchas personas no les guste esto, la verdad, la grandeza de la mujer está en la maternidad. Y hay un apóstol que lo dice, y creo que es San Pablo, la mujer se salvará por su maternidad, por lo que haga para Dios y por amor a Dios. Y ahí tendrá su recompensa en la eternidad. ¿Quién sabe si... Yo lo he vivido porque estamos en el tema de las familias, donde muchas mujeres profesionales sin hijos, ya de más de 50 años que no tuvieron hijos, se arrepienten por haber cambiado algo que es
0: sustancial
1: su esencia,
0: en la mujer, claro.
1: Y que es su esencia y que va en su corazón, por algo que era pasajero.
0: Así es. Y pues realmente, si Dios la ha hecho para eso, eso es lo que le da plenitud a la mujer, por lo menos en esta tierra, y la hará feliz eternamente. En cambio, lo otro, vivir de otra manera, pues la hará infeliz, como que no se llenará nunca, porque no nació para eso. Bueno, queremos invitar nuevamente a nuestros oyentes para que puedan participar en el programa, hablándonos acerca de su devoción al Sagrado Corazón de Jesús, o alguna pues anécdota, algún milagrito que de pronto puedan contarnos acerca del corazón de Jesús y del Inmaculado Corazón de María. Dicen la segunda promesa, daré paz a las familias. Pues yo creo que esto es algo muy importante y que siempre es actual, porque siempre hay guerras en las familias y yo creo que cada vez hay más, porque los hijos, pues la verdad que son levantados como en un ambiente de mucha rebeldía. Entonces todo esto genera, y eso, y cada uno con sus intereses personales tirando para su lado, ¿no? Entonces todo esto genera como una guerra interior en las familias que las destruye, y pues como son desechables los hogares ahora, simplemente se derrumban.
2: Sí.
3: Precisamente, hermana, por eso las familias pues como no buscan de Dios, entonces no se sostienen, ¿sí? Y hay algo muy bonito que me llama la atención aquí en las 12 promesas que el Señor hace del Sagrado Corazón de Jesús, y es que mire que no dependen de nosotros, o sea, digámoslo así, que del esfuerzo de nosotros, ¿no? Todas están relacionadas prácticamente con la gracia que el Señor nos va a dar. Simplemente aquí el esfuerzo más grande de nosotros sería ponernos a disposición, decirle sí al Señor
2: y perseverar
3: y empezar a ir los primeros viernes de cada mes a la Santa Eucaristía, comulgar en gracia, y ya el Señor se encarga del otro, por supuesto.
0: Y poner la imagencita del corazón de Jesús
3: en
0: el lugar,
3: claro,
0: pero son esfuerzos muy pequeñitos,
3: muy,
0: ¿no?,
3: pequeños en comparación a todo lo que el Señor, a todas las promesas que el Señor tiene para dar, ¿no es cierto? Por
0: y,
3: supuesto.
0: Pues, y Henry ha dicho algo importante que es bueno, pues, uh-huh, como traer aquí en este momento, que eso, se trata de comulgar, pero en gracia.
3: No, sí, claro.
0: Comulgar en pecado mortal,
3: no,
0: porque ahí ya no me haría yo un favor,
3: por supuesto,
0: ya haría una ofensa mayor a Jesús.
2: Hermana, sí, es cierto, pero yo creo que podemos hacer un paréntesis de que, entonces como estoy en pecado, entonces no los voy a hacer, ¿no? Antes al contrario, no, con mayor razón voy a hacerlo. Que no puedes comulgar, bendito sea el Señor, o si no, te invitamos a que te confieses, claro, y que vuelvas a estar en gracia, pero empezarlos a hacer, porque recuerde que ahí hay una promesa de que por los pecadores.
0: Ajá, sí,
2: entonces,
0: así,
2: entonces sí, digamos, ay, no, es que, o es que, o por mi hijo que está en pecado, tal familiar, con mayor razón lo debemos de hacer. Ya el Señor va a dar la gracia de poderte confesar y de poder volver a la gracia, pero porque a veces nos quedamos y somos muy rastreros de que, no, yo no puedo esto, no, sí puede, porque esto también es para los pecadores.
0: Claro, qué lindo, eso es para dar esperanza a quien no la tiene, uh-huh, y que realmente es una esperanza que no defrauda.
2: Claro, eso es verdad.
3: Y por supuesto, hermana, que haciendo énfasis en la promesa de que haré paz a la familia, pues esto ya es muy motivante, ¿cierto? Generalmente, pues en la familia siempre hay alguien que es más fervoroso, de ir más a la Eucaristía, de hacer el rosario, de hacer adoración al Santísimo. Siempre hay alguno que es más que otros, o a veces inclusive solamente hay único, una sola persona. A veces las familias pueden ser numerosas, y cuando uno va a ver, solamente hay uno que es constante, que es perseverante. Entonces, ese constante, ese que es perseverante, pues que se siga motivando con estas promesas que hace el Sagrado Corazón de Jesús, precisamente porque quizá la salvación de su familia va a depender de esa perseverancia y de esa constancia que tengan esas personas a través del cumplimiento y de la perseverancia de los primeros viernes de cada mes.
0: Muy bien, y que son promesas que el Señor cumple. Él desea cumplirlas y claro, tiene todo el poder para cumplirlas. La tercera nos dice, derramaré bendiciones abundantes sobre sus empresas. Entonces, no solamente lo que nosotros espiritualmente emprendamos va a tener éxito, aunque tiene que ser lo más exitoso, porque si es exitoso lo espiritual, va a poder ser verdaderamente exitoso lo material. Y si no es exitoso lo espiritual, va a ser un engaño lo material que nosotros podamos emprender, porque nos vamos a dejar como engañar por el mundo, seguir cosas que a Dios no le agradan. Si nosotros nos consagramos al corazón de Jesús, va a bendecir entonces abundantemente nuestras empresas. Y pues esta bendición también es importante, que nosotros nos abramos a ayudar al prójimo. Si Dios me bendijo, mis empresas son prósperas, es para que yo extienda mi mano al necesitado.
2: Claro, y pueda ayudar, hermana. Es que, y hay historias muy bonitas sobre eso, entre ellos el de Domino's Pizza. O sea, que esa historia es muy bonita para contarlo, pero para después, eso. Bueno, hermana, también sería muy bueno hablar también un poco sobre por qué los 5 primeros sábados de
0: sí,
2: mes.
0: Sí, porque ya nos quedan como unos 3 minutos y alguito de programa. Entonces aquí hablemos un poco de los 5 primeros sábados y no sé si nos dará tiempo de mencionar algo de por qué los 5 y la primera blasfemia contra el Inmaculado Corazón de María.
2: Hermana, vea, la Virgen le dijo a Sor Lucía algo muy sencillo, dijo... ella le preguntó, ¿por qué 5 sábados? Y ella le dijo, hija mía, el motivo es sencillo. 5 son las clases de ofensas y blasfemias proferidas contra el Inmaculado Corazón de María. La primera blasfemia contra la Inmaculada Concepción. La segunda es contra su virginidad. La tercera contra la maternidad divina, rehusando al mismo tiempo recibirla como madre de los hombres. La cuarta, el tratar de infundir públicamente en el corazón de los niños la indiferencia, el desprecio y hasta el odio para con esta Inmaculada Madre. Muy triste desde niños.
0: Claro, es que ahí eso es eficaz. Lo que el niño aprende es eficaz y se queda grabado en el alma.
2: Y quinta, para que los ultrajes dirigidos a ella en sus sagradas imágenes. Muy bonito. O sea, tratar todas estas cada una y sobre todo esta. Hoy en día que nos dejamos engañar nosotros los católicos de que es que nosotros somos unos adoradores de imágenes.
0: Claro, unos idólatras.
2: Idólatras. Uh-huh. Y mire lo que dice, los ultrajes dirigidos a ella en sus sagradas imágenes. ¿Y cuántas personas no ha visto uno quebrar vírgenes, rayarlas?
3: Sacarlas
2: de sus casas, que porque eso es un Dios. Uh-huh. Entonces mire que eso es una blasfemia. Y es muy bonito porque también cumple lo que desean las promesas y de cómo se debe llegar. ¿Qué pide ella, hermana? Confesarnos. Confesarnos. Hacer una comunión reparadora. O sea, pensar cuando estemos por todos esos ultrajes que se le cometen a ese sagrado corazón. Por esas 5 blasfemias, uh-huh, que le hieren tanto su corazón. Y recordemos que esto no lo pidió la Virgen, esto lo pidió su Hijo.
0: Es verdad, es que porque el niño, ajá, es quien habla a
2: Sor Lucía, habla a Sor Lucía, ¿no? Y le dice que mire cómo está lleno de espinas ese corazón. Entonces es muy bonito rezar el Santo Rosario y hacerlo meditado, hacerlo, o sea, o quedarse 15 minutos con ella en el Santísimo, o ahí solo 15 minutos, hermana, 15 minutos de 24 horas que tenemos este sábado. Entonces aprovechemos que podemos empezar, estamos primer viernes, primer sábado. O sea, todos los que amamos a la Santísima Virgen María, hacer eso, o sea, en honor a ella.
0: Y que si nosotros hacemos el primer viernes, digamos, nos confesamos para poder comulgar el primer viernes, ya es más fácil que en el primer sábado también podamos hacer esa comunión reparadora, ya podamos comulgar porque claro, ya estamos confesados, uh-huh, ¿no? Entonces, pues en eso también están unidos para facilitarnos, uh-huh, los corazones, el corazón de Jesús y María, como dice San Juan Eudes, para que podamos nosotros allegarnos, acercarnos a esta promesa y poderla cumplir. Porque claro, es muy sencilla, solo que el demonio nos va a poner trabas en el camino para que no logremos cumplir los 9 primeros viernes, los 5 primeros sábados. Pero la gracia de Dios siempre es mayor que las trabas del demonio. En nosotros hace falta que seamos constantes, que le roguemos a la Santísima Virgen María que nos ayude a poder seguir estos pasos para salvarnos. Bueno, queridos amigos, hemos llegado al final de este programa. Gracias por su compañía y esperamos seguir profundizando en el amor de Dios y de la Virgen María.

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1: La misa es una oración comunitaria. Nos preparamos para profundizar mejor este momento tan importante para nosotros, donde se actualiza la pasión y la resurrección de nuestro Señor, donde de alguna manera el Señor vuelve a dar la vida por cada uno de nosotros cuando éramos nosotros los que teníamos que estar en esa cruz. Y esta realidad nos enfrenta a nuestra capacidad de amar. Estamos amando, como dice San Pablo en la carta a los Corintios, capítulo 13. El amor es servicial, no tiene envidia. Hermanas y hermanos, la Eucaristía es un tesoro. En una oración de la misa de estos días decía: Dios omnipotente, saciados con este alimento y bebidas celestiales, concédenos ser transformados en aquel a quien hemos recibido en este sacramento por Jesucristo nuestro Señor. Yo me quedé impactado porque esta frase resume nuestro ideal: transformarnos en aquel a quien hemos recibido. Si nos vemos en un espejo, poco a poco tenemos que ir a través de nuestra vida viendo el rostro de Jesús. O sea, al final de nuestra vida tenemos que ver el rostro de Jesús en ese espejo. Quiere decir que tengo que tener los sentimientos de Cristo, la mirada de Cristo, seguir sus huellas para irme transformando poco a poco en Cristo. La misa es un tesoro, es una oración comunitaria. Los invito a estudiar qué es la misa para que entendamos lo importante que es. No cambien de estación.
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0: Hola amigos, bienvenidos a nuestro programa semanal, la empresa más importante. Les saluda desde Sherman, Texas, su amigo Carlos Canseco, acompañado por mi compañero, amigo y hermano Leonides Gerber. Bienvenido Leo, gracias por estar con nosotros otra vez.
1: Un gusto grande, Carlos, como siempre, estar aquí con todos ustedes.
0: Muchas gracias, te mandamos un fuerte abrazo y un saludo a todos donde quiera que estén, y les damos la bienvenida en nuestro programa de este día, que es una bendición poder estar listos para enfrentar la vida, que es la paz de vivir en el presente, pero no en cualquier presente, tampoco en cualquier regalo, en el regalo del tiempo de Dios, que Dios nos regala para estar aquí, en este momento, la gracia del tiempo presente. Y pues vamos, Leo, amigos, primero agradecer a Katia Baliño, que está en los controles en Alabama, y a confiarnos a Dios y ponernos en oración y pedir el Espíritu Santo y la ayuda de San José, que nos apoyen, que nos den esa gracia, esa fuerza para llevar adelante la misión que tenemos en la vida. Y lo hacemos en nombre del Padre, del Hijo y del Espíritu Santo. Amén. Ven Espíritu Creador, visita las almas de tus fieles. Llena con tu divina gracia los corazones que creaste. Tú a quien llamamos Paráclito, don de Dios Altísimo, fuente viva, fuego, caridad y espiritual unción. Tú derramas sobre nosotros los siete dones. Tu dedo de la diestra del Padre, tu fiel promesa del Padre, que inspiras nuestras palabras, ilumina nuestros sentidos, infunde tu amor en nuestros corazones y con tu perpetuo auxilio fortalece la debilidad de nuestro cuerpo. Aleja de nosotros al enemigo, danos pronto la paz. Sé nuestro director y nuestro guía para que evitemos todo mal. Por ti conozcamos al Padre, al Hijo, revélanos también. Creamos en ti su Espíritu por los siglos de los siglos. Gloria a Dios Padre y al Hijo que resucitó y al Espíritu Consolador por los siglos de los siglos. Amén. Nos ayudas, Leo, para pedir la intercesión de San José.
1: San José, salve, custodio, redentor y esposo de la Virgen María. A ti Dios confió a su Hijo, en ti María depositó su confianza. Contigo Cristo se forjó como hombre. Oh bienaventurado José, muéstrate al Padre también a nosotros y guíanos por el camino de la vida. Concédenos gracia, misericordia y valentía y defiéndenos de todo mal. Amén.
0: Y pedimos que Dios nos cubra con su gracia para llevar adelante el regalo de la vida, ese don que hemos recibido, que es la empresa que Dios nos ha puesto en ese lugar, en esa familia, en esa comunidad, ahí donde estamos. Que su gracia nos cubra y nos bendiga en nombre del Padre, del Hijo y del Espíritu Santo. Amén. Pues qué alegría de hablar de esto, Leo. Es una bendición el poder estar juntos y compartir acerca de este, de vivir en el tiempo presente con esa visión de Dios. Porque al final de cuentas, este es el camino de la paz, el camino de la paz que necesitamos aprender desde la fe católica, entender y aprender este momento único en el cual nos encontramos y podemos encontrar a Dios, y también tenemos una misión, un sentido, una razón de ser para vivir aquí y ahora, Leo.
1: Fíjate que antes que nada, Carlos, quiero pedir una disculpa porque la vez pasada recibí como unas 5 o 6 llamadas donde no pude conectarme con el teléfono, y de corazón les pido una disculpa, pero bendito Dios, como tú lo has dicho, que el Señor nos vuelve a juntar y que son nuevas las misericordias, y que seguimos teniendo esperanza de que este programa nos eduque, nos llene a todos, que el Espíritu Santo, que la intercesión de San José nos permita siempre, siempre, cada instante valorar el momento, el tiempo que tenemos con lo que contamos.
0: Sí, y esto creo que es clave lo que estás diciendo, porque a veces pues no estamos conscientes del tiempo con el que contamos, que es este regalo, es este presente de Dios que podemos pues vivir en la queja, podemos vivir en el enojo, podemos vivir en el miedo. Pero platicaba ahorita con mi hija y me decía un poco sobre este tema, y me decía, pues es elegir vivir en el amor, en el tiempo presente. Porque a veces puedo no sentirme motivado, porque a veces no puedo sentirme como quisiera, pero esa elección de confiar en la presencia de Dios, en esa divina providencia, y que Él tiene el control de nuestra vida, y que no significa que no nos vamos a esforzar, sino que no vivimos en esa preocupación, sino que vamos aprendiendo a soltar la realidad y a poder aceptar esa realidad como viene, y poder aprender a sacar lo mejor de ese momento presente, Leo.
1: Sí, todos. Hago mucho énfasis en que todos, como buenos cristianos católicos, tratemos de cuidar el corazón y solo de echarle cosas buenas, porque todo lo que guardamos en el corazón va a hablar nuestra boca, y si nosotros tenemos un corazón bueno, siempre va a dar cosas buenas. Y me viene a la mente, Carlos, la historia que escuché hace poco de un hombre que lo había mordido un perro cuando todavía no estaba la vacuna de la rabia, y llegó con el doctor y le dice: me mordió un perro. Y le dice el doctor: lamento decirle que no tenemos cura para la rabia. Yo le aconsejaría que rápido agarrara una hoja y se pusiera a hacer su testamento. Y se va al doctor, y cuando regresa lo ve escribiendo, y le da gusto al doctor. Le dice: me da gusto de ver que pues me hizo caso, dice, que está escribiendo su testamento. Dice el hombre: ¿cuál testamento? ¿No está escribiendo su testamento? No, dice, yo estoy escribiendo la lista, es la lista de las personas que voy a morder.
0: Ay, Leo, pues.
1: Y tristemente.
0: Mira nada más.
1: Tristemente, Carlos, a veces. Tristemente, a veces no entendemos, no nos cae el 20, que si cuidamos el corazón va a dar cosas buenas, va a haber acciones buenas. En este mundo que clama, que pide corazones buenos, bondadosos, llenos de amor, para que el Señor se manifieste en cada uno de los rincones donde hay tanta necesidad.
0: Sí, y esto que dices se me hace tan importante, porque el mismo Jesús lo dice ahí cuando en Lucas 6:45, el hombre bueno saca cosas buenas de su tesoro interior, mientras el malvado saca la maldad de su propio depósito. Y es de qué estás llenando tu corazón y cómo te estás enfocando para poder vivir ese regalo que tienes. Si no lo piensas que es un regalo, pues simplemente te das por vencido. Y por otro lado, lo dice en Mateo 15:18, pero lo que sale de la boca sale del corazón. Y esto es lo que contamina al hombre, porque del corazón salen los malos pensamientos, los homicidios, adulterios, fornicaciones, hurtos, falsos testimonios, las blasfemias, etcétera, etcétera. Y es, ¿qué es lo que está cultivando en tu corazón para este momento presente? Porque eso es lo que va a impactar el mundo que te rodea. Hay tantas personas que viven enojadas porque las cosas no son como quieren. Pero ahí estamos en estas dos posibilidades de enfoque. Me puedo enfocar en lo que no tengo, o me puedo enfocar en lo que sí tengo. ¿Me puedo enfocar en lo que me preocupa o me puedo enfocar en lo que sí puedo hacer? ¿Me puedo enfocar en otro tiempo que puede ser en el pasado y estar recordando todo lo bueno que tuve y que ya no tengo? Y que este pasado pertenece a la misericordia de Dios, ya no está en nuestras manos, ya pasó. Y si tenemos culpas, pues las tenemos que soltar y entregar. Hacer ese acto de contrición, pedirle a Dios, perdóname si estamos en pecado mortal y de alguna manera lo reconocemos como católicos, ir al sacramento de la reconciliación, de la confesión, perdonar a los demás y levantarte y seguir adelante en la parte del pasado, Leo.
1: Este es sumamente importante. Platicaba con un hermano ayer, antier, me decía, yo estoy teniendo muchos problemas en mi matrimonio por la cuestión de que a mí me está pegando la andropausia y a ella le está pegando la menopausia, y cuando todo se torna en ansia, en esa casa hay puros pleitos, hay puro este, puro el otro, ¿qué hago? Ay, dice, me la paso rezando, me la paso yendo al Santísimo y las actitudes no cambian. Yo sé, pero porque también hay que seguir la cuestión de la medicina. Ve y busca un tratamiento para ti y para tu esposa, donde se dé el milagro, donde los dos, lo que es la fe y la razón, te van a ayudar para enfrentar esta situación que pues, la mayoría pasamos, la mayoría vivimos. No nos encerremos solo adentro del vasito del agua y no encontrar soluciones y decir, no, es que ya no aguanto, ya no es el otro. No. Es parte del crecimiento, ir entendiéndose y comprendiendo que los dos tienen la oportunidad de tomar decisiones para bien de los dos.
0: Sí, y esto que dices, Leo, es, está la fe y la acción. Y eso es lo que conforma la oportunidad de cambio. Es como esta parte que estaba reflexionando sobre lo que decía Santa Teresita del Niño Jesús, Santa Teresita de Lisieux, que hoy es la fiesta de ella, pero que ella aprendió a vivir en esa confianza en Dios. Hasta el Papa Francisco hizo una carta apostólica referente a ella y lo dice recordando el Papa Francisco estas palabras de Teresita y le dice, los que corremos por el camino del amor no debemos pensar en lo que puede ocurrirnos de doloroso en el futuro, porque eso es faltar a la confianza. Y hablábamos del pasado, que hay que soltarlo, y el futuro también hay que abandonarlo en esa plena confianza en Dios, porque cuando vamos teniendo esa confianza en la providencia de Dios. Y en especial, hoy iniciamos un mes, ¿cuántos se animan a hacer esta oración de la Divina Providencia? Y poner esa ansiedad del mañana en las manos de Dios y confiar que no van a suceder las cosas de manera mágica, ni rápida, ni instantánea, sino que Dios nos va a ir iluminando y nos va a ir fortaleciendo para poder realizar aquello que necesitamos llevar a cabo para nosotros, para nuestra familia, y también eso nos puede llevar a estar centrados en el presente. Santa Teresita, que es patrona de las misiones, pero tiene esta característica de haber vivido en un tiempo en el cual había muchas distorsiones dentro de la iglesia que afectaban a las personas en lo que creían y no había esta confianza en la misericordia de Dios, sino había este pensamiento que que dependía todo de ti mismo, ¿no? Es el pelagianismo que reclama poner la atención y energía en uno mismo para llegar a la virtud, contraponiéndola con el abandono y la confianza en Dios. Y también es una paradoja, que es, no depende todo de mí, pero yo necesito ir sacando lo mejor de los pequeños o grandes pasos que puedo ir dando, sabiendo que ahí está Dios. Pero si estoy centrado en el amor, el pasado lo abandono en su misericordia y el futuro lo abandono en su providencia. Y entonces crece en mí esa confianza que Dios está conmigo y que podré encontrar las respuestas que sean posibles en el tiempo presente, porque Dios me da esa gracia del tiempo presente, Leo.
1: Y es tan importante sentirla cada mañana, vivirla. Desde el momento que abrimos los ojos, siempre tener en nuestra boca la gratitud, el amor al Señor que nos da un día más para vivir lo mejor posible. Dios siempre quiere lo mejor para sus hijos. Dios siempre, siempre, siempre, ese Dios de amor quiere que tú, que tal vez que estás pasando tristezas, que tal vez que ahorita con la situación de migración, que hay tantas familias atemorizadas, tanto dolor por parte de la situación. Ahí en medio de ese miedo, ahí en medio, sientas el abrazo del Señor, que sientas la cobertura de su gracia, que sientas la misericordia de Él, pero sobre todo, como dice el Salmo 91, el cobijo de sus alas, el amor del Señor.
0: Sí, y esto que dice se me hace algo que viene muy bien para nuestra realidad desde hoy. Todos en algún punto estamos con algún tipo de problema. Las noticias están de un lado a otro diciendo, mira, por ejemplo, salieron las noticias, no hombre, va a haber una tormenta terrible y que todo se va a inundar. Y bueno, aquí en esta pequeña ciudad donde vivimos, esperábamos que se cayera el cielo y cayeron 3 gotitas. Digo, llovió un rato, pero algo totalmente normal. Y dices, pues mira, qué bueno, pero el entorno en el que estamos está totalmente exacerbado. Y la intención es, una, que estemos en ese modo de alerta, que estemos en ese modo de miedo para que tomemos las peores decisiones, porque cuando la emoción sube, el estrés sube, la inteligencia baja. Y por eso es la oportunidad de respirar profundo, de poder intentarlo como un hábito

0: Pongo en la misericordia de Dios y pido, Señor, ten misericordia de mí y del mundo entero, empezando por mi familia. Y si estoy en el futuro, lo confío en tu misericordia y entonces en esa realidad de oración y de vivencia, puedo ir enfrentando los retos que me salen en la casa, los retos que me salen en la oficina o en el trabajo o si estoy en la calle. ¿Y cómo puedo volver a centrarme en Dios? Porque en la actualidad hay diferentes técnicas que te llevan a tratar de tener otro centro, pero es un aprendizaje para volver a centrarte en que Dios está presente, que el amor esté en medio para que yo pueda tratar bien a esa esposa, a ese hijo, a ese compañero de trabajo, a esa persona que va en la calle y que entonces puedo dar un testimonio diferente en mi vida, Leo.
1: Sabes que lo que a mí siempre, donde quiera que voy a predicar, me hacen la pregunta: oiga, hermano, usted habla lenguas. Le digo, mire, no es por llevarle la contraria ni decirle cosas que no quiero ofenderla de ninguna forma. Le digo, hablemos todos las lenguas del amor. Pablo dice, pudiera tener todos los dones, el don de profecía, el don de lenguas. Si no tengo amor, ¿de qué me sirve? Eso es lo que debemos de predicar, eso es lo que debemos de hablar en todos los lugares que estemos. Es más, no hablar, sino vivirlo. El Señor dijo, por sus frutos los conoceréis.
0: Sí, no, y de hecho, ahí está, hay un libro muy, muy famoso del doctor Chapman que se llama Los lenguajes del amor, y nosotros reflexionábamos un poco sobre eso, y más que quedarme en lo que él decía en el libro, es cómo a través de mi ser humano, de mis sentidos, percibo el amor. El libro no lo dice, pero por ejemplo, ¿cuántas veces percibo el amor cuando me como una comida riquísima que hizo mi esposa? Por cierto, acaba de pasar eso hace unos minutos. Y bueno, y a los que les dé hambre, pues que pues vamos a darles tiempo, esperemos que lleguen a la cena. Pero cómo nuestras palabras pueden ser un signo de amor, cómo nuestras acciones y detalles pueden ser un signo de amor, cómo el tiempo presente, cuando estamos centrados, ay, es difícil a veces con tantas cosas que nos tratan de llamar la atención en el teléfono, en la computadora, en el internet, pero cómo volteamos a ver al otro a los ojos y mirarlo y decir, gracias por estar aquí. O cuando te dan algo, gracias por la comida que me hiciste. Y la esposa puede decirle al esposo, gracias por haberte ido a trabajar. Gracias, hijo, por haber hecho tu mejor esfuerzo en la escuela. Y al vivir en el presente, te abre la oportunidad de tener ese corazón agradecido con cada cosa, porque es un regalo, es un don, es una bendición, y sabes que aunque sea lo más difícil, como lo decía el mismo San Pablo en la carta a los Romanos en el capítulo 8, nada te separará del amor de Dios manifestado en Cristo Jesús. Por eso es el centrarte en ese presente del amor de Dios para poder tratar al otro de otra manera, Leo.
1: Totalmente de acuerdo. Ayer que estaba comprando unas herramientas para echar cemento, se me acerca el vendedor y rapidito empieza a entablar una conversación conmigo. Era de Polonia y yo lógicamente luego se me vino a la mente San Juan Pablo II. Le digo, oh, le digo, qué bendición de veras de Polonia, de haber tenido un nombre santo. Dice, le digo, ¿quieres que te dé mi testimonio? Le digo, ¿cuál? Dice, yo sufrí un accidente, dice, y pues literalmente me declararon muerto. Y le dije, ¿qué pasó? Dice, vino Jesús, dice, a mi encuentro, dice, vino Dicen, no me voy a tirar de loco, dice, yo tengo todas las

0: pruebas de que me determinaron que estaba muerto. Y me dejas contar, sí, le digo, ya empezó, ya, a ver, todo lo que venga del Señor a mí me motiva, a mí me alegra oír de él. Y me dice el lío, cuando lo vi, dice, oh, dice que el Señor es tan hermoso, tan lindo, el lío, que todo mi alma, todo, porque ya no tenía cuerpo, dice, pero toda mi alma se estremecía con su, tan solo con tenerlo ahí enfrente. Y cuando me dice, te vas a tener que regresar, le dije, no, dice, no me quites de tu presencia, no me quites de estar aquí. Dice, yo estoy también allá con ustedes. Le digo, ¿dónde? Dice, en cada sagrario estoy con ustedes. Tristemente la gente poco me visita.
1: Ah, y así es, Leo. Parte de nuestra labor en el programa y en todo lo que hacemos es ayudar a la gente a volver al centro. En el tiempo presente es volver al centro de tu corazón y a recuperar la capacidad de amar y de servir y la capacidad de soltar, pero también la capacidad de volver a lo sagrado, de volver al encuentro con Jesús, de volver al encuentro con el corazón que tanto te ama y está esperándote. Pero no porque él solamente lo necesite, porque a veces pues parece que él fuera el mendigo, el que más lo necesita eres tú. Pero es como lo dice en el Apocalipsis 3:20, mira que estoy a la puerta y llamo. Si alguno escucha mi voz y me abre, entraré y cenaré con él y él conmigo. Y es esta oportunidad de volver al sagrario, de dedicar ese tiempo, una visita, 5, 10, media hora, una hora santa, ir de paso y sentarte un momento a alabar a Dios, a alabar a Jesús, abrir tu corazón, dejar que te llene de ese amor para que puedas amar a los demás, que puedas abandonarte con esa confianza, como lo dice en Mateo 6:34, no se inquieten por el día del mañana, el mañana se inquietará por sí mismo. Y ahí es como esta parte del Padre Nuestro, hágase tu voluntad, así en la tierra como en el cielo, que hoy esté yo dispuesto a encontrarme contigo. Y verdaderamente, como tú lo dices, es un testimonio maravilloso, pero es un llamado más grande para que nosotros volvamos al sagrario, volvamos a esa iglesia, volvamos a ese corazón que nos ama y que nos quiere llenar y bendecir para santificar ese día, para sanar nuestras heridas, para acompañarnos en los momentos críticos de la familia, para estar disponible para nosotros y que nosotros también estemos disponibles para él, Leo.
0: Me conmovió tanto, Carlos, me conmovió que a tal grado que se rodaron las lágrimas y decir, Señor, tú eres más real de lo que pensamos, tú eres más cierto de lo que creemos, Señor, bendito y adorado sea por Dios. Pareciese que conocía a este brother desde muchos años, porque cuando el Espíritu Santo habla, Carlos, se siente tan bonito. Y tú sabes que el Señor, cuando está dando un mensaje que viene de Dios, se siente. Y es a lo que voy, que siempre le digo a la gente, yo voy a llegar a predicar lo que la Santa Iglesia, lo que he aprendido de la Santa Iglesia, lo que me va a respaldar a mí. No vengo ni a inventar, no vengo ni a hacerles un show, no vengo ni a hacerles un circo, porque para eso sí me las gasto, pero créanme que Dios me va a pedir cuentas. Lo pudiera hacer, yo creo que tú me entiendes, Carlos, a lo que yo hago tanto énfasis es que nos formemos bien, encontremos al Dios que nos mostró Jesucristo Y en ese sentido, nadie va a andar inventando, nadie va a andar haciendo, porque basta que uno haga una cosa y ahí se van todos detrás de él.
1: Sí, y esto que dices es abrir los ojos a la presencia de Dios en medio de nosotros, abrir los ojos para poder practicar ese abandono y esa confianza en Dios y saber que Él estará ahí mientras estés haciendo lo que puedes. Si puedes visitar al Santísimo y estar con Él un tiempo, si te das cuenta de como el Papa León XIV, cuando visitó algunos países musulmanes, les decía, le preguntaban, oiga, ¿y por qué no se detuvo a orar? Y luego explicó, es que yo estoy orando, no me pueden decir que no estoy orando, pero porque yo estoy viviendo en esta práctica de la presencia de Dios. Y mientras estoy trabajando, estudiando y pensando en cualquiera de los que estamos aquí, lavando los platos, arreglando el carro, cuidando a la familia, en ese momento puedo centrarme en ese amor y creer y tener la certeza interior. Dios está aquí conmigo y esto es una maravilla. Estoy vivo, puedo respirar. Mira todo lo bello, lo bueno y lo verdadero. Pues vamos, Leo, a ir a un pequeño corte musical y regresamos. Y creo que, pues ahí está, estos ojos que se abren para descubrir las bondades de Dios, la divina providencia que nos acompaña y que nos permite saber que, como te dijo este hermano polaco, ¿no? Pues yo llegué al cielo, ya no me quería regresar, pero pues ya ni modo, me mandaron de vuelta porque tengo una misión y nosotros estamos aquí en esa misión. Pero recuerda que tu meta no está aquí. Tienes una misión aquí, pero la meta está en el cielo, preparado, listo, centrado y abandonado en esa confianza de Dios. Vamos a este pequeño corte y regresamos.

0: Seguimos adelante con su programa, La Empresa Más Importante, nuestro programa semanal dedicado a la fe, a la familia, al trabajo. Y estamos hablando de este vivir en el tiempo presente. Pero ¿en qué lugar? Pues en cada uno de los lugares en donde estemos. Algunos van en la carretera, algunos están en su trabajo, otros ya están en casa, estás en el camino. Pero ¿cómo es importante esas oraciones del momento? Estas oraciones pequeñas que me pueden decir, como aquella famosa que está en famosa oración que está en el cuadro de la Divina Misericordia: Jesús, en ti confío. O aquella otra oración: Señor, aquí estoy. O aquella: Madre, soy todo tuyo. Y aquella otra que puede ser algo tan sencillo como decir: gracias, Dios mío. Y puedo agradecer y vivir en esa gratitud de este tiempo presente, que al final del día puedo tener esta oportunidad de hacer este ejercicio de agradecimiento. Hay quien lo hace en la mañana o en la tarde y en la noche, pero ¿de qué cosas puedes estar agradecido? Que esa charla como la que estamos teniendo hoy con Leo, ese alimento que hemos recibido, el momento de descanso o el esfuerzo que hicimos, lo que hicimos en el trabajo, y cómo a veces también eso puede hasta convertirse en un sacrificio, porque a lo mejor no salieron las cosas bien. Se ponchó la llanta, chocamos, se nos acabó el material antes de tiempo, alguien se molestó y se enojó. Pero ¿cómo puedo decir gracias, Señor, porque puedo sacar o hacer algo bueno? ¿Cómo puedo vencer el mal a fuerza de hacer el bien en este tiempo presente, Leo?
1: El tiempo presente, porque solo pasa una vez. Es tan cierto que el pasado no lo puedo arreglar, se lo entrego a la misericordia del Señor. El futuro tal vez no venga, que sea una gran esperanza. El presente lo vivo hoy con Dios, y sé que si Dios está, va a ser lo mejor posible. Lo mejor posible voy a hacer yo para que sea un tiempo bueno.
0: Sí, y ahí está esa oportunidad donde se une el amor y el agradecimiento, porque ahí es en donde va cambiando nuestro corazón. Y a veces también es un proceso de aprendizaje. ¿Por qué? Porque habrá días en que lo logras, habrá días en que no, habrá días en que pues quieres tirar la toalla, y habrá días en que te sientes muy feliz. Pero si haces ese ejercicio para centrarte en la paz, en esa paz, para estar centrado en el amor de Dios, para estar centrado en la confianza en Dios, para estar centrado y poder mirar la realidad en donde estás ahora, porque muchas veces pues nos gustaría estar, cuando sobre todo los espectaculares en la calle o cualquier video que nos sale un comercial, pues tratan de llamar nuestra atención de alguna manera. Tratan de que soñemos algo, que conectemos emocionalmente con algo, pero eso no está ahí presente, eso solamente es un espejismo. Y si tengo yo enfrente ahí a mi hijo, ¿por qué no voy a jugar con él? Y si tengo ahí enfrente a mi esposa, ¿por qué no voy a apagar la televisión un rato y vamos a platicar juntos? O si estoy ahí, ¿cómo puedo detenerme y leer algo? ¿Cómo puedo tratar, por ejemplo, muchos de nuestros amigos que escuchan y están haciendo este ejercicio de buscar un alimento para el alma a través de la radio católica, y nosotros pues vamos tratando de traer este mensaje de confianza y de esperanza, a pesar de, más allá de la realidad, porque no significa que vivamos en la fantasía, sino que podemos estar en el momento difícil, pero ahí está el breve espacio que es nuestra elección. ¿Qué elegimos hacer en ese momento? ¿Puedo centrarme en lugar de responder con malas palabras? ¿Puedo invocar a Dios para que me dé la gracia y lo vuelvo a intentar aunque me equivoque? Y puedo ir también encontrando a Cristo, como en estos últimos tiempos que el Papa León XIV estuvo en Lourdes con los enfermos y estuvo con miles de jóvenes en París y estuvo con gente de diferentes espectros, algunos políticos, otros religiosos, otros de diferentes realidades e historias, pero en cada uno de esos, en este viaje que tuvo a Francia, estuvo centrado en ese evangelio, estuvo centrado en los valores cristianos y estuvo trayendo esa paz y esa alegría, y escuchaba algunos artículos que decían, uno, los que siempre están molestos con la iglesia, pues despotricando en contra, pero otros que antes eran escépticos, dijeron, como que se sentía una gran alegría en ese lugar, como que se sentía una paz aún en medio del dolor de los enfermos, como que se sentía una esperanza en las sonrisas de los jóvenes, como que se sentía una forma de vida diferente. Verdaderamente, qué hermoso es encontrar a creyentes que se aman y que se acompañan. Y uno de los signos, Leo, que se me hicieron tan fuertes para algunos, como la misa fue en un lugar público, había sacerdotes confesando en las calles y había fila para hacer la confesión, y mucha gente que tenía mucho tiempo que no se confesaba, se confesó, y muchos que nunca habían estado presentes en una Eucaristía lo estuvieron, y otros que no sabían de la adoración eucarística estuvieron junto con el Papa en ese encuentro, y dices, wow, y decía el Papa de los jóvenes, estos son los jóvenes, estos son los santos de Francia, y es eso, ¿no? Vivir ese momento de Dios en la gracia de su presencia y ser capaz de transformarla en el amor en el día a día, Leo.
1: El ver esa avenida llena de gente, Carlos, aunque yo no hablo francés, tan solo esa simple imagen, esa imagen evangeliza, esa imagen te hace sentirte hermano, aunque no compartas la misma lengua, de decir, bendito sea el Señor por esta iglesia que fundó, bendito sea el Señor por el sucesor de Pedro, bendito sea el Señor, porque aún en contra de todo, en contra de viento y marea, Pedro sigue llevando el evangelio, Pedro sigue evangelizando, Pedro sigue mostrando tu amor y tu misericordia.
0: Sí, y ahí está que en el fondo las personas quieren la paz, quieren el amor, quieren la familia, aman y aman a Dios. Y en un país que ha prohibido todos los símbolos religiosos en el área pública o en el Estado, encontró que miles de personas salieron a mostrar que son creyentes. Y lo decíamos, es realmente esta oportunidad de vencer el miedo, pero por eso está el enfoque de este tiempo presente. Ahorita podemos decir, mira, ya pasó. Sí, pero hoy tengo otra oportunidad. Mira, cómo encontré la motivación en ese encuentro, que quizás solo lo vi por la televisión o por EWTN, en la radio lo escuché, pero hoy me puedo levantar con mucha alegría sabiendo que en muchos lugares en el mundo hay jóvenes que están volviendo a Dios. Hay familias que no han perdido su fe y que hay, vamos muchas veces en contra de la corriente, pero ahí está, estar esa, centrados en esa confianza y en esa esperanza de que nada nos separará de la presencia de Dios y que los jóvenes y las familias y el mundo sigue buscando algo. Pero no es cualquier cosa, buscan algo, realmente buscan a Dios, Leo.
1: Me viene a la mente esa frase tan famosa de San Juan Bosco, que decía que no había jóvenes malos. El detalle que alguien tenía que decirle que eran buenos, que pueden ser buenos, que hay esperanza para ellos. Y esa es la tarea tan importante que tenemos todos los que hablamos del Señor, todos los que tratamos de evangelizar, de caminar en esta bendita iglesia. Yo quiero de veras, de corazón, pedirle a cada uno de los radioescuchas que cuando tengan oportunidad de que anden afuera, en la calle, en una gasolinera, en el supermercado, siempre bendigan, siempre bendigan al que tal vez no anda bien vestido, al que tal vez te pitó porque te pasaste un alto, qué sé yo, al que tuvo cierto roce contigo. Siempre tengan palabras de bendición para todos.
0: Sí, y es clave, ¿no? Porque esa es la elección de lo que vas a hacer en el tiempo presente. Bendigan y no maldigan. Es claro que lo dice el mismo San Pablo, ¿no? Y lo dice ahí en la misma carta a los Romanos. Bendigan a los que los persigan, bendigan y no maldigan. ¿Por qué? Y yo pensaba en algún punto, ¿por qué? No, pues yo quiero sacar mi emoción, mira lo que me hicieron, mira lo que me pasó. Pero cuando miras a Cristo en la cruz y escuchas sus palabras que dicen, Padre, perdónalos porque no saben lo que hacen, puedes decir a lo mejor, ¿cómo que no saben? Si se dan cuenta, mira, hasta lo está sintiendo. Pero al final de cuentas, hay una parte que está ciega. El que no está haciendo el bien, hay una parte de su conciencia que está ciega, que no puede ver. Y es eso lo que te lleva a responder de una forma diferente. Tener buenos deseos en lugar de desear el mal o insultar, el pedirle a Dios esa gracia de estar centrados en esa bendición. Y al final el corazón se va acostumbrando a sacar lo bueno y empiezas a mirar con otros ojos la vida, Leo.
1: A mí siempre me hacen la pregunta, oh, hermano, si Judas andando con Jesús, ¿por qué se ahorcó? ¿Por qué fue y se ahorcó? Le digo, porque corrió para el lugar equivocado. Si Judas corre para el perdón, para el Señor, para el amor, para la misericordia, Judas no hace eso. Todos, absolutamente todos metemos la pata, todos, de alguna u otra forma, Carlos, vamos ahí en este valle de lágrimas, como dice el Santo Rosario, viviendo de la misericordia del Señor, tratando en ese milagro lento y seguro hacia algo bueno.
0: Sí, y ahí está la parte del ejercicio, ¿no? Por eso quizá lo repetimos a lo largo del programa mientras vamos contando una anécdota u otra, el que tú consciente y decididamente te vuelvas a centrar en esa confianza. Te vuelvas a centrar en esa esperanza y que sepas que hay alguien que dio la vida por ti, que Jesús se ofreció en la cruz por amor a ti y que se sigue ofreciendo por amor a ti en la Eucaristía y está ahí con ese anhelo de llevarte a la eternidad, que tú te salves. Y como lo dice aquella frase que San Pablo le dice al carcelero de Filipo, ten fe en el Señor Jesús y te salvarás tú y toda tu casa. Y es cómo te vuelves a poner en ese camino de salvación, en ese camino de esperanza, en ese camino de conversión, donde vas cambiando ese corazón de piedra y empiezas a sacar agua viva, que es la gracia del Espíritu Santo que va poniendo el bien en ti y que vas viviendo los sacramentos, en especial la confesión y la comunión, para poder enfrentar la vida, que sabes que es una batalla, pero una batalla que, como dice el mismo San Pablo, la esperanza no defrauda. Y ahí está, tenemos esa certeza que Dios estará aquí y nos mostrará qué hacer. No estoy diciendo que no vas a sentir miedo, no estoy diciendo que no vas a sentir tristeza, no estoy diciendo que no vas a sentir enojo, no estoy diciendo que no vas a sentir muchas otras cosas, sino que en esa libertad de elección que Dios te da, en esos segundos, mientras sucede el tiempo, puedas centrarte, respirar profundo y decir gracias. Puedas centrarte y respirar profundo y puedas decir, Jesús, en ti confío. Y eso te permitirá enfrentar esa realidad de forma diferente, Leo.
1: Dios es la gran diferencia en medio del miedo, en medio de la angustia, de las dificultades. Dios es la gran diferencia y siempre tomemos todo para bien de los que aman al Señor. Cada obstáculo, cada prueba es también irnos agarrando de su amor, de su misericordia, pero sobre todo también de su poder y adorarlo, alabarlo siempre a todo instante. Decir, Señor, en ti confío, Señor, en ti me abandono. Y yo, aún en contra de todo, de viento y de marea, te sigo adorando, sigo fiel a ti, echándole para adelante.
0: Sí, así como dice por aquí, por allá, aquella canción mexicana, ¡ay, Jalisco, no te rajes! No te des por vencido, no te rindas. Ríndete ante Dios. O sea, pon esa emoción, pon ese momento en las manos de Dios y ten paciencia hasta que pase la tormenta o hasta que pase el momento, y a veces puede tardar mucho tiempo, como una enfermedad o como diferentes situaciones de la vida, pero tú levántate con esa confianza. Hoy es el momento presente, este es el regalo de Dios para mí. Y pues, ¿con qué quisieras ir cerrando, Leo, para invitar a nuestros hermanos, hermanas, a nuestra familia espiritual que nos acompaña por EWTN, a ese camino de paz centrados en ese presente, en ese regalo de Dios?
1: Que siempre cuidemos nuestro corazón y que seamos instrumentos del Señor en un mundo que necesita tanto, tanto la santidad, tanto la empatía, la caridad. Siempre tender una mano, no necesariamente en lo económico, sino dar un abrazo, en lo que podamos, en la medida que cada quien pueda, seamos luz en medio de la oscuridad.
0: Y pues vamos a pedirle que nos ilumine con esa confianza en el corazón, que recibamos esa gracia para sacar lo mejor de este día. Les mandamos este fuerte abrazo y agradecemos a Dios la oportunidad de seguir llevando adelante la empresa. Esa empresa, la empresa más importante eres tú. Dios te dio esa vida para hacer algo con ella. Gracias, Leo. Gracias, amigos. Nos escuchamos en el próximo episodio.

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0: En el nombre del Padre, y del Hijo, y del Espíritu Santo.
1: Amén.
0: La gracia de nuestro Señor Jesucristo, el amor del Padre, y la comunión del Espíritu Santo estén con todos ustedes.
1: Y con tu Espíritu.
0: Hermanos, para celebrar dignamente estos sagrados misterios, reconozcamos nuestros pecados. Yo confieso ante Dios Todopoderoso y ante ustedes, hermanos, que he pecado mucho de pensamiento, palabra, obra y omisión, por mi culpa, por mi culpa, por mi gran culpa. Por eso ruego a Santa María Siempre Virgen, a los ángeles, a los santos y a ustedes, hermanos, que intercedan por mí ante Dios nuestro Señor. Dios Todopoderoso tenga misericordia de nosotros, perdone nuestros pecados y nos lleve a la vida eterna.
1: Amén.

0: Oremos. Dios Todopoderoso y Eterno, que en la superabundancia de tu amor sobrepasas los méritos y aún los deseos de los que te suplican, derrama sobre nosotros tu misericordia, para que libres nuestra conciencia de toda inquietud y nos concedas aún aquello que no nos atrevemos a pedir. Por nuestro Señor Jesucristo, tu Hijo, que vive y reina contigo en la unidad del Espíritu Santo y es Dios por los siglos de los siglos.
1: Amén.
2: Lectura del libro del profeta Isaías. Voy a cantar en nombre de mi amado una canción a su viña. Mi amado tenía una viña en una ladera fértil. Removió la tierra, quitó las piedras y plantó en ella vides selectas. Edificó en medio una torre y excavó un lagar. Él esperaba que su viña diera buenas uvas, pero la viña dio uvas agrias. Ahora bien, habitantes de Jerusalén y gente de Judá, yo les ruego, sean jueces entre mi viña y yo. ¿Qué más pude hacer por mi viña que yo no lo hiciera? ¿Por qué, cuando yo esperaba que diera uvas buenas, las dio agrias? Ahora voy a darles a conocer lo que haré con mi viña. Le quitaré su cerca y será destrozada. Derribaré su tapia y será pisoteada. La convertiré en un erial. Nadie la podará ni le quitará los cardos. Crecerán en ella los abrojos y las espinas. Mandaré a las nubes que no lluevan sobre ellas. Pues bien, la viña del Señor de los ejércitos es la casa de Israel, y los hombres de Judá son su plantación preferida. El Señor esperaba de ellos que obrarán rectamente, y ellos, en cambio, cometieron iniquidades. Él esperaba justicia y solo se oyen reclamaciones. Palabra de Dios.

de la carta del apóstol San Pablo a los filipenses. Hermanos, no se inquieten por nada, más bien presenten en toda ocasión sus peticiones a Dios en la oración y en la súplica, llenos de gratitud. Y que la paz de Dios, que sobrepasa toda inteligencia, custodie sus corazones y sus pensamientos en Cristo Jesús. Por lo demás, hermanos, aprecien todo lo que es verdadero y noble, cuanto hay de justo y puro, todo lo que es amable y honoroso, todo lo que sea virtud y merezca elogio. Pongan por obra cuanto han aprendido y recibido de mí, todo lo que yo he dicho y me han visto hacer, y el Dios de la paz estará con ustedes. Palabra de Dios.

El Señor esté con ustedes. Proclamación del Santo Evangelio según San Mateo.

0: En aquel tiempo Jesús dijo a los sumos sacerdotes y a los ancianos del pueblo esta parábola. Había una vez un propietario que plantó un viñedo, lo rodeó con una cerca, cavó un lagar en él, construyó una torre para el vigilante y luego lo alquiló a unos viñadores y se fue de viaje. Llegando el tiempo de la vendimia, envió a sus criados para pedir su parte de los frutos a los viñadores, pero estos se apoderaron de los criados, golpearon a uno, mataron a otros y a otros más lo apedrearon. Envió de nuevo a otros criados en mayor número que los primeros y los trataron del mismo modo. Por último le mandó a su propio hijo, pensando, a mi hijo sí que lo respetarán. Pero cuando los viñadores lo vieron, se dijeron unos a otros, este es el heredero, vamos a matarnos y nos quedaremos con su herencia. Le echaron mano, lo sacaron del viñedo y lo mataron. Ahora díganme, cuando vuelva el dueño del viñedo, ¿qué hará con estos viñadores? Ellos le respondieron, dará muerte terrible a esos desalmados y arrendará el viñedo a otros viñadores que le entreguen los frutos a su tiempo. Entonces Jesús le dijo, ¿no han leído nunca esto en las Escrituras? La piedra que desecharon los constructores es ahora la piedra angular. Esta es obra del Señor y es un prodigio admirable. Por esta razón les digo que les será quitado a ustedes el reino de Dios y se les dará a un pueblo que produzca sus frutos. Palabra del Señor.
1: Escuchamos en el Evangelio de hoy la parábola de los viñadores homicidas. Nos cuenta esta parábola que un hombre plantó una viña, la rodeó con una cerca, preparó todo lo necesario y se la dio a unos trabajadores, a unos viñadores, para que a su tiempo le den el fruto de la viña. Pero a su tiempo mandó sus emisarios para que traigan el fruto de la viña, pero estos fueron maltratados, algunos incluso asesinados. Al fin mandó a su hijo, a quien también mataron, queriendo ellos mismos apropiarse de la viña. Sabemos muy bien que esta parábola se aplica quizás de modo más directo al pueblo de Israel, a quien Jesús se dirigía en ese momento. Pues sabemos, como incluso lo cantamos en el Salmo, que la viña del Señor es el pueblo de Israel, es la casa de Israel, a quien Dios le envió sus profetas, que maltrataron y mataron, y al final mandó a su hijo.

0: quien fue crucificado. Pero si bien esta parábola se aplica de un modo más directo, pues, a quienes Jesús les hablaba en ese entonces de la casa de Israel, también puede ser aplicada para nosotros, que hoy escuchamos su palabra. Ya los santos padres le dieron este sentido espiritual para que nosotros podamos aprender de las palabras de Jesucristo. ¿Cómo la aplicamos entonces a nuestra vida? Pues pensando que nosotros somos esa viña del Señor, o que nosotros somos esos trabajadores en la viña del Señor. A nosotros, pues, Dios nos ha dado todo, ha plantado su viña en nosotros, pues de Dios viene la misma vida, de Dios viene el tiempo que tenemos, nuestros talentos, nuestra familia, nuestra vocación, nuestros bienes, nuestra fe, todo. Todo lo que tenemos viene de Dios. Nada es estrictamente nuestro, por decirlo así. El mismo San Pablo dice, afirma esa verdad. Todo lo has recibido, y si lo has recibido, ¿por qué te glorías en ello? Todo lo que somos, todo lo que tenemos, todo lo que podemos, viene de Dios. Cada minuto, cada momento, cada segundo de nuestra vida es porque Él nos está dando la vida. Todo es un don de Dios. Y porque Dios nos da todo esto, Él espera los frutos a su debido tiempo. ¿Cuáles son estos frutos? Pues estos frutos son la misericordia, el amor, la caridad, el perdón, el sacrificio, la oración, es decir, la santidad, las obras de santidad, el corresponder a tantos bienes recibidos. Porque muchas veces nos pasa que tomamos para sí la actitud de estos viñadores que quieren hacer de esa viña que el dueño les dio su propia viña. Quieren adueñarse de lo que es de Dios. Así no tienen que dar a Dios los frutos de esos bienes recibidos. Así nos pasa muchas veces en nuestra vida. Nos adueñamos de todo lo que somos y tenemos, pensando que es mérito propio, pensando que es cosa nuestra, cuando en realidad lo hemos recibido de Dios y a Él le pertenece, y por tanto a Él le corresponden los frutos de nuestro obrar. Y constantemente Dios en nuestra vida envía sus emisarios, por decirlo así. Todas aquellas situaciones, ocasiones, circunstancias en las que nosotros podemos obrar el bien, haciendo un acto de misericordia, un acto de perdón, un acto de amor a Dios, en la oración, en la devoción, en la práctica de nuestra vida cristiana, en el cargar con nuestra cruz. Todos actos que son frutos de todo eso que hemos recibido. Pero ¿cuántas veces a todas estas ocasiones de santidad, de obrar el bien, pues las rechazamos, las ignoramos y las dejamos a un lado? Para que todo eso que hemos recibido sea en simple provecho propio para nuestro, pues, bienestar temporal, por un amor propio. Y si pensamos entonces profundamente, nos vamos a dar cuenta que muchísimas veces en nuestra vida las cosas que hemos recibido de Dios no las hemos usado para Él, sino para nosotros mismos. Los dones que de Él hemos recibido, comenzando ya de nuestra vida, de nuestro tiempo, de nuestros talentos, de lo que poseemos, pues los hemos dirigido hacia nosotros más que hacia Dios. Y así caemos en la actitud de estos viñadores, que no les importó que el verdadero dueño de la viña era aquel Señor, sino que ellos se la apropiaron y los frutos se los quedaron. Nuestra vida es de Dios y a Él se la damos. Nuestros dones, los que hemos recibido, son de Él, a Él le pertenecen y a Él se los devolvemos. Ese es el misterio bellísimo de nuestra vida cristiana, que si lo consideramos profundamente nos ayuda muchísimo en nuestra vida cristiana, sabiendo que todo es un darle a Dios de vuelta lo que de Él hemos recibido. Nos pasa a veces que, como estos viñadores, queremos la herencia, pero no queremos al heredero, como lo hicieron. Dijeron, ahí viene el hijo, viene el heredero, matémoslo, así nos quedamos con la herencia. Queremos los bienes de Dios, pero no a Dios. Queremos lo que Él puede hacer para nosotros, pero no lo queremos verdaderamente a Él. Y así aceptamos las cosas buenas o que nos gustan, pero cuando nos vienen las cruces, que también nos hacen bien, no las queremos. Por eso nos tenemos que preguntar, pues con todo lo que Dios me ha dado, ¿yo qué he hecho por Él? ¿Con qué le he devuelto? ¿Cuáles son esas buenas obras en mi vida con las que podré darle a Dios el fruto a su debido tiempo? Porque Dios nos pedirá cuenta de todos los que hemos recibido. Lo dice el mismo Jesucristo en los Evangelios, que en el fin del mundo pondrá unos a su izquierda, otros a su derecha. A los de la izquierda le dirá, tuve hambre y no me disteis de comer, tuve sed y no me disteis de beber, desnudo y no me vestisteis, enfermo, no me visitasteis, etc. Pero Señor, ¿cuándo te hemos visto así y no te hemos atendido? Cada vez que no lo hiciste con uno de estos mis pequeños, no lo hiciste conmigo, no dimos fruto a su debido tiempo. Desperdiciamos, por decirlo así, todas esas ocasiones de obrar el bien, de dar fruto de acuerdo a todo lo que hemos recibido de Dios. Pero en cambio a los de la derecha le dirá, tuve hambre y me disteis de comer, tuve sed y me disteis de beber, estuve desnudo y me vestisteis, forastero y me alojasteis, etc. Pero Señor, ¿cuándo hemos hecho todo eso? Cada vez que lo hiciste con uno de estos mis pequeños, pues hemos dado frutos a su debido tiempo, de acuerdo a lo que Dios nos ha dado, por los designios de su divina providencia y por su amor misericordioso, pues nosotros lo hemos devuelto a Él. A Él se lo hemos dado, dando así frutos a su debido tiempo. Debemos preguntarnos y reflexionar los frutos que le hemos dado a Dios, porque será el momento, llegará el momento en que nos vamos a tener que presentar hacia él, ante Él, y no lo podemos hacer con las manos vacías. No podemos decir, sí, Señor, he recibido todo esto en mi vida, has plantado en mí una viña, pero vengo sin frutos. Por eso en nuestra vida tenemos que esforzarnos por obtener estos frutos, frutos de amor hacia Dios, frutos para Él, para que podamos presentarnos ante Él con todos estos frutos que hemos obtenido por su ayuda y con su ayuda, por todo lo que Él nos ha dado. En fin, esta enseñanza nos lleva a meditar y reflexionar sobre algo que es fundamental en nuestra vida. ¿Y qué es esto? Que la relación que hemos de tener con Dios es una relación de amor. San Ignacio de Loyola, este gran santo, maestro de la vida espiritual y del discernimiento, en su libro de los ejercicios espirituales, deja allí una meditación hermosísima que él la llama contemplación para alcanzar amor. Y allí hace que el ejercitante contemple, para poder alcanzar el amor, contemple todos los bienes que Dios le dio. Desde los bienes de la creación hasta los bienes personales, hasta el mismo bien que es Dios mismo que se nos da. Para que al contemplar todo lo que Él nos dio, nos movamos nosotros a amarlo y a dárselo de vuelta. A veces no consideramos todo lo que Él hizo por nosotros, y por eso no nos movemos a amarlo y a hacer mucho por Él. En esa meditación, Él describe de un modo hermosísimo el amor. Primero dice que está en las obras, y no solo en las palabras, pues a Dios lo amamos en nuestras obras. Y luego dice que el amor es un intercambio de bienes, pues que El amante le da al amado sus bienes y el amado al amante, y el amante al amado, y es un intercambio de bienes. Distingue así dos tipos de bienes. Uno que se llama el amor de concupiscencia. El amor de concupiscencia es cuando nosotros amamos algo, o incluso a veces caemos en el error de amar a alguien así, por el simple bien que nosotros podemos obtener de eso. Así yo puedo llegar a amar una comida porque es nutrición para mí, porque me ayuda pues a vivir y tengo que comer. Amo una cosa por el bien que yo puedo obtener de esa cosa. Es triste cuando amamos a alguien así. Yo amo a una persona simplemente por el bien que esa persona me puede hacer a mí. El amor de concupiscencia, que muchas veces se desordena y necesitamos la virtud de la templanza para que esté siempre regido con medida. Pero luego está el amor de benevolencia, que es cuando nosotros amamos a una persona por el bien que nosotros le podemos dar. O mejor dicho, porque la amamos, le hacemos el bien, más allá del sacrificio que implique. Y así se intercambian los bienes. Pues a veces nos pasa de que amamos a Dios simplemente por lo que Él nos puede dar. Y así ponemos una medida en el amor a Dios. Lo amamos de acuerdo a lo que Él nos puede dar. ¿Cuánto me sirve o no amarlo a Dios? Y podemos llegar a caer en nuestra fe, en nuestras prácticas de devoción, en nuestra relación con Dios, como si fuese un negocio con Él. Lo explica de un modo bellísimo un gran santo de Chile, el padre Alberto Hurtado. Él dice, muchas veces las almas caen en tratar a Dios, en tratar de, él usa la palabra, de trampear a Dios, como si fuese un negocio. Yo le rezo y entonces Él me da algo. Después le pido esto y Él me lo tiene que dar. Así como si fuese un negocio. Cuanto menos puedo hacer y más recibir, pues mejor. Cuando Él dice, pero con Dios no es así. Él se dio todo y yo me doy todo. Porque ese es el intercambio de bienes que hay con Dios. Él se nos dio completamente, murió por nosotros en la cruz, nos dio su vida. Y así nosotros, movidos de amor, le damos a Él todo. Porque Él se dio todo. Así dice el padre Hurtado. La vida de oración ha de llevar pues al alma natural y llanamente a entregarse a Dios, al don completo de sí misma. Muchos pierden años y años en cómo trampear a Dios. Dejan al alma en este comercio mediocre con Dios. Piden y ofrecen prácticas piadosas, oraciones complicadas. Esto no basta a vaciar el alma de sí misma. Eso no la llena, no le da sus dimensiones, no la inunda de Dios. No hay más que el amor total que dilate al alma a su propia medida, a la medida de Dios. Es por el don de sí mismo que hay que comenzar, continuar y terminar. Esa es nuestra vida cristiana. Comenzamos dándonos completamente a Él. Seguimos dándonos completamente a Él hasta terminar en darnos completamente a Él. Hay que realizarlo de una vez y hacerlo hasta que sea como con natural. Entonces el alma se dará con gran paz. Por eso San Bernardo, en una bellísima frase, muy corta pero muy profunda, dice así: la medida de amar a Dios es amarlo sin medida. Pidámosle entonces a nuestra Madre María Santísima no caer en la actitud de estos viñadores, en hacer propios, como si fuesen nuestros, o en robarle a Dios, por decirlo así, tantos bienes que Él nos ha dado, sino que, recibiéndolos de Dios, los usemos para su gloria y para la salvación de nuestras almas. Seamos responsables con todo lo que Él nos da, para mostrar en todas nuestras obras el amor que le tenemos a Dios, para darle siempre los frutos a su debido tiempo. Pidamos entonces esa gracia a nuestra Madre María Santísima, que siempre vivamos del mejor modo posible nuestra vida cristiana. ponemos de pie para profesar nuestra fe. Creo en un solo Dios, Padre Todopoderoso, Creador del cielo y de la tierra, de todo lo visible y lo invisible. Creo en un solo Señor Jesucristo, Hijo único de Dios, nacido del Padre antes de todos los siglos, Dios de Dios, luz de luz, Dios verdadero de Dios verdadero, engendrado, no creado, de la misma naturaleza del Padre, por quien todo fue hecho, que por nosotros los hombres y por nuestra salvación bajó del cielo, y por obra del Espíritu Santo se encarnó de María la Virgen y se hizo hombre. Por nuestra causa fue crucificado en tiempos de Poncio Pilato, padeció y fue sepultado, y resucitó al tercer día, según las Escrituras, y subió al cielo, y está sentado a la derecha del Padre, y de nuevo vendrá con gloria para juzgar a vivos y muertos, y su reino no tendrá fin. Creo en el Espíritu Santo, Señor y dador de vida, que procede del Padre y del Hijo, que con el Padre y el Hijo recibe una misma adoración y gloria, y que habló por los profetas. Creo en la Iglesia, que es una, santa, católica y apostólica. Confieso que hay un solo bautismo para el perdón de los pecados. Espero en la resurrección de los muertos y la vida del mundo futuro. Amén. Confiando en la bondad del Señor, que nos llama a ser instrumentos de su paz, elevemos nuestras oraciones por la Iglesia y por el mundo.
1: Por nuestro Santo Padre, el Papa León, y por todos los obispos y sacerdotes, para que sus vidas y su ministerio reflejen la humildad, la simplicidad y la fe alegre de San Francisco, roguemos al Señor.
0: Señor, escucha nuestra oración.
1: Para que en este domingo del respeto a la vida, una mayor conciencia por la santidad de toda vida humana crecerá cada vez más profundamente en los corazones de las personas y naciones en todo el mundo. Y siguiendo el ejemplo de San Francisco, nos lleve a apreciar y cuidar a los más vulnerables entre nosotros. Roguemos al Señor.
0: Señor, escucha nuestra oración.
1: Por la familia franciscana en todo el mundo, para que este octavo centenario de su muerte renueve su compromiso con la oración, el servicio y la fidelidad al Evangelio, roguemos al Señor.
0: Señor, escucha nuestra oración.
1: Por un aumento en las vocaciones sacerdocio, al diaconado y a la vida consagrada, para que muchos respondan a la llamada de Dios, roguemos al Señor.
0: Señor, escucha nuestra oración.
1: Por todas las intenciones personales que traemos a esta misa, así como las necesidades confiadas al santuario por nuestros benefactores y peregrinos, roguemos al Señor.
0: Señor, escucha nuestra oración.
1: Por todos los fieles difuntos, para que puedan entrar en la paz y la alegría de la presencia de Dios y participar para siempre en la comunión de los santos, roguemos al Señor.
0: Señor, escucha nuestra oración. Dios nuestro, que otorgaste a San Francisco de Asís la gracia de asemejarse a Cristo por la humildad y la pobreza, concédenos caminar tras sus huellas para que podamos seguir a tu Hijo y entregarnos a ti con alegre caridad. Por Jesucristo nuestro Señor.
1: Amén.
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0: Oren, hermanos, para que este sacrificio mío y de ustedes sea agradable a Dios Padre Todopoderoso.
1: El Señor reciba de tus manos este sacrificio para alabanza y gloria a su nombre, para nuestro bien y el de toda su santa iglesia.
0: Acepta, Señor, el sacrificio que tú mismo nos mandaste ofrecer, y por estos sagrados misterios que celebramos en cumplimiento de nuestro servicio, dígnate llevar a cabo en nosotros la santificación que proviene de tu redención. Por Jesucristo nuestro Señor.
1: Amén.
0: El Señor esté con ustedes.
1: Y con tu espíritu.
0: Levantemos el corazón.
1: Lo tenemos elevado hacia el Señor.
0: Demos gracias al Señor nuestro Dios.
1: Es justo y necesario.
0: En verdad es justo y necesario. Es nuestro deber y salvación darte gracias siempre y en todo lugar, Señor Padre Santo, Dios Todopoderoso y Eterno. Porque creaste el universo con todo cuanto contiene, determinaste el ciclo de las estaciones, pero formaste al hombre a tu imagen y semejanza, y lo hiciste dueño de un mundo portentoso, para que en tu nombre dominara la creación, y al contemplar la grandeza de tus obras, en todo momento te alabara. Por Cristo Señor nuestro, a quien cantan los cielos y la tierra, los ángeles y los arcángeles, proclamando sin cesar.
1: Santo,

Santo eres en verdad, Padre, y con razón te alaban todas tus criaturas, ya que por Jesucristo tu Hijo, Señor nuestro, con la fuerza del Espíritu Santo das vida y santificas todo, y congregas a tu pueblo sin cesar, para que ofrezca en tu honor un sacrificio sin mancha, desde donde sale el sol hasta el ocaso. Por eso, Padre, te suplicamos que santifiques por el mismo Espíritu estos dones que hemos separado para ti, de manera que se conviertan en el cuerpo y la sangre de Jesucristo, Hijo tuyo y Señor nuestro, que nos mandó celebrar estos misterios. Porque él mismo, la noche en que iba a ser entregado, tomó pan, y dando gracias te bendijo, lo partió y lo dio a sus discípulos diciendo: tomen y coman todos de él, porque esto es mi cuerpo, que será entregado por ustedes.

Del mismo modo, acabada la cena, tomó el cáliz. Dando gracias, te bendijo y lo pasó a sus discípulos diciendo: tomen y beban todos de él, porque este es el cáliz de mi sangre, sangre de la alianza nueva y eterna, que será derramada por ustedes y por muchos para el perdón de los pecados. Hagan esto en conmemoración mía.

Así pues, Padre, al celebrar ahora el memorial de la pasión salvadora de tu Hijo, de su admirable resurrección y ascensión al cielo, mientras esperamos su venida gloriosa, te ofrecemos en esta acción de gracias el sacrificio vivo y santo. Dirige tu mirada sobre la ofrenda de tu Iglesia y reconoce en ella la víctima por cuya inmolación quisiste devolvernos tu amistad, para que, fortalecidos con el cuerpo y la sangre de tu Hijo y llenos de su Espíritu Santo, formemos en Cristo un solo cuerpo y un solo espíritu. Que Él nos transforme en ofrenda permanente, para que gocemos de tu heredad junto con tus elegidos, con María, la Virgen Madre de Dios, su esposo San José, los apóstoles y los mártires, y todos los santos, por cuya intercesión confiamos obtener siempre tu ayuda. Te pedimos, Padre, que esta víctima de reconciliación traiga la paz y la salvación al mundo entero. Confirma en la fe y en la caridad a tu Iglesia peregrina en la tierra, a tu servidor, el Papa León, a nuestro obispo Roberto, y a sus auxiliares, al orden episcopal, a los presbíteros y diáconos y a todo el pueblo redimido por ti. Atiende los deseos y súplicas de esta familia que has congregado en tu presencia. Reúne en torno a ti, Padre misericordioso, a todos tus hijos dispersos por el mundo. A nuestros hermanos difuntos y a cuantos murieron en tu amistad, recíbelos en tu reino, donde esperamos gozar todos juntos de la plenitud eterna de tu gloria. Por Cristo, Señor nuestro, por quien concedes al mundo todos los bienes.

0: Llenos de alegría por ser hijos de Dios, digamos confiadamente la oración que Jesucristo nos enseñó. Padre nuestro, que estás en el cielo, santificado sea tu nombre. Venga a nosotros tu reino, hágase tu voluntad en la tierra como en el cielo. Danos hoy nuestro pan de cada día. Perdona nuestras ofensas, como también nosotros perdonamos a los que nos ofenden. No nos dejes caer en la tentación y líbranos del mal. Líbranos de todos los males, Señor, y concédenos la paz en nuestros días, para que, ayudados por tu misericordia, vivamos siempre libres de pecado y protegidos de toda perturbación, mientras esperamos la gloriosa venida de nuestro Salvador Jesucristo.
1: Tuyo es el reino, tuyo el poder y la gloria por siempre, Señor.
0: Señor Jesucristo, que dijiste a tus apóstoles, la paz les dejo, mi paz les doy. No tengas en cuenta nuestros pecados, sino la fe de tu iglesia. Y conforme a tu palabra, concédele la paz y la unidad. Tú que vives y reinas por los siglos de los siglos.
1: Amén.
0: La paz del Señor esté siempre con ustedes.
1: Y con tu espíritu. Ofrézcase un saludo de paz como hermanos.

0: Este es el Cordero de Dios que quita el pecado del mundo. Dichosos los invitados a la cena del Señor.
1: Señor, no soy digno de que entres en mi casa,
0: pero una palabra tuya bastará para sanarme.

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0: Oremos. Dios omnipotente, saciados con este alimento y bebidas celestiales, concédenos ser transformados en aquel a quien hemos recibido en este sacramento, por Jesucristo nuestro Señor.
1: Amén.
0: El Señor esté con ustedes.
1: Y con tu espíritu. Inclinen la cabeza para recibir la bendición.
0: Dios y Padre nuestro, concede bondadoso a tus hijos el perdón y la paz, para que, purificados de todos sus pecados, te sirvan siempre con pureza de corazón, por Jesucristo nuestro Señor.
1: Amén.
0: Y la bendición de Dios Todopoderoso, Padre, Hijo y Espíritu Santo, descienda sobre ustedes y permanezca para siempre.
1: Amén. Nuestra celebración ha terminado. Podemos ir en paz.
0: Demos gracias a Dios.

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Y Jesús dijo: No se enciende una lámpara de aceite para cubrirla con una vasija de barro, sino que se pone sobre el candelero para que alumbre a todos los que están en la casa. Brille su luz delante de los hombres, de modo que al ver sus buenas obras, den gloria a su Padre que está en los cielos.

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1: 10.000 dificultades no equivalen a una sola duda. ¿Habían oído esta frase? Pues es una afirmación nada menos que del cardenal John Henry Newman en su Apología. ¿Qué significa esta frase? 10.000 dificultades no hacen una sola duda. Nos interesa mucho saberlo. Es una frase que podemos leer en el Catecismo de la Iglesia Católica, en el número 157. En este número y los siguientes estamos hablando de la certeza de la fe. Y hoy vamos a tocar el tema de fe y ciencia, la relación entre la fe y la ciencia. Antes de comenzar, quiero dar las gracias al padre Antonio Ruiz, que está aquí con nosotros. Padre, bienvenido.
2: Muchas gracias, también.
1: Y también a Raúl García, que está en el control. Ya saben nuestros amigos que estén en directo que pueden poner sus apreciaciones, sus preguntas también, aunque no todas podrían ser respondidas en el acto, pero las pueden escribir aquí en directo. Y continuará, porque vamos siguiendo el catecismo con la ayuda del Señor. Padre, la primera pregunta sería esa: ¿a qué se refiere esta afirmación del cardenal Newman? 10.000 dificultades no hacen una sola duda.
2: Bueno, pues diríamos que si te montas en un avión, el que no sepas cómo funciona cada parte del avión no hace imposible que el avión vuele. Las cosas no son posibles porque yo las entienda. Entonces, las dificultades que yo tengo de entender las cosas no hace que los efectos no se produzcan. Eso por un lado, ¿no? Segundo, las realidades divinas, eternas, son verdad, es igual a la realidad, son realidades, ¿ve? Pero a pesar de que yo, de que el hombre no las pueda conocer, que entonces vienen esas 10.000 dificultades de saber cómo es posible, cómo es que se va a hacer y cómo Dios va a hacer aquello, lo otro. 10.000 dificultades que yo tenga para entender el porqué de una sola afirmación divina no me hacen que yo pueda dudar con derecho. Tengo derecho, ¿por qué? Porque hay algo contradictorio en esa realidad. No es una realidad contradictoria. No es algo que aquí hay realmente duda de que esto sea posible porque tengo mil razones en contra de eso. No. El hecho de que 1.000 dificultades, o 10.000, o 100.000, están en mi limitación. No están en el ser en sí, en Dios en sí. Claro, Dios, su ciencia, su poder, su sabiduría, su bondad, es tan por encima de lo que yo puedo conocer, apreciar, entender o juzgar o llegar a tener ni siquiera una noción, que lo que hace es que Dios está tan por encima que mi capacidad no puede entender el por qué, el cómo es esa forma de actuar de Dios. Ahora, que ciertamente yo sí puedo conocer lo que Dios hace, por qué lo hace y cómo lo hace, por la fe, porque Él me lo dice, esto es así. Entonces, cuando Él, que tiene esa ciencia infinita, me dice esto es así, pues una persona que vive de fe, que vive por la fe, sabe que Dios no miente, como hemos dicho en unos programas anteriores, que Dios no se engaña, no se equivoca. Entonces me dan una certeza de que si Dios lo ha dicho, es que esto es así. Aunque yo pueda tener, humanamente hablando, 100.000 dificultades. O sea, claro, es que para eso tendría que ser, y si fuera, y aquello y lo otro. Muy bien, pon todas las dificultades que sea. Pero Dios está muy por encima de todo eso. Por eso el cardenal Newman lo que está diciendo es, cuando uno tiene una seguridad de fe, todas las dificultades, Dios está por encima, Dios sabe más, Dios es superior, Dios tiene poder. Siempre tendremos respuestas aunque no para entender las dificultades, pero sí para superarlas, para saber que Dios está muy por encima de las 100.000 dificultades que nos puedan surgir en nuestra vida.
1: Y que no nos hace tambalear en la fe. Sigo con la misma certeza, aunque me cueste entenderlo, como muy bien dice el padre. Es que lo ha explicado fenomenal. Y yo creo que es que esta frase da mucha luz, ¿eh? Yo puedo tener... Es lo mismo cuando uno dice, mire, tengo una pregunta. ¿Vale? No es lo mismo que tengo una duda.
2: Exactamente. La duda es... Hay razones para ver que eso no es posible, o que eso no sea así, o que esto no se vaya a dar. Claro, si yo contamos con que la persona es que no sé, la persona que es lo que va a decir, dudo de si esto se puede realizar o no, porque no sé si voy a tener dinero suficiente, no sé si tengo la capacidad suficiente, no sé si voy a tener las posibilidades, porque no conozco todas las, las tramas, los entresijos del asunto. Pero cuando es Dios, que tiene un poder infinito, que tiene una bondad infinita, y Él dice lo que Él hace, o lo que Él es, o lo que Él va a actuar, ahí es donde la fe me dice, eso es absoluto porque es Dios quien lo dice. Otra cosa es el que, diríamos, hay cosas que no sabemos, que Dios no nos ha querido revelar, y que queremos investigar por ahí. Ahí se pueden surgir dudas y nunca sabremos hasta que Dios no lo revele. Pero en las
1: yo
2: cosas...
1: Yo qué sé, la fecha de mi muerte, cosas así.
2: Claro,
1: o sea, que la fecha ni de mi falta muerte, que hace saberlo.
2: Mi salvación eterna, si yo me salvaré o me condenaré, y yo me salvaré o condenaré. Pues mira, eso tiene una solución muy fácil y muy sencilla y muy clara. Si mueres en pecado mortal, te condenas. Si mueres con la gracia de Dios, sin pecado mortal, te salvas. Punto. Ay, pero ¿qué es lo que va a pasar? Ahí ya, eso ve. Dios lo sabrá, pero no lo ha revelado.
1: Pero depende también de cada uno de nosotros.
2: Depende de nosotros. Dios lo sabe, pero depende de nosotros. Entonces tú, el Kempi lo tiene maravillosamente, ¿no? Un hombre entró, que habla de sí mismo, pero bueno, entró a una capilla, a una iglesia allí, en la ermita, delante de la Virgen o delante del Señor, y pensando, ¿me salvaré o no me salvaré? Y entonces escuchó en su interior una voz que le decía... Y si eso supieras, ¿qué harías? Esa fue la respuesta.
1: Entonces, hazlo.
2: Si tú supieras que te ibas a salvar, ¿qué harías? ¿Servir a Dios o abandonar ese vida? Ah, como me voy a salvar, ya puedo vivir en pecado. Puede ser. Entonces no te vas a salvar. Pero si yo supiera, serviría a Dios con más alegría. Hazlo y te salvarás. Punto. Eso sería.
1: Y pasamos... Amigos, al tema que nos ocupa y que lo enuncia el título del programa de hoy, la relación entre la ciencia y la fe, un tema que siempre ha sido apasionante y lo toca el Catecismo de una forma concisa en el número 159, titulado Fe y Ciencia. Entonces, claro, pensando antes de esto, nos habla de la fe que trata de comprender. Padre Antonio, la última vez también habíamos hablado un poquito de esto. ¿Acaso la fe nos prohíbe, como piensan algunos que no conocen la fe, nos prohíbe pensar, nos prohíbe investigar la verdad? El hecho de tener fe, ¿debo creer como el carbonero sin buscar, sin estudiar, sin pensar? O el otro extremo, ¿no? ¿Puedo creer sin más problemas aceptando que no puedo entenderlo todo y no estudiar nada? En realidad, ¿cuál es la relación entre la fe y la razón? Porque la fe es razonable. Usted nos lo decía la última vez.
2: Así es.
1: Es lo más razonable.
2: Así es, sí. Ciertamente, lo primero es, tendríamos que decir que verdad es igual a realidad. Entonces, eso para que a muchos... que hoy no lo tenemos muy claro, algunos no lo tienen muy claro, ¿no? La verdad, cada uno tiene su verdad, que nadie puede saber la verdad, que la verdad no sé qué. No. Y entonces no saben lo que es la verdad, o no quieren saberlo para poder seguir en su confusión o en su vida desordenada. Entonces, si primero tenemos que verdad es igual a realidad, segundo, la realidad es independiente de nuestra comprensión. Entonces, Es que yo esto no lo entiendo, esto no puede ser verdad. ¿Y por qué? Es que solamente lo que yo entiendo. ¿Ve? Ese absurdo que tantas veces se nos ataca de el... cuando dicen, es que lo que no se ve no existe.
1: Vaya, vaya, eso sí que es un argumento pobre eso, y mentiroso además.
2: Y mentiroso, porque además, bueno, vamos a ver, ¿el dolor se ve?
1: ¿El aire?
2: ¿El dolor se ve?
1: Pues no, padre.
2: Pues si el dolor no lo veis, entonces no existe el dolor. No,
1: ese razonamiento...
2: Ah, no, pero es que yo lo siento. Luego ya hay cosas que no veis y que sí sabes que existen, y es lo que sientes, pero no lo ves. Y ya pasamos al sentir, pero es que hay otras cosas que las puedo sentir y cosas que no, que tal vez yo no siento, si tú amas o no amas, pero por los efectos, cómo te comportas, veo si amas o no amas a una persona o eres indiferente o cómo pasa. Entonces, otra de las cosas que tenemos que tener para poder entender, ¿no?, esta relación entre fe y razón y demás, que no, las cosas no dependen de nuestra comprensión. Ya vamos enfocando por qué. Entonces, la fe y la razón tiene que entender la fe, vamos a ver, cosas que no dependen absolutamente de que yo lo comprenda, de que tú lo comprendas. Tercero, nuestra capacidad de comprender es limitada. Esto es muy importante porque, sí, yo sé que soy capaz de comprender cosas, pero hasta un límite. Más allá, hay cosas que me superan, no porque las cosas se pasen a ser absurdas o que ya dejen de existir, etcétera, sino porque yo soy el limitado. Entonces, no tengo que contar que yo tengo que entenderlo todo. Porque si yo tuviera esa relación entre fe y razón, la fe, poder creer todo lo que se puede explicar, todo lo que puedo entender, es que ya se me queda en la limitación de mi entender.
1: Es limitarse mucho, ¿eh?
2: Totalmente. Cuarto, la inteligencia divina, la palabra, el verbo de Dios, es infinita, la inteligencia de Dios es infinita. Entonces, cuando Dios me revela algo sobre Él mismo, Dios me revela sobre su creación, sobre su obra, claro que todo lo podemos entender si tuviésemos un entendimiento capaz. Todo es entendible si hubiera un entendimiento capaz de ese nivel. Si Dios nos lo explica, podemos llegar a entender mucho más que si no nos lo explica. Pero luego hay otras cosas que no son la realidad, la verdad, la realidad, pero hay cosas que no dependen de una existencia, de una realidad, sino de una libertad, de una voluntad.
1: A ver, esto, aquí me pierdo un poquito.
2: Si yo te acepto o no te acepto, si yo quiero ser amigo o no amigo de una persona, no depende de una existencia. Las cosas son así porque son así.
1: Depende de mi decisión libre, ¿verdad?
2: Exactamente. Uh-huh. Entonces, hay cosas que no es cuestión de que yo las voy a entender por ciencia, porque la amistad entre dos personas no es ciencia, es decisión. Y yo puedo ahora, bueno, vamos a tener una amistad o vamos a tener solamente un trato, diríamos, social, humano, pero sin ninguna amistad. Yo no quiero tener ningún acercamiento contigo, no te voy a manifestar mis pensamientos, mis sentimientos, mis deseos, etcétera. Entonces, hay cosas que no dependen de una realidad, diríamos, física o que ya esté, que yo la pueda comprobar, sino es porque yo tomo decisiones en cada momento. Entonces hay cosas que vendrán y serán según decida en ese momento. Uh-huh. Entonces, hasta que eso no se realice, pues, y Dios anuncia lo que va a ser, no lo que es, sino también cosas que vienen después. Entonces, claro, la ciencia no puede demostrar el futuro, sencillamente, porque el futuro libre, aquel futuro que depende no de la evolución natural de las cosas, de los seres, sino de la libertad de los seres espirituales, Dios, ángeles, demonios, hombres. Entonces, lo que yo voy a decidir dentro de un año o dentro de 10, si es que vivo,
1: eso no lo sabe nadie, ni yo.
2: Dios lo sabe por una ciencia superior, pero eso no se puede comprobar, no se puede demostrar. Entonces, no es cuestión de ciencia que me va a demostrar que después yo me voy a salvar y voy a tomar esta decisión, la otra no. Eso Simplemente hay que esperar a que llegue el tiempo y a la libre decisión de las personas. Luego, no todo se puede demostrar. La certeza que tenemos de un entendimiento superior divino, lo que Dios nos revela, Él tiene muchos caminos de conocerlo. Aquí es donde nosotros, esta relación entre fe y razón, la razón puede explicar, pero aquello que entra dentro de su nivel. Pero no toda la razón lo puede demostrar todo, porque tenemos límites y límites grandes y unos límites que nos dejan muy, muy abajo de lo que realmente nosotros podemos llegar a entender. Sabemos que los más grandes científicos pueden entender muchísimas más cosas que el vulgo, que la generalidad de las personas, porque tienen más capacidad, porque tienen unos medios adecuados, porque se empeñan y tienen una voluntad y un deseo de conocer eso.
1: Un santo Tomás de Aquino.
2: Por ejemplo, en cuestiones de teología, o en cuestiones de física, pues un Newton. Y vamos viendo que hay personas que se dedican a un rubro y en ese rubro conocen más que la inmensa mayoría. Entonces, querer que la solamente puedo creer lo que mi razón puede explicar, es que como tú tienes una razón tan limitada, pero hay hombres que te superan. Entonces ellos tendrían que, podían uh-huh. creer más que lo que nosotros. Eso es un absurdo, eso ya es caer en que cuando yo llego a este punto de querer solamente aceptar por fe lo que creo,
1: lo que entiendo,
2: ya se ha matado la fe, ya no es fe. Porque la fe es creer lo que otro me dice. En este caso, fe divina, lo que me dice Dios. Su entender es infinito. Luego, aunque yo no lo llegue a entender, ni por capacidad, porque no me da la inteligencia para llegar a entender nunca esas cosas, ni por formación, conocimiento, porque no tengo noticia de que eso sea así, uh-huh. no lo puedo comprobar, medir, uh-huh. examinar, etcétera, me basta con que Dios lo dice.
1: Muy bien.
2: Por eso, mi fe se apoya en que Dios lo dice, no en que sea razonable humanamente. Aunque no va contra la fe,
1: claro que no,
2: pero mi inteligencia no puede llegar a razonar hasta entender esas cosas de esta manera.
1: Está bien. Y así y todo, San Anselmo en este mismo número dice, la fe trata de comprender y San Agustín, creo para comprender y comprendo para creer mejor. También es bonito ver cómo la fe, nuestra santa religión, nos eleva también, nos, ¿cómo diría yo?, nos enseña a pensar también. Es decir, no nos hace vagos, sino que nos anima, nos invita a... Se ríe, ¿no, padre?
2: Claro, es que no nos hace vagos, o sea, no podemos ser unos vagos intelectuales.
1: Claro,
2: porque... Yo ya creo, ya no necesito comprender nada.
1: No, no es eso tampoco, pero como lo ha explicado magníficamente el padre, y son temas difíciles, pues es que depende, o sea, cada uno tiene ahí un trabajo que realizar, pero yo no tengo por qué comprenderlo todo. No, pues dependerá de muchas circunstancias, del tiempo de que dispongo. Si soy padre o madre de una familia de 10 hijos, pues no voy a poder dedicar el mismo tiempo a estudiar el catecismo que si, ¿verdad?, pues me dedico a ello de lleno, en fin. Seguimos con el tema siguiente, padre. Da ganas de quedarse aquí, ¿eh?, porque hay mucho que decir.
2: Pero... Entonces, primero, diríamos que entre verdad y verdad, o verdad con mayúscula, de verdad divina, y la verdad humana, la verdad con minúscula, no puede haber un desacuerdo. Es decir, es que esta verdad va contra a esta verdad. No, no. La realidad divina y la realidad humana vienen por el mismo Creador. Que nosotros, como hombres, hacemos, esta es una realidad humana, ¿no? Un libro que uno escribe, que hace. La verdad humana puede mantener los errores humanos que no son los de Dios. Ahora, pero si es verdad, no puede ir en contra de la verdad divina. Dicho de otra manera, no puede existir un desacuerdo entre las cosas reveladas por Dios y las cosas adquiridas por ciencia humana, conocimiento, que estén dentro de la verdad. Otra cosa es el error. yo me puedo equivocar, ¿no?
1: Claro.
2: Entonces, claro...
1: La ciencia avanza a base de hipótesis que luego se demuestra que no era exactamente así. Usted antes nombraba a Newton, padre.
2: Así
1: pues
2: es.
1: Newton, en su época, pues dio el avance que tenía que dar y mucho mérito porque la física vivió de él y luego fue superado. Y así vamos a pasos, ¿no?
2: Exactamente. Cada uno descubre que no era aquello que había, que hay algo más.
1: Sin embargo, aquello era cierto en su momento.
2: Sí.
1: No quita que en su momento tuvo su mérito.
2: No es la verdad completa.
1: Ahí está.
2: Ahí es cuando ponemos la verdad con mayúscula y la verdad con minúscula, ¿no?
1: Uh-huh.
2: Esa verdad humana con minúscula que en este momento lo tenemos, sí se da así, pero no llegamos a todo. Nos quedamos en una parte que tenemos que seguir avanzando, completando y perfeccionando. Pero mientras que esto no es un error, una mentira, entonces sí hay una oposición, claro, contra la verdad divina. ¿Por qué? Porque no es verdad. Porque no es verdad, porque no es la verdad. Ahora, cuando está dentro de la verdad humana no va a ir, la verdad con minúscula, la verdad que descubrimos con nuestra inteligencia, con nuestras capacidades, lo que va descubriendo es esa verdad absoluta de Dios más maravillosa. Entonces vamos cada vez penetrando un poco más en la verdad divina, siempre que vayamos por el camino de la verdad. Y hemos dicho que verdad es igual a realidad. En el momento que nos salimos de la realidad y damos por verdad, con mayúscula o con minúscula, me da igual, algo que está fuera de la realidad, que no es verdad en sí mismo, ahí es cuando vienen esos encuentros donde, o desencuentros o esas incompatibilidades que decimos, entonces esto no. La verdad en sí siempre es una sola.
1: Uh-huh.
2: Que en algún momento yo puedo equivocarme o mentir, engañar, ¿no? Entonces puedo querer creer una verdad que sé que no lo es. Entonces, ahí es cuando hay una aparente oposición, pero solamente es por la ignorancia o por la maldad humana. Pero Dios en sí nunca va ni a mentir ni a engañar. Luego, la verdad que Él me da siempre será así, aunque yo no lo haya comprendido.
1: Sí, padre, estaba yo pensando en un ejemplo práctico de esto, porque si no, a lo mejor alguno se marea un poco con tanta abstracción,
2: sí.
1: Aunque es precioso. Pero, ¿se acuerda, padre, aquello que, no, yo sé, el relato del Génesis, por ejemplo, o bien el hecho de que, bueno, pues leemos en la Biblia, y es lógico, pues que cuando o decimos en el lenguaje corriente, lo decimos, el sol se pone, el sol nace, el sol, la puesta del sol.
2: Ya está arriba, ya está bajando, ya está saliendo.
1: Lo decimos así. Y sin embargo, pues sabemos que no es, ahora sabemos, después de varios siglos y de ciencia, que no es el sol el que se mueve, sino que también se mueve, pero vaya, pero la Tierra, en ese sentido, lo que nosotros captamos es, en realidad, debido a nuestro movimiento de la Tierra alrededor del Sol. Bien, pero mientras no se sabía eso, y mientras fueran de buena, lo que usted ha dicho, de buena voluntad la persona, pues sabía que alguien que dice se ha puesto el Sol, no está mintiendo, simplemente está describiendo con palabras sencillas lo que está viendo.
2: Así es. Y aún hoy, como ya hemos dicho en otras ocasiones, es más fácil expresarse con algo que sabemos que está equivocado, que es un error.
1: Ese ejemplo es buenísimo.
2: O sea, es que yo lo sé y me expreso fácilmente,
1: claro.
2: Comúnmente, el sol ya está saliendo.
1: Claro,
2: y todo el mundo
1: fácil.
2: Me entendió.
1: Claro.
2: Pero yo no estoy queriendo engañar a nadie.
1: Uh-huh.
2: Lo que pasa es que es más poético, es más bella esa expresión, el sol está naciendo, el sol está ya en el cenit, ahora el sol se está poniendo,
1: claro.
2: El sol ya se ocultó.
1: Más que empezar a decir, la Tierra está dando no sé cuánta...
2: En el giro de la Tierra sobre sí mismo, ahora estamos en la posición donde, en respecto del sol, el ángulo... Hombre, dar una explicación científica para decir esto...
1: Para decir lo que quiero, que es que está empezando a haber luz, porque el sol... Ha nacido el sol,
2: ha
1: ¿no?
2: Ha nacido, está así.
1: Y todos nos entendemos, se dan cuenta. Luego, a raíz de toda esta reflexión, padre, yo Creo que con nuestros amigos, con Paulino Berrío, al que le mandamos un saludo pues muy afectuoso en el Señor, de verdad, que se está reportando su audiencia. Es verdad que muchas veces en esto de fe y razón o en el descubrimiento de la verdad entra un tercer elemento, que es la voluntad. Aunque no lo creamos, pero la voluntad se mete ahí, como usted ha dicho. Si yo no quiero cambiar de vida, por mucho que me estén diciendo que Jesucristo es el Salvador, es que no quiero creerlo, no es que necesite argumentos, es que no me da la gana creerlo, porque no me interesa. Entonces, ¿para qué me van a convencer? Entonces, se fijan en fe, razón, voluntad también.
2: Así es. A veces la verdad la queremos manipular según los intereses. Y es la voluntad la que nos hace inclinarnos a que esto es verdad o esto no es verdad. Por eso no basta con la razón. La razón nos presenta, pero está también la voluntad. Por eso cuando hay fe y cuando hay esa voluntad de aceptar lo que Dios nos dice con sinceridad, con sencillez, entonces uno lo que hace es, yo veo las razones, pero la voluntad está puesta a favor de Dios siempre. Esto es parte de la fe.
1: Ay, padre, nos ha dejado. Qué lástima que ya, amigos, el cronómetro corrió, ya no se puede seguir.
2: Se nos acabó el tiempo.
1: Por hoy. Pero seguiremos. Damos nuestros saludos a Neus José, también con mucho cariño en el Señor, y a Esther Rosario Aquiño Escalante, que saluda al padre Antonio.
2: A todos.
1: ¿Verdad? A todos los que están ahí con nosotros. Pues la bendición, y nos retiramos por hoy.
2: El Señor esté con vosotros.
1: Y con tu espíritu.
2: Y la bendición de Dios Todopoderoso, Padre, Hijo y Espíritu Santo, descienda sobre vosotros.
1: Amén.

Señor mío Jesucristo, creo firmemente que estáis realmente presente en el Santísimo Sacramento, con vuestro cuerpo, sangre, alma y divinidad.

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